0: el partido del equipo Alegría, el tercer y cuarto puesto del torneo senior masculino y para finalizar la gran final del torneo senior masculino. Toda esta semana pues tendremos baloncesto en el pabellón municipal, así que invitamos a todos los amantes, a todos los aficionados al mundo del baloncesto a pasarse por el pabellón municipal. Además, la programación contará con los torneos de fútbol 7 de las escuelas deportivas municipales de la Delegación de Deporte. En este caso, el lunes 18 en el Ramón Gamasa tendremos la categoría Iniciación y Benjamín. El martes 19 tendremos los prebenjamines y los infantiles. Y el miércoles 20 tendremos el Alevín Federado y Cadete Juvenil. Igualmente hacemos extensible pues esa invitación a los amantes del fútbol para que se pasen por el Estadio Municipal Ramón Gamasa para presenciar esta convivencia, estos partidos de las distintas categorías de las escuelas deportivas municipales de la Delegación de Deporte en categoría de fútbol. Además, vamos a contar con el tradicional trofeo de fútbol sala Cabrini, que es todo un clásico dentro de esta velada de María Osciladora. Será el martes 12 de mayo a partir de las 8 de la tarde. También, para completar el abanico de actividades deportivas, tendremos el torneo de vóley de las escuelas deportivas municipales también, que será también en el pabellón municipal el martes 12 de mayo a partir de las 6 de la tarde. Y por último, el viernes 15 tendremos lo que es un curso de iniciación del Club Caracol a partir de las 7 de la tarde. Agradecer al Club Caracol por participar una vez más en distintas actividades que organizamos conjuntamente junto a la Delegación de Deporte con el Club de Montaña Caracol. Así que desde la Delegación de Deporte animamos a todos los amantes del deporte en general a disfrutar de esta jornada donde el deporte, la convivencia y el ambiente festivo vuelven a ser protagonistas en Arco de la Frontera.
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0: ahora quiero hablaros del pre-minibásquet mixto de las Escuelas Deportivas Municipales de Baloncesto, que dirige José Juan Heras Merino. En sus manos, jugadores y jugadoras de 8 a 10 años, la base del baloncesto, el futuro del baloncesto, digamos. Han realizado una magnífica temporada, una muy buena temporada. José Juan Heras Merino lleva 2 años trabajando con este grupo. Y la formación, se parte prácticamente de cero, que es lo mejor. Aunque algunos ya, antes de llegar al pre-mini básquet mixto, pues bueno, pues ya han echado sus partidillos, ya han jugado algo, tienen alguna idea, pero eso hay que darle forma, hay que pulirlo y hacerlos grandes jugadores y jugadoras de baloncesto. Nos vamos entonces hasta el pabellón municipal con José Juan Heras Merino y los jugadores y jugadoras del pre-mini básquet mixto. En el pabellón municipal, José Juan Heras Merino está trabajando con el futuro del baloncesto arcense. Está moldeando a los jugadores y jugadoras del mañana. En ello están y no lo hacen nada mal, la verdad, para lo pequeños que son. José Juan, muy buenas.
1: Hola, buenas tardes, José Antonio.
0: Hacía tiempo que no hablábamos y aquí estamos con el pre-minibásquet.
1: Mixto. Pre-minibásquet mixto.
0: Eso aquí, ¿estamos hablando de qué edad?
1: Pues de 9 añitos, 8 añitos, 10 añitos, ¿vale? Uh-huh. Ahí andamos. Y como veis, pues es un equipo mixto que faltan algunos hoy. Otros están aquí colaborando con el equipo minibásquet. Y es la verdad un equipo muy completito, es el que viene ahora mismo, digamos, en proceso de aprendizaje por debajo, es el que tenemos que emplear más tiempo y más sacrificio porque esto es la base. Y si intentamos sacar aquí una buena base, de hecho esta temporada está siendo muy buena, estamos dando la verdad que están mejorando una barbaridad, se les ve en cada partido cómo mejoran. Y ese es el camino, que sigan trabajando, que sigan disfrutando y que vengan con todo día a entrenar.
0: Pero ya les quedará poco, ¿no? Estará a punto de acabar.
1: Sí, nos quedan 2 partidos para terminar la liga. Nos queda este sábado que jugamos aquí contra Jerez y terminamos el día 2 de mayo en Chiclana, contra el equipo de Chiclana. Y ya finalizamos la liga.
0: ¿Qué balance haces de la temporada?
1: El balance, la verdad, que es muy, muy positivo. Muy, pues, ya te digo, lo que te vengo diciendo. El equipo ha dado un salto de calidad porque llevo ya 2 años trabajando con ellos. Se le va notando. Ya es una alegría cómo levantan la cabeza, cómo votan, cómo finalizan, cómo pasan. Y están en pre-mini, como yo digo. Le quedan todavía 2 años más de mini para seguir todavía formándose más. Y la verdad que pues, podemos sacar aquí un buen equipito.
0: Aquí hay futuro, ¿eh?
1: Sí, sí.
0: Porque la he visto correr y encestar a una de ellas. Sí. ¡Qué maravilla!
1: Argua es una maravilla, la verdad, que es una niña muy aplicada y tiene unos fundamentos para el baloncesto que esperemos que la mantengamos siempre con nosotros. Al no haber equipo femenino, pues vamos a tener que ser mixto hasta que podamos. Y bueno, es otro hándicap un equipo mixto, porque no es lo mismo que vamos a competir y nos encontramos equipos masculinos. Entonces ya la verdad que tienen doble mérito. Tiene un mérito increíble porque siempre competimos con equipos masculinos y nunca se encuentran a chicas enfrente, digamos. Y bueno, pero ahí están. Entre todos nos echamos una mano y la verdad que intentamos que estén otros lo menos posible.
0: Debe ser bonito trabajar con niños y niñas de estas edades, pero también tiene que tener sus dificultades, ¿no? O esos momentos en los que tú no sabes ni cómo reaccionar a lo mejor.
1: Sí, de hecho llevo ya unas cuantas semanitas atrás que vengo trabajando con ellos. Un poquito lo que, como vienen creciendo, pues un poquito los egos, ya hay más competitividad entre ellos, porque se ven que van mejorando, y la verdad que, pero bueno, es como, me pongo en la situación de padre, digamos, intento de mediar ahí para que ellos lo entiendan, y que lleguemos a un acuerdo entre todos, y que de ahí, que siempre, ellos saben que, lo importante es el equipo y el compañerismo y a partir de ahí hablamos todo lo que quiera. Vi que tienen que haber, pero mientras que sea sano y entre ellos y luego se den la mano, yo siempre se lo compro.
0: ¿Ellos te llegan a ti de cero o no? ¿O ya tienen un poco de nivel cuando llegan a tus manos?
1: Prácticamente sí, empezamos con Dani Kiu hace varios años en escuela, base. Sí, y bueno, ahí el nivel era escasito. Venían, eran jugadores que sí, que se le veía que tenían manera. pero que la evolución se la ha ido viendo cada año por año.
2: Tú cuando ves a tus alumnos y alumnas, ¿qué sientes, José Juan?
1: Pues yo es que vengo por ellos, como yo digo, vengo porque lo necesito. Necesito estar con ellos, necesito enseñarles, necesito verle que se van para su casa un poquito mejor. Y ellos también se les ven las caras que vienen con unas ganas, con unas ganas de mejorar cada día, y eso es lo más bonito.
2: ¿Y qué me reflejado bonito en ellos? Como
1: claro, claro, yo he sido pequeño, empecé, la verdad que yo empecé más tarde en el baloncesto, pero cuando empecé ya no lo dejé. Y espero que ellos pues sigan el mismo camino, que ya que empiezan, los mantengamos ahí en la burbujita esta tan bonita y que no se nos vayan.
2: Bueno, pues a ver si podemos hablar con alguno de ellos, con alguna de ellas.
1: Sí, sí.
2: ¿Cómo es tu nombre?
3: Arwa.
2: Arwa. Qué bonito nombre y qué raro a la vez. ¿Sabes de dónde viene? ¿O ni idea?
3: ¿Sí? Marruecos.
2: De Marruecos. Ah, muy bien. Oye, ¿se te da bien esto del baloncesto, no?
3: Sí.
2: ¿Cuánto tiempo llevas practicando, jugando?
3: En realidad no me acuerdo, pero yo creo que casi toda mi vida.
2: ¿Y por qué el baloncesto y no el fútbol, la gimnasia rítmica, cualquier otro deporte? No sé.
3: Porque me gusta mucho.
2: Me gusta mucho. ¿Y cómo jugar en un equipo mixto? Porque a lo mejor si fuerais todas niñas, a lo mejor era diferente, ¿no?
3: Sí.
2: ¿Y jugar con chicos es más difícil?
3: Yo creo que no, porque ellos también nos ayudan. Y hay plan, chicas también juegan, también pueden jugar mixto.
2: ¿A ti te gustaría jugar al baloncesto de mayor? No digo dedicarte al baloncesto, pero seguir jugando.
3: Sí.
2: ¿Y dedicarte también o no?
3: Sí.
2: ¿O quieres estudiar otra cosa?
3: En realidad yo quiero ser jugadora de baloncesto.
2: ¿Quieres ser jugadora de baloncesto? ¿Tienes qué edad?
3: ¿Cómo?
2: ¿Cuántos años tienes?
3: 9.
2: ¿Y cuánto mides?
3: Mido 1,50.
2: Madre del amor, vos. 1,50, José Juan.
1: Sí, además el padre es grande. El hermano aquel que está allí, Ayu, también es grandecito, o sea que pinta tiene de que vamos a tener una jugadora altita de baloncesto.
2: Todavía le queda.
1: Sí, sí, está en pre-mini y tiene que pegar todavía el estironcito, ¿eh?
2: Madre mía, 1,50, es que me hundes la moral totalmente. Bueno, ¿quién es el mejor o la mejor del equipo, si es que hay alguno? ¿O eres tú?
3: No.
2: Claro, ¿tú qué vas a decir? A ver, lo voy a preguntar a José Juan.
3: Yo diría Lucas.
2: Lucas. Ella dice que Lucas. ¿Y tú qué dices de él? Y Pablo. Vale.
1: En realidad el grupo está muy equilibrado. No te puedo decir, hombre, siempre hay algunos que destacan más, pero en femenino de las que tengo la verdad que puede ser Arwa la que destaque un poquito más. Y en masculino pues tenemos varios. Tenemos Pablo Tobá, tenemos Lucas, tenemos Pablo Alonso, tenemos Pablo Amián. No me puedo quedar, estoy súper contento, la verdad.
2: Quiero decir una cosa, eres un afortunado por tener a Arwa contigo, ¿eh?
1: Sí, bastante. Si la conocieras como persona, es una maravilla, súper educada, súper correcta, increíble. La verdad que es un honor conocer personas así y esperemos que ella no se aburra de nosotros ni nosotros nos aburramos de ella, sino que esté con nosotros siempre disfrutando del baloncesto.
2: ¿Y nunca pierdes los nervios ni en los partidos siquiera?
3: Poco.
2: Bueno, un poco a lo mejor, ¿no? Pero claro, es normal, la tensión del momento, ¿no? Queréis ganar. En fin, os quedan dos partidos, me ha dicho tu entrenador. ¿Tú cómo ves la cosa?
3: Bien. Descansa un poco.
2: Bueno, Arwa, muchas gracias, mucha suerte. Y si tú estás convencida de que vas a ser jugadora, ¿sabéis qué te digo? Que lo vas a hacer. Al final, el día de mañana, ya está. Te vas a poder dedicar a esto. Bueno, Arwa, ¿y quién más? ¿Con quién más podemos hablar, José Juan?
1: Pues habla con Darío, que venga Darío, por favor.
2: O me acerco yo allí, no pasa nada.
1: Vale, nos
2: eso, Darío, ¿no? Gracias, Arwa. Vamos a en busca de Darío. A ver si está... Darío, ¿quién es Darío?
4: A ver, ¿quién quiere hablar? ¿Darío?
2: ¿Darío?
4: Darío.
2: Venga, Darío, ¿qué tal?
5: Bien.
2: Bien, ¿no? Estáis chorreando, ¿no? ¿Cómo se nota que habéis corrido? Bueno, Darío, cuéntame por qué te gusta el baloncesto.
5: No sé, es que...
1: Su padre es carrera.
2: Ah, bueno.
1: Entonces, venga, Darío,
2: los genes. Claro que sí, hombre.

El pasado 24 de marzo dio comienzo la novena edición de Chef Sierra de Cádiz. Bueno, pues está estos días atrás, el lunes, si no mal recuerdo, sí, este pasado lunes pudimos hablar con el organizador de este evento, como es Antonio Orozco, que nos hablaba, bueno, pues de esas fases y, como no, de lo inminente, esa final que se celebró, que tuvo lugar en el día de ayer en Hacienda El Rosal. Bueno, pues ya se conocen los nuevos chefs Sierra en esta, decíamos, novena edición. La cocinera Rocío López en Galafate, de la Tasquita del Majaceite en Benamahoma, se ha alzado con el puesto en la categoría de cocina tradicional, con su plato de chicharros con alcauciles, habas y atún. Ella se decantó, recordemos que, digamos, el producto estrella este año a destacar en los platos era la miel. Bueno, pues ella se decantó por usar la miel de cilantro. En la categoría de cocina innovadora ha sido para el joven chef arcense Damián Sánchez, de la venta La Perdiz, de Arcos de la Frontera, que sorprendió al jurado con el plato atún de almadraba, brasa y miel de matalaúva. Con el mejor plato del certamen, Leticia Ramírez Rodríguez, del restaurante La Piscina de Puerto Serrano, en la modalidad cocina tradicional, con un plato llamado Tradición de Almadraba de Miel de Cilantro y Multiflores. Como podemos comprobar, fue una jornada golosa compuesta por 8 creaciones que fusionaron los matices del mar y la montaña, reflejando la esencia de cada rincón serrano auténtico, mar y montaña, donde sabores y colores creaban paisajes que recordaban, bueno, pues a distintos rincones de nuestra provincia, gracias, eso sí, al uso de mieles tan diversas como la de cilantro, eucalipto, madroño, entre otras. Cada participante evocó un paisaje propio, un territorio y una vegetación característica, construyendo así, pues, un patrimonio gastronómico único, inspirado en la miel de la sierra. El jurado, formado por 2 cocineros con estrellas Michelin y Antonia Jiménez, la cocinera del Mesón Sabor Andaluz, y otros 2 cocineros de renombre provincial, destacaron el alto nivel que se ha encontrado en las 8 propuestas presentadas, conjugando perfectamente los ingredientes miel y atún. En otro apartado, como es la categoría de encargado de sala, fue muy disputada entre los 4 participantes, pero finalmente el reconocimiento al mejor encargado de sala fue para Pilar González, del restaurante Gato Pardo de Arcos de la Frontera, por poner en valor técnicas muy diversas en la atención a los jueces comensales, aperturas y descorches de botella, servicios de vino, explicaciones narrativas de los platos y un sinfín de detalles que hicieron que los jueces se sintieran como en el paraíso. Por cierto, a Pilar la tendremos este próximo viernes, a las 11:30, tendremos oportunidad de hablar con ella. Seguimos, porque en la categoría La Mejor Barra de la Sierra de Cádiz, el reconocimiento de este año ha recaído en el reciente bar Altoterete, así se llama, un proyecto creado por el equipo de Mesón Sabor Andaluz, restaurante distinguido con una estrella Michelin. Altoterete destaca por su barra canalla, con sus taburetes altos en barra y una propuesta gastronómica donde se pueden degustar auténticas obras de arte del sabor, acompañadas, pues, de una música de fondo inmejorable y de un trato cercano, propio del camarero de pueblo, con una capacidad de atención al cliente impecable. Este ha sido, digamos, el resultado vivido en la jornada de ayer, una jornada gastronómica serrana que nuevamente, bueno, pues reunía a cerca de 200 personas, todas ellas relacionadas con el gremio de la hostelería, que año tras año se dan cita en esta convivencia del sector en el mágico y único espacio de Hacienda El Rosalejo. Pues en estos días, como decíamos, ya el viernes tenemos a Pilar de Gato Pardo y, bueno, pues tanto mañana como el propio viernes, bueno, queremos hablar también con los chefs ganadores en la cocina tradicional como de innovación. Todo ello en el magazine Contigo en la Mañana, un Contigo en la Mañana que pretendemos pasar precisamente

Mañana jueves ya, 14 de mayo, que por cierto, pues la entrevista semanal con el alcalde de Arcos, con Miguel Rodríguez, mañana por motivos de agenda no va a poder ser, así que será en este caso ya la próxima semana. Así que mañana, si esperan a las 10 el alcalde, estaremos nosotros dando comienzo a nuestro magazine, eso sí, de mucho interés también, ¿eh? Porque tendremos el apartado de deporte, que nos imaginamos que, bueno, pues hablaremos con Turismo Activo Arcos, y también mañana vamos a ofrecer ese momento, tuvo lugar el pasado sábado en el Palacio de Mayorazgo, y fue la presentación de esa amplia programación que ese año tiene marcada la Hermandad de San Antonio con motivo del aniversario de los 375 años de la Hermandad. Mañana también desglosaremos esa programación para que aquellos que no hayan podido estar allí en ese acto presencialmente lo puedan escuchar a través de nuestra emisora, aunque recordarles que ya en nuestro canal de YouTube, nuestras redes sociales, pueden encontrar el audio como así vídeo referente a este acto. Y mucho que contar en esta semana, marcada también, bueno, pues próximamente también por la salida de la, en este caso, la salida de Romeros, que tendrá lugar, eso sí, ya la próxima semana, el próximo martes 19 de mayo. Quien sale hoy en procesión es la Virgen de Fátima, recordamos, a las 6:30 desde San Francisco. Lo que se recorrerá será Calle Gómez, Romero Gago, y de nuevo entrada a San Francisco para las 8, la celebración de la Eucaristía. Con esto os decimos un hasta mañana, que volveremos con las mismas ganas que así lo hemos hecho hoy y bueno, prácticamente todos los días, el compartir, el encontrarnos un día más. Mañana a las 10, paso lista.

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3: Hola, ¿qué tal? Muy buenas tardes. Es miércoles 13 de mayo, tiempo en Radio Arcos para la información local. Vamos con el adelanto de alguno de los titulares del día. Miguel Rodríguez anuncia la fase final de adjudicación del nuevo contrato del alumbrado público en Arcos. Cultura impulsa la literatura, la artesanía y la narración oral en Arcos con una completa agenda de mayo. El Partido Popular de Arcos destaca la bajada histórica del paro en Arcos y defiende las políticas de la Junta frente al gobierno central. En el tiempo de deportes conoceremos cuáles son las actividades deportivas que han organizado las delegaciones de deportes, Barrio Bajo y fiestas con motivo de la celebración de la velada de María Auxiliadora. Pues ahora sí, comenzamos. Y comenzamos con esa noticia de portada, y es que el alcalde de Arcos, Miguel Rodríguez, ha informado de que el proceso para externalizar la gestión integral del servicio energético del alumbrado público exterior se encuentra ya en su fase final de adjudicación, tras concluir el plazo de presentación de ofertas el pasado 4 de mayo. Durante una rueda de prensa, el regidor ha detallado que han sido dos las empresas que han concurrido a la licitación pública y que actualmente se está llevando a cabo la revisión de las ofertas y la documentación presentada, paso previo a la adjudicación provisional del contrato conforme a los plazos legales establecidos. Miguel Rodríguez ha explicado que esta medida permitirá mejorar la agilidad en la gestión del servicio, así como garantizar la reposición del material deteriorado. En este sentido, ha reconocido el mal estado en el que se encuentran numerosas farolas en el municipio, asegurando que el nuevo modelo permitirá actuar con mayor rapidez ante averías, robos o incidencias. El alcalde Miguel Rodríguez así lo anunciaba.
4: Para comunicar a mis vecinos el estado de tramitación del anuncio que realicé en el mes de abril sobre la externalización de la gestión integral del servicio energético de alumbrado público exterior. Es decir, la gestión del alumbrado público de Arcos de la Frontera, ya os comuniqué que lo íbamos a externalizar para que fuera una empresa quien llevara a cabo la gestión del mismo, y con esto íbamos a ganar diferentes cosas. Íbamos a ganar agilidad en la gestión del mismo, la reposición de todo el material que está en mal estado. Todo el mundo sabe el mal estado en el que se encuentran muchísimas farolas de nuestro pueblo, y con esto vamos a ganar que se ponga todo actualizado y en condiciones. El pasado 4 de mayo terminó el plazo de presentación de ofertas por parte de las empresas que han querido concurrir a dicha licitación pública, y tenemos que anunciar que han sido un total de dos las empresas que han presentado sus ofertas. En esta fase de revisión de ofertas y documentación que se les requiere, se contemplan los plazos previstos por la ley, y el contrato para la externalización de alumbrado público está ya en su fase final de adjudicación tras la revisión pertinente. Es decir, ahora se está comprobando las ofertas que han presentado las dos empresas, la documentación que han presentado, se les requerirá la documentación que falte, y se hará pues una adjudicación provisional de la misma. Por lo tanto, estamos ya en la fase final de todo este proceso. Esto En definitiva, es una buena noticia para la ciudad de Arcos de la Frontera, ya que con esta gestión vamos a adaptar el alumbrado público, primero, a la normativa vigente. La normativa europea pues nos va a obligar en un futuro muy cercano, casi presente, a todos los municipios a adaptarnos a la luminosidad de las calles. Y por lo tanto nosotros en primer lugar con esto vamos a cumplir la adaptación a la ley. También nos va a permitir disminuir la factura del coste energético para el Ayuntamiento de Arcos de la Frontera. Por lo tanto, por un lado, nos adaptamos a la ley, nos adaptamos a lo que Europa nos va a exigir en cuanto a la contaminación lumínica, y también estamos ahorrando costes para el Ayuntamiento de Arcos, en definitiva, para el pueblo de Arcos de la Frontera, es decir, gestión. Vamos a conseguir iluminar adecuadamente nuestros barrios y también nuestro conjunto monumental, que ha tenido pues una especial atención por parte de este equipo de gobierno.
3: Entre las actuaciones previstas, el alcalde ha destacado la recuperación de la iluminación en zonas que llevan años a oscuras, como la entrada a la ciudad por la mina o el tramo peatonal entre el Romeral y La Plata. Asimismo, ha subrayado que la empresa adjudicataria estará obligada a intervenir en plazos cortos para restablecer el servicio en caso de averías. El primer edil ha enmarcado este avance en el proceso de mejora de la situación económica del Ayuntamiento, que según ha señalado, está permitiendo desbloquear proyectos pendientes y modernizar servicios básicos. Vamos a dar luz a la oscuridad y a actualizar el alumbrado público de Arcos, ha afirmado. El proceso culminará en las próximas semanas con la adjudicación definitiva del contrato a la empresa que presente la mejor oferta. Así lo explicaba el alcalde Miguel Rodríguez.
4: Con esto vamos a, como decía, a evitar pues tener calles a oscuras durante mucho tiempo. Hay lugares en los que desde hace tiempo no hay iluminación porque se ha robado el cableado fundamentalmente, y en este caso pues vamos a recuperar la iluminación de muchas zonas que antes no tenían iluminación desde hace muchísimo tiempo, como puedo poner como ejemplo la entrada Arcos de la Frontera por la zona de la mina. Todas aquellas farolas que cuando entremos de noche pues están apagadas, en este caso pues van a tener de nuevo todo su equipamiento, van a tener luz, y vamos a tener la garantía de que la empresa será la responsable de reponer todo aquello que se rompa, todo aquello que se pueda robar, que esperemos que no, y todo aquello que falle. Por lo tanto, la empresa va a tener un plazo muy corto de tiempo para actuar y para volver a dar luz a todas aquellas averías que tengamos en un momento determinado. Y también, como decía, volver a dar a luz a zonas que llevan apagadas muchísimo tiempo. También podemos pensar la zona peatonal de la carretera del Romeral a La Plata, ese carril bici que también lleva muchísimos años a oscuras, pues de nuevo va a tener luz. En definitiva, una gestión más eficiente, más actualizada y que nos va a permitir tener pues mayor control del alumbrado público. ¿Cómo se ha llegado a este punto? Pues se ha conseguido gracias al impulso económico que se está dando en Arcos. Era imposible desbloquear tantísimas tareas pendientes en nuestro municipio sin sanear la economía y sin regularizar las cuentas públicas. Y en este caso se está consiguiendo a base de esfuerzo y también de muchísimo trabajo. En definitiva, vamos a dar luz a la oscuridad, vamos a tener un mayor control y vamos a actualizar el alumbrado público de Arcos de la Frontera. A mí me da vergüenza ajena muchísimas calles de Arcos, que podemos ver las farolas que están completamente destrozadas desde hace muchísimo tiempo, muchas de ellas no tienen luz, y en este caso vamos a conseguir actualizar todo el alumbrado público de nuestro municipio. Y os cuento esto hoy porque hoy puedo deciros, como ya he empezado la rueda de prensa, que ya se ha terminado el plazo de presentación de solicitudes y estamos en esa fase final de adjudicación a la empresa que corresponda. Hay dos, la que haga la mejor oferta pues se llevará la adjudicación de este servicio de gestión. Así que seguimos avanzando y activando toda la obra que entendemos que Arcos de la Frontera merece por el bienestar de los vecinos y vecinas de nuestro municipio.

0: Y nosotros continuamos con más noticias porque la gastronomía de Arcos ha vuelto a situarse en lo más alto en la novena edición del Chef Sierra de Cádiz, celebrada en la Hacienda El Rosalejo, donde el talento, la técnica y la excelencia en el producto. En la categoría de innovación, el joven chef Damián Sánchez, de Venta La Perdiz, se alzó con el primer premio gracias a una propuesta que sorprendió al jurado, un atún de almaldraba a la brasa con miel de matalahuba, una combinación que destacó por su equilibrio de sabores y su apuesta por reinterpretar productos tradicionales de la provincia. Por su parte, en el apartado de sala, Pilar González, del restaurante El Gato Pardo, consiguió el reconocimiento a mejor camarera, imponiéndose en una categoría muy reñida. Su dominio del servicio, desde el descorche y presentación de vinos hasta la explicación detallada de los platos, fue clave para conquistar al jurado, que valoró especialmente la experiencia completa ofrecida a los comensales. Y continuamos ahora con la cultura, porque el delegado municipal de Cultura, Andrés Camarena, ha presentado en rueda de prensa la programación cultural prevista para el mes de mayo en Arcos, destacando la apuesta del ayuntamiento por una oferta variada que abarca la literatura, la artesanía y la animación a la lectura. Uno de los principales actos será la presentación del nuevo libro, A solo un paso, del escritor arcense José María Velázquez Gaztelu, y que tendrá lugar el próximo viernes 15 de mayo a las 8 de la tarde, la Capilla de la Misericordia. El autor estará acompañado por los poetas locales Pepa Caro y Pedro Sevilla. Velázquez Gaztelu, nacido en Arcos en 1942, es uno de los grandes referentes en la divulgación del flamenco en España. Desde 1984 dirige el programa Nuestro Flamenco en la Radio Nacional de España, y su nueva obra propone un recorrido íntimo y evocador a través de la poesía. Vamos a escuchar al delegado de Cultura, que es Andrés Camarena.
1: Continuando con las actividades de la Delegación Municipal de Cultura, volvemos a la literatura, volvemos a nuestros grandes escritores y poetas que tenemos en la ciudad de Arcos de la Frontera, y en esta ocasión pues nos llega una nueva publicación de uno de los escritores del grupo Lisa, del grupo poético Lisa, que junto con Antonio Hernández y otros escritores de esa misma índole, de esa misma talla, pues participaron y mostraron que Arcos de la Frontera era uno de esos lugares, una de esas ciudades importantes para la literatura. Y que en esta ocasión, como decía, José María Velázquez Gaztelu, pues nos va a presentar una nueva publicación. A solo un paso, es una de las publicaciones nuevas que nos llega a Arcos de la Frontera y que la presentaremos pues en la Capilla de la Misericordia, este viernes 15 de mayo a las 8 de la tarde, al cual quiero aprovechar para invitar a todos los ciudadanos, a todos los vecinos y vecinas de Arcos de la Frontera que puedan y quieran participar en esta presentación literaria, en el cual pues el acto estará acompañado con los poetas locales de Arcos de la Frontera, Pepa Caro y Pedro Sevilla. Como sabéis, pues José María Velázquez Gaztelu es un flamencólogo, poeta, escritor de Arcos de la Frontera, nacido en esta ciudad en el año 1942, y bueno, ha sido el mayor, podríamos decir, divulgador del flamenco en España. Desde el año 1984 dirige en Radio Televisión Española el programa Nuestro Flamenco, en el cual, bueno, pues esa sensibilidad tanto literaria como poética como cultural y flamenca pues que tiene nuestro paisano José María, hace de Arcos de la Frontera, como decía, ese referente literario en el cual pues estamos todos orgullosos de tener una nueva publicación, de tener este nuevo libro de poesías que a solo un paso pues presentaremos, como decía anteriormente, este viernes día 15 a las 8 de la tarde en la Capilla de la Misericordia, con un lenguaje claro pero evocador. El autor nos invita a todos para adentrarnos en ese universo personal, en ese universo literario y en ese universo cultural que tiene este gran escritor, poeta y flamencólogo de Arcos de la Frontera.
0: Y a esta hora de la tarde entramos ya en materia política, porque el presidente del Partido Popular de Arcos, Miguel Rodríguez, ha valorado los últimos datos del desempleo en el municipio, destacando que la localidad ha alcanzado cifras históricas que no se registraban desde hace más de dos décadas. En rueda de prensa, Rodríguez mostró su satisfacción por la evolución positiva del empleo y aseguró que se trata de una alegría compartida por todos los vecinos y vecinas de Arcos. En este sentido, quiso reconocer especialmente el esfuerzo de quienes buscan trabajo fuera del municipio, así como el papel de empresas, autónomos y pymes que siguen apostando por invertir y generar empleo en la ciudad, decía. El dirigente popular respondió además a las recientes críticas de Izquierda Unida sobre la situación del paro, rechazando su análisis y subrayando que no existe paralelismo entre los datos de Andalucía y los del conjunto de España. Miguel Rodríguez.
2: Para hacer una valoración en relación a unas declaraciones que hizo Izquierda Unida estos días atrás en relación al desempleo en Arcos de la Frontera. Mirad, nosotros aparecimos estos días atrás pues muy contentos, y yo creo que es una felicidad compartida por todos los vecinos y vecinas de Arcos al dar unos números históricos. Desde hace más de 20 años que Arcos de la Frontera pues no se encontraba a los niveles de desempleo que se encuentra actualmente en Arcos. Yo, en primer lugar, siempre, y los que me siguen saben que me gusta agradecer y felicitar a todas aquellas personas que hacen posible pues estos números. Y me quiero acordar, en primer lugar, bueno, pues de las personas que se trasladan de su domicilio hacia afuera a buscar un puesto de trabajo, y especialmente también pues a todas aquellas empresas, aquellos autónomos, aquellas pymes que están a diario pasando pues dificultades para crear empleo en Arcos de la Frontera y para que sea Arcos el lugar donde llevar a cabo la inversión. Pero sí me gustaría aclarar y especificar alguna cuestión que de Izquierda Unida se decía y que no compartimos para nada en relación fundamentalmente no de España o de las comunidades autónomas. Hay una diferencia bastante importante en este sentido, porque los datos que Andalucía presenta hoy no son los datos que presenta España. No existe ningún tipo de paralelismo entre los datos que España a nivel general presenta y los que sí presenta la Comunidad Autónoma de Andalucía. En este caso tengo aquí una noticia del 28 de abril, una noticia muy reciente, que establece que Andalucía rebaja al mínimo histórico la diferencia del paro con España. Por lo tanto, estamos hablando pues de una cuestión diametralmente opuesta a lo que mantiene desde Izquierda Unida. Estamos hablando que las políticas autonómicas del gobierno de Juanma Moreno está llevando a nuestra comunidad autónoma por una por unos caminos pues que están dando mucho mejores resultados que los que está dando el gobierno de España. Unas medidas en Andalucía para nada intervencionista y que favorece y que facilita a la empresa, a la creación de empleo, a la inversión, y en este caso a la creación de puestos de trabajo. También tengo aquí una noticia pues bastante reciente que habla de la economía andaluza, que crece por encima de España, impulsada en este caso por la industria y por la inversión. Son datos oficiales que todos podemos consultar y que podemos hacer una valoración de la diferencia que existe, como decía, en estas políticas de carácter autonómico, que ahí llevan pues toda la razón del mundo, con estas políticas del presidente Juanma Moreno en Andalucía, a diferencia de las políticas del gobierno de la nación que dirige Pedro Sánchez. Y aquí estamos también pues ante otro dato, en este caso de la EPA, que no son datos que me invente yo, que habla del primer trimestre de España, que pierde 170.300 empleados y sube el paro al 10,83% en el inicio del año 2026. Por lo tanto, la EPA viene también a ratificar lo que estamos manteniendo y lo que estamos diciendo nosotros. Por otro lado, el mercado laboral se enfría, sube el paro, cae la contratación indefinida y crece el gasto en prestación. Aquí tienen a la ministra de Trabajo, bueno, pues con este tipo de medidas intervencionistas que está llevando a cabo, pues una que se está enfriando el mercado laboral a nivel general en contraprestación de lo que está ocurriendo en nuestra comunidad autónoma y también en nuestro municipio, donde tenemos una noticia, en este caso de Radio Arcos, de bueno, la radio pública de Arcos de la Frontera, diciendo, bueno, pues las personas que bajan en el mes de noviembre, haciendo coincidir con los datos que antes hacía referencia, y sin embargo, las últimas noticias, estamos hablando de 83 parados menos en nuestro municipio.
0: Rodríguez apuntó a informes recientes que reflejan que Andalucía ha reducido al mínimo histórico la diferencia de paro con respecto a la media nacional y que su economía crece por encima del conjunto del país. Frente a ello, criticó las medidas del Ejecutivo Central, al que atribuye un enfriamiento del mercado laboral, señalando datos como el aumento del paro y la caída de la contratación indefinida. En clave local, el presidente del Partido Popular puso en valor las iniciativas desarrolladas por el Ayuntamiento para fomentar el empleo. Entre ellas, destacó la recuperación de las escuelas taller que han permitido a 15 jóvenes formarse durante un año percibiendo ingresos y cotizando, y anunció la incorporación de otros 15 alumnos en una nueva edición del programa. Miguel Rodríguez.
2: Nosotros no nos atribuimos absolutamente nada de estos datos. Lo que sí hacemos es felicitar, por un lado, a las empresas que crean inversión en Arcos de la Frontera, y también pues que estamos a favor de esas políticas de carácter autonómico que de alguna manera pues ayudan a que la inversión sea pues mucho más interesante en Arcos de la Frontera a que sea en otra comunidad autónoma, como los datos que acabamos de comprobar con la diferencia que hay con el gobierno de la nación. Pero también contribuimos. Nosotros tenemos que recordar que hoy, precisamente, vamos a presentar de nuevo, vamos a hablar de nuevo de las famosas escuelas taller, unas escuelas taller que estuvieron durante los 8 años del gobierno del Partido Socialista, que no se llevaban a cabo, que no se realizaban, no había aulas homologadas para impartir estas clases, y nosotros hoy clausuramos un nuevo curso, el primer curso de las nuevas escuelas taller, donde 15 jóvenes de Arcos han tenido la oportunidad de formarse, de cobrar y de cotizar. Y también una cuestión que nos reclaman muchísimo, que es, bueno, si no tengo experiencia, ¿cómo me van a reclamar experiencia en mis primeros trabajos? Pues aquí estamos dando la facilidad de que tengan estos 15 alumnos un año de experiencia en saber que han desempeñado las labores de administración en el propio Ayuntamiento de Arcos de la Frontera. Pero no nos quedamos ahí. Ahora incluimos a nuevos 15 alumnos que van a estar durante otro año entero en estas escuelas taller, como decía, formándose, ingresando, cotizando y adquiriendo experiencia. Por lo tanto, el Ayuntamiento de Arcos también pone su grano de arena. Recordar el Andalucía Activa, 150 vecinos y vecinas de Arcos de la Frontera que estuvieron trabajando, el pueblo más beneficiado económicamente de toda la provincia de Cádiz, porque hicimos bien la tarea, hicimos bien los deberes, y en este caso pues ayudamos también a que nuestros vecinos estén cobrando, estén trabajando en Arcos y estén ganando experiencia de cara al mercado laboral. Las tendencias son las que son tendencias muy positivas, no nos conformamos. Queremos que Arcos de la Frontera siga en esa tendencia a la baja en cuanto al desempleo se refiere, y lo que sí nos comprometemos con nuestros vecinos es que vamos a estar remangados, vamos a estar trabajando para coger todos los planes de empleo que podamos, toda la formación que podamos. Estamos dedicándonos a formar a nuestros vecinos y vecinas para que puedan encontrar trabajo lo más rápido posible. Estamos terminando un trabajo de unos cursos de formación de carretillero. Hemos formado también en marroquinería para que puedan trabajar en la piel, en definitiva, todo aquello que entendemos que es interesante, que puede ayudar a los vecinos y vecinas de Arcos a buscar un empleo. Esa formación la hacemos nuestra y la impartimos de forma gratuita en el Ayuntamiento de Arcos de la Frontera. Eso es lo que queremos decir cuando decimos, bueno, pues que venimos con los deberes hechos, pero siempre en consonancia con las políticas del gobierno de Juanma Moreno, del presidente de la Junta de Andalucía, que favorecen, como decía, esa inversión en nuestro municipio, en Arcos de la Frontera. Y, por supuesto, agradeciendo en primer lugar a todas aquellas personas que son los generadores de empleo, que son los autónomos, la pequeña empresa, la empresa que decide invertir en Arcos de la Frontera y que genera puestos de trabajo estables y de calidad en nuestro municipio.
0: Y nosotros continuamos con más noticias, porque ya se ha presentado la programación de la velada de María Auxiliadora. El delegado municipal de fiestas, Fran Pérez, y la delegada municipal del Barrio Bajo, Manoli Soto, han anunciado los actos y actividades que se celebrarán del 21 al 24 de mayo con motivo de la celebración de la velada de María Auxiliadora. 4 días de convivencia, música y ambiente festivo para disfrutar en familia y con amigos. La programación arrancará el próximo jueves 21 de mayo a las 7 de la tarde con el especial Día del Niño, con atracciones a 2,50 €. A partir de las 9:30 será la inauguración de la velada y el encendido del alumbrado extraordinario en la portada de Avenida de Europa. A las 10:30 la actuación de Jeré Pajeré en la caseta municipal, y a las 12 una sesión de DJ Paco Moreno. El viernes 22 de mayo a las 3, actuación de Marea, grupo Pop Rock. A las 10:30, actuación de Ana Barba. A las 12, actuación de El Capullo de Jerez. Y a la 1, sesión de DJ Capote y Paco Bautista. El sábado 23 de mayo a las 3 será la actuación de Los Cantarillo. A las 7, la procesión de María Auxiliadora. A las 10:30, actuación de Los Selfies. A las 12:30, actuación de El Daddy. Y a las 2, sesión de DJ Valentín Tops. Y el domingo 24...

0: De mayo a las 4 de la tarde, concurso de sevillanas, y a las 7 animación infantil con espectáculo de magia y animación de chicas pop. Todas las actuaciones musicales, animación infantil y concurso de sevillanas se celebran en la caseta municipal. Además, habrá horario sin ruido en la zona de actuaciones de jueves a domingo de 7 a 8 de la tarde. Y en deportes, torneos de baloncesto y fútbol 7 o el clásico trofeo de fútbol sala Cabrini, entre las actividades deportivas que se celebrarán en paralelo a la velada de María Auxiliadora. José Antonio Velasco, muy buenas, compañero.
1: ¿Qué tal? Muy buenas. Sí, efectivamente, el deporte volverá a ser protagonista con motivo de la celebración de la tradicional velada de María Auxiliadora, o como la conocemos aquí, Feria del Barrio Bajo. Para la ocasión, las delegaciones de Deportes, Barrio Bajo y Fiestas han organizado torneos de baloncesto y fútbol 7 de los equipos de las escuelas deportivas municipales. A ello hay que sumar el tradicional trofeo de fútbol sala Cabrini, un clásico que se disputará el martes 12 a partir de las 8 de la tarde. Para completar la agenda de actividades prevista para la próxima semana, no faltará un torneo de vóley donde participarán equipos de las escuelas deportivas municipales. Y para el viernes 15, a partir de las 7 de la tarde, se llevará a cabo un curso de iniciación a la escalada que impartirán componentes del club de montaña Caracol. Estas actividades fueron presentadas en rueda de prensa en la mañana de ayer y el encargado de hacerlo fue el delegado de deportes en el Ayuntamiento de Arcos, Oliver Beroeben Fernández.
2: El torneo de baloncesto, que tendrá las siguientes categorías y fecha. El lunes 18 de mayo estará el minibásquet mixto y el infantil mixto. El martes 19, baby básquet mixto, y tendremos las semifinales del torneo senior masculino. El miércoles 20 tendremos pre-minibásquet, el cadete mixto y el torneo senior femenino. El jueves 21 tendremos el junior mixto, el partido del equipo Alegría, el tercer y cuarto puesto del torneo senior masculino y, para finalizar, la gran final del torneo senior masculino. Toda esta semana pues tendremos baloncesto en el pabellón municipal, así que invitamos a todos los amantes, a todos los aficionados al mundo del baloncesto a pasarse por el pabellón municipal. Además, la programación contará con los torneos de fútbol 7 de las escuelas deportivas municipales de la Delegación de Deporte. En este caso, el lunes 18 en el Ramón Gamaza tendremos la categoría Iniciación y Benjamín. El martes 19 tendremos los prebenjamines y los infantiles. Y el miércoles 20 tendremos el Alevín Federado y Cadete Juvenil. Igualmente hacemos extensible pues esa invitación a los amantes del fútbol para que se pasen por el Estadio Municipal Ramón Gamaza para presenciar esta convivencia, estos partidos de las distintas categorías de las escuelas deportivas municipales de la Delegación de Deporte en categoría de fútbol. Además, vamos a contar con el tradicional trofeo de fútbol sala Cabrini, que es todo un clásico dentro de esta velada de María Auxiliadora. Será el martes 12 de mayo a partir de las 8 de la tarde. También, para completar el abanico de actividades deportivas, tendremos el torneo de vóley de las escuelas deportivas municipales también, que será también en el pabellón municipal el martes 12 de mayo a partir de las 6 de la tarde. Y por último, el viernes 15 tendremos lo que es un curso de iniciación del Club Caracol a partir de las 7 de la tarde. Agradecer al Club Caracol por participar una vez más en distintas actividades que organizamos conjuntamente junto a la Delegación de Deporte con el Club de Montaña Caracol. Así que desde la Delegación de Deporte animamos a todos los amantes del deporte en general a disfrutar de esta jornada donde el deporte, la convivencia y el ambiente festivo vuelven a ser protagonistas en Arco de la Frontera.
1: Hoy hablaremos en El Deportivo precisamente de estas actividades deportivas que se han organizado con motivo de la velada de María Auxiliadora, y también serán protagonistas las componentes del equipo de pre-mini-básquet de las escuelas deportivas municipales equipo al que entrena José Juan Heras Merino. En el Deportivo, a las 2 de la tarde y a las 8 en la repetición del programa.
0: Pues gracias a nuestro compañero José Antonio Velasco por la información deportiva, y conocemos ahora la información del tiempo desde la Agencia Estatal de Meteorología.
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0: Y precisamente hasta allí nos vamos con Juan Carlos Piña. Juan Carlos, buenas tardes.
4: Buenas tardes. Hoy en la provincia de Cádiz tenemos el cielo poco nuboso en general, pero en las próximas horas se formarán algunas nubes de evolución que podrán dejar alguna precipitación débil ocasional. Hoy las temperaturas diurnas tienden a subir. Podemos alcanzar máximas de 25 grados en Arcos de la Frontera, 24 en Jerez, 23 en Algeciras, 22 en Ubrique, 21 en Cádiz y Rota. Mañana jueves tendremos intervalos de nubes altas, pero por la tarde se volverán a formar nubes de evolución. Asimismo, las temperaturas diurnas seguirán subiendo. Se prevén máximas de 26 grados en Arcos de la Frontera y Jerez, 24 en Algeciras, 23 en Ubrique, 22 en Cádiz y 21 en Rota. Es una información de AEMET.
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0: Pues nosotros ponemos ya el punto y final a nuestra cita informativa, recordándoles que pueden seguir informados en nuestra página web en www.radioarcos.com y también a través de nuestras redes sociales. Pues gracias por su atención y que pasen un feliz resto de este miércoles 13 de mayo. Sean felices.

0: Muy buenas tardes y bienvenidos, bienvenidas a El Deportivo de este miércoles 13 de mayo. ¿Qué tal estáis? ¿Bien? Me alegro. Recibo un saludo cordial de este quien te habla, José Antonio Velasco. Hoy en el programa los protagonistas van a ser los componentes, algunos de los jugadores y jugadoras, porque no estaban todos, del pre-minibásquet mixto de las escuelas deportivas municipales, al que dirige nuestro buen amigo José Juan Heras Merino. Dirige a jugadores y jugadoras de entre 8 a 10 años. Son la base del baloncesto, pero también el futuro del baloncesto en nuestra ciudad. Han realizado una magnífica temporada. Y bueno, ahora durante los meses de verano, para no perder el contacto, pues bueno, echan sus partidillos, traen a sus amiguitos y así, de una forma u otra, pues se va formando un grupo potente de cara a la próxima temporada. Vamos a hablar con José Juan Heras Merino y, como digo, con algunos de los jugadores y jugadoras como Damián, como Argua, como Daniel, en fin, unos cuantos de ellos. Los podréis escuchar hoy en el programa. Y además también la agenda de actividades que se ha organizado paralelamente a la celebración de la velada de María Auxiliadora. Y es que las delegaciones de Deportes, Barrio Bajo y Fiestas pues se han puesto manos a la obra y han organizado un amplio programa de actividades deportivas que hoy te comentaremos aquí cuáles son, de qué se trata. Pero vamos, ya te avanzo, ya te adelanto que tenemos baloncesto, tenemos fútbol 7, el trofeo de fútbol Sara Cabrini, no podía faltar, tenemos voleibol e incluso un curso de escalada, por ejemplo. Pues nada, esto es El Deportivo, cada día aquí en Radio Arcos a las 2 de la tarde en directo, a las 8 de la tarde puedes escuchar la repetición del programa y búscanos también en Facebook, Instagram, YouTube y en radioarcos.com. ¿Vamos al lío?
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0: El deporte volverá a ser protagonista con motivo de la celebración de la tradicional velada de María Auxiliadora, o como popularmente se la conoce, Feria del Barrio Bajo. Para la ocasión, las delegaciones de deportes, Barrio Bajo y Fiestas han organizado torneos de baloncesto y fútbol 7 de los equipos de las escuelas deportivas municipales. A ello hay que sumar el tradicional trofeo de fútbol sala Cabrini, un clásico que se disputará el martes día 12 a partir de las 8 de la tarde. Para completar la agenda de actividades deportivas prevista para la próxima semana, no faltarán un torneo de vóley playa, donde participarán equipos de las escuelas deportivas municipales, y un curso de iniciación a la escalada que impartirán componentes del Club de Montaña Caracol. Esto será el viernes día 15 a partir de las 7 de la tarde. Son, como decimos, las actividades paralelas a... que se llevarán a cabo paralelamente a la celebración de la velada de María Auxiliadora. Actividades que fueron anunciadas ayer en rueda de prensa por el delegado de deportes en el Ayuntamiento de Arcos, Óliver Beroeven Fernández.
1: Muy buenos días, agradecer a los medios de comunicación que me acompañan en esta rueda de prensa de la Delegación de Deportes. Venimos a presentar las distintas actividades organizadas por la Delegación de Deportes, junto con la delegación de fiesta y la delegación del Barrio Bajo, con motivo de la tradicional velada de María Auxiliadora 2026, donde el deporte pues volverá a ser uno de los grandes protagonistas, con diferentes torneos para todas las categorías y todas las edades. Comenzamos por el torneo de baloncesto, que tendrá las siguientes categorías y fechas. El lunes 18 de mayo estará el minibásquet mixto y el infantil mixto. El martes 19, baby basket mixto, y tendremos las semifinales del torneo senior masculino. El miércoles 20 tendremos pre-mini basket, el cadete mixto y el torneo senior femenino. El jueves 21 tendremos el junior mixto, el partido del equipo Alegría, el tercer y cuarto puesto del torneo senior masculino, y para finalizar la gran final del torneo senior masculino. Toda esta semana pues tendremos baloncesto en el pabellón municipal, así que invitamos a todos los amantes, a todos los aficionados al mundo del baloncesto, a pasarse por el pabellón municipal. Además, la programación contará con los torneos de fútbol 7 de las escuelas deportivas municipales de la Delegación de Deportes. En este caso, el lunes 18, en el Ramón Gamasa, tendremos la categoría Iniciación y Benjamín. El martes 19 tendremos los prebenjamines y los infantiles. Y el miércoles 20 tendremos el Alevín Federado y Cadete Juvenil. Igualmente, hacemos extensible pues esa invitación a los amantes del fútbol para que se pasen por el Estadio Municipal Ramón Gamasa para presenciar esta convivencia, estos partidos de las distintas categorías de las escuelas deportivas municipales de la Delegación de Deporte en categoría de fútbol. Además, vamos a contar con el tradicional trofeo de fútbol sala Cabrini, que es todo un clásico dentro de esta velada de María Auxiliadora. Será el martes 12 de mayo a partir de las 8 de la tarde. También, para completar el abanico de actividades deportivas, tendremos el torneo de vóley de las escuelas deportivas municipales también, que será también en el pabellón municipal el martes 12 de mayo a partir de las 6 de la tarde. Y por último, el viernes 15 tendremos lo que es un curso de iniciación del Club Caracol a partir de las 7 de la tarde. Agradecer al Club Caracol por participar una vez más en distintas actividades que organizamos conjuntamente junto a la Delegación de Deporte con el Club de Montaña Caracol. Así que desde la Delegación de Deporte animamos a todos los amantes del deporte en general a disfrutar de esta jornada, donde el deporte, la convivencia y el ambiente festivo vuelven a ser protagonistas en Arco de la Frontera.
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0: Ahora quiero hablaros del pre-minibásquet mixto de las Escuelas Deportivas Municipales de Baloncesto, que dirige José Juan Heras Merino. En sus manos, jugadores y jugadoras de 8 a 10 años, la base del baloncesto, el futuro del baloncesto, digamos. Han realizado una magnífica temporada, una muy buena temporada. José Juan Heras Merino lleva 2 años trabajando con este grupo. Y la formación, quería decir, se parte prácticamente de cero, que es lo mejor. Aunque algunos ya, antes de llegar al pre-mini básquet mixto, pues bueno, pues ya han echado sus partidillos, ya han jugado algo, tienen alguna idea, pero eso hay que darle forma, hay que pulirlo y hacerlos grandes jugadores y jugadoras de baloncesto. Nos vamos entonces hasta el pabellón municipal con José Juan Heras Merino y los jugadores y jugadoras del pre-minibásquet mixto. En el pabellón municipal, José Juan Heras Merino está trabajando con el futuro del baloncesto arcense. Está moldeando a los jugadores y jugadoras del mañana. En ello están y no lo hacen nada mal, la verdad, para lo pequeños que son. José Juan, muy buenas.
1: Hola, buenas tardes, José Antonio.
0: Hacía tiempo que no hablábamos. Y aquí estamos con el pre-minibásquet.
1: Mixto. Pre-minibásquet mixto.
0: Eso es que estamos hablando de qué edad.
1: Pues de 9 añitos, 8 añitos, 10 añitos, ¿vale? Uh-huh. Ahí andamos. Y como veis, pues es un equipo mixto que faltan algunos hoy. Otros están aquí colaborando con el equipo minibásquet. Y es la verdad un equipo muy completito. Es el que

0: tiene ahora mismo, digamos, en proceso de aprendizaje por debajo, es el que tenemos que emplear en más tiempo y más sacrificio, porque esto es la base. Y si intentamos sacar de aquí una buena base, de hecho esta temporada está siendo muy buena, estamos dando, la verdad, que están mejorando una barbaridad, se les ve en cada partido cómo mejoran. Y este es el camino, que sigan trabajando, que sigan disfrutando y que vengan con todos los días a entrenar.
1: Pero ya les quedará poco, ¿no? Estará a punto de acabar.
0: Sí, nos quedan dos partidos para terminar la liga. Nos queda este sábado que jugamos aquí contra Jerez y terminamos el día 2 de mayo en Chiclana, contra el equipo de Chiclana. Y ya finalizamos la liga.
1: ¿Qué balance haces de la temporada?
0: El balance, la verdad, que es muy, muy positivo. Pues, ya te digo, lo que te vengo diciendo. El equipo ha dado un salto de calidad porque llevo ya 2 años trabajando con ellos. Se le va notando. Ya es una alegría cómo levantan la cabeza, cómo votan, cómo finalizan, cómo pasan. Y están en pre-mini, como yo digo. Le quedan todavía 2 años más de mini para seguir todavía formándose más. Y la verdad que pues, podemos sacar de aquí un buen equipito.
1: Aquí hay futuro, ¿eh?
0: Sí, sí.
1: Porque la he visto correr y encestar a una de ellas. Sí. ¡Qué maravilla!
0: Argua es una maravilla, la verdad, que es una niña muy aplicada y tiene unos fundamentos para el baloncesto que esperemos que la mantengamos siempre con nosotros. Al no haber equipo femenino, pues vamos a tener que ser mixto hasta que podamos. Y bueno, es otro hándicap un equipo mixto, porque no es lo mismo que vamos a competir y nos encontramos equipos masculinos. Entonces ya la verdad que tienen doble mérito. Tienen un mérito increíble porque siempre competimos con equipos masculinos y nunca se encuentran a chicas enfrente, digamos. Y bueno, pero hay chance. Entre todos nos echamos una mano y la verdad que intentamos que se note lo menos posible.
1: Debe ser bonito trabajar con niños y niñas de estas edades, pero también tiene que tener sus dificultades, ¿no? O esos momentos en los que tú no sabes ni cómo reaccionar a lo mejor.
0: Sí, de hecho llevo ya unas cuantas semanitas atrás que vengo trabajando con ellos un poquito, lo que como vienen creciendo, pues un poquito los egos, ya hay más competitividad entre ellos porque se ven que van mejorando. Y la verdad que, pero bueno, es como me pongo en la situación de padre, digamos, intento de mediar ahí para que ellos lo entiendan y que lleguemos a un acuerdo entre todos, y que de ahí, que siempre ellos saben que lo importante es el equipo y el compañerismo, y a partir de ahí hablamos todo lo que quiera. Pique tienen que haber, pero mientras que sea sano y entre ellos, y luego se den la mano, yo siempre se lo compro.
1: ¿Ellos te llegan a ti de cero o no? ¿O ya tienen un poco de nivel cuando llegan a tus manos?
0: Prácticamente sí, empezamos con Dani Kiu hace varios años en escuela base. Sí, y bueno, ahí el nivel era escasito. Eran jugadores que sí, que se les veía que tenían manera, pero que la evolución se la ha ido viendo cada año por año.
1: ¿Tú cuando ves a tus alumnos y alumnas, qué sientes, José Juan?
0: Pues yo es que vengo por ellos, como yo digo, vengo porque lo necesito. Necesito estar con ellos, necesito enseñarles, necesito verle que se van para su casa un poquito mejor. Y ellos también se les ven las caras que vienen con unas ganas, con unas ganas de mejorar cada día, y eso es lo más bonito.
1: ¿Te ves reflejado en ello? Como
0: claro, cuando... claro, yo he sido pequeño, empecé más tarde en el baloncesto, pero cuando empecé ya no lo dejé. Y espero que ellos pues sigan el mismo camino, que ya que empiezan, los mantengamos ahí en la burbujita esta tan bonita y que no se nos vayan.
1: Bueno, pues a ver si podemos hablar con alguno de ellos, con alguna de ellas.
0: Sí, sí.
1: ¿Cómo es tu nombre?
2: Argua.
1: Argua, qué bonito nombre y qué raro a la vez. ¿Sabes de dónde vienen? ¿O ni idea?
2: ¿Sí? Marruecos.
1: ¿De Marruecos? Ah, muy bien. Oye, ¿se te da bien esto del baloncesto, no?
2: Sí.
1: ¿Cuánto tiempo llevas practicando, jugando?
2: En realidad no me acuerdo, pero yo creo que casi toda mi vida.
1: ¿Y por qué el baloncesto y no el fútbol, la gimnasia rítmica, cualquier otro deporte? No sé.
2: Porque me gusta mucho.
1: Te gusta mucho. ¿Y cómo jugar en un equipo mixto? Porque a lo mejor si fuerais todas niñas, a lo mejor era diferente, ¿no?
2: Sí.
1: ¿Jugar con chicos es más difícil?
2: Yo creo que no, porque ellos también nos ayudan. Y hay plan, chicas también juegan, también pueden jugar mixto.
1: ¿A ti te gustaría jugar al baloncesto de mayor? No digo dedicarte al baloncesto, pero seguir jugando.
2: Sí.
1: ¿Y dedicarte también o no?
2: Sí.
1: o quieres estudiar otra cosa?
2: En realidad yo quiero ser jugadora de baloncesto.
1: ¿Quieres ser jugadora de baloncesto? ¿Tienes qué edad?
2: ¿Cómo?
1: ¿Cuántos años tienes?
2: Nueve.
1: ¿Y cuánto mides?

0: Pepe.
1: Y Pablo Alonso.
2: Y Pablo, vale.
3: En realidad el grupo está muy equilibrado. No te puedo decir, hombre, siempre hay alguno que destacan más, pero en femenino de las que tengo la verdad que puede ser Arwa la que destaque un poquito más. Y en masculino pues tenemos varios. Tenemos Pablo Tobal, tenemos Luca, tenemos Pablo Alonso, tenemos Pablo Amián. No me puedo quedar, estoy súper contento, la verdad.
2: Quiero decir una cosa, eres un afortunado por tener a Arwa contigo, ¿eh?
3: Sí, bastante. Si la conocieras como persona, es una maravilla, súper educada, súper correcta, increíble. La verdad que es un honor conocer personas así y esperemos que ella no se aburra de nosotros, nosotros no nos aburramos de ella, sino que esté con nosotros siempre disfrutando del baloncesto.
2: ¿Y nunca pierde los nervios ni en los partidos siquiera?
1: Un poco
2: a lo mejor, ¿no? Pero claro, es normal, la tensión del momento, ¿no? Queréis ganar, en fin. Os quedan dos partidos, me ha dicho tu entrenador. ¿Tú cómo ves la cosa?
1: Bien. Descansa un poco.
2: Bueno, Arwa, muchas gracias, mucha suerte. Y si tú estás convencida de que vas a ser jugadora, ¿sabéis qué te digo? Que lo vas a hacer. Al final, el día de mañana ya está. Te vas a poder dedicar a esto. Bueno, Arwa, ¿y quién más? ¿Con quién más podemos hablar? José Juan.
3: Pues... habla con Darío, que venga Darío, por favor.
2: O me acerco yo allí, no pasa nada.
3: Vale,
2: eso es. Darío, ¿no? Gracias, Arwa. Vamos en busca de Darío. A ver si está... Darío, ¿quién es Darío?
4: A ver, ¿quién quiere hablar? ¿Darío?
2: ¿Darío?
4: Venga, Darío.
2: Venga, Darío, ¿qué tal?
5: Bien.
2: Bien, ¿no? Estáis chorreando, ¿no? ¿Cómo se nota que habéis corrido? Bueno, Darío, cuéntame por qué te gusta el baloncesto.
5: No sé. Es que...
3: Su padre es carrera.
2: Bueno.
3: Entonces, venga, Darío, venga ya.
2: Los genes. Claro que sí, hombre. Claro, te tiene que gustar porque lo llevas en la sangre.
3: Bueno, te va viendo desde chico.
2: Claro, todo así. Pero tú eres mejor que tu padre, que sí. Hombre, no lo ha dicho, pero ya lo digo yo. Que cuando lo escuche, ya verás. ¿Qué tal te lo pasas aquí? ¿Bien?
5: Bien.
2: Bien, ¿no? ¿Y qué tal es José Juan como entrenador? ¿Es muy exigente?
5: No.
2: ¿Os pide mucho?
5: No.
2: No, normal, ¿no? Vale. ¿Quién más? ¿Quién más quiere hablar? Venga, ¿cómo te llamas?
6: Pablo.
2: Pablo. ¿Pablo qué edad tienes?
6: 9 años.
2: 9 años. ¿Y cuánto mides, Pablo?
6: 1,37.
2: Bueno. Estás en la media. Bien, es que Arwa me ha hundido. Me ha hundido cuando me ha dicho 1,50 ya con la edad que tiene. Es alta, es altita. Oye, cuéntame por qué te gusta el baloncesto y no otro deporte.
6: El pádel.
2: El pádel también te gusta, pero el baloncesto más que el pádel. O ahí hay.
6: El baloncesto más.
2: Oye, que hace un calor que no veas, ¿no?
6: Sí.
2: Aquí se suda aunque no corra.
3: Mira, la última incorporación que hemos tenido ha sido David.
2: Sí.
3: Que llevará con nosotros un mes si acaso. Y está súper contento y nosotros estamos súper contentos con él. Porque en verdad nos hace falta muchos niños. Porque el equipo cada año a lo mejor se nos pierde uno, se nos va otro. Pablo Alonso este año se nos va para Jerez a vivir. Entonces, la verdad que David nos ha venido muy bien para implementar el claro. equipo para en vista del año que viene.
2: Bueno, David, ¿qué tal?
6: Bien.
2: Ha sido el último en llegar, ¿no?
6: Sí.
2: ¿Y qué tal te han acogido? ¿Bien?
6: Yo creo que bien.
2: ¿Te están portando bien contigo? Que no me enteré yo, ¿eh?
6: Sí, sí.
3: Vale, vale.
2: Bueno, y en este tiempo que llevas aquí, ¿qué es lo que más te gusta? ¿Qué es lo que...?
6: No sé, mis compañeros.
2: Tus compañeros, ¿no? Ya son casi amigos, ¿no?
6: Sí.
2: Bueno, casi. ¿Han metido muchas canastas en este tiempo?
6: Más o menos.
2: Sí, más. Bueno, eres bienvenido, porque claro, como dice José Juan, pues siempre el equipo, queramos o no, ¿verdad? Hacen falta niños, pero claro, ya estamos al final de la temporada, ya este llamamiento pues sirve más bien de poco. Sí. Hay que esperar ya al inicio del siguiente curso.
3: Ahí está. Sí, el objetivo de ahora es cuando termine la competición, seguir trabajando hasta finales de mayo y a ver si seguimos con las puertas abiertas en verano y ahí sí podemos...
2: Sí, es verdad que en verano siempre se suele hacer
3: algunos niños, a ver si podemos que algunos niños se vengan para el año que viene para el federado y que el equipo siga con un buen número de jugadores para que quiera que no se noten los entrenamientos, los partidos, a la hora de las convocatorias, que haya mucha gente es una alegría y es más fácil para todos.
2: Muy bien, ¿cómo te llamas?
7: Noah.
2: ¿Cómo?
7: Noah.
2: Noah. ¿Qué tal, Noah? ¿Qué edad tienes?
7: 9 años.
2: 9 años, muy bien. ¿Y por qué te apuntaste a baloncesto?
7: No sé.
2: ¿En casa hay alguien que juega al baloncesto? ¿Tu padre, tu madre, un hermano, un primo, nadie?

0: hermano un poco.
1: Tu hermano un poco, ¿no? Tú la primera, digamos. ¿Y cómo está yendo la cosa con el equipo? ¿Bien?
0: Bien.
1: ¿Os exige mucho José Juan? ¿Es muy exigente? ¿Os pide mucho o no?
0: Un poco.
1: ¿Un poco? Tiene que apretar para que ganéis, porque es que si no, no puede ser. No te mago que... Las demás, las dos que me faltan, ¿cómo os llamáis?
0: Mami María.
1: Perdona, espérate, que esto me tiene preocupado este hombre. Perdona, repíteme.
2: Dani María.
1: María, ¿Dani de qué? ¿De Daniela?
2: No, de Daniela, de un nombre francés.
1: Ah, un nombre francés. Muy bien. ¿Qué tal? ¿Cómo lo lleváis?
3: Bien.
1: Bien, ¿no?
2: Sí.
1: ¿Cómo ha ido el partidillo que estabais echando?
2: Bien.
1: Bien. ¿Quién ha ganado?
2: No sé.
1: Ah, esto no va a ganar, ¿no?
4: Los verdes.
1: ¿Los verdes?
2: Creo.
1: Bueno, pues nada, si ella no dice lo contrario, pues serán los verdes, ¿no? Bueno, ¿desde cuándo jugáis al baloncesto? Por ejemplo, en tu caso.
2: No tengo ni idea.
1: Ni idea.
2: No lo sé.
1: Pero ya llevas unos añitos, puedes llevar.
3: Sí, ¿no?
1: ¿Y tú?
2: Yo no sé cuánto tiempo estoy aquí. Me parece un año más o menos.
1: Un año, ¿no? Este curso, digamos, ¿no? Esta temporada. ¿O antes?
2: Antes.
1: Más. Es que habéis perdido la noción del tiempo. Lo pasáis también aquí, que ya no os acordáis. Pero más. ¿Cuántas canastas hemos...?
2: Del año pasado.
1: Del año pasado, efectivamente.
2: Yo
1: pues
2: creo que tuve 3 años ya. Yo creo que llevo 3 años.
1: Estáis recuperando la memoria, ¿no? ¿Que habéis metido muchas canastas esta temporada en los partidos? Las que se han podido, ¿no? Las que ha dejado el rival, que tampoco es fácil. Bueno, tienes un equipazo, José Juan, no te puedes quejar.
5: Ahí estamos, la verdad, no me puedo quejar.
1: Son una...
5: Estoy muy contento. Muy contento.
1: Aquí hay mucho futuro. Para el baloncesto arcense, que es lo importante y de lo que siempre hablamos, ¿no? Bueno, pues que vaya muy bien los dos últimos partidos. Ya le preguntaré a José Juan cómo ha ido esos dos últimos partidos. Y en verano, como tú muy bien decías, siempre se hace algo. Es importante para que no pierdan, digamos, ¿no?
5: Sí, es muy importante que no pierdan el contacto con el baloncesto y que por lo menos vengan aquí, se echen su ratito por la mañanita, jueguen un poquito, hagan sus amistades porque vienen niños nuevos. Y a partir de ahí pues empezamos ya a cavilar un poco para ver cómo puede ser el equipo para el año que viene y qué niños tienen interés en seguir compitiendo en federado, qué niños tienen interés en seguir en escuela. Y ya a partir de ahí pues bueno, ya Ramón se encarga de clasificar los equipos y de prepararlo para la temporada siguiente.
1: Muy bien, pues yo te voy a agradecer una vez más que me hayas atendido, José Juan, con uno de tus equipos que ya llevamos varios años hablando.
5: Sí.
1: Pero bueno, no nos cansamos, en absoluto, queremos seguir dándole el protagonismo que se merece a este deporte, al baloncesto. Y nada, desearle lo mejor a ellos y a ti, por supuesto. Y bueno, nada, ya nos veremos seguramente en otro curso, en otra temporada, con otro equipo, en fin. Porque tú también estás enganchado al baloncesto, ¿verdad?
5: Sí, sí, yo ahora tengo que seguir entrenando al equipo infantil mixto también que llevo. Y sobre todo muchas gracias a ti por interesarte por la base del baloncesto, que esto es lo más importante, de que le demos por lo menos información a todos los oyentes que nos oigan de que estamos aquí, de que estamos con la puerta abierta a todo el mundo, que los niños que se sientan que no saben qué deporte elegir, que estén en duda, pues que se acerquen por aquí, que ya veremos cómo lo enganchamos, le haremos mucho juego para que no se aburran y a partir de ahí ya seguro que siguen con nosotros.
1: Estupendo, pues muchísimas gracias.
5: A ti, José Antonio, muchas gracias.
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No tengo mucho más que contarte, así que nos vamos despidiendo por hoy. Mañana más. Ya sabes lo que te digo siempre, mismo sitio, misma hora, Radio Arcos, El Deportivo, a las 2 de la tarde en directo, a las 8 de la tarde la repetición del programa. Espero que el de hoy te haya gustado tanto como a mí. Adiós familia, adiós campeones y campeonas. Que seáis buenos, que seáis buenas. No como yo. Adiós.

0: mucho menos un gol.
1: Bueno, la liga está que arde. Bueno, el título de liga ya está decidido, pero todavía queda ver quién desciende a segunda división, ¿no? La pelea por las luchas.
2: Y la pelea por los puestos europeos.
1: Por los puestos europeos. En segunda división también, ni te cuento, queda todo. Con andaluces también peleando por subir directamente. Otros peleando por meterse en playoff, otros peleando por no descender, en fin, otros peleando por no descender, en fin, conocer todo lo que sucede en el fútbol español y en sus competiciones es posible gracias a nuestro siguiente invitado y a las matemáticas.
3: Para que veas, doctor en didáctica de la matemática de la matemática por la Universidad de Granada, Fran Martínez se ha convertido en toda una referencia en X para los más futboleros. Cuando la liga está que arde, como habéis dicho, solo tienes que acudir a Fran para conocer datos, porcentajes, probabilidades. Así que hoy tenemos la suerte de hablar con él, con Fran Martínez, más conocido en X como La Liga en Directo.
1: Fran, ¿qué tal? Buenas tardes.
4: Hola, buenas tardes, ¿qué tal, compañero?
1: Oye, encantado de saludarte. Me imagino que en estos días de final de temporada están siendo frenéticos y lo que queda, ¿no?
4: Están siendo bastante frenéticos. De hecho, bueno, me está siendo complicado el compatibilizar la universidad, el Twitter, las probabilidades, lo que estáis comentando, porque es verdad que encima con la jornada intersemanal, o sea, que va súper rápido.
1: Oye, ahora hablaremos de las matemáticas y de toda esta numerología, pero tenemos que preguntarte por un tema candente en las últimas horas, porque ayer dio una rueda de prensa a Florentino Pérez, que como los duros antiguos han dado mucho que hablar.
3: Y se va a seguir.
1: Tú fuiste una de las personas a la que le afectó el poderío de Florentino Pérez tras analizar una jugada en contra del Real Madrid, ¿no? ¿Aquello cómo fue?
4: Bueno, pues fue en un medio nacional donde efectivamente, precisamente, jugaba contra el Betis, el Real Madrid, aquella jornada, y el partido terminó 2-3, es decir, que uno de los goles del Madrid, según el VAR, no había fuera de juego, y hice el análisis. Utilizaban entonces un sistema diferente, con una línea bastante gruesa, y tras realizar el análisis, con una línea más fina, se veía que había fuera de juego. Entonces, bueno, pues en ese medio nacional me escribieron el siguiente día para decirme que había habido una llamada. No me dijeron de quién, pero me soltaron alguna frasecita como podrás imaginar de quién es. Y me comentaron que no volverían a contar conmigo, efectivamente.
1: O sea, y menos mal que tenía la razón, ¿no?
4: Pues sí, la verdad, había algo desagradable, porque al final yo, o sea, lo hago para todos los lados: Madrid, Barcelona, Betis, Sevilla y el que venga. Pero bueno,
1: el mundo se lo toma igual, ¿no?
4: Efectivamente, parece que no todo el mundo se lo toma igual, pero bueno, ya está, hay que aceptarlo. Al final es la realidad que tenemos.
3: Sí, pero ¿hay libertad de expresión en nuestro país, en el ámbito futbolístico?
4: Yo al menos, ahora lo comentamos, estuve 3 años trabajando en relevo, en aquel medio de Vocento que estuve en Madrid. Yo jamás tuve ningún problema y bueno, me permitieron escribir lo que quise en cada momento. Pero sí es cierto que igual no en todos los medios hay la misma libertad.
1: Hombre, y sobre todo también las maneras de decirlo, ¿no? Pues yo creo que Florentino Pérez ayer se equivoca en muchas cosas. Puede ser, ¿no?, que a lo mejor lleve razón en otras, pero yo creo que en la forma, pues, se equivocó, ¿no? Pero bueno, ya ahí cada uno...
3: ¿Ha manchado la imagen del Real Madrid Florentino Pérez ayer con su rueda de prensa?
4: Bueno, yo creo que... yo estoy de acuerdo con Yuyu. Creo que las formas o la actitud que vimos ayer del presidente del Real Madrid no es al menos a la que estábamos acostumbrados, ¿no? Un hombre serio, tranquilo, sí. Totalmente. Y con esa paz que transmitía de esa seguridad de estar haciendo las cosas bien. Ayer creo que desde mi punto de vista era todo lo contrario.
1: Sí. Hombre, yo, preguntando en esta parte y con esto cerramos, yo creo que si tú crees que cierta parte de la prensa tiene una campaña contra ti es lícito que trates de defenderte, ¿no? Puedes decir, oye, mira, pues yo creo que se están produciendo ataques y tal. Bueno, eso lo puede hacer Florentino Pérez, una persona del mundo político, cualquiera de nosotros. Si creyéramos que hay un ataque de una prensa contra nosotros, pues podríamos defendernos. Lo que yo creo que le fallan son las formas, ¿no? Hablar de esa señora que no sé si sabe de fútbol o sí. Creo que le perdieron un poco las formas y que creo que, como tú también dices, esta responsabilidad

0: responsabilidades y estos puestos de con tanta trascendencia, hay que saber llevarlas de otra manera. Pero bueno, vamos a hablar de matemáticas. ¿Cómo te surgió la idea de mezclar las matemáticas con el fútbol?
1: Pues bueno, surge en 2011. Yo estudié la carrera de matemáticas en la Universidad de Sevilla, y estudiando la carrera de matemáticas, pues se me ocurrió la idea de intentar compaginarlo un poco con el fútbol, porque el periodismo había sido mi pasión también, y hasta el último momento dudé entre hacer matemáticas y periodismo, dos carreras que a priori no tienen absolutamente nada que ver.
2: Está igualita.
1: Absolutamente nada que ver, pero es cierto que bueno, que al final por las salidas y demás, pues me decanté por matemáticas, que en aquel momento es verdad que los matemáticos estaban muy demandados, y es algo que en la actualidad continúa. Uh-huh. Así que bueno, surgió esa posibilidad, tiré para adelante, y en el momento en el que empecé a hacer base de datos y demás, pues la verdad es que la cosa empezó a subir y hasta el día de hoy.
0: Oye, tú creaste tu cuenta de Twitter hace 15 años, en 2011, si no me equivoco, y hoy tiene casi 130.000 seguidores. Quiero que me cuentes si esperabas todo esto que te ha venido. Y otra cosa que está también de moda en estos últimos tiempos, yo no sé si vuestro sector es uno de los afectados por la famosa IA, porque claro, antes las probabilidades matemáticas había que hacerlas todas a mano, ponerse a hacer 1.500 cábalas, bueno, con vuestros programas y otras cosas, pero hoy parece ser que a la IA le mete tú ya los datos y te hace no sé cómo lo veis, si lo veis como una amenaza, como una ayuda.
1: Sí, al final es una IA, pero una IA aplicada a información y a mi base de datos. O sea, esa IA trabaja sobre mi base de datos y sobre los datos que yo tengo registrados y que han pasado un filtro, que al final es la comparativa entre diferentes fuentes de información. Entonces es una IA fiable, porque al final está trabajando sobre una información que es fiable. Lo que creo que no lleva a buen puerto es el buscar información así un poco al azar, ¿no?, en Internet, porque es verdad que no siempre se dice la verdad.
3: Fran, nuestro tema del día ha sido el uso de las redes sociales y si pues utilizas las redes sociales para informarte y para temas de entretenimiento y tal, o si las utilizas para criticar y para vertir odio y comentarios negativos en ella. ¿Cómo gestionas tú estos malos comentarios y gente quizás mal educada que no está de acuerdo con lo que lee o con lo que tú puedas poner?
1: Bueno, al final es algo que hay que asumir, que al final, pues bueno, como habéis comentado al principio, son casi 130.000 personas, pues entre 130.000 personas al final siempre va a haber alguno que dé la nota. Entonces hay que asumirlo, hay que aceptarlo, y luego hay también que canalizarlo, porque muchas veces, bueno, los insultos así un poco sin fundamento, es verdad que a mí no me importan demasiado. Pero luego es verdad que hay gente que bueno, que va un poco a hacer daño, ¿no? Y van esas críticas un poco destructivas, que yo, bueno, todas las críticas que sea constructiva, todo lo contrario, o sea, se acepta y se intenta mejorar, que para eso estamos, todos nos equivocamos, somos personas humanas, y toda la crítica constructiva viene bien, pero es verdad que cuando se intenta hacer daño, pues duele.
0: Fran, nos quedan dos jornadas en primera división, bueno, tres si contamos esta, y otras tres en segunda. Sin ponerte un compromiso exacto, ¿cómo ves las posibilidades, por ejemplo, en primera? El Betis ya está metido en Champions matemáticamente, pero nos queda un andaluz. ¿Cómo ves las posibilidades de permanencia del Sevilla? Parece que en los últimos partidos, pues, han subido un poquito a mantener la categoría, ¿no?
1: ¿Me puedes poner en el compromiso, Yuyu? Porque me he traído el portátil.
0: Venga.
1: Y tengo aquí la probabilidad exacta.
0: Tiene preparado. El Sevilla está ahora mismo decimotercero, con 40 puntos. Pero es que, si no me equivoco, hasta el octavo clasificado, que tiene la Real Sociedad, que son 44 puntos, ni el octavo clasificado tiene garantizada matemáticamente la permanencia.
1: No matemáticamente, pero sí por los enfrentamientos directos que haya entre rivales que están por debajo, ahora mismo.
0: Virtual sí, ¿no?
1: Efectivamente, virtual sí, porque, bueno, después de realizar 40.000 simulaciones, la Real Sociedad no descendería en ninguno de los casos. Es decir, el que hay más abajo, el que aparece, en primer lugar, es el Rayo Vallecano.
0: El Rayo
1: tampoco.
0: Ahí es donde empieza la pelea. Bueno, estamos hablando de 10 sobre 20, que el Rayo está el décimo.
1: Efectivamente, y el Rayo Vallecano sería solo en el 0,01% de todos esos casos. O sea, que es verdad que es muy bajito. El siguiente sería el Valencia, con el 0,15%,
0: sí.
1: Y después Osasuna, con el 0,16%. Es verdad que esos tres equipos...
0: ¿Y el Sevilla qué posibilidades tiene de mantenerse? Bajar, como tú mandas.
1: Hablamos de posibilidades de descenso, que sería un 18,02. Está el Mallorca con 12, luego el Sevilla con 18, luego el Girona con 19, Español con 19... Y luego hay varios equipos ya ahí muy cerquita, Elche y Levante con 35 y 37, a la vez con 59 casi, y el Oviedo que ya está matemáticamente en segunda.
0: O sea que no es para confiarse.
1: no es para confiarse y, bueno, los próximos partidos, es verdad que ya queda cada vez menos, van a ser los que marquen la, la sentencia.
3: Y, Fran, imagino que con esta jornada intersemanal y también con la del domingo, que es unificada, estos datos pueden ir cambiando y irán moviéndose los porcentajes conforme vayan pasando los minutos de los partidos incluso.
1: Sí, efectivamente. Es verdad que bueno, al final lo que hace el modelo es analizar la situación actual con todos los condicionantes, obviamente, que se le dan de resultados que está viendo prácticamente al segundo. Entonces, es verdad que esto es súper cambiante y que equipos que, bueno, que al final están metidos abajo, pues que puede ser que se salven, y los que están arriba puede ser que de repente peguen un bajón en la clasificación.
0: Oye, ¿y de segunda división podemos ver algo?
1: De segunda división, no lo tengo aquí, pero te podría decir que el Racing prácticamente lo tiene hecho.
0: Sí.
1: Y es cierto que por debajo las derrotas de los equipos que están metidos más abajo, el Huesca y demás, han hecho que el Cádiz tenga alguna posibilidad de permanencia al final, porque es cierto que pintaba muy, muy, muy mal, pero es verdad que los equipos de abajo están fallando.
0: Están
1: y
0: peor, están, que ya es difícil.
1: Efectivamente, eso está dando un poquito de oxígeno a,
0: sí,
1: al equipo de
0: Aitana. Hemos leído en estos últimos días que el Cádiz lleva 9 partidos sin ganar. Será complicado que rompa esa dinámica, pero si así fuera, si se diera la posibilidad de que el Cádiz ganara el viernes ante el Castellón y perdieran Zaragoza, Cultural Leonesa y Mirandés, ¿habría un descenso matemático de esos tres?
1: Claro, al final es que es verdad que nos dejamos llevar mucho por las tendencias, y pasa algo parecido con el Español en primera, que lleva muchísimas jornadas sin ganar, 17 o 18, y con el Cádiz pasa algo parecido. Es verdad que menos mal que están esos dos equipos por debajo
0: que ganan menos que nosotros, que ya es complicado.
1: Efectivamente, si terminan cayendo, pues bueno, el Cádiz podrá salvarse.
3: Oye, Frank, supongo que ayer celebrarías como casi un bético más la clasificación para la Champions, porque quiero que seas sincero, ¿cuántas veces te han preguntado los béticos esta temporada por las probabilidades de Champions entre el tema Liga y la plaza extra de Europa?
1: Yo lo puse ayer, la luz y el internet de este meme lo tienen que pagar entre todos. O sea, no hay otra opción, porque es verdad que muchísimas. De hecho, bueno, ayer la cuenta oficial del Betis lo mismo me mencionó también, sí, pidiendo probabilidades y demás. Y yo estaba cenando y de repente empezó a sonar el móvil. Y bueno, y era de todo eso, esa gente, esos béticos también, amigos, comentándome por WhatsApp, llamadas, un poco de todo, pidiendo esa información y ya por fin el 100% del Betis de la Champions.
2: Fran, para una persona a la que las matemáticas no se le dieron bien, hablo de mí en primera persona, y a todos aquellos que nos estén escuchando, jóvenes o gente que quiera, que diga, ay, las matemáticas sirven para algo más que para dar quebraderos de cabeza cuando se están estudiando, ¿no?
1: Las matemáticas sirven para muchísimo, y es verdad que en muchas ocasiones no es culpa del alumno, sino que es culpa de la enseñanza que ha recibido, de la forma de enseñar que ha recibido. Entonces yo animo a todo el mundo a que tenga ese problema con las matemáticas, que las apliquen a su vida diaria, que están muy presentes y seguro que se disfrutan también.
0: Oye, Fran, la Liga acaba, pero empieza en menos de un mes el Mundial. ¿Las matemáticas qué dicen? Porque España cuenta como favorita, ya tenemos un Mundial que nunca parecía que íbamos a ganarlo, pero lo ganamos en Sudáfrica con ese golazo de...
2: Eso salía en las matemáticas, eso salía.
4: Femenino también, ¿no?
2: Femenino,
0: es verdad, tenemos dos Mundiales, sí señor. Tiene razón, querido Miguel Ángel.
4: Yo creo que no entiendo de fútbol,
0: sí,
4: pero
0: sí,
4: bueno.
0: sí, muy bien el apunte. ¿Qué dicen las matemáticas para este Mundial masculino que se va a celebrar dentro de poquito en México, Canadá y Estados Unidos?
1: Bueno, pues las matemáticas dicen que va a estar todo muy igualado. Es verdad que, bueno, con tanta probabilidad en la Liga todavía no me ha dado tiempo a aplicarlo un poco al Mundial. Y sobre todo lo que las matemáticas dicen es que eso, que habrá mucha igualdad, que todo, yo creo que se va a decidir por muy poco, porque es verdad que hay algunas selecciones que están bastante arriba. Pero bueno, yo necesito un descanso antes de que llegue el Mundial, o sea, unos días de desconexión o algo, sí, por lo menos para pillarlo con ganas.
3: Y hace un rato he visto una profecía, que quiero que me la cuentes, relacionada con el Betis, la Champions y el antivirus.
2: ¡Ay, por Dios!
1: Sí, era algo bastante curioso. Y es que, bueno, a mí me gusta relacionar bastante las cosas que pasan en durante el día a día con el fútbol, y me dio por buscar qué había pasado con el antivirus antes y, bueno, un poco así la relación con el fútbol. Y vi que en la temporada 2003-2004 surgió un estudio aquí en España, perdón, la 2004-2005, sí. Surgió un estudio aquí en España hablando de un paciente alemán con antivirus, precisamente aquí en España. 2004-2005, año en el que el Betis se clasificó para la Champions. Y es que justo este año también ha vuelto a haber otro brote de antivirus. que al final ha terminado también con el Betis como clasificado para la sí. próxima Champions. Son casualidades que suceden. Recuerdo en el año 2013 también relacionado con bueno con el Papa un poco, era
0: sí, sí, con lo de los Papas. Ya le hicimos un cuplé este, incluso este año, que cada vez que el Betis gana la Copa del Rey fallece un Papa. Es más, han fallecido 4 Papas durante en las 3 Copas del Betis. La primera falleció Pablo VI. La primera que fue en el año 77, pero claro, a Pablo VI lo sucedió Juan Pablo I, que falleció un mes después. O sea, que en la primera Copa del Rey murieron 2 papas. Luego falleció en la otra, falleció Juan Pablo II, y en la última falleció, no era papa, pero sí papa emérito, Benedicto XVI.
1: Sí, sí, efectivamente. Y otro dato al que yo hacía referencia era en 2013 que el Barcelona necesitaba remontar una eliminatoria de Champions, había perdido 2-0 en la ida, y justo había cónclave, era época de cónclave. Y cada vez que el Barcelona había jugado en época de cónclave, había ganado 4-0, era algo impensable para ese día. Bueno, pues en ese día hubo cónclave, un Barcelona-Milán de la 12-13, y el Barcelona terminó ganando 4-0, claro, como siempre que había habido cónclave. O sea, son cosas que son inexplicables.
0: Yo por eso este año, cuando el Betis cayó eliminado de la Copa del Rey, esperé a eso para salir de papa en el fallo, porque no quería jugármela. Fran, muchas gracias, un abrazo. Recordamos, tienes tu cuenta en Twitter, @laligaendirecto, para ver todas esas estadísticas y todas esas probabilidades que nos quedan de aquí a final de temporada. Fran Martínez, muchas gracias por haber hablado con nosotros, un placer.
1: Gracias a vosotros, un abrazo enorme.
0: Un saludo.
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0: los últimos minutos de los miércoles en el programa del Yuyu son para don Ricky Rivera, al que hoy, bueno, motivos profesionales, tenemos al otro lado del teléfono y no aquí en el estudio. Don Ricky Rivera, buenas tardes.
1: Hola, ¿qué tal? Buenas tardes, queridos y queridas.
2: Hola.
3: Hola.
1: Maravillosos, únicos, ínglitos y luminosos. ¿Cómo estáis de las alergias?
2: Bueno, mal.
4: Preguntar a Charo, preguntar.
2: Muy mal, gracias. Eso, estoy muy mal, muy mal. Con ventolín.
1: Nada, estoy metido aquí, metido en una tinaja, pero bien, todo maravilloso.
0: Bueno, así cuéntanos hoy, Ricky, vamos allá.
1: Pues mira, hoy tengo una reflexión que se llama que tengas buena suegra.
0: Vale.
1: No, es una cosa bastante intensa. No, sí, mira, ya hemos celebrado el Día de las Madres, sí, a pleno pulmón, y hemos gritado al mundo lo afortunados que fuimos, somos y seremos, generando un día perfecto de exaltación verdadera del amor materno. Pero hoy me ronda en mi cabeza una pregunta que me inquieta y me descontenta. Vamos, que no me alegra. ¿Cuándo es el día de la suegra?
2: ¿Es verdad?
1: ¿Eh? Ajá. Claro, porque, a ver, es cierto que la suegra tiene injustamente esa etiqueta de persona entrometida, complicada, que intercede en aspectos de la relación entre personas de su descendencia, pero no siempre es así, no, queridos y queridas. Siempre, pues, hacemos chistes de suegra porque da mucho juego, pero también deberíamos de hacer poemas cuando una suegra te pone por delante un perfecto y auténtico plato de puchero.
0: ¡Hombre!
1: Claro, hombre. Cuando, por ejemplo, cuando te ha aconsejado por detrás detalle de tu hijo, de su hija, de su hijo, de su hija, y ahora tú vas con una tierna y amable ventaja para impresionar, ¿eh? Esa suegra que te dice, nosotros vamos de fin de semana, podéis quedaros en la casa sin problema, no pasa absolutamente nada. ¡Hombre! ¿Ahora qué? ¿Eh? Ahí habría que ponerle una gran rotonda o calle a su nombre, a tu suegra. Por eso creo que debemos empezar a tumbar la mala prensa que pueda tener una suegra pensando y siendo conscientes de esto. Si una suegra te trató como una hija o como un hijo, tienes un regalo de vida de un valor incalculable, porque quiere decir que has conseguido la aceptación de alguien que entiende que eres lo mejor para acompañar al ser más importante de su vida y tres vidas más que viviera, que son sus hijos, y que a partir de ahí formas parte de otra familia sin condiciones ni más pruebas. Por eso deberíamos de instaurar el día de la suegra que te abraza y que te abrazó el día de tu desastre y sentiste su abrazo regenerarte, muy, muy parecido al de una propia madre. Por cierto, no quiero que penséis, uy, qué oportunista, cada uno con sus conclusiones. Esto que he escrito me sale solo y de momento porque yo tengo una suegra que vale millones. Olé. Muchísimas gracias.
0: ¡Qué maravilla!
3: ¡Qué bonito!
2: Pues sí, se lo merecía la suegra, ¿eh?
1: Hombre, por favor, yo entiendo, pero mire qué cosa más curiosa, mire qué cosa más curiosa, rápidamente, que me he puesto a recopilar como anécdotas bonitas de, ¿no? He buscado, venga, anécdotas bonitas de suegra, anécdotas donde la suegra cumple como, y he encontrado muy pocas, sin embargo, siempre me llevaba anécdotas chunga, ¿entiendes? Entonces, no me podía aguantar en este maravilloso programa que tanto nos gusta reírnos, pues rápidamente, Yuyu, he recopilado unas pocas porque
0: venga,
1: esto daría para... Esto daría pa una temporada entera, cuidado con esto, ¿eh? O sea, la gente dice, aproximadamente una semana después de la ruptura, entré en Facebook y vi a la madre de mi ex que estaba vendiendo mis cosas en grupo de compra-venta, las cosas que habíamos guardado en su casa porque no cabían en el apartamento.
2: Mala idea.
1: dice otra, en la boda, el día de la boda...
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7: Empezamos a saborear los primeros compases de este jueves 14 de mayo, día, por cierto, de San Matías, apóstol. El apóstol que llegó en sustitución de Judas Iscariote cuando, bueno, él se había quitado la vida, Judas, el Iscariote, por haber traicionado a Jesús, se había arrepentido, pero de aquella manera, quitándose la vida, y tuvieron que elegir a quién poner al frente del colegio apostólico. Y en ese mientras tanto, estamos en mayo, 14, día bonito, ya mismo estamos en su Ecuador. Mayo llegó cargadito de muchas cosas, por ejemplo, vino y está con sus elecciones a flor de piel, autonómicas en este caso, con sus comuniones, con sus flores, y hemos tenido hasta una crisis con el antivirus, que de todo ha habido y habrá en la viña del Señor. También trae la preparación de la visita apostólica del Papa León XIV a nuestro país, con una prometedora intervención en las Cortes Generales el 8 de junio, del que te daremos cumplida cuenta. Veremos a ver si hay capacidad de escucha de todos los grupos parlamentarios, porque de todo se aprende, por supuesto, y también de la voz autorizada de León XIV, que de manera suave, pero como dijera el poeta también, a dentelladas fuertes y calientes, va proclamando la verdad que brota del Evangelio. Es la primera vez que un Papa realiza en España una intervención en el Congreso de los Diputados. Con esta visita, con este mensaje en el Congreso, se evidencia que la mirada social que emerge del Evangelio podría iluminar la reflexión política. Que luego cada uno coja lo que vea oportuno, pero al menos que lo escuchen atentamente. Sí. Mayo florido llegó con primavera, con preparación del viaje del Papa, en un mes dedicado a María, la Madre de Cristo, también con sus cruces de mayo, que por cierto procede de la celebración de la resurrección de Jesús frente al Viernes Santo, que es una cruz cruenta, ensangrentada. Gracias a la experiencia pascual, a la experiencia de la resurrección, estas cruces se celebran en nuestra Andalucía de manera muy especial, sin ir muy lejos, en Granada o en Córdoba, nos ayudan y nos recuerdan que la vida es esencial celebrarla. Y en todo eso, como te digo, en el mes de María, un mes dedicado a ella, mujer referida por el pueblo cristiano, pero que trasciende las fronteras de la fe. Esta mujer palestina es modelo de persona en muchísimos aspectos, de entrada en su mirada profética sobre el poder. En su canto del Magnificat podemos leer, en referencia al Dios que asume como protagonista para su vida, textualmente lo siguiente: Él hace proezas con su brazo, dispersa a los soberbios de corazón, derriba del trono a los poderosos y enaltece a los humildes. A los hambrientos los colma de bienes y a los ricos los despide vacíos. Toda una declaración de intenciones, toda una ruta programática de lo que es el cristianismo que León XIV anunciará en España en el próximo mes de junio. Y mientras tanto, aquí seguimos en renovado afán y empeño por suavizar tensiones sociales, con guerras con telón de fondo, con crisis como la de la vivienda o la inmigración. Demasiadas realidades para abordar adecuadamente si vivimos en permanente estado de crispación o desprecio. Por eso es importante ser conscientes de la importancia de lo que nos traemos entre manos y suplicar al Dios de la paz que nos ayude a vivir cada día mejor, a templar nuestros corazones. Porque en el fondo es importante aceptar a las personas como son, pero también lo es colocarlas en el lugar que merecen. Eso aporta mucha tranquilidad a la vida. Disfruta del día que se te regala.
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3: Queridos, queridas familia del Club de los Primeros, ¿qué tal? ¿Cómo estáis? Muy buenos días. Hoy tenemos un día soleado, algunas nubes, pero vamos, la cosa poquita, ¿eh? Quizás algún chubasco en la zona de la sierra, pero poca cosa. Las máximas en ligero ascenso, así que vamos a estar entre los 28 grados de Málaga y los 21 de Cádiz. Agencia Estatal de Meteorología, Isabel Escribano, buenos días.
4: Buenos días, hoy en Andalucía predominarán los cielos poco nubosos con intervalos de nubes altas y nubes de evolución diurna, sin descartar algún chubasco ocasional en zonas de sierra. El viento soplará flojo variable, tendiendo a soplar de componente oeste en la vertiente atlántica por la tarde, con intervalos fuertes de poniente en el litoral. Y en cuanto a las temperaturas máximas, irán en ligero ascenso, aunque seguirán siendo frescas para la época del año y se recuperarán a partir del domingo. Hoy alcanzarán 22 grados en Cádiz, 23 en Almería, 24 grados en Jaén, 25 en Granada y Huelva, 26 se esperan en Córdoba y Sevilla y 27 grados en Málaga. Es una información de AEMET.
3: A partir de ahora vamos a hacer una linda ronda de temperatura. De esa que tú dices, vaya ronda, esto es una ronda de temperatura y no la ronda otra, cualquiera. Entonces, claro, necesito tu colaboración. Es imprescindible e inevitable que tengamos que contar con tu colaboración para realizar esa ronda de temperatura que nos lleve por toda Andalucía y también alejarnos más allá de Despeñaperros, ¿eh? O sea que si tú estás en algún sitio de fuera de Andalucía y nos escuchas a través de la APP, pues sería estupendo, ¿eh? Pues a veces entran muchos a través de la app y dejan sus WhatsApp, otras veces menos. Yo quisiera hoy estar en muchos sitios del mundo, porque tú nos estás escuchando a través de la app, entonces pues sería lindo que tú mandaras tu WhatsApp con la temperatura desde México, o desde Paraguay, o desde Nueva York, quizás, o desde, bueno, tampoco hay que irse tan lejos, desde Barcelona, desde Madrid, o desde Francia, o cualquier parte del mundo. Si nos escuchas a través de la app, aquí estás invitado o invitada para dejarnos la temperatura. 616 161 161, ¿eh? Ahí lo dejo. El sol va a salir a las 7:17 y se pondrá a las 21:25, así que el día tendrá 14 horas ya, 8 minutos y 20 segundos de horas de sol. De horas de sol, Hernández, que tendrá 14 horas, 8 minutos y 20 segundos de horas de sol. Ahora, estaba él en su cosa, Se cumplen 64 años, ocurrió en 1962, un 14 de mayo, cuando en Atenas contraen matrimonio don Juan Carlos y doña Sofía. 64 años, bueno, pues eso ya se rompió hace mucho. Hace 33 años, un 14 de mayo de 1993, en Estados Unidos, científicos estadounidenses prueban por primera vez un páncreas artificial en un paciente diabético. Nace en Escocia, hace 78 años, un día como hoy, el compositor, cineasta, actor, fundador y vocalista de la banda Talking Heads, David Barnett.

0: 14 de mayo de 1988, han pasado 38 años, llegaba a número uno. Vamos a parar un poquito, ¿eh? Un momentito. Ahora te digo quién llegaba a número uno. Porque lo prioritario es lo que ocurre en la carretera.
1: Buenos días, Charo. Aquí un primerizo. Mira, quería avisar que ahí a la altura de Estepa había la A92 dirección Sevilla, dos perros en el carril izquierdo. Eso ha sido a las 4 de la mañana. Yo he dado parte al 112. Imagino que ya la habrán retirado. No vea con la oscuridad que hay dos perros ahí en medio de la autopista. No vea que iban a liar. Yo que voy con un trailer. Menos mal que estaba el carril izquierdo.
0: Bueno, me imagino que ya ha pasado una hora. Ya habrán retirado a los perros, la Guardia Civil le habrá dado con ellos, pero por si acaso hay que dar la información. El 14 de mayo, estábamos diciendo, de 1988, gracias siempre al este oyente que nos ha advertido, hace ya 38 años, llegaba al número uno en las listas inglesas el single Perfect de Fairground Attraction.

Hoy es el 28 aniversario, fallecía un 14 de mayo de 1998, de la voz de Frank Sinatra. Fallecía de un infarto en Los Ángeles, es uno de los 33 artistas que ostenta 3 estrellas en el Paseo de la Fama de Hollywood.

cierto, estoy esperando tu WhatsApp, que me lo prometiste ayer, ¿eh? 616-161-161. Si nos escuchas a través de la APP desde cualquier parte del mundo, espero con mucha ilusión tu WhatsApp. Oh, I love to climb a mountain. ¿Y mientras bailemos? Un poquito.

0: 616-161-161. Espero con los brazos abiertos tu primer WhatsApp. Hay que felicitar a Matías Apóstol, Bonifacio, Poncio, Corona, Enedina, Gemma, Galgani, que no Galiani, Galgani y Cora. Frase motivadora. El único modo de hacer un gran trabajo es amar lo que haces. Si aún no lo has encontrado, sigue buscando. No te conformes.
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0: Mientras recopilamos toda la información para la ronda de la temperatura, vamos con las noticias. Ha entrado en vigor un nuevo copago farmacéutico con nuevos tramos de renta y topes mensuales que persigue reducir desigualdades. Es más proporcional a los ingresos e introduce cuatro nuevos tramos de aportación de rentas medias y bajas. El paciente español afectado por hantavirus sigue estable en el Hospital Gómez Ulla de Madrid. Tiene 70 años. Presenta febrícula y está recibiendo oxígeno. Los otros 13 cruceristas españoles se encuentran aislados y asintomáticos. Silvia Valcárcel, enfermera y delegada sindical de SACSE, no descarta que puedan pasar parte de la cuarentena en sus domicilios.
2: Los protocolos se podrían revisar y puede que se acorten los periodos de incubación o que en este caso esa cuarentena no la hagan en el hospital, la hagan en su casa, pero no lo sabemos porque eso tendrá que ser en base a los resultados de las pruebas que se hagan, pero entra dentro de lo posible que se modifique, son protocolos vivos.
0: Los dos agentes de la Guardia Civil heridos en la persecución de una narcolancha evolucionan favorablemente y ya están fuera de peligro. La muerte de sus dos compañeros ha reabierto el debate sobre las condiciones en las que trabajan las unidades especializadas en la lucha contra el narcotráfico. El ministro de Interior, Fernando Grande Marlaska, ha sido abucheado en Baeza durante el acto de jura de bandera de los alumnos de la nueva promoción de Guardia Civiles. Marlaska dio sus condolencias a las familias y pasó esto.
3: Quiero reiterar aquí mis condolencias a las familias de los tres guardias civiles fallecidos. Entiendo vuestro dolor, vuestra rabia. Yo también estoy dolido. Permitidme, estoy rabioso.
0: La mesa del Congreso ha vuelto a frenar con los votos del PSOE y Sumar el debate de una proposición de ley del PP que pide el reconocimiento de la Guardia Civil y la Policía Nacional como profesión de riesgo. Una vez más, como decimos, se ha vuelto a frenar esta proposición de ley. Ha entrado en vigor el nuevo copago farmacéutico, como decimos, ya hemos contado esta información, y vamos con la campaña electoral, penúltimo día de campaña en Andalucía, de nuevo con presencia de líderes nacionales. El presidente del PP, Alberto Núñez Feijóo, estará en un mitin en Andújar, en Jaén, sin Juanma Moreno. El ex presidente del gobierno, José Luis Rodríguez Zapatero, compartirá cartel con María Jesús Montero en Cádiz. Santiago Abascal, de Vox, hará acto de presencia en Priego de Córdoba y en el Ejido, en Almería, y ministros Sira Rego y Pablo Bustinduy apoyarán en Córdoba al candidato de Por Andalucía, Antonio Maillo. Más asuntos. Los paros de los trabajadores del metro de Granada continúan este jueves en tramos de mañana y tarde, después de que no hayan fructificado las negociaciones con la empresa Avanza. En el exterior, los presidentes de China y Estados Unidos, Xi Jinping, y Donald Trump, celebran en Pekín su primera reunión bilateral en 9 años. Con el foco puesto en la prórroga arancelaria, la competencia por la tecnología, la extracción de tierras raras y la guerra de Irán, que castiga a China de forma directa porque buena parte de su petróleo llega por el estrecho de Hormuz, ahora bloqueado. El secretario de Estado, Marco Rubio, avanzaba esta noche que le van a pedir al mandatario chino que intermedie y convenza a su socio iraní de que debe negociar. Los chinos tienen barcos varados en el Golfo Pérsico. Está esto en resolverlo. Esperamos convencerlos de que asuman un rol más activo para lograr que dejen de actuar así en el Golfo. Más cosas. El ministro de Sanidad del gobierno laborista, Wes Trentin, se prepara para anunciar su candidatura para suceder al frente del partido al primer ministro Keir Starmer en horas muy bajas tras la debacle laborista en las elecciones del pasado jueves. Y comienza hoy la fiesta de los patios en el puerto de Santa María, la ciudad de los 100 patios, como se la conoce. También abrirá al público hasta el domingo algunos de sus rincones más singulares para invitar a descubrir gratuitamente 24 patios históricos y casas señoriales del barrio alto y del casco histórico. Los encontrarán engalanados para la ocasión con flores y detalles tradicionales. Y ha fallecido a los 81 años el cantaor José Domínguez, el Cabrero, figura irrepetible del flamenco.

0: las 5 y 14 minutos de la mañana.
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0: Son las 5 y 15 minutos, ahora sí, la ronda de temperatura.
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0: El adelante.
5: Puerto.
6: Queremos que marque. Así que
5: de la Pedriza. 15 grados. Despejado.
7: Puerto Redonda, 12 grados. Y despejado.
8: Lucena, 11 grados y despejado.
9: Baena, 14 grados y totalmente despejado.
10: Aquí en la Plaza del Duque en Sevilla, hoy tenemos 16 grados y cielo parcialmente despejado.
11: Cádiz, despejado, 16 grados.
12: Desde Montellano, 12 grados, cielo despejado.
13: Hoy desde Ecija, 12 grados y despejado.
14: 12 grados en Pizarra, cielo despejado.
15: La Marisma de la Puebla de Río, 13 grados y despejado.
16: Puerto Rincón a 12 grados.
17: Es imprescindible.
16: Y despejado.
18: Colosuna, 13 grados y despejado. Guimeguiso.
19: A la altura de Casa Bermeja, 13 grados, cielo despejado.
20: Ardales, 12 grados, cielo despejado.
21: AP7, a la altura de Marbella, 18 grados y medio.
22: Aquí en Santa Ella, 16 grados y despejado.
23: Nueva Cartella, Córdoba, 13 grados y cielo despejado.
24: Alanís, 11 grados despejado.
25: En los barrios, 15 grados, nublado.
26: En los grados, Cedro Urgel, Pleida.
27: Santiago de Compostela, de Jesús, La Coruña. 9 grados y por allí se prevé lluvia.
28: Estepona, 18 grados. Súper despejado y en plena feria de San Isidro.
0: Mira qué bien, en feria en Estepona. Pues ya podemos ir este fin de semana, Estepona. Ya sabes por dónde ir. Venga, a cantar.

0: lancé este tema hace ya algún tiempo, pero es que ya lo del ChatGPT es que está hasta en la sopa. Hasta en la sopa. O sea, lo del ChatGPT parece que ya no vivimos. Nuestra vida no existe si no está el ChatGPT. ¿Dónde está nuestra inteligencia y nuestra imaginación? Y el alma, que solo lo tiene el ChatGPT. Bueno, pues es que el ChatGPT ya es conocido por todos, evidente, y que cada vez se utiliza más también. Y que pueden también colarse en un montón de profesiones, es más que evidente, vamos. Para hacer canciones, discursos, pregones, para hacer música, etcétera, etcétera, etcétera. Esto viene al caso porque a la hora de ligar, por lo visto, también se le preguntó al ChatGPT. Y eso ha hecho una firma de juguetes traviesos, la empresa que ha querido saber qué tipo de citas románticas tiene la gente. Y entonces ha introducido una serie de tendencias y descripciones. Dio la siguiente: 8 tipos de citas. Citas en fitness, solitarias, peludas, o sea, con perrito, cita snack, cita rápida. En fin, que está en todos lados. Con todo esto nos gustaría saber, ¿tú para qué utilizas el ChatGPT? ¿Te interesa? ¿Lo has utilizado para algo? ¿Qué le gustaría preguntarle? ¿En qué circunstancia, momentos lo has utilizado?
1: Tú eres pa' mí, me lo dijo ChatGPT.
0: ¡ChatGPT!
1: Que me conoce más que yo mismo.
0: Este es Camilo.
1: A mí.

0: Claro, es malo, malo de nariz. Esto no va a ganar de ningún Grammy, pero quiero decir que lo hace absolutamente todo. Es una cosa increíble. Pero no. El ChatGPT no tiene el alma de un músico. ¿Qué más quisiera el ChatGPT? Dime, ¿tú lo has utilizado? ¿Para qué? ¿Tú crees que sirve para todo o donde esté la sensibilidad y el alma humana que se quite la máquina? 616-161-161. Mientras te lo piensas, nos vamos con José Antonio. José Antonio, buenos días.
1: Hola, buenos días, ¿qué tal?
0: Encantada de saludarte. José Antonio, ¿tú de dónde eres?
1: Igualmente. Mira, yo soy de Jerez, vale. Pero vivo entre el Bosque desde hace mucho tiempo y el Gastor, el pueblo de mi pareja.
0: Vamos a ver, ¿por qué hace pap, pap, pap, pap, pap esta comunicación? ¿Tú estás en...?
1: Ah, pues no lo sé.
0: Eso te digo.
1: Ah,
0: yo.
1: Vale, vale, porque ahora mismo, sí, está lloviendo. Estoy aquí en el jardín, no, y está lloviendo,
0: no,
1: sí.
0: No creo que tenga que ver con el este. ¿Dónde estás? ¿Qué hace tanto frío?
1: Estoy en Langelsheim, al norte de Alemania, en la Baja Sajonia, creo que es.
0: ¿Pero tú vives allí o estás circunstancialmente?
1: No, hemos venido este fin de semana a una competición.
0: ¿Ah? ¿Una competición de qué?
1: Mira, es una competición de tiro olímpico para ciegos.
0: ¡Hala!
1: Para personas ciegas y con discapacidad visual.
0: ¿Cuál es tu caso?
1: En mi caso, exactamente, sí. Tengo muy poquito resto visual y compito y cocino de forma para invidente, sí.
0: Pero ¿una competición de qué has dicho? ¿De tiro al arco?
1: Tiro olímpico. La escopeta de balines de toda la vida de Dios, pero más profesional.
0: ¿Y cómo se hace eso si no se ve bien?
1: Bueno, pues nosotros es que no llegamos a ver, porque tanto yo como compañeros que son ciegos totales, pues disparamos todos en las mismas condiciones, con un antifaz o con una gafa opaca. Y tenemos nuestro guía, tenemos un guía, ¿vale? Uh-huh. Que es el que nos orienta a la hora de apuntar. Y diréis, bueno, ¿y cómo es posible de que podéis aceptar? Bueno, porque tenemos una mira electrónica, ¿vale? Que a nosotros nos transmite lo que la mira ve, nos lo transmite por oído. Según donde estemos apuntando, pues nos marca un sonido o nos marca otro. Así es como disparamos.
0: Vale, vale. Es como cuando tú vas con el coche que te hace pi, pi, pi, pi, pi, pi, pi, pi, pi, pi. Cuando vas a aparcar, ¿no?
1: Más o menos. Exactamente. Y cuando el sonido es fino, fino, fino, y se queda fijo, que dura muy poquito, pues entonces ahí es cuando tenemos que disparar, claro.
0: Ah, sí. Vale. ¿Y esta competición se celebra en Alemania?
1: Está en Alemania, es un Open abierto, ¿vale? Y tiene la misma trascendencia que un campeonato de Europa o un campeonato del mundo. Aquí hay casi 10 países representados y somos más de 40, 40 y tantos tiradores, somos.
0: Vaya.
1: De 10 países, sí.
0: Y dime una cosa, José Antonio, ¿desde cuándo se celebra esa competición y te presentas tú?
1: Pues mira, yo ya es el tercer año que vengo.
0: ¿Ah?
1: Ya es el tercer año que vengo, el primero quedamos tercero. Y este año pues venimos otra vez con ilusiones de por lo menos disfrutarlo, que yo creo que lo vamos a disfrutar. Hombre, ya el hecho de estar aquí, claro. Para mí es... A ver, aquí están los mejores del mundo. Y yo a la edad que tengo, que esté compitiendo a este nivel con esta gente, vamos, fantástico.
0: ¿Y quién es el que te guía a ti?
1: Sí. Pues normalmente mi guía siempre es Pepi, que es mi pareja, ¿vale? Lo que pasa es que ella le da miedo venir aquí solamente para tirar. Ella dice que ya está cansada de tanto tiro. Y entonces, en esta ocasión me acompaña Jorge, que es un militar de la Legión de Ronda.
0: Uh-huh.
1: Y es tirador profesional y es mi guía, claro.
0: Oye, pues curioso, ¿eh? O sea que tú... ¿Qué órdenes te dan? ¿Más a la derecha, más a la izquierda, más arriba, más abajo? ¿Cómo te lo dices?
1: Pues mira, curiosamente no sé para qué llevamos guías, ¿no? Porque cada vez nos ponen las cosas más difíciles. Los guías no nos pueden hablar.
0: ¿Y entonces cómo lo hacen?
1: Los guías no nos pueden tocar. Solamente cuando disparamos, te tocan en el brazo y en la espalda donde tú has pegado el tiro, ¿vale? Pero no te pueden orientar. O sea, te pueden orientar si tú estás apuntando al blanco de otro tirador. Entonces sí te pueden orientar un poco. Pero si no, ¿no? Cada día son más exigentes. Pero bueno, es lo que hay, las normas son para todos.
0: Pero vamos a ver, pregunta, ¿para qué está el guía entonces?
1: Sí. Eso es lo que yo digo muchas veces. No, la verdad que sí, hacen su labor, ¿no? Porque nosotros, por ejemplo, ahora mismo tenemos el entrenamiento a las 11 de la mañana y mañana empezamos la competición, ¿no? Ellos se encargan de...

0: montar el puesto, de tanto de tendido como de pie, que son las dos disciplinas que tenemos. Se encargan de recoger los dorsales, los papeles, todo el tema de eso son los que se encargan. Nos acompañan siempre a todos los sitios, son nuestros pies, nuestros ojos, son todo. Y en la competición, oye, pues mira, lo aceptamos así y su labor así. Yo muchas veces quiero saber si esto es un 9, esto es un 10, yeah. O muchas veces pues no lo quiero saber, tenemos nuestro código.
1: Ya, pero por lo menos...
0: Es un deporte desconocido, pero muy divertido, sí.
1: Pero por lo menos te sitúan, ¿no? Y te sitúan el arma, ¿no? Algo tendrán que hacer, pues si no veis
0: claro,
1: nada...
0: Claro, porque ellos cuando los jueces dan en la orden de colocar el puesto, entonces ellos se encargan de colocarlo todo. Y cuando llaman la orden de deportista a la línea de tiro, ellos vienen, nos recogen y nos ponen en nuestro puesto que ellos ya tienen montado, que ya tenemos allí la carabina, tenemos las gafas, los auriculares, lo tenemos todo. Nada más que nos ponen en el sitio donde ellos creen que tenemos que estar. Y cuando empieza la competición, pues a pegar tiros. Aquí hemos venido a Alemania a pegar tiros. Hoy soy de los primeros, claro.
1: Bueno, será también. Entonces lo que más te guía es el sonido, el que te dice si está cerca o está lejos de la diana, ¿no?
0: Nosotros tiramos a 10 metros. 10 sí, metros pero, en galería cerrada.
1: Pero que el sonido que te dice el pipipi este es el que te orienta más que nada, ¿no?
0: Claro, exactamente. Nosotros en la mira electrónica esta tiene unos parámetros que según el nivel de cada gente, pues lo tiene más abierto, más cerrado, lo que es la mira, ¿no? Y tú lo que tienes que buscar es ese pitido fino. ¿Ese pitido fino qué es? Ese es el 10.
1: Que está cerca.
0: ¿Pero qué ocurre? Está cerca. ¿Qué ocurre? Que te dura una milésima de segundo. O lo coges y tiras ahí en ese pitido, o ya se te ha ido el tiro. Aquí hacer un 8 es un mal tiro para nosotros, ¿eh?
1: Ya. ¿Y el pulso finito, así. Un pulso fino, que no te tiembla en la mano?
0: Muy fino, porque tenemos en competición de pie, tenemos 60 disparos en una hora y cuarto. Quiere decir que no te puedes, vamos, trabajamos la respiración, ¿sabes? Aquí llevamos un traje de lona dura, ¿vale? Para que el cuerpo, el corazón, el mío se quiere salir cuando empieza la competición, ¿sabes? Claro. Para no transmitir vibraciones a la mano, ¿vale?
1: Madre mía.
0: Entonces, pues, sí, no te creas, que parecemos muchas veces, cuando tenemos el traje parecemos... Esto de la guerra, esto que llevaban las armaduras, que andan así con las piernas para adelante, pues igual parecemos nosotros.
1: Ya, escuderos con
0: sí, exactamente,
1: con la chapa.
0: Exactamente.
1: Bueno, José Antonio.
0: Que nos tienen ayudado a ponernos los pantalones.
1: Ya. Que tengas mucha suerte, no te digo nada otra. Ya nos contarás cómo te ha ido, ¿vale?
0: Pues muchísimas gracias y que sepa que soy un seguidor, porque ya con la que tiene uno se despierta por la noche y es que me encanta despertarme y escuchar el Club de los Primeros, así que
1: pues mira,
0: vamos.
1: Por menos el despertar así es agradable. Que...
0: Pues sí, la verdad que sí. Y muchísimas gracias, claro.
1: Bueno, suerte.
0: Entrevista.
1: José Antonio, muchísima suerte. El pulso firme sin temblar, José Antonio.
0: Pues muchísimas gracias, hija.
1: Un abrazo, venga, que son las 5:28. Hay información del tráfico.
2: Autovía A7 desde San Pedro Alcántara a Marbella, Estepona, están asfaltando, pasada cancelada. Están asfaltando la maquinaria en el carril derecho de la autovía A7 en la Costa del Sol, San Pedro Alcántara a Estepona.
1: Más.
3: En la carretera, en la Estrecita, desde Marsena a Écija, en el kilómetro 32, tened cuidado que hay trozos de goma por la carretera, un camión que ha reventado.
1: Vaya.
3: La Estrecita, desde Marsena a Écija, kilómetro 32, saliendo de Marsena.
1: Vale. Hoy estamos preguntando sobre el ChatGPT. Como decía, este es ChatGPT, ¿no? El ChatGPT, que ya, eso ha llegado a nuestra vida. Eso llegó a nuestra vida, no sabemos hacer nada sin el ChatGPT. Pues todo lo debíamos hacer, porque tenemos inteligencia suficiente. ¿Visto Manuel de la Portilla? ¿Has visto lo que te he dejado ahí? No lo ha visto, visto Manuel de la Portilla. El ChatGPT es imposible que realice las mermeladas que nos trae... Espérate, que es que tengo aquí... ¿De dónde? Antonia, ¿eh? Que ya le he dicho dónde está Antonia, que se me ha ido. Pero espérate. Nos ha hecho unas mermeladas... unas mermeladas caseras, nuestra querida amiga Antonia, que yo le voy a poner... ¿Dónde está, Antonia? Que no te... Bueno, ahora te digo de dónde. Que, ¿y tú para qué lo utilizas, el ChatGPT?
4: Pues mira, Charo, sí, yo el ChatGPT pues lo uso casi a diario para crear folletos, vamos. La verdad que está muy, muy bien. Folletos publicitarios, eslogan y demás.
1: Oh, mira, qué bien. Antonia, de Aroche, que desde su finca, que está ella, que era auxiliar de enfermería, pues Antonia nos ha mandado una mermelada hecha por ella. ¡Oh, madre mía! Titulares.
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1: Donald Trump y Xi Jinping se reúnen en el Gran Salón del Pueblo de Pekín. Hoy y mañana hablarán de la prórroga arancelaria, la guerra de Irán, la competencia por la tecnología, la extracción de tierras raras y la soberanía de Taiwán. El español con antivirus aislado en el Hospital Gómez Ulla de Madrid sigue con síntomas, pero estabilizado. En Francia, la mujer de 65 años contagiada permanece en estado crítico y conectada a un pulmón artificial. Ha entrado en vigor el nuevo copago farmacéutico con nuevos tramos de renta y topes mensuales que persigue reducir las desigualdades. La mesa del Congreso ha vuelto a frenar con los votos del PSOE y Sumar el debate de una proposición de ley del PP que pide el reconocimiento de la Guardia Civil y la Policía Nacional como profesión de riesgo. Mientras, el ministro de Interior, Grande Marlaska, ha sido abucheado en Baeza durante el acto de jura de bandera de los alumnos de la nueva promoción de guardias civiles. Penúltimo día de campaña electoral en Andalucía, de nuevo con presencia de líderes nacionales. El presidente del PP, Núñez Feijóo, estará en un mitin en Andújar sin el Juanma Moreno. El expresidente Zapatero compartirá cartel con María Jesús Montero en Cádiz. Abascal hará acto de presencia en Priego de Córdoba. Y los ministros Sira Riego y Pablo Tinduy apoyarán en Córdoba al candidato de Por Andalucía, Antonio Maillo. Los paros de los trabajadores del Metro de Granada continúan este jueves. Entramos de mañana y tarde, después de que no hayan avanzado las negociaciones con la empresa Avanza. Ha fallecido a los 81 años el cantor José Domínguez El Cabrero, figura irrepetible del flamenco. Y comienza hoy la fiesta de los patios en el puerto de Santa María. La ciudad de los 100 patios, como se la conoce, también abrirá al público hasta el domingo alguno de sus rincones más singulares para invitar a descubrir patios históricos y caña y casas señoriales del barrio alto.
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1: Abrimos la persiana, que ya sabemos que está hecha polvo, pero tenemos ahí los periódicos estupendamente bien colocados y Beatriz Almeida sabe qué noticias destacan los periódicos de Andalucía. Beatriz, buenos días.
7: Buenos días, pues muy variadas vienen hoy las portadas. En el Ideal de Jaén, la provincia frena la sangría y por primera vez gana habitantes en 15 años. El INE confirma un aumento de 2.036 personas... impulsado por el crecimiento del 17% de la población extranjera residente en Jaén. En Huelva Información, el titular a cinco columnas, Iberdrola recibe 390 millones para sus proyectos de hidrógeno en Huelva. Encabeza el Diario de Sevilla de este modo, la Junta blinda dos obras de Velázquez para impedir su salida de Andalucía. Busca proteger la Inmaculada Concepción y Santa Rufina, propiedad de la Fundación Focus Loyola. También procede a declarar bien de interés cultural la pintura anónima Vista de Sevilla. En el Ideal de Almería, muy destacado, una de las provincias con más potencial para hacer del viento hidrógeno verde. Un estudio internacional pone de manifiesto la importancia de la energía eólica en el norte de África y el sur español para crear nuevas fuentes limpias. En el Diario Córdoba, los pisos de estudiantes suben el precio del alquiler con una oferta menguante El sector atribuye a la ley de vivienda parte de la reducción de los alojamientos disponibles en este mercado en Córdoba para un perfil de jóvenes demandantes cada vez más diverso. Turno para el diario de Cádiz. La mejor defensa para España. 2.000 militares y decenas de buques participan en unas maniobras en aguas de Cádiz y en el Retín. El ejercicio Flotex 26 durará 2 semanas en el Golfo de Cádiz y en el mar de Alborán. En la fotografía central vemos infantes de Marina desembarcando en la playa. En Granada hoy la empresa del metro pide perdón a los usuarios por los paros, culpa a los trabajadores de la situación. Y en el sur de Málaga, y ya termino, hallan un cadáver y 300 kilos de coca en el puerto de La Torre. A las 6 y 10 volvemos con más.
1: Gracias, Beatriz Almeda. Seguimos hablando del ChatGPT, que todo el chat, a mí me gusta más el ChatGPT. El ChatGPT, como dice la canción de Camilo, que está en nuestra vida. Mira, una cosa, pregúntale al ChatGPT. Y tú le preguntas, oye, ¿en esta calle hay alguna...? Todos lo dice el ChatGPT. ¿Tú lo utilizas?
8: Yo tuve que utilizar el ChatGPT ayer mismo.
1: Anda.
8: Porque tenía un servicio a través de una aplicación del teléfono para hacer ejercicio que tenía que contratar. Y me quise dar de baja. Y eso para darse de baja era lo más grande.
1: Pues fíjate.
8: Me decía que tenía que buscar la suscripción en mi teléfono, no aparecía. Total, para que le me puse en contacto con el servicio de atención al cliente de la aplicación. Y caso. Y dije, yo, vamos, nunca lo utilizo, pero ayer estaba yo por ahí y le di a ChatGPT.
1: Oye, ChatGPT.
8: Tramítame una baja de un servicio tal. Que ponga esto, esto y esto y esto. Bueno, me hizo un escrito, vamos, ni un abogado, horroroso. A los 2 minutos tenía contestación de la compañía.
1: Madre. O
8: sea, de baja correctamente, digo, ole.
1: Ole, ChatGPT.
8: Y esa ha sido, creo que la única vez que yo cuido el ChatGPT.
1: Oye, mira, pues te ha servido, Mira, ni tan mal. Sigue contándome cosas así que curiosas. ¿Para qué has utilizado tú el ChatGPT o ChatGPT? Mira, este hombre que ni un abogado hubiera redactado también la carta para darte de baja de lo que sea que te haya dado de baja. Bueno, mientras que seguimos recibiendo más WhatsApp al 616-161-161, llega ella, que creo que está a punto de volver. ¡Ay, mi gaciño! Queridísima Nuria Gaciño, ¿qué tal? Buenos días.
9: Muy buenos días, muy tempranito por la mañana,
1: hombre,
9: como siempre.
1: Siempre, aquí somos los primeros, el club de los primeros.
9: Qué artibles somos.
1: Pero estamos contentos, porque además nos gusta tu historia. ¿De qué va la de hoy?
9: De personaje a personaje. ¿Ah? Hoy yo estoy aquí para contaros la historia de otro personaje. Yo no sé por qué echaron, no sé, de esa atracción, ¿no?, que hay por los futbolistas que han tirado por la borda sus carreras. Ojo,
1: qué lástima.
9: Que no estoy hablando de futbolistas que no hayan podido dedicarse y no hayan podido vivir de este deporte, todo lo contrario. Pero me refiero a que siendo tan buenos como eran, ¿no?, pues podrían haber conseguido un éxito bestial, ¿no?, o al menos eso creo yo.
1: Pues sí.
9: Hablo de gente pues como Mágico González, como Jorg Best, que ya hablamos de aquí, ya hemos contado su historia en el club de los primeros. Jugadores que siendo espectaculares, el fútbol les gustaba, pero les gustaba mucho más las fiestas y los excesos. Puede que de todo el listado, el único que de verdad triunfó en cuanto a títulos se refiere, yo creo que pudo ser Maradona. Que fijaos, si hubiese tenido una vida más disciplinada, o sea, no me quiero ni imaginar lo que ese hombre hubiese podido conseguir. Bueno, pues hoy os voy a hablar de un futbolista que aparece en esta lista. Se trata del uruguayo Fabián O'Neill. Nacido en Paso de los Toros, era tataranieto de migrantes irlandeses. Son pocos los que saben que fue monaguillo. De pequeño acudía a la iglesia antes de cada misa para asaltar la caja en la que se guardaban las hostias y el vino de la comunión.
1: Uy.
9: O sea, para que vean lo pronto que este hombre empezó ya, ¿eh?
1: O sea, que hay gente que lo lleva en su gen.
9: Ya siendo adolescente, en una ocasión estando en las categorías inferiores del Nacional de Uruguay, montaron una fiesta en casa de Nelson Abeijón, que también sería después su compañero en el Cagliari. Montaron la fiesta para celebrar el campeonato que habían ganado. Al terminar esta fiesta, bueno, Fabián y algunos más se quedaron a dormir en casa de este compañero. Pero en mitad de la noche, una mujer se metió en su cama. Y hete aquí que el muchacho pues se vino arriba, empezó a abrazarla, a besuquearla, vamos, que quería lío, ¿no? Esta empezó a gritar, desesperada, con lo que todo el mundo se despertó en la casa. Era la madre de Abeijón, de su compañero de equipo y la dueña de la casa. Entonces, claro, normal que esta mujer montase en cólera y echó a toda la chavalería de su casa. Es que digo yo que si vas a organizar una fiesta, por lo menos avisa a los dueños de la casa, en este caso a tus padres, ¿no? En fin, porque después pasa lo que pasa. Otro día, jugando ya en el Cagliari en Italia, se fue de vacaciones a Uruguay. Cuando llegó el momento de regresar a Italia, ya estaba en el aeropuerto, para montarse en el avión. Bueno, pues decidió Neil que se quedaba, que se iba a su tierra, paso de los toros, que Italia le quedaba un poquito lejos por lo visto. Siempre hacía lo que quería y cuando quería. Como cuando le dijo su mujer, la primera, que tuvo varias, le dijo a su mujer que se iba a comprar una pizza, unas pizzas, y volvió 20 días después.
1: ¡Ay, Dios mío! Se divertía, vamos.
9: Hombre, imagínate. Esto fue con la primera. Al parecer, antes de llegar a la pizzería, o sea, no llegó ni a la pizzería, O'Neill se encontró con el chango Pinto Saldaña, que era también un compañero de equipo, y se fueron a tomar algo al bar. La cosa se alargó y la juerga de O'Neill y el chango se prolongó durante 20 días de alcohol, prostitutas y fiestas.
1: ¡Qué bonito!
9: Solo volvieron a casa cuando se quedaron sin dinero. Pero lo más alucinante fue la excusa que el chango le puso a la mujer de O'Neill.
1: Que no había mozzarella.
9: ¡Nos raptaron los marcianos!
1: ¡Ay, por Dios! Y se quedó tan fresco, claro.
9: Hay que tener poca vergüenza, ¿eh? Como futbolista, O'Neill era corpulento, golpeaba el balón con las dos piernas, tenía buen regate y aunque medía más de 1,85 m, o sea, era un tío muy alto, contaba con una calidad inusual en un futbolista de ese tamaño. Uno de los episodios más recordados de él en Italia se dio cuando humilló a Gennaro Gattuso en un partido cuando Gattuso, con 20 años, solo tenía 20 añitos, jugaba en la Salernitana. Bueno, pues a Gattuso le hizo nada más y nada menos que 3 caños. Su equipo ganó y el pobre de Gattuso pues se volvió a casa con la cara colorada. Aquellas actuaciones le llevaron a firmar con la Juventus de Turín en el año 2000. Allí coincidiría con Ancelotti como entrenador y con jugadoras de la talla de Van der Sar, Zidane, Davis, Inzaghi, Del Piero o su compatriota Pablo Montero. Era un equipazo. Un día el Pipo Inzaghi organizó una comida en su casa. Esta se alargó hasta la noche y de la comida se pasó a la bebida. El uruguayo bailó tanto que ya estaba el hombre exhausto y se quedó dormido en un sofá. Mientras tanto, la mayoría de los jugadores, casados todos ellos, a excepción de Inzaghi, pues disfrutaban de la compañía de alguna muchachita. Cuando se despertó el bueno de O'Neill por la mañana, se había ido todo el mundo, estaba completamente solo en la casa. En la vecchia señora, en la Juve, No consiguió, lógicamente, consolidarse, pero jugadores como Zidane han llegado a reconocer en más de una ocasión la grandísima calidad de este futbolista uruguayo con el que alucinaban en cada entrenamiento. Una cita que he encontrado de Zidane, decía el francés sobre el uruguayo: el fenómeno es este y no yo. Este sí que es un clase A, el jugador con más talento que había visto sobre el terreno de juego. Y lo decía uno de los mejores jugadores del mundo. O'Neill fue uno de esos cracks, bueno, pues que decidió alejarse de las canchas antes de los 30 años, pero al que todos sus compañeros guardaban un gran cariño. En su último club le llegó una oferta del Cagliari. El club sardo estaba dispuesto a pagarle 1 millón de euros para que volviera a vestir su camiseta. O sea, fíjate que incluso sin llegar a triunfar en la Juve, que todos sabíamos cómo era, ¿no? Bueno, pues el Cagliari aún lo quiso otra vez repescar. O'Neill ya dijo que no, que el dinero era importante, pero aunque no tenía ni 30 años, él quería quedarse donde más feliz había sido, en su pueblo, en Paso de los Toros. Era además un tipo muy generoso, de hecho repartía dinero, coches e incluso algún que otro apartamento entre la gente más necesitada de su tierra. Tenía mucho dinero y podía, bueno, pues permitirse hacer felices a otras personas, aunque lo que suele también suceder en algunas ocasiones que este tipo de personas, muchas de ellas no lo agradecen después, sino que se unen a él y se aprovechan, ¿no? Pero así era O'Neill, alguien muy auténtico que murió muy joven, a los 49 años, el 25 de diciembre del 2022. Murió por culpa de la hepatopatía crónica que padecía. De hecho, fue operado dos veces por culpa de la cirrosis. Nunca llegó a superar la adicción al alcohol. Tuvo tres hijos y fue muy emotiva la carta de despedida que le dedicó, por ejemplo, su hija Marina en Instagram, donde ahondó en los problemas de su padre con el alcohol. Que estés en paz, papá. Hace tiempo ya habías perdido la chispa, la alegría y tu esencia única. Cada vez te veía más triste, más enfermo, con los ojitos perdidos, la mirada caída, tu físico, que siempre fue tan fuerte, cada vez más débil y deteriorado. Me dolió escucharte decir alguna vez, no quiero vivir más, en tus pocas horas de sobriedad. Hace ya 10 años que perdí la esperanza, pero nadie nunca se prepara para este duelo. Y no podía ser de otra forma. El día menos esperado, pero a la vez poco me sorprende, siempre llamaste la atención y cada vez que aparecías se hablaba de vos. Así que digno de un 25 de diciembre, loquito. Y su hijo Fabio le escribió, y te me fuiste nomás viejito, te voy a extrañar todos los días de mi vida porque vos sabías lo que te amaba y daba por vos. Fabio, que también está ligado al fútbol, en el 2021 con solo 18 años, entrenó en Peñarol, pese a que su padre fue ídolo en Nacional. O sea, para que vean, ¿no?, que era un hombre que tuvo esos problemas con el alcohol, una vida loca, normal que se divorciara y tuviese varias mujeres, claro, porque eso no hay Dios que lo aguante, pero sus hijos aún así no lo recuerdan con mucho cariño y lo querían muchísimo. Y bueno, para todos aquellos que quieren indagar un poquito más en la vida de este hombre al que se le apodó el mago, hay un libro autobiográfico titulado Hasta la última gota. O sea, más significativo imposible. Se publicó en el 2013, 10 años después de su retirada, donde se explica en profundidad el porqué, ¿no?, de la infructuosa carrera de Fabián O'Neill. Varios medios en Uruguay cuentan algunos de los episodios más traumáticos de la vida de este futbolista. Vendía salchichas en un burdel con 9 años, edad en la que también empezó a beber, ya lo decíamos. Fue monaguillo y asaltaba las copas de vino, ¿no?, que guardaban en la iglesia. Perdió mucho dinero apostando en carreras de caballo y llegó a comprar 1.104 vacas por $250.000 en una subasta como consecuencia de una borrachera. También participó en algún que otro partido amañado de la Liga Italiana, reconocido por él, poco después, reconocido en la televisión. Y bueno, para que os hagáis un poco idea del personaje que era, aquí os traigo para finalizar rápidamente algunas de sus frases más célebres. Tengo 39 años y llevo 30 tomando. Bebiendo. Es hora de parar. Es hora de parar, me imagino que se refería al fútbol y no a la bebida. El respeto es como el dólar. Tiene valor en todos los lados. A veces me sentaba a tomar tranquilo, solo en la playa. Ahí, cada 50 metros, hay kioscos de esos que tienen bebidas. Así que imagínate cuántas me tomaba. Cuando llegaba a la otra punta de la playa, ya estaba mamado. En los entrenamientos largaba todos los alcoholes en cada carrera. Siempre se arreglaron partidos. Se arreglaron en Uruguay, no se van a arreglar en Italia. En fin, genio y figura, como se suele decir. Pero a mí estas situaciones me dan mucha rabia, más que pena. Me dan rabia por lo que pudo haber sido este hombre, ¿no? Pues todo totalmente lo que pudo haber conseguido. Y entre otras cosas, pues no haberse muerto tan joven.
10: Pues sí. Historias que nos cuenta Nuria cada martes y cada jueves y que nos encanta escuchar. Hasta el jueves.
9: Besitos.
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10: Hombre, para los que no lo sepan, nuestra Nuria Gaciño está de baja hace ya algunos meses por estar restableciéndose de una operación, que está ya estupendamente, está a punto de volver, y entonces estos meses, reponer todo lo que nos ha dejado, que es bueno y estupendo. Por eso ella habla hasta el jueves. Habrá dicho, ¿cómo va a estar jueves? Si hoy es jueves. En fin. Y silencio en la carretera, que es importante que prestemos atención.
11: En la A92, dirección Málaga, en el kilómetro 205, hay un coche parado en el arcén de la derecha. No tiene ninguna luz, solo tiene los conos, con poca visibilidad.
10: Gracias por esa información siempre tan valiosa y que tanto agradecen los oyentes. Una más.
12: A357, sobre el cruce de Salea, una vez que pasas el cruce, hay un perro suelto y es un perro bastante grande. Hay que tener cuidado. Y luego, en dirección contraria, hacia Ardales, una vez que pasas el cruce de Salea, un coche va con los cuatro intermitentes puestos y va en el arcén y muy, muy, muy despacio.
10: Cuidado, que tan peligroso es correr mucho como no correr. Y que te encuentres con un coche de sopetón, ¿no?
1: Hoy hablamos del ChatGPT, o sea, del ChatGPT, que cada vez, vamos, lo utilizamos para todo. ChatGPT, hazme una lista de compras, para que tenga para hacer esto, esto, esto y esto. O hazme un menú que tenga esto, esto, esto. Bueno, una cosa, o hazme un menú que no, que no pase de tantas calorías. Todo lo hace. ¿Tú lo utilizas?
13: Claro, yo tengo diversas aplicaciones de inteligencia artificial. He visto algunas fotos, pero casi todas te cambian mucho la cara. Pero vamos, mis sobrinos lo usan para todo, para todo.
1: Es increíble, ya uno no va a saber. Menos mal, esto que estáis escuchando es real, ¿eh? Esta no es una charapadilla de ChatGPT, esto no. La radio y los presentadores, eso no se puede cambiar. Eso es la personalidad de cada uno, ni la tuya tampoco, ¿eh? 616-161-161. Vámonos a la calle. Está Mari Carmen esperándolo. Mari Carmen, buenos días.
14: Hola, buenos días.
1: ¿Qué tal? Me alegro saludarte. ¿Cómo te encuentras?
14: Igualmente, bien. Esperando que me llames. Estoy aquí, me he parado en el aceite.
1: Muy bien.
14: Haces al trabajo.
1: Muy requete bien. ¿Tú, y dónde estás parada?
14: Pues mira, voy para Manilva, soy de los Dineros Grandes, y estoy aquí en la carretera que empieza para Ojem. Vale. Así que aquí estoy.
1: ¿Y en el Aurín el Grande, allí qué haces?
14: En el Aurín el Grande vivo. ¿Ah? Y vivo en familia y voy a Manilva a trabajar, que trabajo en una depuradora de aguas residuales. Y allí pues soy analista y hago los análisis de las muestras de distintos puntos del proceso de depuración de agua.
1: Vale, explícanos muy bien eso de estación depuradora. ¿Eso qué? ¿Allí llegan las aguas de todos nosotros?
14: Ahí van las aguas de la parte de Manilva y una zona de alrededor.
1: ¿Pero de las casas, quiero decir?
14: De las casas, sí, de casas y polígonos industriales, toda la zona de por ahí. Antes de echarla al río, pues se depura y ya del río que va seguido a la playa, al mar.
1: Vale, quiero decir,
14: entonces antes de tirarla,
1: sí,
14: pues hay que limpiarla un poco.
1: Claro, porque ahí va...
14: Bueno, más que... Dime.
1: No, porque ahí va el agua de todo, el agua que tú tiras de la cisterna va para allá, ¿no? ¿También?
14: Sí. Tanto las aguas grises como las aguas negras.
1: A ver, ¿qué diferencia entre las grises y las negras? Espera, no corras tanto, que tú lo sabes todo, pero yo no sé nada. ¿Las aguas grises y las aguas negras o qué?
14: Las aguas grises son las fregadero, ducha, todo lo de lavar.
1: Vale.
14: Y las negras, las del váter.
1: ¡Amiga!
14: Que esas quedan más contaminadas.
1: Claro. ¿Ve? ¿A que tú no sabías, Mari Carmen Zahara, que hay aguas grises y aguas negras? Ella sí lo sabía, porque lo que no sepa ella, pues yo no lo sabía.
14: No,
1: entonces,
14: sabe nadie.
1: Entonces, eso llega allí y era... llega allí, con
14: la
1: todos los olores y todos los...
14: Hay distintos procesos.
1: Eso, ¿cómo se hace
14: entonces,
1: eso?
14: Entonces, al principio entra el agua, pasa por unos tamices para quitarle toda la arena, las grasas, después pasa otro proceso, que cuando ya tiene todas las arenas y las grasas quitadas, pues empiezan a actuar las bacterias, los bichitos, para limpiarla, para depurarla. Eso es el tratamiento biológico. Y una vez que ya sea todos los contaminantes, se lo ha comido los bichitos, por decirlo, para que lo entendáis,
1: claro,
14: pues pasa ya al... Si el agua se regenera, que se está regenerando ya casi toda el agua, regenerar es que se le echa cloro para el tratamiento terciario, se le echa cloro y se sirve para, se desinfecta y se sirve para otros usos, es agua regenerada. Con eso se riega los campos de golf y también se carga para, por ejemplo, para la hormigonera, para fabricar hormigón, entonces ya para regar los carriles.
1: Vale.
14: En las canteras o en las obras.
1: Es como un ciclo, vuelve y va.
14: Sí, sí.
1: Claro, y nada
14: se
1: desperdicia. ¿Y el que lleguen las aguas grises y negras, más grises y más negras, depende de nuestro uso? ¿O llegan siempre igual de grises y negras?
14: No, el agua no tiene siempre la misma carga contaminante. Depende de la estación de, me refiero a invierno, verano, otoño,
10: vale,
14: de la estación y de algunos los fines de semana también, depende de todo lo que nos duchemos y si hemos comido mejor o peor.
10: Claro.
14: Pues todo eso va...
10: Va,
14: cambia,
10: claro,
14: el agua.
10: Claro, o sea, yo vengo de la playa y me he echado lo más grande de crema protectora una y otra vez, una y otra vez, una y otra vez, una y otra vez. Uh-huh. Eso se lo lleva el agua.
14: Claro, eso se nota.
10: Claro, y luego yo voy al cuarto de baño y me he puesto hasta arriba de fabada y de cochinillo y de cochinillo, eso también se nota.
14: También se nota, sí.
10: Qué gracioso, claro. Y entonces hay que cuesta más depurarla, ¿no? Digamos, ¿no?
14: Hombre, claro, tiene más carga contaminante, pues hay que estar pendiente de ella para que los parámetros no se descontrolen.
10: Claro, porque no solamente son las heces, también el pipí que lleva dentro todos los medicamentos que nos tomamos. Es que parece mentira, pero es que eso llega a tu depuradora, Mari Carmen.
14: Sí, vamos, de hecho, en algunas ciudades se ve la cantidad de drogas que se consume porque se hacen estudios en las aguas residuales de la cantidad de drogas que lleva esas aguas residuales. Entonces se sabe el consumo que puede haber, si aumenta, si no aumenta, en algunas ciudades.
10: Hombre, es que esos datos son curiosos. Esos datos, esas estadísticas, esos estudios se hacen, sí, ¿no? Porque, claro, se muestra un montón de datos sobre la ciudad, sobre la zona. Es un estudio social.
14: Sí. Y vamos, de hecho se hacen para controlar lo que se mueve en una determinada zona.
10: Fíjate, y cambia, claro, cuando llega el verano, el invierno, cambia las costumbres, cambia las comidas, cambia todo, ¿no?
14: Sí, y más en una zona, por ejemplo, en una zona costera, aquí la Costa del Sol, que en verano se triplica la cantidad de personas en algunos puntos,
10: claro,
14: en algunas fechas concretas, la cantidad de agua que llega, pues... Vamos, a veces el doble.
10: Yo me quiero imaginar, Mari Carmen, en su puesto de trabajo, ¿en qué está? En un espacio,
14: un laboratorio,
10: tú tienes tu batita puesta, y ahora, ¿qué hay? Sí. ¿Tubitos con
14: voy,
10: agua
14: cojo
10: o cómo es la cosa?
14: Sí, cojo muestras en botes, o alguna me la traen los operarios, mis compañeros, y pues le tengo que hacer una determinada, medirle unos determinados parámetros que indican cómo va el proceso de depuración, si se está haciendo bien o si hay en algún momento falla, que haya que meterle algún producto o algo más.
10: Claro, para dejarla limpita en condiciones para el mar, o para el campo de gol, o para donde vaya el agua. Mira, ajá, qué interesante. ¿Lleva mucho tiempo en este trabajo, Mari Carmen?
14: Pues llevo desde el 2020, así un poco intermitente, pasé por la ETAP, por la depuradora para agua potable,
10: uh-huh,
14: porque el agua potable también hay que darle algún tratamiento,
10: claro,
14: antes de que llegue a los grifos. Y después pasé por desaladora y ahora pues estoy en agua residual.
10: Bueno. De agua lo sabe todo Mari Carmen, ¿eh? Todo lo sabe Mari Carmen.
14: Bueno, algo. Sí.
10: En Manilva, ¿dónde está esta depuradora, no? En esta estación depuradora,
14: sí,
10: ¿no?
14: Sí.
10: ¿Y el club de los primeros, por qué? ¿Te levantas tan temprano?
14: Pues sí, porque tengo una hora de camino desde mi pueblo al otro y ya pues, no sé por qué, puse la radio y empecé a escuchar y me encantó el programa. Digo, pues nada, pues aquí estoy enganchada todas las mañanas, me hace el camino muy ameno.
10: Aquí me quedo yo, con el club de los primeros. Una hora.
14: Con Charo y compañía.
10: Claro. Una hora para allá y otra hora para volver, madre mía.
14: Claro. Bueno, para volver algunas veces me coge retención en el túnel de San Pedro, que siempre está a las dos, y entonces eso...
10: La muerte a pellizco.
14: Aparte,
10: eso es la muerte a pellizco que se llama. Mari Carmen, en este caso Zahara. Mari Carmen Zahara. A esta muchacha hay que compensarla de alguna manera, ¿eh? Mari Carmen Zahara, no te digo nada, ¿eh? Ella ya me entiende, Mari Carmen de Daurín el Grande.
14: Saluda, puedo saludar a mi
10: venga,
14: marido que me estaba escuchando.
10: Dale el saludo.
14: A ver si se anima a llamaros, que él trabaja en una fábrica de cemento y os cuenta su historia.
10: ¿Eso cómo se llama?
14: Que le da mucha vergüenza. José.
10: Mira, José, te voy a decir una cosa. Como tú lo llames, el parasol va a ir para el coche de tu mujer, no para ti.
14: Eso.
10: Mari Carmen, ¿qué me está diciendo? Estación de, no sé lo que me está diciendo ella. Uy, que nos vamos, que son las 6. Gracias, Mari Carmen, un abrazo.
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10: Y la información con Paco Ramón. Paco, muy buenos días.
15: Muy buenos días, Charo. El último informe de Seguridad Nacional publicado por el Gabinete de la Presidencia del Gobierno advierte de la mayor agresividad del narco con la policía y la Guardia Civil y de usar armas de guerra. También constata la ampliación de las rutas de entrada de la droga hacia el oeste de la península, es decir, hacia la costa de Huelva y de Portugal. Además, el Centro de Operaciones y Vigilancia de la Armada señala que durante el año pasado alrededor de 600 embarcaciones sospechosas de tráfico de drogas fueron localizadas en aguas de Andalucía, la mayoría en el estrecho de Gibraltar. Y es que esta zona, la del estrecho y también el arco de Canarias Atlántico, presenta una vulnerabilidad, dice este dossier, creciente para nuestro país. Este informe se ha conocido mientras sigue el debate sobre las condiciones en las que trabajan las unidades especiales de la lucha contra el narco tras la muerte de los dos agentes la semana pasada en Huelva. Solo en Andalucía el gobierno contabiliza una media anual de 35 ataques a policías y guardias civiles desde el año 2018. Por cierto, que los socios en el gobierno, PSOE y Sumar, han vuelto a frenar en la mesa del Congreso el debate de una propuesta del Partido Popular que pide el reconocimiento de la Guardia Civil y de la Policía Nacional como profesiones de riesgo. Con esta ya son 71 las prórrogas, los aplazamientos aprobados para evitar el debate parlamentario de esta norma. A todo esto, los dos guardias civiles que resultaron heridos en la persecución de la narcolancha en Huelva evolucionan favorablemente y están fuera de peligro. El ministro del Interior, Fernando Grande Marlaska, ha sido abucheado en Baeza durante la jura de bandera cuando expresaba precisamente su rabia por la muerte de los dos guardias en aguas onubenses. La Academia de la Benemérita se vio obligada incluso a pedir respeto por megafonía.
16: Quiero reiterar aquí mis condolencias a las familias de los tres guardias civiles fallecidos. Y lo entiendo porque yo también estoy dolido. Permitidme, estoy rabioso.
15: Crisis del antivirus. El Ondius llegará el próximo lunes al puerto de Rotterdam, donde será desinfectado por completo y sus ocupantes serán sometidos a una cuarentena. Por el momento, todos están asintomáticos. Aquí en España, hoy conoceremos una nueva actualización del estado del único positivo en nuestro país. El resto, como saben, se encuentran bien. La pasajera francesa sigue en estado grave, es la que más preocupa después de este brote. Y en el Reino Unido, 6 pasajeros del mismo crucero han abandonado el hospital para seguir la cuarentena ya en sus domicilios. 17M... Elecciones en Andalucía. La campaña afronta las últimas 48 horas de actos y mítines para pedir el voto a los andaluces. Crónica de ella, Manuel Pérez Alcázar.
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17: El candidato del PP a la reelección centra su mensaje en convencer a los votantes indecisos. En el penúltimo día de campaña y a solo 3 jornadas de que se abran las urnas, Juanma Moreno anima a los electores a no confiarse en el resultado del domingo.
18: Que las cosas se pueden hacer mejor, pero también se pueden hacer peor. Que no nos vayamos a la inestabilidad, a la inseguridad, a la incertidumbre. Bastantes incertidumbres ya hay en el mundo para que en Andalucía también se gobierne desde la incertidumbre. Que no nos alejemos de la convivencia, que es muy importante, de la concordia.
17: La cabeza de lista del PP por Málaga, Carolina España, recorría las obras del metro para destacar el cumplimiento de los compromisos del gobierno de Juanma Moreno con obras e infraestructuras frente a la falta de inversión del Ejecutivo de Pedro Sánchez.
19: Tendrán que elegir entre el modelo de la propaganda, del abandono, de las promesas incumplidas de Pedro Sánchez, de Montero, de Puente, o el modelo de Juanma Moreno, que nosotros cumplimos con realidades. Aquí está el metro, las obras que llevan el metro al nuevo hospital, las carreteras que están en marcha y esa es la realidad.
17: También en Málaga, el vicesecretario de Política Autonómica y Análisis Electoral del PP, Elías Bendodo, criticaba que la candidata socialista María Jesús Montero haya rectificado tarde su valoración como accidente laboral de la muerte de dos guardias civiles en Huelva.
20: Es una vergüenza que la señora Montero dijera que la muerte de los dos guardias civiles en Huelva fuera un accidente laboral, como si se hubieran desbalado en la patrullera o no se hubieran puesto el cinturón de seguridad. Y ahora Montero, cuando ha visto la avalancha que se le ha venido encima, ha rectificado. Pero claro, cuando uno mete la pata en algo tan grave, no espera a ver si escapa. Se pide perdón inmediatamente, pero ella tiene que proteger a Marlaska, tiene que proteger en definitiva a Sánchez.
17: Juanma Moreno hacía campaña este miércoles en Cádiz y luego visitaba la Feria de Jerez. Los populares rozan la mayoría absoluta en las encuestas, que depende de apenas 20.000 votos que dan el último escaño en cuatro provincias. En la gaditana, Moreno pedía el voto para lograr la mayoría suficiente que evite que tenga que depender de Vox para formar gobierno.
21: Los andaluces queremos no estar tutelados, no queremos chantajes de nadie, no queremos que nadie en un despacho a 500 kilómetros de aquí tome decisiones sobre el futuro de Andalucía. Y por eso queremos ser libres, por eso no queremos tener las manos atadas. Y eso lo ha entendido la inmensa mayoría de este pueblo, que es un pueblo moderado, es un pueblo inclusivo y un pueblo que quiere vivir en convivencia. Creo que estamos en condiciones de conseguir esa mayoría suficiente.
17: El PP llama a la movilización el domingo evitando la confianza y tratando de convencer a los últimos indecisos para repetir la mayoría absoluta que alcanzó en 2022. Pedro Sánchez ha arropado a la candidata socialista en la localidad granadina de Pulianas. Sánchez y Montero han pedido el voto para ganar en derechos. José Manuel de la Linde.
22: Montero llamaba a vencer las encuestas y equiparaba la cita del domingo.
23: Un referéndum por la sanidad pública, por la educación pública.
22: Se comprometía a que el máster de final de carrera o el grado de idioma sean gratuitos. Para ello, interpelaba al voto prestado.
23: Que la vuelva a depositar, que esa papeleta es garantía de seguridad, garantía de compromiso, garantía de igualdad. Si nos votaste antes, vuélvenos a votar, que no te vamos a fallar.
22: Pedro Sánchez hacía un balance de gestión de sus 8 años de gobierno y entre sus argumentos para votar al PSOE situaba:
24: vamos a darnos el gusto de ganar a la derecha. Eso también es motivador. Le vamos a ganar al PP y a Vox. ¿Eh? A los dos. Con una papeleta, solamente con una, con la del Partido Socialista.
22: Terminaba pidiendo el voto para Montero.
17: En la entrevista electoral de Canal Sur Televisión, María Jesús Montero ha asegurado sobre el fallecimiento de los dos guardias civiles que perseguían a una narcolancha frente a la costa de Huelva que debe ser el Ministerio del Interior quien califique estos hechos.
25: No tengo criterio, me imagino que será Interior el que sepa cómo tiene que calificar estos sucesos. Sí, lamentar el fallecimiento de estas dos personas en acto de servicio. Yo estuve en el funeral, suspendimos la campaña para acompañar y también mostrar nuestro apoyo a los cuerpos y fuerzas de seguridad del Estado.
17: El candidato de Vox, Manuel Gavira, coincidía anoche con el líder nacional del partido, Santiago Abascal, en la localidad onubense de Lepe, Daniel Illana.
26: Allí Gavira reprochó a Juanma Moreno manifestarse a favor de la regularización de inmigrantes.
27: Hoy Moreno ha venido a decir que está a favor de la regularización masiva de cientos de miles de inmigrantes en nuestra nación. Ha dicho que no le gusta la forma, pero que está de acuerdo. Es inadmisible. Ya por fin toda Andalucía conoce la diferencia que hay entre los socialistas y los populares en Andalucía respecto a este tema, que es ninguna.
26: Abascal también arremetió contra Moreno.
28: Al señor Juan Manuel Moreno se le está haciendo muy larga la campaña electoral. Ha pasado del luto a Operación Triunfo en cuestión de unos segundos. Ayer estaba reprochándonos que no hubiéramos suspendido la campaña. Lo que hay que suspender son las políticas que condenan a la muerte a los guardias civiles.
26: Y criticó también lo que llamó mensaje pseudonacionalista de Moreno.
17: En el acto más multitudinario de su campaña, el candidato de Por Andalucía, Antonio Maillo, coincidió anoche con las hermanas de García Caparrós, muerto en las manifestaciones por la autonomía.
29: Su lección y su lucha es el ejemplo de la perseverancia, porque les ignoraron, las quisieron callar y no pudieron. Y ha costado, pero han conseguido reconocer la dignidad de Manuel José García Caparrós y la causa de su asesinato. Estamos a 4 días de las elecciones. El avispero está agitado y Moreno Bonilla está muy nervioso.
17: En Arcos de la Frontera, el candidato de Adelante Andalucía, José Ignacio García, ha denunciado los problemas de conexión de muchos municipios por autobús, carretera o ferrocarril.
0: Tenemos lo que llamamos el Plan 20.000, que es intentar conectar con tren, con líneas de ferrocarril, de cercanía y media distancia, a todos los municipios de Andalucía de más de 20.000 habitantes.
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5: Los tiempos asignados a los distintos partidos en este bloque informativo se han fijado según el criterio de la Junta Electoral y no según el criterio periodístico.
15: Pues a partir de las 8:30 de la mañana, la candidata del PSOE a la Junta, María Jesús Montero, va a ser entrevistada en estos micrófonos por Juan Carlos Vélez dentro del plan de cobertura de la RTVA para los comicios del próximo domingo. Y en el caso Coldo les contamos que el que fuera asesor de Ábalos declara hoy como investigado también en la Audiencia Nacional por el presunto cobro de comisiones ilegales a raíz de un informe de la UCO sobre los contratos de material sanitario adjudicados por el gobierno de Baleares cuando estaba presidido por la socialista Francina Armengol. Del exterior, Trump y Xi Jinping están reunidos a esta hora en Pekín después de 9 años. Sobre la mesa, los aranceles, la guerra de Irán o Taiwán. El dictador chino lo ha recibido con honores en el Gran Palacio del Pueblo y ha destacado que tienen intereses comunes. Doy de la bienvenida a la cooperación de este 2016, que va a ser histórico. China y Estados Unidos superaremos nuestras diferencias. Trump le ha respondido que tiene una relación muy buena y ha señalado que está allí para sentarse a negociar. Un apunte de la cultura: el flamenco está de luto por la muerte del cantador sevillano José Domínguez, el Cabrero, cuyo funeral se va a celebrar hoy. El Cabrero se convirtió en el cantador con más proyección internacional en la década de los 80, también en los 90, pero nunca dejó de ser, nunca dejó su profesión, nunca dejó de ser un pastor. Ha muerto en su localidad natal, en su pueblo natal, Aznalcóllar, a los 81 años. Y un apunte del deporte: el Sevilla da un paso decisivo para seguir en primera tras ganar al Villarreal por 2-3. En baloncesto, el que hubiera en Granada dejará de ser equipo ACB la próxima temporada tras su última derrota en casa frente al Barcelona. Y en cuanto al tiempo, Charo, el día viene soleado con temperaturas máximas que van a oscilar entre los 28 grados de Málaga y los 21 de Cádiz.
1: Lo propio de un 14 de mayo. ¿Y qué dice la prensa, querida Beatriz Almeida? Buenos días.
2: Buenos días. Comenzamos con el Correo de Sevilla porque esta noticia, el Correo de Andalucía, esta noticia le interesa como mínimo a 13.000 personas, las que aspiran a las 24 VPO en alquiler de Triana. Es la primera promoción pública en este barrio en 30 años. Viviendas desde 485 a 630 euros. Ese es el precio de alquiler al que salen. En Visesa ha publicado en su web oficial el listado provisional de admitidos para participar. El sorteo se realizará el viernes 22 de mayo ante notario y se emitirá a través de las redes sociales.
1: Eso, bueno, como que te toque la lotería casi.
2: Totalmente, fíjate, 13.000, más de 13.000 para 24.
1: ¿Y el precio?
2: Vamos, bueno, pues nada, que tengan
1: suerte.
2: Todo mucha suerte. En el diario Córdoba, los pisos de estudiantes suben el precio del alquiler con una oferta menguante. Y en el sur de Málaga nos cuentan que la ciudad prepara una medida urgente para frenar la conversión de locales en viviendas. En poco más de 2 años se han autorizado en la ciudad 695 expedientes de cambio de uso. Leo en el Ideal de Jaén, jura de bandera en Baeza, 1.400 hombres y 785 mujeres de la 131ª promoción de la Academia de Cabos y Guardias juraron bandera. Los vemos ahí, sobre todo a ellas, en la fotografía central. Huelva Información: Iberdrola recibe 390 millones para sus proyectos de hidrógeno en Huelva. Y en el Diario de Almería, una de las provincias con más potencial para hacer del viento hidrógeno verde, pues es Almería, un recurso inagotable que sigue sin explotarse en la provincia. Un estudio internacional pone de manifiesto la importancia de la energía eólica en el norte de África y sur español para crear nuevas fuentes limpias. En el Diario de Cádiz encabezan con este titular: los embalses de la provincia se encuentran mejor que la mayoría de los del norte. Los pantanos están al 89% de su capacidad, superan a los de Galicia y el Cantábrico. Guadalcacín casi dobla el nivel de ocupación que tenía en 2025. Y termino con Granada Hoy. El arzobispo impulsa el hotel de lujo en la abadía del Sacromonte. Y otra noticia, la empresa del metro pide perdón a los usuarios por los paros. A las 6:30 volvemos con la prensa internacional.
1: Suena la música, Raúl Alejandro, dando vueltas. ¿Dónde estará dando vueltas este hombre?

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2: Antes que nada, lo último que tenemos en incidencia en la carretera, prestamos atención.
3: Precaución Nacional 432, bajado la rampa del Muriano. Un tráiler con los cuatro intermitentes y un pinzamiento en la rueda ardiendo. Mucho cuidadito cuando bajáis, que creo que va el camión y ahí está muy mal la bajada.
2: Mucha atención, mucha precaución también a esto.
4: A357, sobre el cruce de Zalea, una vez que pasa el cruce, hay un perro suelto y es un perro bastante grande. Hay que tener cuidado. Y luego, en dirección contraria, hacia Ardales, una vez que pasa el cruce de Zalea, un coche va con los cuatro intermitentes puestos y va en el arcén y muy, muy, muy despacio.
2: Gracias por esa información, que es de un enorme valor y todos lo apreciáis muchísimo, la información de todo lo que ocurre en las carreteras. Gracias a todos aquellos que perdéis un ratito, un segundo, unos minutos para generosamente compartirlo con el resto de los oyentes. Ahora viene el tiempo.
5: Jaén, 15 grados, cielo despejado.
6: Jaén, 9 grados, Cuña.
7: Se esperan en Córdoba y Sevilla y 27
6: despejado.
7: Grados.
6: Despejado.
8: San Fernando, 17 graditos. Cielos despejados.
9: Aquí por la S40, dirección Polígono La Isla 2, hermana, 15 graditos.
10: 17 grados en Málaga, a la altura de la CTM. Soy primerizo.
2: Bienvenido.
11: Nacional A334, a su paso por Híjate, Almería, 10 grados, nubes y claro.
12: Por aquí, por la Nacional Cuarta, por Socueca, 13 grados y despejado.
13: Aquí en Marguana del Carpio tenemos 13 grados y despejado.
14: En el Sierra Reales, 12 grados y despejado.
15: Aquí en Campillo, 14 grados y despejado.
16: Desde Guaro, Málaga, 17 grados, cielo totalmente despejado.
17: Morón de la Frontera, 13 grados y cielo despejado.
18: Como de los primeros, Calicasa, despejado, 9 grados.
2: Hola.
18: ¡Vamos!
2: ¡Qué alegría!
19: En la zona del Trigo, en la costa tropical de Granada, 17 grados con cielo muy nuboso.
20: Carbonera, 16 grados.
21: Febrero, 14 grados y despejado.
22: Hoy la temperatura en Guatortaja es de 10 grados. El cielo está estrellado.
23: Aquí por la A92 a la altura de Loja, 12 grados y despejado.
24: Aquí en Marchena, 10 graditos. Está la mañana fresquita. Y qué bonito le ha quedado el parasol a mi coche. Ay, qué verano más fresquito voy a tener.
25: Valverde del Camino, despejado, 12 grados.
26: Linares, 13 grados, cielo completamente despejado. Soy el primerizo, un saludo para todos.
2: Bienvenido. ¿Qué más?
27: Estepona, 18 grados, súper despejado. 18 grados, súper despejado. Y en plena feria de San Isidro.
2: Qué alegría. Más.
28: Santiago de Compostela,

0: página de Facebook del Club de los Primeros. Y aquí me tengo que parar, ¿eh? Y advertir, perdón, que la página de Facebook del Club de los Primeros es La Mañana de Andalucía, el Club de los Primeros. Aparece el logo naranja de Canal Sur, aparece mi cara, ¿eh? Tal como la tengo, o sea, es la que tengo, ¿eh? O sea, y es inconfundible, y aparecen los miles y miles de seguidores. Es que hay otras páginas que se llaman el Club de los Primeros, o se llama el Club de los Primeros del Canal Sur Radio. No, y tienen 2.000 seguidores, o 3.000, o una cosa. Tenéis que veniros a la página de La Mañana de Andalucía, el Club de los Primeros, que además me he metido en la página, que me ha advertido oyente, y claro, ahí está la gente pidiendo parasoles, pidiendo pegatinas, soy primerizo. No, no, no te voy a leer, porque es que yo por ahí no paso. No lo leo, porque no voy. Voy a La Mañana de Andalucía, el Club de los Primeros, que estamos con la idea de terminar sexta temporada con 20.000 seguidores, que no está nada mal. Entonces vamos por 18.823, y ya podías colaborar. Vamos a colaborar. Quién sabe si no te va a llevar una sorpresita. 18.823. Te metes en La Mañana de Andalucía, el Club de los Primeros. Te vas a encontrar con vídeos, con entrevistas han tenido una cierta repercusión, con la fotografía de las personas, con la gente que participamos en el programa, en fin, con fotos de pegatinas puestas en los trailers, en las camionetas, en los coches. Claro, ahí sí te va a encontrar todo lo que tienes que conocer. La Mañana de Andalucía, el Club de los Primeros. Yo te quiero ver yendo rápidamente. Un momentito, ChatGPT, ¿qué pasa con el ChatGPT?
1: El ChatGPT o GPT, si lo usas bien, para bien, yo por ejemplo lo uso para gachondeo, para crear fotos graciosas, pero hay gente que no lo usa para bien y al final se va de las manos esto. La inteligencia artificial está muy bien, pero hay que tener conocimiento.
0: Claro, y además no todo alcanza el ChatGPT. Venga, que nos vamos con Sergio. Sergio, buenos días.
2: Buenos días, Charo.
0: A ver, ¿dónde estás, Sergio?
2: Pues yo ahora mismo estoy en casa. Hoy me ha cogido de descanso y estoy aquí en casa, en mi herredita.
0: ¿En dónde exactamente?
2: Pues mira, mi herredita se llama Montes Romero. Es una aldea que depende del término de Zalamea la Real, aquí en Huelva. Vale. Lo que pasa es que como el término municipal de Zalamea es tan grande, geográficamente estamos entre Río Tinta y Nerva.
0: Vale, es una aldeita. Cuando dice aldeita, ¿cuántos sois en Montesor Romero?
2: Pues, viviendo permanentemente aquí somos seis.
0: ¿Seis?
2: Seis, lo que pasa que después hay mucha segunda residencia, que viene la gente los fines de semana y demás, que aprovecho para decir que el día 23 hacemos la fiesta de aquí de la aldea, por si todo el que quiera venir, invitado.
0: Bueno, por favor, y cuando estáis muchos más, ¿de 6 a cuánto pasáis?
2: Digo yo, 20. Hay muchas casas, pero es muy difícil que coincida todo el mundo a la vez. Entonces, claro, pues digo 20, 25 personas, a lo más.
0: Dice, ¿qué digo yo? Digo yo, dirá 200, dice 20, 20 personas.
2: Unas 20 personas aproximadamente.
0: ¿Desde cuándo vives en Montesor Romero, ahí en Zalamea la Real?
2: Pues mira, Charo, nosotros vivíamos en Sevilla y en el 2022 nos compramos esta casita con la idea de poco tener un aire para salir, ¿no? De despejar el fin de semana. Y bueno, llevábamos pocos meses aquí viviendo los fines de semana y nos dimos cuenta que la vida realmente estaba aquí. Que ni mi mujer ni yo somos de Sevilla y que somos los dos de aquí de la provincia de Huelva. Y queríamos estar aquí y de hecho, pues bueno, ya en julio del año pasado nos mudamos aquí definitivamente.
0: Pero bueno, hay que comer, ¿no?
2: Siempre, claro, hay que comer.
0: ¿Y cómo lo montáis?
2: La vida, Pues mira, mi mujer es maestra de infantil, ella pidió la plaza en comisión de servicios y le dieron la granada de repinte y este año ya parece ser que la provisional le han dado la definitiva aquí en Nerva, que está a 4 kilómetros de casa.
0: Ah, bien.
2: Ya lo tienen muy fácil.
0: Bien. ¿Y tú?
2: Bueno, yo me sigo buscando la vida. Yo sigo yendo a Sevilla 3 días a la semana a trabajar y de vuelta. Y el resto del tiempo pues intentando lanzar un negocio. Intentándolo. Ahí estamos a ver si podemos conseguir que cuaje. Y recuperar una de las profesiones que se han perdido. Que eso ya pues, que tampoco entiendo por qué se ha perdido, porque es inmensamente necesaria, que es el tema de la limpieza y desatasco de la chimenea.
0: ¿Desollinador de toda la vida?
2: Lo que viene siendo, sí, básicamente.
0: Oye, pues sí, porque si es por esa zona.

0: las chimeneas abundan en todas las casas y alguien tendrá que deshollinar, ¿no?
1: Efectivamente, el problema es que la gente, en este tema está claro, el problema es que la gente no tiene conciencia de que las chimeneas hay que limpiarlas. Y hasta que no le empieza a revocar humo o le revienta la chimenea al arriba de la casa, pues no se acuerdan de ti. La gente piensa que la chimenea está ahí y que eso se autolimpia, y es es mucho más peligroso de lo que la gente se cree, no tener un tiro de una chimenea y sobre todo la campana de la chimenea limpia aún por dentro.
0: Claro, primero porque además funcionará mucho mejor. Y segundo, ¿dónde está el peligro de si eso se acaba atascando?
1: Hombre, el peligro son los gases.
0: Claro.
1: El peligro son los gases. Y sobre todo, antes de que se atasque, hay que tener en cuenta una cosa, que la campana se llena de allí. Eso es lo que más cercano está el fuego. Y eso se está recalentando cada vez que ponemos la chimenea. Y el hollín quemándose no solo produce gases cancerígenos, sino que además el hollín al final arde, si tiene mucha carga de fuego.
0: Ya, pero estamos hablando de chimenea de leña, chimenea de toda la vida.
1: Chimenea de leña, chimenea de leña de toda la vida.
0: Eso es. Hombre, pues la gente de Zalameda Real y de los alrededores, por Dios, hay que limpiar la chimenea, que está ahí Sergio, que se ha cambiado de Sevilla a Montesor Romero, que son seis. Bueno, allí no hay... ¿Qué hay? ¿Casas y hay...? Bueno, lo más cerca...
1: Ya está,
0: se acabó. ¿Qué hay? ¿Nada?
1: Pues no tenemos ni un bar. Nada, lo más cercano es Río Tinto.
0: Río Tinto, que está...
1: ¿Dónde nosotros hacemos?
0: ¿Que está a cuánto?
1: Río Tinto está a 3 kilómetros y Nerva 4. Bueno, más o menos está más o menos.
0: Está bien, 3 kilómetros va dando un paseíto además, ¿no? Oye, pues qué bonito.
1: Sí, de mándame. Hecho, lo hacemos mucho.
0: Claro, mándame fotos de Montesor Romero. ¿Hay casas todavía por habitar? Claro. Quiero decir, si alguien está ahora mismo, oye, ¿qué me gustaría a mí? ¿O no hay casas por habitar, o por comprar, o por alquilar?
1: A la venta no hay ninguna. Pero sí que es verdad que estos son casas de gente que la tuvo aquí. Te estoy hablando de gente que se compró la casa aquí, que te digo yo, del año 70. Y claro, son muchas personas mayores que ya que ni vienen.
0: Ya.
1: Ni vienen. No es que las casas estén vacías por vacías, que son personas ya mayores que a lo mejor tienen hasta dificultad para pasar con un coche y llegar hasta aquí, ¿no?
0: Pues una pena, pues que la alquilen o qué sé yo. ¿Y los otros ocupantes de la aldea son también jóvenes como vosotros o de una edad...?
1: No, nosotros somos los más jóvenes.
0: Los más jóvenes.
1: Y ya calzamos algunos, ¿eh? Algunos añitos ya, y somos los más jóvenes.
0: Bueno, ¿estás feliz de haberte cambiado, de haber tomado esa decisión?
1: No te lo puedes imaginar hasta qué punto. No es fácil, ¿eh? No es fácil, porque hay que decir que nos venden muy románticamente toda la repoblación. Yeah. Y lógicamente, claro, cuando llegas a una zona que está despoblada, las oportunidades son menores. Pero bueno, siempre hay que poner la balanza y a nosotros nos sigue compensando.
0: Mira, Sergio, escucha a este oyente.
2: Buenos días, qué alegría me ha dado escuchar a este amigo del Club de los Primeros hablando desde Montesor Romero, porque yo nací allí el 26 de agosto, hará 62 años. Después con 6 me fui a Nerva y llevo 38 en Málaga. Así que un saludo para los 6 vecinos de Montesor Romero. Un abrazo muy grande.
0: Qué bien. Sergio, te voy a mandar pegatina para todos los vecinos. Me da igual de que las ponga o no las ponga.
1: Me parece estupendamente.
0: Y además,
1: una cosa,
0: dime.
1: El negocio se llama, permíteme echar, La Chimenea Feliz, que la pueden encontrar en internet.
0: Ah, ¿y en dónde? ¿En Facebook Google. O en dónde?
1: En Google. Si pones La Chimenea Feliz, ahí está el contacto y ahí está todo.
0: Por favor, vamos a ayudar a Sergio. La Chimenea Feliz. La Chimenea Feliz. Tú lo pones en Google y ahí está Sergio. Bueno, pues nada, y seguiremos hablando. Este invierno tenemos que hablar, ¿eh? A ver cómo está Montesor Romero con los 6 vecinos. A ver si hablamos con otros vecinos.
1: A tu disposición siempre.
0: Gracias, Sergio, un abrazo.
1: Gracias a ti. Oye, Sara, una cosa, mira, que te quería decir que como voy y vengo a Sevilla todos los días...
0: Te hace
1: cuando
0: falta.
1: Yo vengo para acá, vengo contra el sol.
0: ¿Te hace falta?
1: ¿Tú me entiendes?
0: ¿Tú me entiendes
1: lo que te quiero decir? Que me da el sol de frente.
0: Mamen, Sara, tú lo has entendido, ¿eh? Apuntado queda, Sergio. No te preocupes. Un abrazo.
1: Un abrazo, Sara. Muchísimas gracias.
0: Adiós.

0: las 6:30 de la mañana. Vamos rápidamente con los titulares porque tenemos dos entrevistas todavía y las dos son muy importantes. Y WhatsApp, esto se nos queda corto. Otra vez.
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0: Los dos agentes de la Guardia Civil heridos en la persecución de una narcolancha evolucionan bien, mientras la investigación judicial por la muerte de sus dos compañeros está a la espera de nuevos datos para aclarar qué ocurrió. El ministro de Interior es abucheado en Baeza en la jura de bandera de una nueva promoción de guardias civiles. El Congreso, con los votos de PSOE y Sumar, vuelve a aplazar el debate para considerar como profesión de riesgo la labor de los agentes. Hoy vamos a conocer una nueva actualización del estado del único positivo en antivirus en España. Coldo García vuelve al banquillo, declara hoy en la Audiencia Nacional por el supuesto cobro de comisiones ilegales en los contratos de material sanitario adjudicado por el gobierno de Francina Armengol en Baleares. Bruselas avala que el gobierno de España destinara casi 2.400 millones de fondos europeos para pagar las pensiones en 2024. Muere a los 81 años el cantador flamenco José Domínguez El Cabrero. Sevilla gana 2-3 en Villarreal y logra la salvación virtual, pero no matemática. Corbirán Granada no será equipo de la Liga ACB, desgraciadamente baloncesto la próxima temporada al perder en casa ante el Barcelona 98-101. Solo esos puntos de diferencia. A partir de ahora vamos a recopilar, como siempre, la información del tráfico, así que os dejo en vuestras manos si el tráfico es fluido, si es denso, si hay atascos, si no lo hay, incidencia, etcétera, etcétera, etcétera. En el 616-161-161. ¿Hay que hablar con quién? ¿Con Carmen? Vámonos con Carmen, antes de que venga. Ya está, que ya está aquí. Bueno, pues venga, o que venga. No va a tiempo hoy a nada. Tranquilo, Hernández, tranquilo, no te pongo nervioso, que no pasa nada. Ay, Hernández, que se pone nervioso. Total, ¿cómo espera que se siente? Beatriz Almeida y nos cuente qué dice la prensa internacional, que es muy interesante y queremos saberlo. Saludos, Beatriz.
2: Saludos. Los medios chinos se vuelcan ahora mismo con Xi Jinping y Donald Trump, que están juntos negociando en Pekín. El Renminbi, el diario del pueblo, el periódico oficial del Partido Comunista Chino, publica un artículo que insta a ambas partes a dejar de lado sus prejuicios para forjar una amistad sincera, amistosa y pragmática. Y el China Daily titula que Xi espera que 2026 sea un año histórico y trascendental para las relaciones entre China y Estados Unidos. En el Reino Unido hay una enorme expectación por lo que pueda pasar hoy. Leemos en el Guardian que el ministro de Sanidad del gobierno laborista, Wes Streeting, se prepara para anunciar su candidatura, para renunciar a su puesto y anunciar su candidatura para suceder al frente del partido al primer ministro Keir Starmer en horas muy bajas tras la debacle laborista en las elecciones del pasado jueves. Si nos vamos a los periódicos alemanes, hay una noticia macabra que está en todos ellos. El Märkische Allgemeine, periódico de Potsdam, cuenta que un médico pediatra está acusado de abusar de decenas de niños en el ejercicio de sus funciones durante 12 años. 130 cargos de abusos sexuales y violaciones. El caso salió a la luz tras la denuncia de una madre y después se han ido sucediendo uno detrás de otro los demás casos. En el periódico Le Figaro nos hablan de Cannes, del Festival de Cannes. Peter Jackson ha sido galardonado con la Palma de Oro honorífica. El director neozelandés del Señor de los Anillos, El Hobbit y King Kong reflexiona sobre su singular conexión con el festival, su festival y su proyecto para una secuela de Tintín con Steven Spielberg, que seguro que va a ser muy interesante. Y termino con el periódico austríaco Der Standard. Viena acoge hoy la segunda semifinal del Festival de Eurovisión, marcado por la controversia en torno a la participación de Israel, que en la primera semifinal del pasado martes ganó una plaza para la final del próximo sábado, de este sábado.
0: Este sábado es el Eurovisión. Claro, como nosotros estamos, pues no estamos.
2: Cinco países, entre ellos España, decidieron no participar por la ofensiva militar israelí contra Gaza.
0: Gracias, Beatriz. Hasta mañana. Hasta descansa. Mañana. Son las 6:36 y nos quedamos sin tiempo. 616-161-161 para la información del tráfico, que vamos conformándolo poco a poco. Pero nos vamos con Carmen, ¿no? Venga, vámonos con Carmen, que son las 6:36 y nos queda un WhatsApp también por ofreceros, pero es importante lo que nos va a contar Carmen. Carmen, buenos días.
3: Buenos días, Charo.
0: Carmen, nuestra frutera de confianza, nuestra frutera de Gine, que nos tiene algo importante que decir, porque hoy, ¿qué va a pasar?
3: Pues mira, hoy el colegio que tenemos justo enfrente de la frutería se presentó también a los premios 5 al día, como yo, en el apartado de colegio con proyectos saludables, y ha quedado el primero en la categoría.
0: ¿Hombre?
3: Entonces hoy es la entrega de premios.
0: Esto de algo pasa en la conexión, porque llevamos toda la mañana con este sonido raro. Entonces tendremos que decir a Pichardo. La frutería es la que surte de esa fruta al colegio. ¿Qué significa ser el colegio más saludable? ¿Qué es lo que hace el colegio para recibir este premio?
3: Bueno, pues ellos en la candidatura que presentaron, pues pusieron que nosotros vamos a hacer talleres al colegio, ellos tienen también desayunos saludables, después, por ejemplo, en el Día de Andalucía hacen el desayuno andaluz, que es pan con aceite y una naranja.
0: Fíjate.
3: Cada clase del cole tiene un frutómetro en el que los niños tienen que ir probando las distintas frutas. Los niños que más puntos saquen al final del año, del curso, tienen un premio, y así, hace muchas cosas así.
0: Frutómetro, me encanta. ¿Quién entrega el premio? ¿Cómo se llama el colegio? Que no se nos olvide.
3: El colegio se llama Carmen Iturbide.
0: Carmen Iturbide.
3: Y el premio lo entrega a la Asociación 5 al Día, pero viene de la Consejería de Agricultura, viene una representación de la Consejería de Sanidad y de Educación.
0: Estupendo. Premio 5 al Día. El colegio Carmen Iturbide. Iturbide, eso. Iturbide, Carmen Iturbide de Gine, en la provincia de Sevilla, se lleva este premio de colegio saludable porque comen fruta buena de la frutería que está enfrente, que es la frutería de nuestra Carmen, que hablamos siempre con ella. Va la cosa bien, ¿no? ¿Qué fruta está ahora mismo para comprar?
3: Pues ahora mismo hay toda la fruta que quiera de verano, todo, ya está todo. Ya hay paraguayo, nectarina, damasco, sandía, melón, una cantidad de cosas rosas, bueno, ya lo que quiera.
0: Seguiremos hablando, Carmen, que nos quedamos sin tiempo, pero quería yo dejar de decir y felicitar al Colegio Carmen Iturbide de este premio de colegio saludable, con ese fructímetro, que me encanta. Gracias, Carmen, un abrazo.
3: Un abrazo, buenos días.
0: Adiós. Buenos días, hasta luego. Felicidades a este colegio que enseña a los niños a comer de manera saludable. ¿Me pone algo del ChatGPT para irnos contentos antes de hablar con nuestro último protagonista, que es... ¿dónde lo tengo yo aquí? Francisco. ChatGPT.
4: Yo te voy a decir, Charo, como dice mi hija. Me da susto de esas cosas. Pone alguna sevillana con esto y te sale.
0: Es increíble. Sácame. Es increíble, más.
5: Charo, acabo de hablar con el ChatGPT.
0: ¿Qué le has preguntado?
5: Para pedirle que me diseñe un parasol del Club de los Primeros. ¿Vale?
0: ¿Qué
5: ¿Y
0: sabes
5: lo que me ha dicho?
0: ¿Qué te ha dicho?
5: Pídeselo a Charo Padilla.
0: Ah.
5: Ahí te lo dejo.
0: Claro.
5: Yo lo que me diga el ChatGPT, eso es lo que hago.
0: Hace muy bien.
6: Macharo, sobre el tema del ChatGPT, yo ahora un par de días lo utilicé para hacer una preguntilla, porque es que tengo el coche todo el día al sol. Y entonces le pregunté si era bueno. Y entonces pues me ha dicho que no, que son malísimos. Pero
0: ¿y te contestó?
6: Me ha dicho que sí. El Club de los Primeros dice que hay unos parasoles muy buenos.
0: Ah, amigo.
6: Vamos a ver si le ponemos uno y le hacemos caso al ChatGPT.
0: Y eso te ha dicho el ChatGPT, ¿no? Voy a hablar yo con el ChatGPT.
7: Yo el ChatGPT lo utilicé para un trabajo de técnico en emergencia sanitaria y la verdad que fue muy bien, porque me pusieron un 10 en el trabajo, así que lo peté, como digamos.
0: Cuidado, que los profesores ya hacen un filtro, ¿eh? ¿Sabes si has cogido o no has cogido el ChatGPT, más?
8: Pues mira, a mí la verdad que no lo uso, nada de eso, no me gusta, no me gusta nada, la verdad.
0: Pues no te gusta, punto. Más.
9: En primer lugar, viva toda esa gente que se levanta a las claras de la mañana para levantar el país.
0: ¿Cómo lo sabes?
9: Bueno, pues yo ChatGPT, mi nombre lo llevo usando desde sus comienzos.
0: ¿Para qué?
9: Y yo siempre he sido súper reacia, porque es que llegó un momento que lo usaba chat casi de psicólogo. Y yo siempre he sido muy, muy reacia. Hasta que un día decidí probarlo, porque tenía una duda que no me podía resolver nadie en ese momento, y la verdad que me fue súper bien. Es una herramienta muy útil, bien utilizada, claro. Porque hay que tener cuidado porque falla también.
0: Hombre.
9: Hay que tener en cuenta que se retroalimenta de las cosas que va aprendiendo.
0: Cuidado que falla
9: pero
0: también.
9: Pero es genial para escribir textos cuando tienes poco tiempo, para hacer resúmenes maravillosos y para la creación de imágenes. Y yo, por ejemplo, digo, mira, tengo este espacio, ¿cómo podría optimizar ordenando tal, tal, tal? Y te pone tu mueble, te lo ordena todo, te lo pone bonito, vamos, que te entran ganas de hacer obra y de ponerte a limpiar y ordenar solo de las imágenes que te genera ChatGPT.
0: Esto habrá que regularlo, porque las profesiones tienen que seguir, el decorador, el diseñador, etcétera, etcétera. En fin, ahí queda la cosa. 6:42, ya 6:42, más no puedo correr, ¿eh? Vámonos con Francisco. Francisco, buenos días.
10: ¿Qué tal? Buenos días, Charo.
0: Hoy, Francisco, acelerada, si te digo la verdad, acelerada. Porque claro.
10: Sí, como todo el mundo.
0: ¿Sabes, no? El programa que te dice, si tenemos 2 horas, ¿cómo no va a entrar? Pues nada, se nos queda todavía corto.
10: Nos falta día.
0: Nos falta hora.
10: Nos falta día, por pronto que nos levantemos.
0: Desde luego. ¿Dónde estás tú, Francisco?
10: Pues mira, yo soy en Sevilla, concretamente en el barrio de Pino Montano.
0: Muy bonito el barrio. ¿Y a qué te dedicas?
10: Sí. Pues mira, nosotros, vamos, yo, porque soy autónomo, soy solo, y tengo una pequeña empresa de pulidos y abrillantados de suelo.
0: Mira qué bien.
10: Mármol, terrazo.
0: Me encanta. Voy a recordarle a la gente que nos quedan muy pocos minutos para la ronda del tráfico. Que aprovechen para mandarnos en el 616-161-161 la información del tráfico, que es la que más valoráis del programa, ¿eh? Para hacer una pequeña ronda, sí, que sepa la gente si se circula con bien o no por la zona donde esté pasando nuestros oyentes. ¿Qué importancia es lo del abrillantado y qué trabajo nos cuesta decir, oye, vamos a ver, es que no tiene que ver un suelo abrillantado a un suelo mate?
10: Hombre, un suelo con brillo es una casa con vida.
0: Total.
10: Es un suelo que luzca, que se limpie y se nota que se limpio. Y bueno, eso es lo mismo que la pintura, lo mismo que todo.
0: Claro.
10: Mantenimiento a corto plazo, a medio plazo, como lo quieran el cliente. Y nada, pues un trabajo bastante bonito, por lo menos para mí.
0: Hombre, claro.
10: Estoy desde el 93 con esto.
0: Pues fíjate, evidentemente cuando tú pintas una casa, eso reduce, claro. Cuando tú abrillantas un suelo de mármol, no tiene nada que ver. Eso de repente la casa parece que es nueva. ¿Cómo utiliza, cómo se abrillanta? Mucha paciencia, desde luego, ¿no? Porque eso es vivir con la máquina de la que te pego, bueno, en el mismo sitio. ¿Pero qué se
10: pues
0: echa?
10: Pues sí, paciencia. Y después lleva unos líquidos abrasivos que no son contaminantes, por decir que son abrasivos, no son contaminantes ni para el medio ambiente ni para el sitio en sí. Y bueno, a base de unos productos con una frotación de una lana de acero, pues se recupera el brillo.
0: Ya.
10: Todo tiene solución en esta vida.
0: Todo.
10: Por malo que esté el suelo, aquí estamos para arreglarlo.
0: ¿Y cómo se contacta contigo? ¿Tú eres autónomo? ¿Dónde te buscamos?
10: Yo soy autónomo, pues estoy en Google. Voy a poner pulidos y abrillantados cordón.
0: Cordón.
10: Ahí todas mis reseñas, todos mis datos.
0: ¿En Google?
10: Y todas mis
0: Google
10: cosas.
0: Es que Google,
10: en Google, en Facebook, Instagram. Hay que estar en todo sitio.
0: Pulidos y abrillantados cordón. Ahí te buscamos, ¿no?
10: Ahí estamos, para lo que os haga falta.
0: Vale. Y bueno, y digo yo, él está en Sevilla y en Pino Montano. Y digo yo una cosa, ¿por qué te levantas tan temprano? ¿Es necesario? No, es que te gusta madrugar.
10: Bueno, pues es lo que hemos estado hablando antes. Por muy temprano que se levante uno, siempre le falta día.
0: Ya. Yeah.
10: Hay que preparar, hay que llegar, hay que aparcar, que Sevilla ya sabemos cómo está.
0: Terrible.
10: Y nada, para empezar a primera hora con buena actitud y que pase el día lo antes posible.
0: ¿Y hoy dónde te toca?
10: Volver a casa con la familia. Pues mira, hoy me toca en Sevilla Este. Tengo ahí 4 comunidades en mantenimiento y vamos para Sevilla Este.
0: Claro, porque las comunidades, la entrada de las casas...
10: Claro, la entrada de los bloques, las empresas de limpieza pues tienen un contrato con la comunidad y hay que mantenerla.
0: Claro, porque el mármol, sobre todo porque se gasta tanto. ¿Por el uso o por el mal uso?
10: Claro, por el uso. Vale. Por el uso, también por mal uso de los productos de limpieza, pero bueno, como es el ejemplo de hoy, ellos es una empresa que ya lleva muchos años conmigo y ya sabe los productos que tiene que utilizar y demás, pero claro, el desgaste de los vecinos, una comunidad de 40, 50 vecinos, entrando todos por el mismo portal, bueno, en el mismo sitio, hacia el ascensor, pues...
0: Porque un mármol, ¿un mármol cómo se debe limpiar? ¿Agua y jamón verde y se acabó o qué?
10: Eso es, el mármol no quiere productos fuertes.
0: Nada, no jamón verde, fuerte, algo natural.
10: Eso es, jamón verde de toda la vida o cualquier producto que sea pH neutro, que conserve... el brillo, todo lo que se pueda.
0: Muy bien, Francisco, que tengas un buen día. Dale.
10: Pues igualmente le deseo a todo el público
0: un abrazo muy fuerte, sí. Muchísimas gracias. Vamos con el tráfico, que hay alguna...
10: Me tienes que mandar las pegatinas, que soy primerizo.
0: Pues mándame los datos. Tú sabes lo que hay que mandar, ¿no? Nombre, claro, apellido, sí. Todas las cosas, ¿vale? Venga, muy atención, bien. Que hay una incidencia. Presta atención.
11: Atención, precaución. A92, dirección Málaga, kilómetro 223, nada más que pasa la Volvo, hay un camioncito chico averiado y está pillando el carril derecho, está señalizado con los 4 intermitentes nada más, dirección Málaga en la A92.
12: En el kilómetro 204 de la A92, un coche de la Rey, ocupando el carril derecho. Y resulta de que no tiene indicación ninguna, sin luz asignada.
13: En la MA21, dirección Málaga, ¿vale? A la altura de la base aérea. Están asfaltando carril izquierdo y central. Ya se está montando caravanita, ¿vale? Así que cuidadito.
14: Aquí a la altura de Liguerón, tráfico fluido.
15: Tráfico fluido de la Antequera hacia Málaga.
0: Pues hasta aquí hemos llegado. Gracias a todos por vuestra participación, que siempre es inestimable y muy generosa. Ahora llega más información, mucha más información, de la mano de quién va a ser del mejor, de Juan Carlos Vélez. Buenos días, Juan Carlos.
16: Buenos días, Charo Padilla.
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16: Seguridad Nacional advierte de la mayor agresividad del narco contra la policía y la Guardia Civil y señala que alrededor de 600 embarcaciones sospechosas de tráfico de drogas fueron localizadas en aguas de Andalucía el año pasado.
17: Los dos agentes de la Guardia Civil heridos en la persecución de una narcolancha en Huelva evolucionaron favorablemente. Marlaska es abucheado en Baeza cuando expresaba su rabia y PSOE y Sumar aplazan otra vez, y ya van 71, el debate sobre la consideración de profesión de riesgo de los agentes.
16: Hoy conoceremos una nueva actualización del estado de el único positivo de antivirus en España, el resto que permanece en cuarentena, sigue sin tener síntomas.
17: Oldo García vuelve a declarar como investigado. Hoy saldrá de la cárcel para responder en la Audiencia Nacional por el supuesto cobro de comisiones ilegales en los contratos de material sanitario adjudicados por Baleares.
16: Bruselas avala que el gobierno de España destinará casi 2.400 millones de euros de fondos europeos para pagar las pensiones en 2024, como revela el informe del Tribunal de Cuentas.
17: Ya muerto a los 81 años, el cantor flamenco José Domínguez el Cabrero nació en Aznalcóllar, Sevilla, y fue famoso por reivindicar el papel de los oprimidos, por ello y por seguir pastoreando a criofama internacional.
16: Y en deportes, el Sevilla gana 2-3 en Villarreal y logra la salvación virtual, pero no matemática, al alcanzar los 43 puntos a falta de 2 jornadas en primera. El Covirán Granada no será equipo de la Liga CB de baloncesto la próxima temporada, perdió en casa ante el Barcelona 98-101. 7-10, información local.
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18: Buenos días. Navantia participa en 4 de los proyectos seleccionados en la convocatoria del Fondo Europeo de Defensa y aprobados por la Comisión Europea, valorados en 146 millones de euros. La división de sistemas de la compañía, con sede en San Fernando, es clave y tendrá una importante repercusión en el empleo. Es una de las noticias de esta mañana que enseguida les contamos. Antes vamos a conocer con detalle la previsión del tiempo. 16 grados de temperatura a esta hora de la mañana. Isabel Escribano, buenos días.
19: Buenos días, hoy en Cádiz predominarán los cielos poco nubosos con intervalos de nubes altas. Los vientos soplarán flojos variables, aumentando a moderados de poniente en el litoral. Y en cuanto a las temperaturas máximas, pocos cambios. Se espera que comiencen a subir a partir del domingo. Hoy los valores alcanzarán 21 grados en Rota, 22 en Cádiz, 24 grados en Algeciras y 26 en Arcos de la Frontera y Jerez de la Frontera. Es una información de AEMET.
18: Gracias, Isabel. En la realización, Javier Alcedo, 6:51 minutos de la mañana.
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18: La Bandía participa en cuatro de los...
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18: Navantia participa en cuatro de los proyectos seleccionados en la convocatoria del Fondo Europeo de Defensa y aprobados por la Comisión Europea, valorados en 146 millones de euros. La división de sistemas de la compañía, con sede en San Fernando, es clave en uno de ellos, por lo que tendrá una repercusión importante en el empleo. Es el proyecto E-Dominion, uno de los más relevantes en la estrategia de defensa común en el ámbito naval, con una duración de 48 meses. Angelina Cajade es directora de proyectos europeos en Navantia.
23: Estos programas europeos nos sitúan en la vanguardia de la innovación tecnológica. Este impulso, además, tendrá un impacto directo y muy significativo. Va a reportar una carga de trabajo muy relevante para la división de sistemas en San Fernando, consolidándola como un polo de excelencia en proyectos europeos de alta innovación tecnológica.
18: 2.000 militares participan en el ejercicio Flotes 26 de la Fuerza Naval Española en el Golfo de Cádiz y el Mar de Alborán. En las últimas horas se ha realizado un desembarco en el campo de adiestramiento del Retín, en Barbate. En el marco de este operativo, recuerden que la carretera que une la localidad con Zara de los Atunes puede sufrir cortes esporádicos hasta el 17 de mayo. Y el Tribunal Superior de Justicia de Andalucía reduce de 20 años a 11 años y medio de cárcel la condena al acusado de dejar morir a su madre dependiente en el puerto de Santa María. Considera que los hechos no constituyen un delito de asesinato, sino de homicidio, al no aplicarse la agravante de alevosía. El alto tribunal estima así parcialmente el recurso formulado por la defensa del condenado y explica en su fallo que el hecho de que la víctima no pudiera valerse por sí misma ya conlleva la autoría del acusado por omisión, por lo que no se puede añadir además la alevosía por desvalimiento. 6:54 minutos de la mañana. Expediente de regulación de empleo en el servicio de mantenimiento del aeropuerto militar de la base de Rota. Los trabajadores temen que esta medida propicie recortes de personal. Son 160 trabajadores los que esperan que se les comunique el ERTE. El presidente del comité, David Real.
24: Lo que muchos nos tememos es que, hombre, dado el historial conflictivo que tenemos con la empresa y el tiempo que llevamos y demás, que esto pueda ser a lo mejor quizás una medida puente a lo mejor para algo peor en un futuro, a lo mejor más despido y recorte de plantilla.
18: En Cádiz, el personal técnico de integración social de los centros educativos han salido a la calle en las últimas horas para secundar una huelga convocada en toda Andalucía para protestar por la precariedad laboral que soportan y exigir medidas urgentes para garantizar la atención del alumnado con necesidades específicas. La delegada del Comité de Empresa, Desiree Guerrero.
25: Nuestra
2: nuestras condiciones laborales, nuestros derechos recogidos en el convenio no son respetados por las empresas licitadoras. La Agencia Pública de Educación es conocedora de hecho y lo permite. No se nos respetan nuestros días de vacaciones, no se nos reconoce nuestra antigüedad ni se nos pagan nuestros trienios.
18: Y hablamos ahora de la situación de la empresa Valoriza. El concejal de Adelante Izquierda Gaditana, Carlos Parada, ha denunciado la situación que atraviesa el servicio de limpieza en Cádiz y ha denunciado que se regale dinero público a una empresa que incumple el pliego de condiciones.
3: Despido a trabajadores, un aumento de partes de incidencia a estos trabajadores como nunca ha habido en la historia de la empresa, de las distintas empresas de limpieza que han gestionado la ciudad. Y una mala calidad en su trabajo, porque la evidencia, ¿cuál es? La evidencia es que Cádiz sigue sucia.
18: Y el grupo municipal del PSOE también ha advertido que la huelga del servicio supondría un caos para la ciudad, el portavoz Óscar Torres.
4: Pues la empresa no se siente vigilada, por llamarle de alguna manera, y quien lo paga son los trabajadores. Las trabajadoras lo paga la ciudadanía y lo paga pues la ciudad, que como todo el mundo sabe está en un estado lamentable de suciedad, más sucia que nunca.
18: Comisiones Obreras ha denunciado la falta de personal de correos en la provincia y exige a los responsables del servicio un refuerzo del 40% para afrontar con garantías tanto el proceso electoral del domingo como los trámites de la regularización de inmigrantes. Raúl Gómez, representante de Comisiones Obreras en Correos.
5: La política de ajuste y contratación cero es muy peligrosa ante la gran afluencia de ciudadanía que demandará los servicios de correos. En lo que se refiere a la provincia de Cádiz, se debe garantizar la prestación del servicio postal público, el proceso electoral y la regularización de personas migrantes con refuerzos de plantillas suficientes.
18: Además, Comisiones Obreras ha alertado del futuro laboral de la plantilla de La Hora, que regula el estacionamiento en la vía pública en San Fernando. Rafael Tejada es el portavoz de la plantilla.
6: Con el fin de que se nos informe sobre la intención del gobierno municipal en relación con este servicio, ya que afecta a 11 trabajadores y trabajadoras, es decir, a 11 familias.
18: Pues además hoy, dentro de las jornadas culturales contra la LGTBI-fobia que se celebran en la Facultad de Filosofía y Letras, esta tarde ofrecerá una conferencia sobre salud mental, vínculos e identidad el psicólogo y sexólogo Adrián Chico. 6:58. Vamos ya con la actualidad del deporte. Ya saben que el Cádiz juega mañana, viajan hoy. ¿Qué tal, Javier Lacabe? Buenos días.
25: Hola, buenos días. Hoy parte el Cádiz con destino a Castellón, donde mañana a partir de las 8:30 va a disputar su partido correspondiente a la antepenúltima jornada, jornada número 40 en segunda división, de nuevo inaugurando jornada en partido que les contaremos, por supuesto, aquí en Radio Andalucía Información y en Canal Sur Radio para Cádiz mañana, con un posible 11 formado por David Gil en portería, Juan Díaz y Mario Climen en los laterales, Kovacevic e Iker Recio como centrales, Diakité Ortuño doble pivote, por una banda Suso o De la Rosa, por la otra Antoñito Cordero y arriba Alex Fernández y Álvaro García Pascual.
18: El fomento de la lectura infantil y juvenil entre ese público es el objetivo de la Feria del Libro de este año, que se va a celebrar en Cádiz del 26 de junio al 5 de julio en el Baluarte de Candelaria. Espido Freire, Luis García Montero, Víctor del Árbol, Juan Tallón son solo algunos de los autores y autoras presentes en esta cita. El director, el coordinador de la Feria del Libro de Cádiz, Alejandro Luque.
26: ¿Qué pasa? Que nosotros, bueno, no estamos aquí para ser reservones ni para ser timoratos, sino por el contrario, para asumir riesgos y para pelear por lo que creemos que hay que pelear en este caso, porque nuestros jóvenes, nuestros niños, niñas puedan acceder a la lectura, enamorarse de ella, que como ya han hecho mucho, y disfrutar.
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18: Música en el Gran Teatro Falla, la presencia del Arrebato, que va a presentar su último trabajo, El Viaje Inesperado. El músico quiere celebrar el presente y la capacidad de encontrar la belleza en lo impredecible. Pues así, con el Arrebato terminamos. Siguen informados en la sintonía de Canal Sur Radio.
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16: Buenos días, Andalucía, son las 7 de la mañana.
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0: bienvenidas, bienvenidos. Es jueves 14 de mayo de 2026. Hoy tenemos por delante un día de cielos poco nubosos, con algunos intervalos de nubes medias y altas en nubes de evolución diurna también, sin que se descarte alguna lluvia ocasional en las zonas de sierra. Vientos flojos variables que van a tender a soplar de poniente, sobre todo por la tarde en el Atlántico. Pocos cambios en las temperaturas, desde luego las mínimas que siguen como ayer, las máximas sí suben en algunos puntos ligeramente. Verán, estamos amaneciendo hasta ahora con 8 grados en Ronda, con 11 en Linares, con 17 en Roquetas de Mar, y vamos a llegar a los 21 de máxima en Cádiz y hasta los 28 en Málaga capital. Les cuento lo que es noticia y lo que va a serlo en este día, empezando por la lucha contra el narcotráfico. El Gabinete de Presidencia del Gobierno publicó ayer su informe de seguridad nacional, en el que advierte de la mayor agresividad del narco con la policía y la Guardia Civil y de poseer una mayor capacidad ofensiva gracias al uso de armas de guerra. El texto constata además la ampliación de rutas de entrada de la droga hacia el oeste de la península, es decir, la costa de Huelva y también Portugal, y también hacia el Levante. El Centro de Operaciones y Vigilancia de Acción Marítima de la Armada señala en ese informe que durante el año pasado alrededor de 600 embarcaciones sospechosas de tráfico de drogas fueron localizadas en aguas españolas, sobre todo, la mayoría de ellas, en Andalucía. Solo aquí, en nuestra comunidad, se contabilizan 35 ataques de media cada año a policías y guardias civiles en la guerra contra el narco desde que en 2018 se activó el Plan Especial de Seguridad del Campo de Gibraltar, que luego se amplió en 2022, no solo al campo de Gibraltar, sino a otras provincias como Cádiz, Sevilla, Málaga o Huelva. Y estos son datos del Ministerio del Interior. Y es en este contexto de aumento de la peligrosidad, de la que alerta el propio gobierno a través de este informe y con los datos que maneja el propio Ministerio del Interior, y con la muerte reciente de dos guardias civiles en Huelva, en el que ayer, de nuevo, y por 71ª vez, la mesa del Congreso, con la mayoría de los votos del PSOE y de Sumar, es decir, del Gobierno, volvió a ampliar el plazo de presentación de enmiendas a la proposición de ley del PP que propone que Policía Nacional y Guardia Civil sean reconocidas profesión de riesgo. O sea, se volvió a prorrogar el plazo y retrasar la tramitación de la norma que vendría a reconocer esa condición de riesgo, como ya aprobó el Senado en 2024. ¿Qué es lo que alega el Gobierno? Pues que ya están negociando precisamente eso con las principales asociaciones profesionales, un acuerdo para, entre otras cosas, adelantar la edad de jubilación a los 59 o 60 años, que es una de las principales reivindicaciones, es verdad, de los profesionales de la Guardia Civil y de la Policía Nacional, aunque no es la única. A todo esto, el ministro del Interior, Fernando Grande Marlaska, recibió ayer abucheos, gritos y pitos durante el acto de jura de bandera de los alumnos de nueva promoción de Guardias Civiles en Baeza, en Jaén.
1: Quiero reiterar aquí mis condolencias a las familias de los tres guardias civiles fallecidos. Y lo entiendo porque yo también estoy dolido. Permitidme, estoy rabioso.
0: Gritos y pitidos en protesta por la ausencia del ministro en el funeral de los agentes muertos en Huelva, justo cuando Marlaska trasladaba sus condolencias a sus familiares. El ministro del Interior insiste en que la lucha contra el narcotráfico es una prioridad para el gobierno y pide que no se politice la tragedia ocurrida en Huelva.
1: Lo que yo llamo un poco es a la cordialidad entre todos, a no utilizar a ninguna de las víctimas con fines políticos.
0: Los gritos y los pitos procedían de las familias de los nuevos guardias civiles que ayer se graduaban. De la crisis del hantavirus, hoy esperamos conocer una nueva actualización del estado del único positivo ingresado en la planta de aislamiento, planta 22, del Hospital Militar Gómez Ulla de Madrid, mientras persiste el desencuentro entre gobierno central y gobierno canario. El presidente del archipiélago, Fernando Clavijo, acusa a la ministra de Sanidad de mentir con los positivos que había en el barco.
2: ¿Por qué no se le hacen los PCR a todos los ocupantes de ese crucero de lujo en Cabo Verde? Solo se le hace a tres. Había contagiados en ese buque. Había contagiados que lo sabían, que salieron desde Cabo Verde. Teníamos razón.
0: La ministra de Sanidad, Mónica García, responde en un mensaje en X en el que acusa a Clavijo de confundir PCRs no concluyentes o no definitivas con positivos confirmados, y en el que señala a Clavijo por sembrar confusión en la salud. Al menos llama a reflexionar sobre quiénes siembran confusión en la salud. El Ondius, entre tanto, sigue navegando rumbo a Rotterdam, a Países Bajos. Tiene previsto llegar allí el lunes para ser desinfectado. La mujer ingresada en París es quien más preocupa, sigue en estado grave. En Reino Unido, 6 pasajeros del Ondius han abandonado ya el hospital para seguir la cuarentena en su casa. Coldo García vuelve a salir hoy de excursión, esta vez de Soto del Real a la Audiencia Nacional, donde hoy declara como investigado por el presunto cobro de comisiones ilegales a raíz de un informe de la Guardia Civil sobre los contratos de mascarillas adjudicados por el gobierno de Baleares cuando era presidenta Francina Armengol, que hoy se desempeña como presidenta del Congreso de los Diputados. En esta causa, el juez Ismael Moreno de la Audiencia Nacional también investiga los presuntos amaños de obra pública y los pagos en metálico del PSOE. Y del exterior, hoy, el viaje de Trump a China con la plana mayor de las grandes empresas estadounidenses acompañándole. El presidente Xi Jinping se reúne a esta hora con Trump en Pekín después de 9 años y después de haber recibido al presidente estadounidense con todos los honores. Sobre la mesa, los aranceles, la guerra de Irán, los aranceles que han dicho que es una guerra que no tiene vencedores, la guerra de Irán y la reclamación sobre la soberanía de Taiwán. Y aquí sí advierte a Donald Trump de que gestionar mal este asunto puede llevarles a un choque entre potencias. Trump señala lo estrecha, por cierto, de la relación que mantiene con China y que están allí para negociar. Y de vuelta aquí a nuestro país, más que a nuestro país, a nuestra tierra, el flamenco está hoy de luto por la muerte del cantador sevillano José Domínguez, el Cabrero. ¿Cuándo?

Cabrero se convirtió en el cantautor con más proyección internacional en las décadas de los años 80 y 90, aunque nunca dejó su profesión de pastor tampoco, abandonó nunca su condición anarquista. Ha muerto en su pueblo natal, en Aznalcóllar, a los 81 años. Hoy se celebra su funeral.

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1: De Javier Moreno, buenos días.
2: ¿Qué tal, Juan Carlos? Buenos días. El Sevilla dio anoche un paso que puede ser definitivo para mantenerse en primera división. Un campo siempre complicado, la Cerámica remontó un 2-0 y le ganó al Villarreal para colocarse ya décimo en la tabla. 43 puntos, 4 por encima del descenso cuando faltan 2 jornadas. Y la Cruz en el baloncesto, Covirán Granada, que pierde la categoría, deja de ser equipo ACB, lo tenía muy complicado, hay que reconocerlo, a pesar del esfuerzo y de la mejoría de las últimas semanas, no pudo anoche con el Barcelona. Hoy turno para el Unicaja en Burgos, quiere seguir ahí en la octava plaza, la que da derecho a jugar los playoffs por el título. Y mira, Juan Carlos, vamos conociendo detalles de la próxima Vuelta Ciclista a España. Es una de las más andaluzas de la historia. 10 de las 21 etapas recorren nuestra tierra. Va a llegar por televisión a 450 millones de espectadores en 190 países.
1: Gracias, Javier. Con Francisco Ramón en la edición, con Esther Menacho en la producción, Víctor Manuel de la Portilla realiza este programa de noticias.
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1: 7 y 11 minutos de la mañana. El último informe de Seguridad Nacional publicado por el Gabinete de Presidencia del Gobierno este miércoles, o sea, ayer, advierte de la mayor agresividad del narco con la policía y con la Guardia Civil.
7: El dossier también señala que el narco posee una mayor capacidad ofensiva gracias al uso de armas de guerra y constata la ampliación de las rutas de entrada de la droga hacia el oeste de la península, es decir, la costa de Huelva y Portugal, pero también hacia el Levante. Además, el Centro de Operaciones y Vigilancia de Acción Marítima de la Armada señala que durante el año pasado alrededor de 600 embarcaciones sospechosas de tráfico de droga fueron localizadas en aguas de Andalucía, la mayor parte de ellas en el estrecho de Gibraltar. Y es que las zonas del estrecho y del arco Canarias Atlántico presentan una vulnerabilidad creciente para España.
1: Los dos agentes de la Guardia Civil heridos en la persecución de una narcolancha evolucionan favorablemente y ya están fuera de peligro, mientras la investigación judicial por la muerte de sus dos compañeros y las diligencias internas continúan abiertas a la espera de que nuevos informes, declaraciones y reconstrucción de los hechos contribuyan a aclarar qué ocurrió durante esa persecución. Aún no se ha procedido a la inspección ocular de las embarcaciones de la Guardia Civil, que están en rota, y falta tomar declaración a uno de los patrones.
7: Según ha podido saber Canal Sur Radio, la narcolancha se encontraba en el llamado meeting point o punto de reunión a la espera de llevar la droga a tierra. Los investigadores creen probable que la embarcación huyera cargada de droga porque estas planeadoras navegan mejor con ese peso extra y son más estables. Ese punto de reunión es el lugar donde los narcos suelen fondear habitualmente en aguas internacionales y lejos de la costa para evitar ser detectados. Allí pueden permanecer durante días a la espera de que se den las condiciones óptimas para la entrega.
1: Entre tanto, la muerte de los dos agentes ha revertido el debate sobre las condiciones en las que trabajan las unidades especializadas en la lucha contra el narcotráfico. Solo en Andalucía, el gobierno contabiliza una media de 35 ataques cada año a policías y guardias civiles en la guerra contra el narco.
7: El Ministerio del Interior admite en una respuesta parlamentaria que desde 2018 hasta noviembre de 2025 se registraron 244 incidentes contra las fuerzas de seguridad del plan especial, un plan inicialmente limitado al campo de Gibraltar, que se amplió en 2022 a más zonas de la provincia de Cádiz, Huelva, Málaga y Sevilla, y que ya contabiliza más de 45.000 actuaciones.
1: Uno de los sonidos de ayer, o de las imágenes de ayer, la de los abucheos al ministro del Interior en Baeza. Fernando Grande Marlaska manifiesta su rabia por la muerte en acto de servicio de los agentes Jerónimo y Germán en mitad de los gritos y de las pitadas de los asistentes al acto de jura de bandera de los alumnos de la nueva promoción de guardias civiles.
7: Los gritos y pitidos comenzaron cuando Marlaska trasladaba sus condolencias a las familias de los fallecidos. Una reacción en protesta por la ausencia del ministro en el funeral por los agentes. La organización se vio obligada incluso a pedir respeto por megafonía. Hubo varias interrupciones durante la intervención del ministro.
8: Quiero reiterar aquí mis condolencias a las familias de los tres guardias civiles fallecidos.
9: Se ruega a los asistentes que guarden el respeto y la debida compostura a la bandera, a las instituciones y a los alumnos en formación representados en el presente acto.
8: Nada puede compensar la muerte en acto de servicio de Germán y de Jerónimo. Estoy dolido, estoy rabioso, pero lo que nunca seremos ni estaremos es impotentes.
7: En este acto en la Academia de Baeza, el ministro del Interior volvía a situar la lucha contra el narcotráfico como una prioridad para el gobierno. Las asociaciones profesionales de policías y guardias civiles consideran que el deber de Marlaska era haber asistido a los funerales. La portavoz de Jucil, Mila Cívico, justificaba así la reacción de protesta de los asistentes al acto de jura de bandera.
10: Todo el mundo, la sociedad española, tiene que entender que el fallecimiento de nuestros compañeros sí ha sido un acto de servicio. Lógicamente, solo faltaría que encima no lo catalogaran como tal. El fallecimiento de nuestros compañeros ha sido muy reciente. Las personas que la han abucheado, son familiares de futuros guardias civiles, saben el riesgo que van a tener sus familiares en el momento que salgan por la puerta.
1: Y en este contexto de aumento de la peligrosidad y de creciente malestar por parte de las asociaciones profesionales, de los agentes y de las familias también de guardias civiles y de policías nacionales, la mesa del Congreso volvió a retrasar ayer, con los votos del PSOE y de Sumar, con la mayoría que tienen PSOE y Sumar en la mesa del Congreso, en este órgano, el debate de una proposición de ley del PP que pide precisamente el reconocimiento de la Guardia Civil y la Policía Nacional como profesión de riesgo.
7: Los socios de gobierno han decidido ampliar el plazo para presentar enmiendas y eludir el debate parlamentario una vez más, y con estas son 71 las prórrogas aprobadas para evitar que el Pleno del Congreso vote el reconocimiento como profesión de riesgo a Guardia Civil y a la Policía Nacional.
1: Como hemos contado, lo que explica el Gobierno es que precisamente se pospone o se prolonga este proceso en el Congreso porque el Gobierno ya está negociando directamente con las asociaciones profesionales para, entre otras cosas, abordar una de las principales reivindicaciones, que es la de adelantar la edad de jubilación de los agentes a los 59 años o los 60. Una de las principales, aunque no las únicas reclamaciones que hacen policía y guardia civil. 7:16, el Ondius, el crucero del Antaviros, llegará el próximo lunes al puerto de Rotterdam en Países Bajos. Allí se va a practicar una operación de limpieza y desinfección integral, y allí bajarán también los ocupantes, media tripulación que sigue viajando y que tendrá que ponerse también en cuarentena cuando llegue a Países Bajos. Por el momento, todos asintomáticos. Los 14 españoles han pasado ya su cuarta noche en el Gómez Ulla de Madrid. El único que ha dado positivo continúa estable. Hoy conoceremos a lo largo del día una nueva actualización sobre su estado de salud. Lo que más preocupa es el estado de la pasajera francesa infectada, que sigue en estado grave, ingresada en París en cuidados intensivos. En Reino Unido, 6 de los pasajeros de Londres han abandonado ya el hospital, las 72 horas de ingreso obligatorias para continuar su cuarentena en casa. Por otra parte, Argentina ha enviado a varios países, entre ellos España, insumos para realizar pruebas de diagnóstico de antivirus, pruebas específicas, y eso incluye reactivos, controles positivos, placas de anticuerpos para realizar los diagnósticos por PCR. En lo político, ayer, de nuevo, la confrontación entre el gobierno canario y el gobierno central, como nos va a contar Beatriz Rodríguez.
11: Fernando Clavijo ha reiterado en el Parlamento de su comunidad que no fueron aclaradas las dudas que trasladó al gobierno de Pedro Sánchez sobre el operativo de evacuación del MV Ondius. Afea la prepotencia de varios ministros y niega el tacticismo político en su rechazo al fondeo del barco. La seguridad de las islas ha sido la razón de sus negativas y críticas.
12: Preguntas sin respuesta. Lo que ha obtenido el gobierno de Canarias y todos los canarios han sido arrogancia, prepotencia, caciquismo, seguidismo y, por supuesto, mentiras y ocultar la información. Información vital para el normal y exitoso desarrollo de este operativo, pero sobre todo para el pueblo canario, que tenía derecho a saber exactamente lo que iba a arribar a nuestra costa.
11: Responde desde el Gobierno Central el ministro de Política Territorial, Ángel Víctor Torres, además expresidente de Canarias, tildando de paranoico al presidente actual.
13: Luego habla también de ciertas teorías y tesis conspiranoicas. Cree que hay una conspiración de gente contra él y se ve amenazado. Eso es la paranoia de manera absurda, ¿no?
11: Sanidad ha reducido en 80 millones de euros su presupuesto para salud pública y sanidad exterior este año, según publica el diario El Confidencial. Una partida fundamental para abordar una alerta epidemiológica como la generada por el hantavirus. El ministerio que dirige Mónica García contaba el año pasado con 564 millones de euros para este tipo de situaciones y este año con 480.
1: Las autoridades sanitarias han anunciado además el levantamiento parcial de la cuarentena decretada en el crucero Ambition, que se encuentra inmovilizado con 1.700 personas a bordo en Burdeos, en la vecina Francia, por un brote de norovirus, un virus gastrointestinal que provoca vómitos y diarrea como síntomas más evidentes y más inmediatos.
7: Quienes no presentan estos síntomas podrán bajar del barco, pero habrá aislamiento continuado para los infectados. Hay decenas de afectados y un hombre de 90 años ha fallecido, aunque por causas distintas a esta infección. El barco procedente de la isla Shetland y tenía previsto continuar hacia España. No existe relación con el reciente caso de hantavirus detectado en el crucero Ondius.
1: 7:20 de la mañana. Del caso Koldo, el exasesor de Ábalos declara hoy como investigado en la Audiencia Nacional por el presunto cobro de comisiones ilegales a raíz de un informe de la Guardia Civil sobre los contratos de material sanitario adjudicados por el gobierno de Baleares cuando lo presidía quien hoy preside el Congreso de los Diputados, Francina Armengol.
7: La declaración de Koldo, que se encuentra en la cárcel de Soto de Real a la espera de conocer la sentencia del Supremo, en este caso por la pieza de las mascarillas, tendrá lugar a partir de las 10 de la mañana. En esta causa, el magistrado Ismael Moreno tiene abiertas varias líneas de investigación: las presuntas irregularidades en la compra de mascarillas, los presuntos amaños de variedades en la compra de mascarillas, los presuntos amaños de obra pública y los pagos en metálicos del PSOE, una pieza que continúa bajo secreto de sumario.

0: correspondientes. De este modo, la UCO sospecha que Franqui pudo servir de intermediario para hacer llegar dinero a Koldo con facturas falsas a nombre de Acciona. Por su parte, el dueño del Franqui ha declarado como testigo que conoce a Koldo y al que fue secretario de organización del PSOE, Santos Cerdán, también imputado en esta causa, porque eran clientes ambos. Lorente ha admitido también que a petición de Koldo pudo indicar en una ocasión a su asesor que elaborase una factura, pero que de hacerla se encargó Moreno y que entendía que se justificaban los importes.
1: Y en el caso Begoña Gómez, el juez Juan Carlos Peinado tomará declaración hoy al último testigo de la causa, el empresario José María Torres, que deberá explicar sus actividades para financiar la cátedra que dirigió la mujer del presidente del gobierno en la Universidad Complutense. Justo antes de esta declaración, la esposa de Pedro Sánchez ha pedido al juez Peinado que paralice el procedimiento hasta que la Audiencia Provincial de Madrid decida sobre su propuesta de llevarla a juicio con un jurado popular. El juez del caso Mascarillas de Almería aplaza las declaraciones de los imputados al 4 de junio por la coincidencia con otro juicio que un abogado defensor tiene señalado en Murcia. La modificación afecta directamente a los protagonistas de la fase inicial de la trama, centrada en el contrato de emergencia para la adquisición de material sanitario durante la pandemia.
2: La declaración del ex vicepresidente tercero de la Diputación Provincial, Óscar Liria, ha sido pospuesta al 5 de junio. El magistrado mantiene la jornada del 26 de junio como cierre de esta fase de instrucción, fecha en la que deberá testificar el expresidente de la Diputación de Almería y del PP de esta provincia, Javier Aureliano García, junto a sus hermanos.
1: Y la exministra de Transporte, Raquel Sánchez, se defiende acusando al PP del estado de conservación de la red ferroviaria en la comisión del Senado que investiga el accidente de Adamuz.
0: La senadora popular María Riolobos ha acusado a la exministra de ser, junto a Ábalos y Puente, responsable de la falta de mantenimiento de la vía donde se produjo el siniestro en el que murieron 46 personas. Sánchez ha respondido que incrementaron un 60% el presupuesto de mantenimiento de la red ferroviaria para revertir la situación de desinversión que dejaron los gobiernos del PP.
3: Usted podría mirar a los ojos de la cara de los familiares de los 46 fallecidos, a los 152 heridos, algunos de los cuales tienen sus vidas truncadas para siempre, y decirles que usted durante su mandato hizo todo lo que tenía que hacer para evitar el accidente de Adamuz.
4: Mire, ¿yo sabe lo que hice en relación con la línea de alta velocidad Madrid-Sevilla? Invertimos. Se ejecutó la fase 1 de la renovación de esa línea. Se adjudicó la fase 2 de la renovación de esa línea. Lo que cabe preguntarse no es solo lo que hice yo como ministra durante mi mandato, sino qué es lo que no hicieron ustedes.
1: Y los jefes de Estado de las dos mayores economías del mundo, Donald Trump y Xi Jinping, vuelven a verse cara a cara en Pekín después de 9 años. Hoy y mañana hablarán, lo están haciendo ya, de la prórroga arancelaria, la guerra de Irán, la competencia por la tecnología, la extracción de tierras raras y la soberanía de Taiwán. Europa expectante ante la reunión, como nos va a contar Beatriz Almeida.
5: 10.000 soldados con paso marcial y decenas de niños saltarines con pompones han dado la bienvenida a Donald Trump. Xi Jinping lo ha recibido con honores en el Gran Palacio del Pueblo. Todo sonrisas y buenas palabras. Doy la bienvenida a la cooperación mutua. 2026 será un año histórico. Y a renglón seguido, Xi Jinping ha advertido a su homólogo que gestionar mal la cuestión de Taiwán podría llevar a China y Estados Unidos al choque e incluso al conflicto. La independencia taiwanesa es incompatible con la paz, le ha hecho saber. El saludo de Trump ha sido grandilocuente. Tenemos una relación fantástica, hemos resuelto las dificultades. Usted es un gran líder. Invitamos a los 30 mejores empresarios del mundo y todos dijeron que sí. Elon Musk y los directores ejecutivos de Apple y Nvidia lo han acompañado. Pese a todo, Trump llega debilitado por la guerra en Irán, que no ha podido atajar y que castiga a China de forma directa porque la mayor parte de su petróleo y su gas entra por el estrecho de Hormuz, ahora bloqueado. La negociación que mantienen hasta ahora las dos potencias será un quid pro quo. El presidente de Estados Unidos quiere volver a casa con algo que pueda vender como una gran victoria. La necesita para contrarrestar su creciente impopularidad.
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4: Repasamos los principales asuntos que trae hoy la prensa en sus portadas con Paco Ramón. Buenos días, Paco.
5: Muy buenos días, Juan Carlos. Pues la lucha contra el narco y las fotografías del ministro Marlaska son los asuntos que más se repiten. Leemos en el Europa Sur que Interior admite 244 incidentes contra agentes de las fuerzas y cuerpos de seguridad del Estado, del plan antidroga, desde el año 2018. Y ubica esa fotografía del ministro Fernando Grande Marlaska en Baeza este miércoles, tenso final de campaña, es el titular elegido. En La Razón leemos sobre este asunto que el blindaje de Marlaska abre nuevas grietas en el gobierno. Moncloa dice no sabe cómo tapar el error de la, con la Guardia Civil, quiere irse y Sánchez no le deja, refiriéndose al titular de Interior. Solo el presidente sabe por qué le mantiene. En El Mundo leemos que Moncloa admite más violencia del narco con armas de guerra, en alusión a ese informe de Seguridad Nacional que también hemos contado en este informativo. De ese informe destaca El País que la Armada detecta más de 600 narcolanchas en el estrecho. Los traficantes amplían sus redes hasta Huelva y utilizan también armas de guerra. Y sobre los abucheos dice El Español que las asociaciones de guardias civiles estallan. El abucheo a Marlaska prueba que el drama de Huelva ha colmado el vaso y recuerda el bloqueo número 71 del intento de reconocer a policías y guardias civiles como profesión de riesgo, un nuevo gesto de hostilidad por parte del PSOE, dice este periódico. En el ABC cuentan que el gobierno esquiva el efecto Montero, no es un plebiscito para Sánchez, refiriéndose a las elecciones del próximo domingo. La fotografía de portada es para la victoria salvadora del Sevilla frente al Villarreal, fotografía que se repite en el Diario de Sevilla, que además añade la desaparición de El Cabrero, figura del cante flamenco comprometido que ha muerto a los 81 años en su localidad natal, en la sevillana Aznalcóllar. Noticias sobre la vivienda en el Córdoba. Los pisos de estudiantes suben el precio del alquiler con una oferta menguante, sobre una fotografía de los días grandes de los patios. En La Voz de Almería cuentan que el precio de los alquileres se dispara en la provincia. El mayor incremento de esa escalada de los precios lo absorbe El Ejido, seguido de la capital, Vera y Roquetas de Mar. Y sobre este asunto, la vivienda, cuenta El Sur que Málaga prepara una medida urgente para frenar la conversión de locales en viviendas, y es lo que era hasta hace unas semanas una solución para incrementar la oferta, ahora pues afecta al tejido comercial en los barrios por ese uso de vivienda de los bajos comerciales. En el Huelva Información leemos que Iberdrola recibe 390 millones para su proyecto del hidrógeno en Huelva, y en el Diario de Cádiz que los embalses de la provincia se encuentran mejor que la mayoría de los del norte. Y en Ideal de Granada, noticia también deportiva, una reacción demasiado tarde, el Covirán baja matemáticamente tras perder ante el Barça y se despide de la ACB.
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6: Moncloa admite la mayor agresividad del narco contra la policía y la Guardia Civil. La Armada contabilizó solo el año pasado 600 embarcaciones sospechosas de traficar con droga en aguas de Andalucía.
7: Los dos agentes de la Guardia Civil heridos en la persecución de una narcolancha en Huelva evolucionan bien. Marlaska es abucheado en Baeza cuando expresaba su rabia. PSOE y Sumar aplazan otra vez el debate sobre la consideración de profesión de riesgo de los agentes.
6: Hoy conoceremos una nueva actualización del estado del único positivo en antivirus en España. El resto de españoles que permanecen en cuarentena sigue asintomático.
7: Coldo García vuelve a declarar como investigado y saldrá de la cárcel para responder en la Audiencia Nacional por el supuesto cobro de comisiones ilegales en los contratos de material sanitario adjudicados por Baleares.
6: Bruselas avala que el gobierno de España destinase casi 2.400 millones de euros para pagar las pensiones en 2024, como revela el informe del Tribunal de Cuentas.
7: Muere a los 81 años el cantador flamenco José Domínguez el Cabrero. Nació en Aznalcóllar, Sevilla, fue famoso por reivindicar el papel de los oprimidos. Por ello y por seguir pastoreando, adquirió fama internacional.
6: El Sevilla gana 2-3 en Villarreal y logra la salvación virtual, pero no matemática, al alcanzar los 43 puntos a falta de las dos últimas jornadas de primera.
7: Cobirán Granada no será equipo de Liga ACB de baloncesto la próxima temporada al perder en casa ante el Barcelona 98-101.
6: El día se presenta hoy soleado con nubes de evolución diurna en las sierras. Podrían dejar algún chubasco ocasional. Máximas en ligero ascenso, hoy entre los 28 grados de Málaga y los 21 grados en Cádiz. Soplará viento flojo variable con intervalos fuertes de poniente en el litoral.
4: Muy buenos días.
8: Buenos días, Juan Carlos. Buenos días, Andalucía. Vamos a comenzar hoy alertando de una nueva estafa bancaria que pone en alerta a miles de usuarios. Tú recibes, bueno, tú como cliente de un banco, recibes un SMS que dice: se ha iniciado sesión desde un nuevo dispositivo. Si no has sido tú, verifica inmediatamente. Ya estamos con las prisas, las carreras, y rápidamente entramos y caemos, fácilmente, picamos. Entonces, ese enlace en el que entramos nos lleva a ingresar contraseñas de acceso que tenemos, además de otros datos personales como nombre, dirección, incluso número del DNI. Tu banco nunca deben tener en cuenta, o debemos tener en cuenta, porque podemos caer cualquiera, que nunca nos va a pedir por SMS que facilitemos claves de acceso a datos de nuestra tarjeta. Pero claro, están las prisas, está el miedo, ¿qué me estarán haciendo en la cuenta? Nunca hagamos clic en un enlace de un mensaje del que dudemos. Es lo que advierte la policía en este sentido. Pero, quiero anunciar a los oyentes que estén preocupados por estos asuntos que hoy, a partir de las 10:30, va a estar con nosotros el director de la sucursal del Banco de España en Sevilla. Y entonces, Fernando Arteaga, que se llama, y con Fernando Arteaga vamos a hablar específicamente de muchas cosas, de lo que podamos, pero sobre todo de los fraudes que se cometen o que se están cometiendo contra los clientes de los bancos.
4: Así es
8: que
4: están advertidos.
8: Desde luego.
4: Útil, yo creo que útil sí. para los oyentes.
8: De mucha utilidad. Trataremos de que así sea.
4: Sí, señora.
8: Bueno, sorprendente, vamos ahora con los vídeos que circulan y que están siendo más llamativos en los canales inmensos de Internet. Van a escuchar un tiroteo que se ha producido en el Senado en Filipinas. Esto parece una película. Eso es. Esto ha ocurrido después de que el senador Ronald de la Rosa, el principal ejecutor de la sangrienta guerra contra las drogas del expresidente filipino Rodrigo Duterte, instara a la población a movilizarse para evitar su entrega a la Corte Penal Internacional. De la Rosa se ha refugiado en su oficina del Senado, hizo un llamado al público para que saliera a las calles y bloqueara su arresto. Y se produjo este tiroteo del que ya tendremos, supongo, más datos. No se sabe quiénes han sido. La verdad es que las escenas son de pánico, de pavor en el Senado de Filipinas. La droga o los narcotraficantes así se la gastan. Vamos ahora con otro vídeo bien distinto a este que escuchamos. Que la verdad es que las imágenes, qué bien quedan, Juan Carlos, las imágenes de tiros, pero cuando la realidad entra es mucho más zafia, más reprochable, no tiene ningún sentido. En la película todo esto queda, pero cuando vemos imágenes de situaciones así, límite, son siempre de verdad pavorosas. Sí. Bueno, Fernando Alonso, queda atrapado en un cochazo de 10 millones de euros calles de Mónaco. Lo has visto, ¿no? Entonces, va con un coche que es un, yo no lo conozco, es la primera vez que lo veo, claro, un Pagani Zonda diamante verde.
4: Eso es.
8: Pagani Zonda, es una maravilla de coche.
4: Es único en el mundo.
8: Es una maravilla. 10 millones de pavos. Entonces, pero en una curva, en Mónaco además, se queda totalmente clavado. Entonces, pide ayuda. Este es el momento.
9: Roger Filming.
8: poco empiezan a empujarle y un grupo de jóvenes, entre asombrados, incrédulos e ilusionados, le empujan y sale el coche. Ya no se detiene ni a dar las gracias, porque claro, supongo que dice, ya está bien de hacer aquí el indio. Y que no me pillen, porque rápidamente lo primero es grabar, como tú sabes, en estas cosas.
4: Y bueno, y ese recuerdo que se llevan.
8: Sí, pero también de la ayuda de la gente, ¿no? Que siempre está ahí. Sí. U2 desata la locura en México, en el centro de México, grabando, estaba haciendo una grabación secreta de un videoclip que saldrá a final de año, el nuevo disco, llevaba en la guagua porque iban tocando en lo alto, en el techo de un autobús. ¿Ah? Ahí iban tocando. Este es el momento. Los descubren y ahí tienen la respuesta del personal. Llevaban inscrito en el autobús La calle de los sueños, que es el título del nuevo disco que sacarán. Y por último, quiero recordar, se viene haciendo desde ayer que conocimos la noticia además la conocíamos cuando estábamos finalizando nuestro programa de ayer, La Mañana de Andalucía, la muerte del Cabrero. Sí. Entonces, quiero recordarlo para dar dos detalles. Trabajó en un circo ambulante, no sé si lo sabías, ¿no? Esos fueron sus primeros trabajos, en un circo ambulante. Después Salvador Tábora, el creador de La Cuadra, que también venía del mundo del cante, del mundo del toro, y que creó La Cuadra, que hizo una compañía internacional, se dio cuenta y lo llamó para su primer espectáculo, que se llamaba Quejío. Ahí fue donde él toma el pulso a la reivindicación y a la lucha, ¿no?, a través de las letras. Y su Capilla Ardiente estará en el Teatro de Arnalcóllar durante el día de hoy. Hizo del flamenco una forma de resistencia y quiero pues cerrar esto con una canción que él cantaba mucho, de Horacio Guaraní: si se calla el cantor, calla la vida. Un cantor ha callado para siempre.

0: Pues ahí lo dejamos, Juan Carlos. ¿Qué sería de la vida si el que canta no levanta la voz? Bueno, hasta dentro un ratito.
1: Hasta dentro un ratito, 9:30. Enseguida te veo, Jesús. Un abrazo.
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1: Titulares de la prensa económica. Paco Vocero, buenos días.
6: Buenos días, Juan Carlos. Pues llega muy calentito en expansión los resultados de Telefónica, que pierde 411 millones de euros por las ventas en Chile, Colombia y México, pero confirma sus previsiones. Veremos cómo resulta la jornada bursátil hoy, cómo lo reciben los mercados. El resultado, en 5 días, Kevin Warsh impondrá un cambio de régimen tras ser nombrado presidente de la Reserva Federal, y lo hizo con una mayoría muy exigua. Y finalmente, en El Economista, Bruselas pide subir los impuestos a los carburantes y bajar los de la luz.
1: Paco, el INE confirma hoy el dato del IPC de abril. ¿Habrá algún cambio de última hora?
6: Podría ser posible, Juan Carlos, pero es muy difícil. De momento, la inflación general bajó en principio 2 décimos en abril hasta el 3,2% y la subyacente una hasta el 2,8%. Pero claro, hay que tener en cuenta el porqué de esa pequeña caída, y es que en marzo el gobierno aprobó su plan anticrisis de 5.000 millones por la guerra de Irán, y una parte del descenso del IPC no se debe a que los precios bajen, sino a que el Estado se está comiendo una parte de la factura. Y aun con ese paraguas fiscal, lo cierto es que el IPC armonizado, que es el que nos compara con Europa, sube una décima hasta el 3,5%, y es que los carburantes empujan al alza.
1: Hablemos del verano, Paco. Randstad anuncia campaña récord, casi 800.000 contratos, y Andalucía liderando al frente.
6: Exactamente, y la cantidad impresiona, desde luego, no se puede negar. 790.000 contratos en este país, un 12,2% más que el año pasado y muy por encima de la cifra prepandemia de 2019. Y Andalucía, como bien dice, encabeza el ranking con un 13% por encima de 2025 y por delante de Cataluña y Madrid. Pero claro, lo cierto es que hay que mirar la composición. Casi la mitad de esos contratos son de hostelería y restauración. Otra parte importante son de comercio, y un porcentaje también creciente de ocio. Y hay un dato de fondo en relación a todo esto. La costa andaluza ya opera por encima del 85% de ocupación hotelera, lo que en el sector se llama lleno técnico, es decir, caben pocos turistas más en julio y en agosto. Y es que el verdadero margen de crecimiento no está ya en sumar un verano récord sobre otro verano récord, que está muy bien, sino en alargar las temporadas hasta noviembre y poder atraer a un perfil de cliente con mayor gasto medio a nuestra comunidad.
1: Gracias, Paco, cuídate, buen día.
6: Igualmente, hasta mañana.
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1: El Consejo General del Poder Judicial concede amparo a la jueza de Granada, Aurora Angulo, al considerar que las declaraciones del abogado de Juana Rivas vulneraron la independencia judicial. Se entiende que esas manifestaciones difundidas por el letrado fueron objetivamente perturbadoras, sobre todo por su repercusión. Luis Javier López, buenos días.
11: Buenos días. El comunicado del abogado Carlos Aránguez, objeto del pronunciamiento, comenzaba con la frase «Quédense con este nombre, Aurora Angulo», y acusaba a la magistrada de haber archivado en un cajón una denuncia presentada por su clienta. También afirmaba que la jueza no comprendía la violencia vicaria, unas declaraciones que ahora el Consejo General considera impropias y contrarias al respeto debido a la función judicial. El Consejo difunde este acuerdo para restaurar la independencia de la magistrada, recordando que la crítica a resoluciones judiciales no puede convertirse en campañas de presión o descrédito personal contra los jueces.
1: El Tribunal Superior de Justicia de Andalucía reduce a 20 años, de 20 años a 11 y medio de cárcel, la condena al acusado de dejar morir a su madre dependiente en el puerto de Santa María, Cádiz. Salud Botaro, buenos días.
3: El alto tribunal estima así parcialmente el recurso formulado por la defensa del condenado y considera que los hechos no constituyen un delito de asesinato, sino de homicidio, al no aplicarse el agravante de alevosía. En el juicio se consideró probado que el condenado vivía con su madre y un hermano con discapacidad visual en el puerto. La mujer de 91 años era totalmente dependiente, sin embargo el hijo desatendió sus necesidades básicas. Murió en el hospital por un fallo multiorgánico.
1: Y la Consejería de Cultura inicia el procedimiento para declarar bien dos obras de Velázquez. El objetivo es evitar que salgan de Andalucía. Antonio Catoni, buenos días.
8: Buenos días. Concretamente, la Inmaculada Concepción de 1617, la Santa Rufina de 1629 y también un lienzo anónimo de 1600, una vista de Sevilla. Las tres pertenecen a la Fundación Focus Abengoa, perdón, Focus Loyola se llama ya, y van a formar parte del Centro Velázquez, que va a abrir sus puertas en la Sala San Hermenegildo, junto a la Plaza del Duque, lo que fue en su tiempo una sede del Parlamento de Andalucía.
1: Llegamos a las 8 menos cuarto de la mañana. A continuación, la información local.
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13: Con Salud Botaro.
3: Buenos días. Navantia participa en 4 de los proyectos seleccionados en la convocatoria del Fondo Europeo de Defensa, aprobados por la Comisión Europea, y San Fernando será clave en este programa. Además, les contaremos el expediente de regulación temporal de empleo que afecta a los trabajadores civiles de la parte norteamericana del aeropuerto de la base de Rota. Enseguida se lo contamos, son noticias de esta mañana de jueves, pero antes, la previsión del tiempo.
14: Buenos días. Hoy en Cádiz predominarán los cielos poco nubosos con intervalos de nubes altas. Los vientos soplarán flojos variables, aumentando a moderados de poniente en el litoral. Y en cuanto a las temperaturas máximas, pocos cambios. Se espera que comiencen a subir a partir del domingo. Hoy los valores alcanzarán 21 grados en Rota, 22 en Cádiz, 24 grados en Algeciras y 26 en Arcos de la Frontera y Jerez de la Frontera. Es una información de AEMET.
3: Gracias, Isabel Escribano. Nos daba la información del tiempo desde la Agencia Estatal de Meteorología, con 16 grados de temperatura en los termómetros a esta hora de la mañana, 7:46, tiempo de noticias que realiza Víctor Avecilla.
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3: Navantia participa en 4 de los proyectos seleccionados en la convocatoria del Fondo Europeo de Defensa y aprobados por la Comisión Europea, valorados en 146 millones de euros. La división de sistemas de la compañía, con sede en San Fernando, es clave en uno de ellos, por lo que tendrá una importante repercusión en el empleo. Es el proyecto E-Dominion, uno de los más relevantes en la estrategia de defensa común en el ámbito naval. Angelina Cajade es directora de proyectos europeos en Navantia.
15: Estos programas europeos nos sitúan en la vanguardia de la innovación tecnológica. Este impulso, además, tendrá un impacto directo y muy significativo. Va a reportar una carga de trabajo muy relevante para la división de sistemas en San Fernando, consolidándola como un polo de excelencia en proyectos europeos de alta innovación tecnológica.
3: 2.000 militares participan en el ejercicio Flotes 26 de la Fuerza Naval Española en el Golfo de Cádiz y el Mar de Alborán. En las últimas horas se ha realizado un desembarco en el campo de adiestramiento de la Sierra del Retín, en Barbate. En el marco de este operativo, recuerden que la carretera que une la localidad con Zara de los Atunes puede sufrir cortes de tráfico esporádicos hasta el 17 de mayo. El Tribunal Superior de Justicia de Andalucía reduce de 20 a 11 años y medio de cárcel la condena al acusado de dejar morir a su madre dependiente en el puerto. El alto tribunal estima de manera parcial el recurso de la defensa del condenado y considera que los hechos no constituyen un delito de asesinato, sino de homicidio, al no aplicarse el agravante de alevosía. El juicio probó que el condenado vivía con su madre y un hermano con discapacidad visual en el puerto. La mujer de 91 años era totalmente dependiente, sin embargo el hijo desatendió sus necesidades básicas. Murió al poco tiempo en el hospital por un fallo multiorgánico. Contra la sentencia cabe interponer recurso de casación en el Tribunal Supremo. Hablamos ahora de un expediente de regulación temporal de empleo en el aeropuerto militar de la base de Rota. Los trabajadores civiles temen que esta medida propicie recortes de personal, unos 160 trabajadores que están a la espera de lo que les puedan decir desde la empresa. David Real es el presidente del comité.
16: Lo que muchos nos tememos es que, hombre, dado el historial conflictivo que tenemos con la empresa y el tiempo que llevamos y demás, que esto pueda ser a lo mejor quizá una medida puente a lo mejor para algo peor en un futuro, a lo mejor más despido y recorte de plantilla.
3: En Cádiz, el personal técnico de integración social de los centros educativos de la provincia ha salido a la calle para secundar una jornada de huelga en toda Andalucía. Protestan por la precariedad laboral y exigen mejoras urgentes para garantizar la atención del alumnado con necesidades específicas. Desiree Guerrero, delegada del Comité de Empresa.
17: Nuestras condiciones laborales, nuestros derechos recogidos en el convenio no son respetados por las empresas licitadoras. La Agencia Pública de Educación es conocedora de hecho y lo permite. No se nos respetan nuestros días de vacaciones, no se nos reconoce nuestra antigüedad ni se nos pagan nuestros trienios.
3: Y hablamos ahora de la situación que atraviesa la empresa Valoriza, es la que se encarga de la limpieza en la capital gaditana. El concejal de Adelante Izquierda Gaditana, Carlos Parada, ha denunciado la situación, ha dicho esto.
18: Despido a trabajadores, un aumento de partes de incidencia a estos trabajadores como nunca ha habido en la historia de la empresa, de las distintas empresas de limpieza que han gestionado la ciudad, y una mala calidad en su trabajo, porque la evidencia, ¿cuál es? La evidencia es que Cádiz sigue sucia.
3: En este sentido se expresa el portavoz municipal del Partido Socialista, Óscar Torres.
19: Pues la empresa no se siente vigilada, por llamarle de alguna manera, y quien lo paga son los trabajadores, las trabajadoras, lo paga la ciudadanía y lo paga pues la ciudad, que como todo el mundo sabe está en un estado lamentable de suciedad, más sucia que nunca.
3: Comisiones Obreras ha denunciado la falta de personal en Correos. Exige a los responsables de este servicio un refuerzo del 40% para afrontar con garantía el proceso electoral y los trámites de la regularización de inmigrantes. Hay sobrecarga de trabajo, dicen, y política cero de contratación. Raúl Gómez, de Comisiones Obreras.
20: La política de ajuste y contratación cero es muy peligrosa ante la gran afluencia de ciudadanía que demandará los servicios de Correos. En lo que se refiere a la provincia de Cádiz, se debe garantizar la prestación del servicio postal público, el proceso electoral y la regularización de personas migrantes con refuerzos de plantillas suficientes.
3: Y Comisiones Obreras ha alertado también del futuro laboral de la plantilla de La Hora, que regula el estacionamiento en la vía pública en San Fernando. Este sindicato ha expresado su temor a que la zona azul sea eliminada y se pierda empleo. El portavoz de la plantilla, Rafael Tejada.
21: Con el fin de que se nos informe sobre la intención del gobierno municipal en relación con este servicio, ya que afecta a 11 trabajadores y trabajadoras, es decir, a 11 familias.
3: Además, antes del deporte, sepan que se siguen celebrando en Cádiz, en la Facultad de Filosofía y Letras, las segundas jornadas culturales contra la LGTBI-fobia, hoy con la participación del psicólogo y sexólogo Adrián Chico, que ofrecerá una conferencia. 7:52 de la mañana. Vamos ya con la actualidad del deporte. Ya saben que el Cádiz juega mañana, viaja hoy, tiene que ganar sí o sí. Javier Lacabe, ¿qué tal? Muy buenos días.
0: Hola, buenos días. Hoy parte el Cádiz con destino a Castellón, donde mañana a partir de las 8:30 va a disputar su partido correspondiente a la antepenúltima jornada, jornada número 40 en segunda división, de nuevo inaugurando jornada en partido que les contaremos, por supuesto, aquí en Radio Andalucía Información y en Canal Sur Radio para Cádiz mañana, con un posible once formado por David Gil en portería, Juan Díaz y Mario Climen en los laterales, Kovacevic e Iker Recio como centrales, Diakité, Ortuño, doble pivote, por una banda Suso o De la Rosa, por la otra Antoñito Cordero y arriba Alex Fernández y Álvaro García Pascual.
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3: Más de 130 actividades están previstas en la programación de la Feria del Libro de Cádiz, que se ha presentado ya. Se va a celebrar del 26 de junio al 5 de julio en el Baluarte de Candelaria y se va a centrar en el fomento de la lectura entre el público infantil y juvenil. Espido Freire, Luis García Montero, Víctor del Árbol, Juan Tallón son solo algunos de los autores que estarán presentes en esta cita con la lectura, una edición que cuenta con mayor presencia de libreros y editores. Eso dice el coordinador de la Feria del Libro, Alejandro Luque.
2: ¿Qué pasa? Que nosotros, bueno, no estamos aquí para ser reservones ni para ser timoratos, sino por el contrario, para asumir riesgos y para pelear por lo que creemos que hay que pelear en este caso, porque nuestros jóvenes, nuestros niños, niñas puedan acceder a la lectura, enamorarse de ella, que como ya han hecho mucho, y disfrutar.
3: Y en el puerto de Santa María, todo preparado para vivir desde hoy hasta el domingo una de las celebraciones sin duda más esperadas en la localidad, la fiesta de los patios, que en esta edición, la 27 ya, va a contar con un total de 24 patios visitables. La organiza la Asociación de Amigos de los Patios Portuenses, así que sin duda la tradición con el encendido del alumbrado será esta noche.
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3: Noche de patios en el puerto y noche de música en el Gran Teatro Falla. El Arrebato presenta su último trabajo, El Viaje Inesperado. El cantante quiere celebrar el presente y la capacidad de encontrar la belleza en lo impredecible. Y lo hace a través de estas canciones que sonarán esta noche en el Teatro Falla gaditano. Y así nos vamos. 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
1: Saludos, buenos días. Victoria del Sevilla ante el Villarreal en la Cerámica pasa de estar jugándose el descenso a establecerse ya con pie y medio en la permanencia y, ojo, a 5 de la Conference. El conjunto de García Plaza remontó un partido que perdía 2-0 en el minuto 19. Goles de Oso y Quique Salas antes del descanso. Remató la faena a Cor Adams con un zapatazo a la escuadra. 3 puntos que saben a gloria en un estadio siempre complicado.
2: Aquí solo había ganado Madrid y Barça, ¿eh? Y ellos han competido y han hecho su partido y íbamos 2-0 y todo el mundo pensaba, incluso yo, hostia, qué difícil está el partido, pero hemos seguido haciendo lo que teníamos trabajado.
1: Pinta bien para el Sevilla porque hay además enfrentamientos pendientes entre equipos de la zona baja y ahí todos no pueden sumar de a 3. La próxima jornada, la penúltima, se jugará este domingo a las 7 de la tarde de forma unificada, salvo el Barcelona-Betis a las 9:15. Pero no se preocupen porque hay fútbol profesional todo el fin de semana. La jornada en segunda la abre este viernes el Cádiz en Castellón. Visita al Castellón y depende de sí mismo porque no anda metido en puestos de descenso a pesar de que es incapaz de ganar un partido. Un punto en los últimos 5 encuentros, pero se queda en la categoría convencido el entrenador Imanol Idiáquez.
3: Porque somos el Cádiz, que dentro del vestuario hay orgullo para defender esta camiseta y porque nos vamos a dejar el alma, porque al final aquí hay, todo el mundo va a poner todo lo que tiene para que el Cádiz también quede en segunda división.
1: El que ya no tiene nada que hacer, hablamos ahora de baloncesto, es el Covirán Granada. Pierde la categoría en la ACB tras la derrota de anoche en casa ante el Barça. Miguel López.
4: El Covirán Granada se convirtió anoche en nuevo equipo de primera FEB tras caer derrotado en el Palacio de Deportes 98-101 ante el Fútbol Club Barcelona. Fue un buen partido de los de Arturo Ruiz en sintonía con los últimos encuentros, pero insuficiente ante un Barça que por cuarto encuentro consecutivo superó los 90 puntos en su tanteo. Estuvo bastante igualado durante el grueso del choque, incluso en 2 ocasiones en el nudo del partido los de Arturo Ruiz estuvieron empatados a 49 y a 65 ante un Barça que busca llegar en buena forma y en buena posición al playoff por la Liga ACB. Pero no pudo ser, el esfuerzo fue en vano ante un rival superior que en el último cuarto dio un arreón para distanciarse. Luego, finalmente, Arturo Ruiz introdujo a Álvaro Fernández, al canterano, al que le dio minutos, o más bien segundos, y que anotó 3 puntos. El descenso del Covirán Granada a primera FEB pone fin a 4 temporadas consecutivas en la élite. Habrá que empezar de nuevo el año que viene.
1: Bueno, pues ánimo a la afición que ha empujado y de qué manera hasta el final. Continúa hoy la jornada, el Unicaja en Burgos, para seguir Juan Carlos Tirado pensando en los playoffs.
5: El Unicaja se enfrenta esta tarde al Burgos en un partido vital en sus aspiraciones de sellar la octava plaza que da derecho a jugar el playoff. Ivón Navarro confía en su equipo a pesar de las numerosas bajas.
6: Yo veo al equipo bien, tranquilo, sabiendo que nos jugamos mucho en nuestras últimas jornadas, que tenemos un calendario realmente muy difícil, pero que lo podemos hacer y que, como siempre he dicho, en estas últimas jornadas pasan siempre cosas muy raras y que hay que estar preparado para todo.
5: El técnico del Unicaja solo cuenta con 11 jugadores del primer equipo más el canterano Manu Trujillo.
1: Y la Vuelta Ciclista a España va a ser este año más andaluza que nunca. Comienza en Mónaco y tierra y termina en nuestra tierra, en Granada, 13 de septiembre. La cita llegará a 450 millones de espectadores en 190 países. ¿Por qué se ha elegido tanta etapa en Andalucía? El director de la Vuelta, Javier Guillén, en La Jugada Málaga.
7: Teníamos la posibilidad de estar en las 8 provincias, que para mí era un reto y también un sueño. Y Andalucía también es un territorio muy grande, muy diverso, que tiene muchas cosas que ofrecernos desde el punto de vista de los recorridos y, bueno, pues si tienes la oportunidad de aprovecharlo, creo que hemos hecho algo histórico. Honestamente creo que es único, ojalá que se pueda volver a repetir, pero mientras tanto siempre podemos presumir de que ya lo hemos hecho.
1: Todo un espectáculo, la Vuelta Ciclista a España por Andalucía.

0: Buenos días. En Radio Arcos trabajamos en nuestra redacción para ofrecerles en una hora, a las 9 de la mañana, toda la información local en nuestro informativo Primera Edición de Radio Arcos.
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2: Buenos días, Andalucía, son las 8 de la mañana.
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0: están? Bienvenidas, bienvenidos. Es jueves 14 de mayo de 2026. El informe de seguridad nacional, o sea que hizo público ayer el gabinete de presidencia del gobierno, advierte de la mayor agresividad del narco con la policía y la Guardia Civil y de poseer una mayor capacidad ofensiva gracias al uso de armas de guerra. El texto constata la ampliación de rutas de entrada de la droga hacia el oeste de la península, es decir, la costa de Huelva y de Portugal, y también hacia el Levante. El Centro de Operaciones y Vigilancia de Acción Marítima de la Armada señala que durante el año pasado, alrededor de 600 embarcaciones sospechosas de tráfico de drogas fueron localizadas en aguas españolas, la mayoría de ellas en Andalucía. Además, y según datos del Ministerio del Interior, desde 2018 se han producido más de 240 ataques a policías y guardias civiles en la guerra contra el narco en Andalucía, una media de 35 por año. Y es en ese contexto de aumento de la peligrosidad y con la muerte reciente de dos guardias civiles en Huelva, en el que ayer de nuevo y por 71ª vez, la mesa del Congreso, con la mayoría de los votos de PSOE y Sumar, volvió a ampliar el plazo de presentación de enmiendas a la proposición de ley del PP que propone que Policía Nacional y Guardia Civil sean reconocidas profesión de riesgo. O sea, se volvió a prorrogar el plazo y a retrasar la norma que vendría a reconocer esa condición de riesgo, como ya aprobó el Senado en el año 2024. El gobierno alega que ya está negociando con las principales asociaciones profesionales un acuerdo para adelantar la edad de jubilación a los 59 años o los 60 años, que es una de las principales reivindicaciones, aunque no la única, y a la que se había comprometido el propio ministro del Interior. Fernando Grande Marlaska recibió ayer abucheos, gritos y pitos durante el acto de jura de bandera de los alumnos de nueva promoción de guardias civiles en Baeza, en Jaén.
1: Quiero reiterar aquí mis condolencias a las familias de los tres guardias civiles fallecidos. Y lo entiendo porque yo también estoy dolido. Permitidme, estoy rabioso.
0: Gritos en protesta por la ausencia del ministro en el funeral de los agentes muertos en Huelva, justo cuando Marlaska trasladaba sus condolencias a sus familiares. El ministro del Interior insiste en que la lucha contra el narcotráfico es una prioridad para el gobierno y pide que no se politice la tragedia ocurrida en Huelva.
1: Lo que yo llamo un poco es a la cordialidad entre todos, a no utilizar a ninguna de las víctimas con fines políticos.
0: De la crisis del antivirus, hoy esperamos conocer una nueva actualización del estado del único positivo español ingresado en la planta de aislamiento, planta 22 del Hospital Militar Gómez Ulla de Madrid. Hasta donde sabemos, su estado sigue siendo estable, mientras persiste el desencuentro entre el gobierno central y el gobierno canario. El presidente del archipiélago, Fernando Clavijo, acusa a la ministra de Sanidad de mentir con los positivos que había en el barco.
2: ¿Por qué no se le hacen los PCR a todos los ocupantes de ese crucero de lujo? En Cabo Verde, solo se le hace a tres. Había contagiados en ese buque. Había contagiados que lo sabían que salieron desde Cabo Verde. Teníamos razón.
0: La ministra de Sanidad, Mónica García, responde en un mensaje en X, acusando a Clavijo de confundir PCRs no concluyentes con positivos confirmados y de sembrar confusión en la salud. Y llama a reflexionar sobre esto último. El Ondius navega rumbo a Rotterdam, tiene previsto llegar allí el lunes para ser desinfectado. La mujer ingresada en París sigue en estado grave, es la persona que más preocupa del brote del antivirus en el Ondius. En el Reino Unido hay 6 pasajeros del crucero que ya han abandonado el hospital después de la estancia obligatoria en ese país de 72 horas y que van a poder ya seguir la cuarentena en casa. Además, Koldo García vuelve hoy a salir de excursión, esta vez de Soto del Real, de la prisión de Soto del Real, a la Audiencia Nacional, que está en realidad, como les hemos contado, muy cerquita del Tribunal Supremo. En la Audiencia Nacional, digo, donde hoy declara como investigado por el presunto cobro de comisiones ilegales a raíz de un informe de la Guardia Civil sobre los contratos de mascarillas que se adjudicaron por parte del gobierno de Baleares cuando lo presidía Francina Armengol. Durante la instrucción del caso, en semanas atrás, hemos conocido algunos de los mensajes, por ejemplo, y la familiaridad de esos mensajes que intercambiaban Koldo y Francina Armengol. En esta causa, por cierto, el juez de la Audiencia Nacional, Ismael Moreno, también investiga los presuntos amaños de obra pública y los pagos en metálico del PSOE. Y del exterior, hoy es noticia, hoy va a serlo y seguirá siéndolo mañana también, el viaje de Donald Trump a China. Trump acompañado de la plana mayor de los consejeros delegados o de los directores ejecutivos, de los CEOs de las muy principales empresas estadounidenses, sobre todo de las tecnológicas, del sector de las tecnológicas y también de fondos de inversión. El presidente Xi se reúne hasta ahora con Trump en Pekín. Después de 9 años, por fin llegó el deshielo, a pesar de que Trump sostiene que las relaciones son muy buenas. Ha sido recibido, por cierto, el presidente estadounidense con todos los honores por parte del presidente chino Xi Jinping. Sobre la mesa, los aranceles, en una guerra en la que ya el chino le advierte al estadounidense que aquí no hay vencedores. La guerra de Irán y el papel que cada uno desempeña y la reclamación sobre la soberanía de Taiwán. Y ojo, porque aquí, muy explícito y muy defensor de sus intereses, Xi Jinping advierte a Donald Trump de que gestionar mal este asunto puede llevarles a un choque frontal y directo. Trump dice que están allí para lo que él mejor sabe hacer, negociar. Tenemos cielos poco nubosos en Andalucía con intervalos de nubes altas y nubes de evolución diurna. No se descarta alguna lluvia ocasional en las zonas de sierra. Vientos flojos variables, de poniente por la tarde, pocos cambios en las temperaturas mínimas. Las máximas suben ligeramente. Vamos a llegar a los 21 en Cádiz y hasta los 28 en Málaga.
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0: Vamos a conocer cómo se circula a esta hora por las carreteras de Andalucía en conexión con la Dirección General de Tráfico, José Antonio Pedrosa. Buenos días.
4: ¿Qué tal? Muy buenos días. Pues hasta ahora complicaciones ya en varios puntos de las carreteras andaluzas. En Sevilla se complica la A49 en la zona de Tomares y Camas, al igual que también la A92 de entrada en Sevilla Este. Dificultades en Córdoba en la A4 en Arcole en ambas direcciones, así como en la A45, también en la zona de Fernán Núñez. Ya en Málaga van a encontrar complicada la entrada a Marbella por la A7, la Cala de Mijas y Calahonda, todo ello, como decía, de entrada a Marbella, y también ya tráfico lento en Granada, por un lado, de salida en la A92, en la zona entre Chauchina y Láchar, así como en Almería, en Aguadulce y también Vícar, en ambas direcciones, así como de salida de la capital almeriense, ya por la zona de Huelca de Almería, en sentido Murcia.
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0: Ocho y 9 minutos de la mañana y más noticias de Andalucía. Sibora Gagani habría muerto a manos de su pareja, Marco, según ha reconocido este en el escrito de su defensa. Es la primera vez que reconoce haberla matado. El presunto autor confeso del crimen de Sibora, está en la cárcel por el asesinato de una expareja, Paula, crimen ocurrido en Torremolinos en 2023. Cuando se le detuvo por este último crimen, reconoció que había emparedado a Sibora en 2014, que se encontraba desaparecida desde entonces. Tiene más información desde Málaga, Sofía Prado. Buenos días, Sofía.
11: Buenos días. El presunto autor de los hechos había reconocido el emparedamiento de Sibora en una vivienda de Torremolinos, pero no su autoría, que sí reconoce ahora en su escrito de defensa al pedir 10 años de cárcel por homicidio. Fiscalía y acusación particular solicitan 20 años de cárcel por asesinato. Guillermo Esmerdú es el abogado que representa a la madre de Sibora.
12: Él dice lo que dentro de una dinámica de discusión previa y de un forcejeo en términos de calificación, entonces dice que no cabe la alevosía. Nosotros mantenemos que existe un asesinato porque es un tema sorpresivo, que está ella y aprovechando una situación de indefensión de Sibora, ¿no?
11: Además, fiscalía y acusación particular piden 2 años más por ocultamiento del cadáver.
0: El juez del caso Mascarillas aplaza el inicio de las declaraciones en sede judicial de los imputados hasta el 4 de junio. El aplazamiento obedece a la coincidencia de fechas con un juicio que un abogado defensor tiene señalado en Murcia, Almería. Clara Aznar, buenos días.
13: Buenos días. En la instrucción, el juez Manuel Rey Bellot busca esclarecer los presuntos delitos de cohecho, blanqueo de capitales, fraude en la contratación y malversación de caudales públicos que conforman la causa. La modificación afecta directamente a los protagonistas de la fase inicial de la trama centrada en el contrato de emergencia para la adquisición de material sanitario durante la pandemia. La declaración del que fuera vicepresidente tercero de la Diputación, Óscar Leiria, ha sido pospuesta al próximo 5 de junio. El magistrado mantiene la jornada del 26 de junio como cierre de esta fase de instrucción, fecha en la que deberá testificar el expresidente de la Diputación de Almería y del PP de Almería, Javier Aureliano García, junto a sus hermanos.
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0: Elecciones en Andalucía, queda un día de campaña. Bueno, a las 8:30, les recuerdo, conversamos con la candidata del Partido Socialista a la presidencia de la Junta, María Jesús Montero, que nos acompaña en este estudio. La campaña, digo, le quedan muy pocas horas, un día, las últimas 48 de actos y de mítines para que los candidatos puedan seguir pidiendo el voto a los andaluces. La crónica de campaña, como cada día, con Manuel Pérez Alcázar.
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18: El candidato del PP a la reelección centra su mensaje en convencer a los votantes indecisos. En el penúltimo día de campaña y a solo tres jornadas de que se abran las urnas, Juanma Moreno anima a los electores a no confiarse en el resultado del domingo.
19: Que las cosas se pueden hacer mejor, pero también se pueden hacer peor. Que no nos vayamos a la inestabilidad, a la inseguridad, a la incertidumbre. Bastantes incertidumbres ya hay en el mundo para que en Andalucía también se gobierne desde la incertidumbre. Que no nos alejemos de la convivencia, que es muy importante, de la concordia.
18: La cabeza de lista del PP por Málaga, Carolina España, recorría las obras del metro para destacar el cumplimiento de los compromisos del gobierno de Juanma Moreno con obras e infraestructuras frente a la falta de inversión del Ejecutivo de Pedro Sánchez.
20: Tendrán que elegir entre el modelo de la propaganda, del abandono, de las promesas incumplidas de Pedro Sánchez, de Montero, de Puente, o el modelo de Juanma Moreno, que nosotros cumplimos con realidades. Aquí está el metro, las obras que llevan el metro al nuevo hospital, las carreteras que están en marcha, y esa es la realidad.
18: También en Málaga, el vicesecretario de Política Autonómica y Análisis Electoral del PP, Elías Bendodo, criticaba que la candidata socialista, María Jesús Montero, haya rectificado tarde su valoración como accidente laboral de la muerte de dos guardias civiles en Huelva.
21: Es una vergüenza que la señora Montero dijera que la muerte de los dos guardias civiles en Huelva fuera un accidente laboral, como si se hubieran desvalado en la patrullera o no se hubieran puesto el cinturón de seguridad. Y ahora Montero, cuando ha visto la avalancha que se le ha venido encima, ha rectificado. Pero claro, cuando uno mete la pata en algo tan grave, no espera a ver si escapa. Se pide perdón inmediatamente, pero ella tiene que proteger a Marlaska, tiene que proteger en definitiva a Sánchez.
18: Juanma Moreno hacía campaña este miércoles en Cádiz y luego visitaba la Feria de Jerez. Los populares rozan la mayoría absoluta en las encuestas, que depende de apenas 20.000 votos que dan el último escaño en cuatro provincias. En la gaditana, Moreno pedía el voto para lograr la mayoría suficiente que evite que tenga que depender de Vox para formar gobierno.
22: Los andaluces queremos no estar tutelados, no queremos chantajes de nadie, no queremos que nadie en un despacho a 500 kilómetros de aquí tome decisiones sobre el futuro de Andalucía. Y por eso queremos ser libres, por eso no queremos tener las manos atadas. Y eso lo ha entendido la inmensa mayoría de este pueblo, que es un pueblo moderado, es un pueblo inclusivo y un pueblo que quiere vivir en convivencia. Creo que estamos en condiciones de conseguir esa mayoría suficiente.
18: El PP llama a la movilización el domingo evitando la confianza y tratando de convencer a los últimos indecisos para repetir la mayoría absoluta que alcanzó en 2022. Pedro Sánchez ha arropado a la candidata socialista en la localidad granadina de Pulianas. Sánchez y Montero han pedido el voto para ganar en derechos. José Manuel de la Linde.
23: Montero llamaba a vencer las encuestas y equiparaba la cita del domingo.
24: Un referéndum
1: por la sanidad pública, por la educación pública.
2: Se comprometía a que el máster de final de carrera o el grado de idioma sean gratuitos. Para ello, interpelaba al voto prestado.
1: Que la vuelva a depositar, que esa papeleta es garantía de seguridad, garantía de compromiso, garantía de igualdad. Si nos votaste antes, vuélvenos a votar, que no te vamos a fallar.
2: Pedro Sánchez hacía un balance de gestión de sus 8 años de gobierno y entre sus argumentos para votar al PSOE situaba:
3: vamos a darnos el gusto de ganar a la derecha. Eso también es motivador. Le vamos a ganar al PP y a Vox, ¿eh? A los dos. Con una papeleta, solamente con una, con la del Partido Socialista.
2: Terminaba pidiendo el voto para Montero.
18: En la entrevista electoral de Canal Sur Televisión, María Jesús Montero ha asegurado sobre el fallecimiento de los dos guardias civiles que perseguían a una narcolancha frente a la costa de Huelva que debe ser el Ministerio del Interior quien califique estos hechos.
23: No tengo criterio, me imagino que será Interior el que sepa cómo tiene que calificar estos sucesos. Sí, lamentar el fallecimiento de estas dos personas en acto de servicio. Yo estuve en el funeral, suspendimos la campaña para acompañar y también mostrar nuestro apoyo a los cuerpos y fuerzas de seguridad del Estado.
18: El candidato de Vox, Manuel Gavira, coincidía anoche con el líder nacional del partido, Santiago Abascal, en la localidad onubense de Lepe, Daniel Illana.
24: Allí Gavira reprochó a Juanma Moreno manifestarse a favor de la regularización de inmigrantes.
25: Hoy Moreno ha venido a decir que está a favor de la regularización masiva de cientos de miles de inmigrantes en nuestra nación. Ha dicho que no le gusta la forma, pero que está de acuerdo. Es inadmisible. Ya por fin toda Andalucía conoce la diferencia que hay entre los socialistas y los populares en Andalucía respecto a este tema, que es ninguna.
24: Abascal también arremetió contra Moreno.
26: Al señor Juan Manuel Moreno se le está haciendo muy larga la campaña electoral. Ha pasado del luto a Operación Triunfo en cuestión de unos segundos. Ayer estaba reprochándonos que no hubiéramos suspendido la campaña. Lo que hay que suspender son las políticas que condenan a la muerte a los guardias civiles.
24: Y criticó también lo que llamó mensaje pseudonacionalista de Moreno.
18: En el acto más multitudinario de su campaña, el candidato de Por Andalucía, Antonio Maillo, coincidió anoche con las hermanas de García Caparrós, muerto en las manifestaciones por la autonomía.
27: Su lección y su lucha es el ejemplo de la perseverancia, porque les ignoraron, las quisieron callar y no pudieron. Y ha costado, pero han conseguido reconocer la dignidad de Manuel José García Caparrós y la causa de su asesinato. Estamos a 4 días de las elecciones. El avispero está agitado y Moreno Bonilla está muy nervioso.
18: En Arcos de la Frontera, el candidato de Adelante Andalucía, José Ignacio García, ha denunciado los problemas de conexión de muchos municipios por autobús, carretera o ferrocarril.
28: Tenemos lo que llamamos el Plan 20.000, que es intentar conectar con tren, con líneas de ferrocarril de cercanía y media distancia a todos los municipios de Andalucía de más de 20.000 habitantes.
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0: Y el flamenco está de luto por la muerte del cantador sevillano José Domínguez, el Cabrero, uno de los artistas con mayor proyección internacional en las décadas de los 80 y 90. A pesar de eso, nunca dejó su profesión de pastor. En Aznalcóllar, a los 81 años, hoy se celebra su funeral. Está instalada la capilla ardiente en el teatro de Aznalcóllar. Llegamos a las 8:20, información local.
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35: Con Salud Botaro.
36: ¿Qué tal? Buenos días. Navantia participa en 4 de los proyectos seleccionados en la convocatoria del Fondo Europeo de Defensa y aprobados por la Comisión Europea. La división de sistemas de la compañía con sede en San Fernando es clave en uno de ellos. Y les contamos también el ERTE, el expediente de regulación temporal de empleo que afecta al servicio de mantenimiento del aeropuerto militar de la base naval de Rota. Los trabajadores temen que esta medida propicie recortes de personal. Se lo contamos todo en una jornada marcada, como no este informativo, por la información electoral. Antes, la previsión del tiempo. Vamos con 16 grados de temperatura. Isabel Escribano, ¿qué tal? Muy buenos días.
4: Buenos días. Hoy en Cádiz predominarán los cielos poco nubosos con intervalos de nubes altas. Los vientos soplarán flojos variables, aumentando a moderados de poniente en el litoral. Y en cuanto a las temperaturas máximas, pocos cambios. Se espera que comiencen a subir a partir del domingo. Hoy los valores alcanzarán 21 grados en Rota, 22 en Cádiz, 24 grados en Algeciras y 22 en Cádiz, 24 grados en Algeciras y 26 en Arcos de la Frontera y Jerez de la Frontera. Es una información de AEMET.
36: Gracias.

0: Iberoamérica. El número uno de la candidatura insiste en que la marca del Partido Popular es que cumple lo que promete, y por eso, dice Antonio Sanz, son el partido de las buenas noticias que transforman compromisos en realidades.
1: Esta candidatura y el PP de Cádiz ha hecho una campaña y sigue haciendo una campaña donde solo hablamos en positivo. Les está poniendo muy nervioso. A mí me denuncian por todo lo que hago. Hablo y me denuncian. ¿Por qué? Porque somos el partido de las buenas noticias y no quieren que le demos buenas noticias a los gaditanos. Les molesta que demos buenas noticias, que hagamos anuncios.
0: Actuó con la presencia del candidato a la presidencia de la Junta de Andalucía, Juan Manuel Moreno Bonilla, que ha anunciado la creación de un centro de misión espacial para la ingeniería naval y aeronáutica en Cádiz, entre otros proyectos dirigidos a impulsar los sectores productivos relacionados con la industria.
2: Este centro de emprendimiento va a poder acelerar ese procedimiento de maduración de esas startups. Contará con drones, con robots, con sistemas de geolocalización, lo último en tecnología. Y vamos a contactar con tanto con Navaltia como con Airbus, dos gigantes aliadas de estrategia en Andalucía para apoyar a esos jóvenes con talento que hay en la provincia de Cádiz, para que lo orienten a esos emprendedores en sectores que son emergentes. Y en paralelo, diseñaremos el plan Crece Industria la Bahía y la Costa Noroeste de Cádiz, algo que también ha sido muy solicitado por los sectores, para fortalecer y proyectar proyectos de empresa y empleo de alta cualificación, por tanto, sectores que son más estables en el tiempo y que tienen ingresos superiores.
3: El cabeza de lista del PSOE por la provincia ha participado en Cádiz en la manifestación de apoyo a las PETIS, el personal técnico de integración social. Juan Cornejo aboga porque el próximo domingo salga de las urnas un gobierno sensible con los problemas laborales de colectivos sociales y también de la ciudadanía.
4: Para pedirle dignidad, para pedirle respeto, para pedirle más profesionales, para pedirle que hace falta un gobierno sensible con la educación pública y sensible con tantas educadoras que hacen un trabajo magnífico y que el PP está desmantelando a conciencia. Por lo tanto, el próximo domingo también nos jugamos una educación pública digna y de calidad. También nos jugamos una sanidad pública digna y de calidad. Por lo tanto, hace falta que los progresistas de esta provincia, que los ciudadanos que están sufriendo este desmantelamiento cruel, salgan masivamente a votar.
5: La número dos de la candidatura por Vox en la provincia, Noelia Campos, ha reivindicado a todos los sectores presentes en la Feria de Jerez.
6: Caseteros, camareros, técnicos, la policía que cuida de nuestra seguridad y especialmente a esos agricultores que nos traen cada día los mejores alimentos a pesar de la competencia desleal que sufren, a esos ganaderos que nos ofrecen un espectacular paseo de caballo, o incluso el sector del vino, que estos días hemos estado visitando bodegas y nos ofrecen el mejor vino a pesar de todos los obstáculos que tienen.
3: El número 3 de Adelante Andalucía denuncia la imposición del 95% de los servicios mínimos en la huelga de las PETIS. David de la Cruz.
7: A unas condiciones de sueldo indigno, a unas condiciones de privatización y a unas condiciones laborales que no se pueden seguir. Yo creo que el mensaje que le tiene que quedar muy claro al PP, a Juan Moreno Bonilla y a la Junta de Andalucía es que la educación pública inclusiva o se hace de las manos de las PETIS o no se hace.
5: Respaldo de Por Andalucía a las reivindicaciones de las trabajadoras de integración social, el número 2 de la candidatura, Jorge Rodríguez.
8: Pidiendo mejora en sus condiciones, que se garantice el servicio de lo público, que se mejoren las condiciones laborales, que se aumente la ratio, que se cumpla con la ley de inclusión que obliga al derecho a la educación en condiciones de igualdad.
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10: Los tiempos asignados a los distintos partidos en este bloque informativo se han fijado según el criterio de la Junta Electoral y no según el criterio periodístico.
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13: 8 y 27, les contamos también que Navantia participa en 4 de los proyectos seleccionados en la convocatoria del Fondo Europeo de Defensa aprobados por la Comisión.

0: Europea y valorados en 146 millones de euros. La división de sistemas de la compañía con sede en San Fernando es clave. El Tribunal Superior de Justicia de Andalucía reduce de 20 a 11 años y medio de cárcel la condena al acusado de dejar morir a su madre dependiente en el puerto. Considera que los hechos no constituyen un delito de asesinato, sino de homicidio al no aplicarse la agravante de alevosía. Les contamos que hay un expediente de regulación temporal de empleo en el servicio de mantenimiento del aeropuerto militar de la base naval de Rota. Los trabajadores temen que esta medida propicie recortes de personal. Unos 160 trabajadores esperan que la empresa Versar les comunique los detalles de ese ERTE anunciado. David Real es el presidente del comité de empresa.
1: Lo que muchos nos tememos es que, hombre, dado el historial conflictivo que tenemos con la empresa y el tiempo que llevamos y demás, que esto pueda ser a lo mejor quizá una medida puente a lo mejor para algo peor en un futuro, a lo mejor más despido y recorte de plantilla.
0: Este expediente de regulación temporal de empleo reactiva un conflicto en una empresa que lleva 50 despidos y más de 7 años de huelga. Y Comisiones Obreras ha denunciado la falta de personal en correos en la provincia. Exige a los responsables del servicio un refuerzo del 40% para afrontar con garantías tanto el proceso electoral como los trámites de la regularización de inmigrantes. El sindicato asegura que hay sobrecarga de trabajo. Raúl Gómez es representante de Comisiones Obreras en Correos.
2: La política de ajuste y contratación cero es muy peligrosa ante la gran afluencia de ciudadanía que demandará los servicios de correos. En lo que se refiere a la provincia de Cádiz, se debe garantizar la prestación del servicio postal público, el proceso electoral y la regularización de personas migrantes con refuerzos de plantillas suficientes.
0: Hoy, además, dentro de las segundas jornadas culturales contra la LGTBI-fobia, a las 7 de la tarde en la Facultad de Filosofía y Letras habrá una conferencia del psicólogo y sexólogo Adrián Rico. Y se ha presentado la Feria del Libro de Cádiz del 26 de junio al 5 de julio en el Baluarte de la Candelaria. Más de 130 actividades. Este año se centrará en el fomento de la lectura entre el público infantil y juvenil, con presencia de Luis García Montero, Víctor del Árbol o Espido Freire. El coordinador de la Feria del Libro, Alejandro Luque.
3: ¿Qué pasa? Que nosotros, bueno, no estamos aquí para ser reservones ni para ser timoratos, sino por el contrario, para asumir riesgos y para pelear por lo que creemos que hay que pelear en este caso, porque nuestros jóvenes, nuestros niños, niñas puedan acceder a la lectura, enamorarse de ella, que como ya han hecho mucho, y disfrutar.
0: Pues así terminamos. 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

Saludos, ¿qué tal? Bienvenidas, bienvenidos a la Onda Local de Andalucía. Esta es la primera edición de Este Oeste, jueves 14 de mayo.

Un día triste para los amantes del flamenco y de la libertad, porque ayer fallecía una leyenda, una voz que pertenecía al pueblo, a la gente, al campo, a la defensa de los derechos por encima del capitalismo que favorece a los poderosos y ricos frente a la clase trabajadora y obrera y a los menos favorecidos. Este miércoles 13 de mayo se apagaba la voz de José Domínguez el Cabrero. Nacido en la localidad sevillana de Aznalcóllar en 1944, obtuvo durante su carrera reconocimientos internacionales, pero nunca dejó su rebaño de cabras con las que pastoreaba por su pueblo. Su vida ha estado marcada no solo por su cante puro, con dominio de todos los palos y con letras cargadas de mensajes reivindicativos, también por su anarquismo y su defensa de lo público, sobre todo en el ámbito rural, su reivindicación de las vías pecuarias, caminos, cañadas, veredas y abrevaderos públicos usurpados por terratenientes y otros agricultores, le ocasionó de hecho encontronazos con la justicia. Todo eso y su infancia con familia republicana represaliada marcó su vida, tanto profesional como personal. Descanse en paz, maestro. Vamos a abordar ahora más cuestiones de la actualidad en titulares con Manuel Galán.

0: comentamos que la Junta Electoral de Andalucía rechaza retirar los carteles de Vox sobre migración.
1: Se refiere a una denuncia que presentaba el PSOE andaluz pidiendo la retirada de unos carteles electorales de Vox en los que a su juicio asociaba la inmigración con situaciones de inseguridad a las mujeres. Unos carteles que también han sido objeto de una petición enviada por el Ministerio de Igualdad a la Unidad de Delitos de Odio y Discriminación de la Fiscalía General del Estado por considerar que podrían constituir un posible delito de odio. Ahora la Junta Electoral de Andalucía desestima la denuncia y argumenta que el mensaje del cartel se encuentra amparado en el ámbito de la libertad de expresión. Según el organismo, el cartel no hace sino dar difusión a la opinión contraria de la formación política Vox a las políticas públicas actuales relativas a la inmigración y denunciar las consecuencias que esta formación política estimaría asociadas a estas políticas.
0: También de las elecciones, el PP pide que la comparsa de Jesús Bienvenido cambie su repertorio en la jornada de reflexión.
1: Así lo recogen los compañeros de Sevilla Actualidad. El Partido Popular ha pedido a la Junta Electoral de Zona que la comparsa Desastres de Jesús Bienvenido, primer premio en el pasado concurso oficial de agrupaciones carnavalescas, no puede interpretar parte de su repertorio en una actuación prevista este sábado a las 5 de la tarde en la localidad sevillana de Alcalá de Guadaira. Los populares denuncian que algunos de los textos son críticos con la sanidad andaluza y la gestión del SAS, y eso podría entrar en conflicto con la jornada de reflexión de este sábado. De este modo reclaman al ayuntamiento que no permita a las agrupaciones incluir letras con alusiones políticas ni realizar manifestación de opinión política de cualquier signo durante sus actuaciones en virtud del artículo 50 de la Ley Orgánica del Régimen Electoral General.
0: Fallece el cantaor José Domínguez Muñoz el Cabrero, como decíamos.
1: En efecto, Concha, es la noticia luctuosa de este miércoles. Falleció a los 81 años de edad, vecino de la localidad sevillana de Bormujos, considerado figura del flamenco, perdía la vida a primera hora de la jornada de ayer, tal y como confirmaba su hijo a través de sus perfiles en redes sociales. Además de seguidillas, tocó palos como tonás, martinetes, soleares, tarantos, livianas, tientos, canto, tangos, cartageneras, malagueñas, serranas, verdiales, rondeñas, bamberas o soleá por bulerías. Pero el fandango, especialmente el de Huelva, fue donde alcanzó sus más altas cotas de expresión artística. La capilla ardiente quedó instalada en el Teatro Municipal de Aznalcóllar durante la tarde. Allí, familiares, amigos y admiradores pudieron decir adiós de una forma íntima al cantaor después de que la familia pidiera expresamente que no se tomaran imágenes ni declaraciones a los presentes.
0: En Cádiz, los embalses están con unos niveles de reservas incluso por encima de los del norte del país.
1: La red del Guadalete de Barbate se mantiene en unos porcentajes históricos en cuanto a capacidad. En concreto, la red se encuentra esta semana en 89,3%, con 1.475 hectómetros cúbicos, 8 menos que la semana anterior. Son 563 hectómetros más que en la misma semana de 2025 y más de 600 por encima de la media de los últimos 10 años. Esto le permite estar únicamente por detrás de las cuencas internas de Cataluña y el País Vasco y está por encima de las del Cantábrico Oriental y Occidental, las de Galicia Costa, el Miño-Sil o la cuenca del Ebro, que figura al 88,5% de su capacidad.
0: La Facultad de Comunicación de la Universidad de Sevilla premia los mejores trabajos de redacción de alumnos y alumnas.
1: Lo hará en la gala Todo por Contar, que distingue la mejor entrevista y reportaje elaborados para la asignatura Redacción Periodística, coordinada por el profesor Isaac López Redondo. El acto tendrá lugar en la propia facultad a partir de las 12:30 de la mañana y cuenta con el respaldo, entre otras entidades, del Colegio de Periodistas de Andalucía.
0: ¿Y qué tenemos hoy en previsiones, Manuel?
1: Pues la agenda electoral arranca a las 10:30 de la mañana en San Fernando, en la provincia de Cádiz, con el candidato de Adelante Andalucía a la presidencia de la Junta, José Ignacio García, quien estará a las 11:30 también en el puerto de Santa María y a la 1 en Puerto Real. A las 7:30 participará en la línea de la Concepción en un encuentro sobre vivienda. A las 11 de la mañana llega el turno del Partido Popular en Añora, en Córdoba, donde el presidente del partido en Andalucía y candidato a la reelección, Juan Manuel Moreno, mantendrá un encuentro con mujeres ganaderas, un acto al que asistirá también el director de campaña de los populares y número uno por la provincia, Antonio Repullo. A las 5:15 de la tarde intervendrán en un acto sobre universidad y formación profesional junto al presidente del Consejo de Alcaldes del partido en Andalucía y miembro de la candidatura, José María Bellido. A las 11:30 de la mañana le toca turno al candidato de la coalición por Andalucía, Antonio Maillo, quien estará acompañado en Córdoba también por el ministro de Derechos Sociales, Consumo y Agenda 2030, Pablo Bustinduy. A las 7 el propio Maillo tendrá un acto público con la ministra de Juventud e Infancia, Sira Rego, y el diputado José Manuel Gómez Jurado, de nuevo en la ciudad califal. A las 6:30 de la tarde, la candidata del PSOE andaluz, María Jesús Montero, participa en un acto público junto al expresidente del gobierno, José Luis Rodríguez Zapatero. Y a las 8 de la tarde llega el turno del candidato de Vox, Manuel Gavira, quien tendrá un acto de campaña en El Ejido, en la provincia de Almería, junto con el presidente de su partido, Santiago Abascal. Y fuera de la agenda política, a las 10:30 en Córdoba, el consejero de Justicia, Administración Local y Función Pública, José Antonio Nieto, asiste a la entrega de los premios anuales de la Asociación de Veteranos de la Guardia Civil en Córdoba. A las 11 de la mañana, en el Ejido, el ministro de Agricultura, Pesca y Alimentación, Luis Planas, y el consejero de Agricultura, Pesca, Agua y Desarrollo Rural, Ramón Fernández Pacheco, asisten a la inauguración del nuevo centro de innovación de Singenta. Y a las 11 y cuarto, en Málaga, el consejero de Turismo y Andalucía Exterior, Arturo Bernal, se reúne con la Asociación de Hosteleros de Andalucía. 15 minutos más tarde, también en la capital costasoleña, el vicepresidente primero y ministro de Economía, Comercio y Empresa, Carlos Cuerpo, y el subdelegado del Gobierno, Javier Salas, visitan OXO, el Museo del Videojuego de Málaga.

0: Repasamos la información electoral. Juan Manuel Moreno asegura que están en condiciones de conseguir una mayoría suficiente. Así lo ha señalado el presidente de la Junta y candidato del PP a la reelección este miércoles, en su visita a la Feria del Caballo de Jerez, donde se ha mostrado confiado en lograr una mayoría suficiente. En este sentido, Moreno ha asegurado que los andaluces y andaluzas deberán elegir entre gobierno o desgobierno y ha defendido que Andalucía no quiere estar tutelada ni que nadie en un despacho 500 kilómetros tome decisiones sobre su futuro. El dirigente popular apela además al carácter moderado, inclusivo y de convivencia de la sociedad andaluza y afirma que el PP trabajará hasta el minuto final para obtener una mayoría que permita gobernar con libertad durante los próximos 4 años.
1: Podemos, es verdad que es difícil, pero creo que estamos en condiciones de conseguir esa mayoría suficiente. Desde luego nos vamos a esforzar hasta el minuto final y vamos a intentar tener esa mayoría que nos dé la libertad de decidir 4 años en Andalucía lo que queremos hacer y lo que no queremos hacer. Y hasta entonces, los andaluces deciden.
0: Juan Manuel Moreno también ha aprovechado para elogiar la gestión de la alcaldesa de Jerez, María José García Pelayo, y reivindicar el valor de las tradiciones andaluzas. En ese sentido, ha destacado que Jerez es una de las ciudades que más está creciendo en Andalucía y subraya el papel de la Feria del Caballo como referencia cultural y turística inigualable en España. Por su parte, el secretario general del PSOE y presidente del gobierno, Pedro Sánchez, ha compartido en Pulianas, Granada, en el que es el tercer mitin que protagoniza junto a la candidata socialista a la presidencia, María Jesús Montero, en lo que va de campaña electoral, y a 2 días de que esta concluya, con otro acto en el que ambos dirigentes políticos volverán a coincidir, en ese caso en Sevilla el próximo viernes. Aquí María Jesús Montero ha asegurado que está profundamente orgullosa del PSOE y de cada militante socialista.
2: Que siempre hay un motivo para la militancia, siempre hay un motivo para la política. Orgullosa, cómo no, del Partido Socialista, de esta familia que conformamos, que ha cambiado España, que cambió Andalucía, que ha cambiado este pueblo, Arcade, y que va a cambiar en los próximos 4 años la sanidad pública, la educación, la vivienda, la dependencia y la igualdad.
0: María Jesús Montero ha dicho que está orgullosa de un partido que dice se ha dejado la piel en mejorar y construir el bienestar en España de la mano del presidente del gobierno, Pedro Sánchez. El candidato de Vox a la presidencia en Andalucía, Manuel Gavira, asegura frente al consulado general del Reino de Marruecos en Algeciras que siente vergüenza ajena cuando lee que su partido enturbia la campaña porque hace una atención a medios. En su intervención, Gavira apunta a los riesgos que dice tiene la inmigración, mientras el presidente de la Junta y candidato a la reelección, Juan Manuel Moreno, está, dice, en su Operación Triunfo, haciendo canciones.
3: Ese es uno de los principales problemas que tenemos los andaluces, los riesgos de la islamización masiva, la inmigración masiva. Y mientras esto pasa, pues tenemos al señor Moreno Bonilla en su Operación Triunfo, haciendo canciones. Hace 2 días estaba de luto, sermoneando a toda Andalucía, y hoy está de canciones. Nosotros, desde luego, insisto, el mensaje es claro, no nos van a callar y vendremos todas las veces que hace falta, porque no le tenemos miedo absolutamente a nadie.
0: A este respecto, el candidato de Vox ha subrayado que el próximo 17 de mayo Andalucía se juega a tener un gobierno fuerte que se moje y que tenga clara sus prioridades. A las 8 de la tarde, el presidente de Vox, Santiago Abascal, y su candidato en Andalucía, Manuel Gavira, participaron juntos en un acto público de campaña en Lepe. Por su parte, por Andalucía ha abordado este miércoles la vivienda, una de las principales preocupaciones de los y las andaluzas. La coalición ha tenido un acto en Málaga, donde el candidato de la coalición, Antonio Maillo, ha estado respaldado por el ministro de Derechos Sociales, Consumo y Agenda 2030, Pablo Bustinduy, el cabeza de lista por Málaga, Ernesto Alba, y la portavoz de Izquierda Unida en el Ayuntamiento de Málaga, Toni Morillas. Además de su compromiso de impulsar desde el gobierno una ley andaluza de estabilidad en el empleo público para acabar con décadas de precariedad estructural en la administración andaluza y garantizar derechos laborales a miles de trabajadoras y trabajadores interinos, Maillo ha anunciado su intención de poner en marcha una ley integral de vivienda que, entre otras cosas, intervenga en el mercado y prohíba la proliferación de pisos turísticos. Asegura que tiene que haber vivienda para la gente.
4: Primero, para poner tope y límite a los precios de alquiler y para eso aplicar la ley estatal de vivienda, pero no nos quedamos ahí y vamos a regular y vamos a aprobar una ley integral de vivienda andaluza, que además de declarar los municipios tensionados, establezcan que en esas zonas tensionadas no solo se limite el precio de alquiler, sino que se reduzca. En segundo lugar, que se prohíban más pisos turísticos y se obligue a los pisos turísticos que hay en esas zonas tensionadas a volver a uso residencial. Y nosotros lo tenemos claro, tiene que haber vivienda para la gente.
0: Y adelante, Andalucía presenta un plan para mejorar el sistema de salud mental en nuestra tierra. El partido propone, por un lado, un plan de choque para contratar a más profesionales de la salud mental y alcanzar la media estatal en el plazo de un año. También incorporar a los psicólogos y psicólogas clínicas en la atención primaria, en los centros de salud, para que estén accesibles para la población. José Ignacio García, candidato a las elecciones por Adelante Andalucía.
5: Y esto es el bienestar de la población. Tener acceso a una salud mental pública y de calidad. Lo otro es postureo en el hormiguero. Esto es mejorar la vida de los andaluces y andaluzas. Y por eso desde Adelante Andalucía presentamos un plan de choque para que en la pública se contrate personal y en el plazo de un año lleguemos a la media estatal. Una inversión en contratación tanto de psicólogo y psicóloga, psiquiatra, como enfermera especializada, como trabajadoras sociales especializadas en salud mental, para que en el plazo de un año se pueda llegar a la media estatal.
0: La segunda propuesta de la formación andalucista es la creación de lo que llaman los espacios con calma, centros de barrio dependientes de la Consejería de Inclusión Social, donde profesionales de la psicología puedan realizar acompañamiento en situaciones puntuales, tareas de prevención y atención a problemáticas que no requieran asistencia sanitaria especializada ni se consideren patologías graves.
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0: Junta asegura que acompañará siempre a las víctimas de Adamuz. Son palabras del consejero de Justicia, Administración Local y Función Pública, José Antonio Nieto, quien en Lepe se ha referido a las ayudas aprobadas en el Consejo de Gobierno. Unas ayudas económicas y fiscales que quedan exentas de tributar en el tramo autonómico del IRPF para facilitar el apoyo económico a las familias. En total, 1,5 millones de euros, cuyas solicitudes pueden presentarse 15 días después de la publicación del decreto en el BOJA. El consejero ha dicho que la Junta va a acompañar siempre a las víctimas, a la vez que afirma que el siguiente paso será la publicación de los documentos que tienen que redactar.
1: En el día de ayer pudimos culminar ese proceso, ya está publicado en el BOJA, es decir, ya está oficial y está a disposición. Ahora tenemos que publicar los documentos que se tienen que redactar por parte de las víctimas de ese terrible accidente.
0: José Antonio Nieto ha puesto en valor el trabajo de la Comisión de Seguimiento a las Víctimas del Accidente de Adamuz, un acierto, dice Nieto, del presidente de la Junta, Juan Manuel Moreno. Y Comisiones Obreras solicita al Defensor del Pueblo la presentación de un recurso de inconstitucionalidad contra la Ley Universitaria para Andalucía. El sindicato entiende que la nueva regulación podría estar lesionando los principios de autonomía universitaria en sus dimensiones de capacidad de las universidades de autogobierno y autorregulación para establecer una línea docente e investigadora propia y de autonomía económica y financiera, además de invadir competencias reservadas al Estado en lo relativo a la creación de figuras docentes e investigadoras o la del profesor ayudante. También señalan que estamos ante una norma que no contiene un compromiso financiero que garantice la sostenibilidad del sistema, lo que amenaza su viabilidad y estabilidad. Marina Vega, secretaria general de la Federación de Enseñanza de Comisiones Obreras Andalucía.
2: Estamos ante una ley que recorta la autonomía universitaria, limitando el autogobierno, la organización académica y la gestión económica de las universidades públicas, al tiempo que invade competencias del Estado. Además, no garantiza una financiación suficiente para el sistema público y, lo que es más grave, favorece claramente la expansión de las universidades privadas, abriendo la puerta a un modelo de educación superior convertido en un negocio. Desde Comisiones Obreras lo decimos alto y claro: esta ley debilita la universidad pública andaluza,

0: Como cada jueves nos acercamos a la actualidad europea y a su repercusión en nuestra tierra, y nos acompaña como cada semana María Canal, portavoz de la representación de la Comisión Europea en España. Muy buenos días, María, bienvenida.
1: Muy buenos días, muchas gracias.
0: Bueno, esta semana hemos visto de nuevo el Mecanismo Europeo de Protección Civil en acción con el antivirus.
1: Sí, lo hemos visto en acción. La primera reacción por parte de Europa ha sido querer proteger a los ciudadanos y también apoyar a los distintos Estados miembros que se han visto afectados para dar una respuesta coordinada. He de empezar diciendo que el Centro Europeo para la Prevención y Control de las Enfermedades ha considerado que el riesgo para la población en general con este virus es muy bajo porque se están aplicando medidas adecuadas de prevención y control de infecciones, y además este tipo de virus no se propaga tan fácilmente entre personas. ¿Cómo ha estado presente Europa? En primer lugar, a través de esa activación del Mecanismo de Protección Civil de la Unión Europea que solicitó España el 4 de mayo, que es lo que ha hecho este mecanismo: coordinar 6 vuelos de repatriación que han sido realizados por distintos Estados miembros, que han llevado a los pasajeros afectados a sus lugares de origen, vuelos realizados por Francia, España, Países Bajos, Grecia e Irlanda, un último que tuvo lugar el domingo 10 de mayo. Y en segundo lugar, ha estado también presente coordinando esa respuesta sanitaria para asegurar que está basada en la última evidencia a través del Comité de Seguridad Sanitaria que preside la Comisión Europea y que se reúne diariamente para evaluar la situación y armonizar las medidas de respuesta.
0: Se ha aprobado también el esquema de ayudas tras las lluvias torrenciales.
1: Sí, la Unión Europea ha dado su aval a un esquema de ayudas de Estado notificado por las autoridades españolas, financiado también por ellas. ¿Qué es lo que buscaba este esquema? Compensar a todos los agricultores, especialmente en Andalucía, también en Extremadura, que se vieron afectados por las lluvias torrenciales que afectaron a estas dos comunidades autónomas, también a Portugal de modo muy especial, a finales del año pasado. Son más de 100.000 kilómetros cuadrados los que se han visto afectados, con destrucción de cultivos, daños materiales, medios de producción, y que han resultado en un coste de funcionamiento más elevado. ¿Qué es lo que se busca con este régimen de ayudas que ha pasado ahora ese filtro del control de ayudas estatales por parte de la Comisión Europea? Pues evitar que tengan que cerrar explotaciones, preservar la producción agrícola y dar también un apoyo financiero rápido a todos los agricultores que se han visto afectados. Quedan cubiertos el 100% de los costes subvencionables, incluidos daños materiales y pérdidas de ingreso, mientras ha habido una destrucción total o parcial de productos agrícolas o activos de producción. Así que se extenderá el programa hasta finales de este año y, esperamos que sea un apoyo dentro de la difícil situación a todos aquellos que han sufrido a causa de estas lluvias.
0: Y también la Comisión quiere facilitar los viajes en tren por toda Europa. ¿Cómo lo quiere hacer?
1: Sí, pues de distintas maneras. Ayer la Comisión presentó propuestas que quiere poner sobre la mesa. ¿Qué es lo que buscan? Que la conectividad de nuestros viajes a la hora de tomar un tren sean tan fluidos como ya lo son, por ejemplo, a la hora de tomar un avión. ¿Qué es lo que ocurre en la actualidad? Que es difícil comparar todas las opciones de viaje, dar con la alternativa más sostenible para los pasajeros en la Unión Europea, especialmente cuando se trata de trayectos transfronterizos en tren, pero no solo, también en los trayectos nacionales. A menudo hay obstáculos cuando quieres combinar distintos servicios de transporte, distintos operadores, o la reserva con distintas compañías puede resultar algo complicada también porque usan sistemas desconectados entre sí. ¿Qué es lo que busca la Comisión con las propuestas que anunció ayer? Bueno, permitir que se pueda comprar un único billete para trayectos que involucran a distintos operadores ferroviarios, hacer el viaje en tren más transparente, más accesible y a la vez proteger de una manera más completa a los pasajeros que usen ese billete único, de manera que sus derechos de viajeros, que incluyen la asistencia, trayectos alternativos, la compensación o el reembolso en determinados casos, se vean siempre respaldados en esta situación. A la vez, esto obliga a las plataformas de venta y a los operadores a garantizar un acceso justo a la reserva de billetes y a que presenten de una manera más neutra todas las opciones de viaje disponibles. En definitiva, queremos facilitar el viaje en tren de una manera similar a la que ya se facilita a través del viaje en avión.
0: Uh-huh. Y también consulta al público sobre las directivas de pájaros y de hábitats. ¿Qué es esto?
1: Sí, pues estamos embarcados en esa gran tarea de simplificación, de reducción de toda la carga regulatoria, carga también administrativa que viene de la legislación europea. Hemos presentado ya esos 10 paquetes que están con los colegisladores, 3 ya adoptados, y vamos a seguir simplificando. Entonces, con este ánimo, la Comisión ha lanzado una consulta pública relativa a 2 normativas medioambientales. Se trata de una consulta que ya fue anunciada con el paquete de simplificación de normativa medioambiental que se presentó el año pasado. ¿A qué directivas nos referimos? A las que protegen a los pájaros y también a los hábitats. Lo que queremos es seguir protegiendo, pero eliminar todos aquellos requisitos que ya no contribuyen o que pueden contribuir de un modo más ligero a través de una modificación a salvaguardar ese medio ambiente, que es algo de lo que no nos desdecimos, queremos seguir trabajando por ello. Se pide, bueno, pues que se den puntos de vista de todas las personas que han tenido que aplicar y cumplir esta normativa de aquí al 4 de agosto, y esperamos que todos esos inputs que se van a recibir sirvan para realizar un test de resiliencia a esta normativa y modificarla en caso de que sea necesaria para seguir protegiendo nuestro medio ambiente, pero de la manera menos gravosa para nuestras empresas.
0: Pues estos son los temas que hemos repasado en esta ocasión con María Canal, portavoz de la representación de la Comisión Europea en España. Como siempre, muchísimas gracias por habernos acompañado.
1: Muchas gracias y feliz semana a todos.
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4: Hola, ¿qué tal? Muy buenos días. Es jueves 14 de mayo, tiempo en Radio Arcos para la información local. Vamos con el adelanto de alguno de los titulares del día. Miguel Rodríguez anuncia la fase final de adjudicación del nuevo contrato del alumbrado público de Arcos. Cultura impulsa la literatura, la artesanía y la narración oral en Arcos con una completa agenda de mayo. A nivel político, el Partido Popular destaca la bajada histórica del paro en Arcos y defiende las políticas de la Junta de Andalucía frente al gobierno central. En deportes, la gran final de la Copa de Andalucía de la Liga Local de Fútbol 7 se celebra mañana en el Estadio Antonio Camacho y el equipo Benjamín de la Segunda Andaluza del Arcos Club de Fútbol, que se ha proclamado campeón de su grupo, representará el fútbol gaditano en un prestigioso torneo que reunirá próximamente en Granada a los 8 equipos campeones de Andalucía. Ahora sí, comenzamos. Y comenzamos contándoles que el Ayuntamiento de Arcos está dando a conocer un curso de prevención para la construcción, 20 horas de albañilería totalmente gratuito. Será los días 9, 10 y 11 de junio de 8 a 3 de la tarde de forma presencial. Para inscribirse deben de hacerlo en la primera planta del edificio Emprendedores, en el registro general a partir de hoy y hasta agotar las plazas. Son en total 25 plazas. Para el curso para desempleados está dirigido a desempleados y ocupados, documentos a presentar, solicitud, la fotocopia del DNI y fotocopia de la demanda de empleo actualizada o la última nómina si está trabajando. Será impartido por Comisiones Obreras Hábitat de Andalucía, entidad colaboradora de la Fundación Laboral de la Construcción. Y comenzamos también contándoles que el alcalde de Arcos, Miguel Rodríguez, ha informado de que el proceso para externalizar la gestión integral del servicio energético del alumbrado público exterior se encuentra ya en su fase final de adjudicación, tras concluir el plazo de presentación de ofertas el pasado 4 de mayo. Durante una rueda de prensa, el alcalde ha detallado que han sido dos las empresas que han concurrido a la licitación pública y que actualmente se está llevando a cabo la revisión de las ofertas y la documentación presentada, paso previo a la adjudicación provisional del contrato conforme a los plazos legales establecidos. Miguel Rodríguez ha explicado que esta medida permitirá mejorar la agilidad en la gestión del servicio, así como garantizar la reposición del material deteriorado. En este sentido, ha reconocido el mal estado en el que se encuentran numerosas farolas en el municipio, asegurando que el nuevo modelo permitirá actuar con mayor rapidez ante averías, robos o incidencias. El alcalde Miguel Rodríguez así lo explicaba.
5: Para comunicar a mis vecinos el estado de tramitación del anuncio que realicé en el mes de abril sobre la externalización de la gestión integral del servicio energético de alumbrado público exterior. Es decir, la gestión del alumbrado público de Arcos de la Frontera, ya os comuniqué que lo íbamos a externalizar para que fuera una empresa quien llevara a cabo la gestión del mismo, y con esto íbamos a ganar diferentes cosas. Íbamos a ganar agilidad en la gestión del mismo, la reposición de todo el material que está en mal estado. Todo el mundo sabe el mal estado en el que se encuentran muchísimas farolas de nuestro pueblo, y con esto vamos a ganar que se ponga todo actualizado y en condiciones. El pasado 4 de mayo terminó el plazo de presentación de oferta por parte de las empresas que han querido concurrir a dicha licitación pública, y tenemos que anunciar que han sido un total de 2 las empresas que han presentado sus ofertas. En esta fase de revisión de ofertas y documentación que se les requiere, se contemplan los plazos previstos por la ley, y el contrato para la externalización del alumbrado público está ya en su fase final de adjudicación tras la revisión pertinente. Es decir, ahora se está comprobando las ofertas que han presentado las 2 empresas, la documentación que han presentado, se les requerirá la documentación que falte, y se hará pues una adjudicación provisional de la misma. Por lo tanto, estamos ya en la fase final de todo este proceso. Esto, en definitiva, es una buena noticia para la ciudad de Arcos de la Frontera, ya que con esta gestión vamos a adaptar el alumbrado público, primero, a la normativa vigente. La normativa europea pues nos va a obligar en un futuro muy cercano, casi presente, a todos los municipios a adaptarnos a la luminosidad de las calles. Y por lo tanto, nosotros, en primer lugar, con esto vamos a cumplir la adaptación a la ley. También nos va a permitir disminuir la factura del coste energético para el Ayuntamiento de Arcos de la Frontera. Por lo tanto, por un lado, nos adaptamos a la ley, nos adaptamos a lo que Europa nos va a exigir en cuanto a la contaminación lumínica, y también estamos ahorrando costes para el Ayuntamiento de Arcos, en definitiva, para el pueblo de Arcos de la Frontera, es decir, gestión. Vamos a conseguir iluminar adecuadamente nuestros barrios y también nuestro conjunto monumental, que ha tenido pues una especial atención por parte de este equipo de gobierno.
4: El contrato también contempla la adaptación del alumbrado público a la normativa vigente en materia de eficiencia energética y contaminación lumínica, en línea con las exigencias europeas, además de una reducción del coste energético para las arcas municipales. Entre las actuaciones previstas, el alcalde ha destacado la recuperación de la iluminación en zonas que llevan años a oscuras, como la entrada a la ciudad por la mina o el tramo peatonal entre el Romeral y La Plata. Asimismo, ha subrayado que la empresa adjudicataria estará obligada a intervenir en plazos cortos para restablecer el servicio en caso de averías. El primer edil ha enmarcado este avance en el proceso de mejora de la situación económica del ayuntamiento, que, según ha señalado, está permitiendo desbloquear proyectos pendientes y modernizar servicios básicos. Miguel Rodríguez así lo manifestaba.
5: Con esto vamos a, como decía, a evitar pues tener calles a oscuras durante mucho tiempo. Hay lugares en los que desde hace tiempo no hay iluminación porque se ha robado el cableado, fundamentalmente, y en este caso pues vamos a recuperar la iluminación de muchas zonas que antes no tenían iluminación desde hace muchísimo tiempo. Como puedo poner como ejemplo la entrada Arco de la Frontera por la zona de la mina, todas aquellas farolas que cuando entramos de noche pues están apagadas, en este caso pues van a tener de nuevo todo su equipamiento, van a tener luz, y vamos a tener la garantía de que la empresa será la responsable de reponer todo aquello que se rompa, todo aquello que se pueda robar, que esperemos que no, y todo aquello que falle. Por lo tanto, la empresa va a tener un plazo muy corto de tiempo para actuar y para volver a dar luz a todas aquellas averías que tengamos en un momento determinado. Y también, bueno, pues como decía, volver a dar a luz a zonas que llevan apagadas muchísimo tiempo. También podemos pensar la zona peatonal de la carretera del Romeral a La Plata. Ese carril bici que también lleva muchísimos años a oscuras, pues de nuevo va a tener luz. En definitiva, una gestión más eficiente, más actualizada y que nos va a permitir tener pues mayor control del alumbrado público. ¿Cómo se ha llegado a este punto? Pues se ha conseguido gracias al impulso económico que se está dando en Arcos. Era imposible desbloquear tantísimas tareas pendientes en nuestro municipio sin sanear la economía y sin regularizar las cuentas públicas. Y en este caso se está consiguiendo a base de esfuerzo y también de muchísimo trabajo. En definitiva, vamos a dar luz a la oscuridad, vamos a tener un mayor control y vamos a actualizar el alumbrado público de Arcos de la Frontera. A mí me da vergüenza ajena muchísimas calles de Arcos, que podemos ver las farolas que están completamente destrozadas desde hace muchísimo tiempo. Muchas de ellas no tienen luz y en este caso vamos a conseguir actualizar todo el alumbrado público de nuestro municipio. Y os cuento esto hoy porque hoy puedo deciros, como ya he empezado la rueda de prensa, que ya se ha terminado el plazo de presentación de solicitudes y estamos en esa fase final de adjudicación a la empresa que corresponda. Hay dos, la que haga la mejor oferta, pues se llevará la adjudicación de este servicio de gestión. Así que seguimos avanzando y activando toda la obra que entendemos que Arcos de la Frontera merece por el bienestar de los vecinos y vecinas de nuestro municipio.
4: Y nosotros continuamos con más noticias porque la Hermandad de las Tres Caídas continúa dinamizando su agenda cultural y cofrade con la organización de dos actividades destacadas que ponen en valor tanto la proyección exterior de la Semana Santa arcense como la reflexión interna sobre la vida de hermandad. Concretamente, hoy tendrá lugar el tercer ciclo de conferencias con motivo del 60 aniversario de la Parroquia de San Francisco. La Hermandad organiza la ponencia titulada Una Hermandad Impregnada de Fe y Devoción, que se celebrarán hoy, jueves 14 de mayo, a las 9 de la noche en la parroquia de San Francisco. La conferencia correrá a cargo de Andrés Camarena Muñoz, quien fuera hermano mayor de la corporación entre los años 2006 y 2014 y actual delegado de Cultura del Ayuntamiento de Arcos. Durante su intervención se espera un recorrido por la historia reciente de la hermandad, así como una reflexión sobre los valores que sustentan la vida cofrade. Recordamos, una conferencia marcada en el tercer ciclo de conferencias con motivo del 60 aniversario de la parroquia de San Francisco, esta noche a las 9 en la parroquia de San Francisco. Y además, mañana viernes 15 de mayo a las 9 de la noche será la presentación del artículo sobre la Semana Santa de Arcos publicado en la revista Financial Times. El acto tendrá lugar en la Casa Hermandad de las Tres Caídas y Contra, con la participación del autor del reportaje, el periodista Igor Ramírez, siendo presentado por José Manuel Guerrero. Esta cita supone una oportunidad única para conocer de primera mano cómo una cabecera internacional de prestigio ha puesto el foco en la riqueza patrimonial, cultural y devocional de la Semana Santa de Arcos a través de la Hermandad de las Tres Caídas. Y nosotros continuamos con más cosas porque la Delegación de Cultura ha presentado en rueda de prensa la programación cultural prevista para este mes de mayo, destacando la apuesta del Ayuntamiento por una oferta variada que abarca la literatura, la artesanía y la animación a la lectura. Uno de los principales actos será la presentación del nuevo libro A Solo un Paso, del escritor arcense José María Velázquez Gaztelu, y que tendrá lugar mañana viernes 15 de mayo a las 8 de la tarde en la Capilla de la Misericordia. El autor estará acompañado por los poetas locales Pepa Caro y Pedro Sevilla. Velázquez Gaztelu, nacido en Arcos en el año 1942, es uno de los grandes referentes en la divulgación del flamenco en España. Desde 1984 dirige el programa Nuestro Flamenco en Radio Nacional de España y su nueva obra propone un recorrido íntimo y evocador a través de la poesía. Vamos a escuchar al delegado de Cultura, que es Andrés Camarena.
6: Continuando con las actividades de la Delegación Municipal de Cultura, volvemos a la literatura, volvemos a nuestros grandes escritores y poetas que tenemos en la ciudad de Arcos de la Frontera, y en esta ocasión pues nos llega una nueva publicación de uno de los escritores del grupo Lisa, del grupo poético Lisa, que junto con Antonio Hernández y otros escritores de esa misma índole, de esa misma talla, pues participaron y mostraron que Arcos de la Frontera era uno de esos lugares, una de esas ciudades importantes para la literatura. Y que en esta ocasión, como decía, José María Velázquez Gastelu, pues nos va a presentar una nueva publicación. A solo un paso, es una de las publicaciones nuevas que nos llega a Arcos de la Frontera y que la presentaremos pues en la Capilla de la Misericordia, este viernes 15 de mayo a las 8 de la tarde, al cual quiero aprovechar para invitar a todos los ciudadanos, a todos los vecinos y vecinas de Arcos de la Frontera que puedan y quieran participar en esta presentación literaria, en el cual pues el acto estará acompañado con los poetas locales de Arcos de la Frontera, Pepa Caro y Pedro Sevilla. Como sabéis, pues José María Velázquez Gastelu es un flamencólogo, poeta, escritor de Arcos de la Frontera, nacido en esta ciudad en el año 1942, y bueno, ha sido de el mayor, podríamos decir, divulgador del flamenco en España. Desde el año 1984 dirige en Radio Televisión Española el programa Nuestro Flamenco, en el cual, bueno, pues esa sensibilidad tanto literaria como poética como cultural y flamenca pues que tiene nuestro paisano José María, hace de Arcos de la Frontera, como decía, ese referente literario en el cual pues estamos todos orgullosos de tener una nueva publicación, de tener este nuevo libro de poesías que a solo un paso pues presentaremos, como decía anteriormente, este viernes día 15 a las 8 de la tarde en la Capilla de la Misericordia, con un lenguaje claro pero evocador. El autor nos invita a todos para adentrarnos en ese universo personal, en ese universo literario y en ese universo cultural que tiene este gran escritor, poeta y flamencólogo de Arcos de la Frontera.
4: Y nosotros continuamos con más noticias y entramos ya en materia política, porque el presidente del Partido Popular de Arcos, Miguel Rodríguez, ha valorado los últimos datos del desempleo en el municipio, destacando que la localidad ha alcanzado cifras históricas que no se registraban desde hace más de dos décadas. En rueda de prensa, Miguel Rodríguez mostró su satisfacción por la evolución positiva del empleo y aseguró que se trata de una alegría compartida por todos los vecinos y vecinas de Arcos. En este sentido, quiso reconocer especialmente el esfuerzo de quienes buscan trabajo fuera del municipio, así como el papel de empresas, autónomos y pymes que siguen apostando por invertir y generar empleo en la ciudad. El dirigente popular respondió además a las recientes críticas de Izquierda Unida sobre la situación del paro, rechazando su análisis y subrayando que no existe paralelismo entre los datos de Andalucía y los del conjunto de España. Según explicó, la comunidad autónoma está logrando mejores resultados gracias a las políticas impulsadas por el gobierno presidido por Juanma Moreno. Lo escuchamos, Miguel Rodríguez.
7: Para hacer, bueno, una valoración en relación a unas declaraciones que hizo Izquierda Unida estos días atrás en relación al desempleo en Arcos de la Frontera. Mirad, nosotros aparecimos estos días atrás pues muy contentos, y yo creo que es una felicidad compartida por todos los vecinos y vecinas de Arcos al dar unos números históricos. Desde hace más de 20 años que Arcos de la Frontera pues no se encontraba a los niveles de desempleo que se encuentra actualmente en Arcos. Yo, en primer lugar, siempre, y los que me siguen saben que me gusta agradecer y felicitar a todas aquellas personas que hacen posible pues estos números. Y me quiero acordar, en primer lugar, bueno, pues de las personas que se trasladan de su domicilio hacia afuera a buscar un puesto de trabajo, y especialmente también pues a todas aquellas empresas, aquellos autónomos, aquellas pymes que están a diario pasando pues dificultades para crear empleo en Arcos de la Frontera y para que sea Arcos el lugar donde llevar a cabo la inversión. Pero sí me gustaría aclarar y especificar alguna cuestión que de Izquierda Unida se decía y que no compartimos para nada en relación fundamentalmente no de España o de las comunidades autónomas. Hay una diferencia bastante importante en este sentido, porque los datos que Andalucía presenta hoy no son los datos que presenta España. No existe ningún tipo de paralelismo entre los datos que España a nivel general presenta y los que sí presenta la Comunidad Autónoma de Andalucía. En este caso tengo aquí una noticia del 28 de abril, una noticia muy reciente, que establece que Andalucía rebaja al mínimo histórico la diferencia del paro con España. Por lo tanto, estamos hablando pues de una cuestión diametralmente opuesta a lo que mantiene desde Izquierda Unida. Estamos hablando que las políticas autonómicas del gobierno de Juanma Moreno está llevando a nuestra comunidad autónoma por una por unos caminos pues que están dando mucho mejores resultados que los que está dando el gobierno de España. Unas medidas en Andalucía, para nada intervencionista, y que favorece y que facilita a la empresa, a la creación de empleo, a la inversión, y en este caso a la creación de puestos de trabajo. También tengo aquí una noticia pues bastante reciente que habla de la economía andaluza, que crece por encima de España, impulsada en este caso por la industria y por la inversión. Son datos oficiales que todos podemos consultar y que podemos hacer una valoración de la diferencia que existe, como decía, en estas políticas de carácter autonómico, que ahí llevan pues toda la razón del mundo, con estas políticas del presidente Juanma Moreno en Andalucía, a diferencia de las políticas del gobierno de la nación que dirige Pedro Sánchez.
4: Miguel Rodríguez apuntó a informes recientes que reflejan que Andalucía ha reducido al mínimo histórico la diferencia de paro con respecto a la media nacional y que su economía crece por encima del conjunto del país. Frente a ello, criticó las medidas del Ejecutivo Central, el que atribuye un enfriamiento del mercado laboral, señalando datos como el aumento del paro y la caída de la contratación indefinida. En clave local, el presidente del Partido Popular de Arcos, Miguel Rodríguez, puso en valor las iniciativas desarrolladas por el Ayuntamiento para fomentar el empleo. Entre ellas destacó la recuperación de las escuelas taller, que han permitido a 15 jóvenes formarse durante un año percibiendo ingresos y cotizando, y anunciado además la incorporación de otros 15 alumnos en una nueva edición del programa. Asimismo, recordó otros planes como Andalucía Activa, que ha beneficiado a 150 vecinos del municipio, así como cursos de formación en sectores como la logística o la marroquinería, orientados a mejorar la empleabilidad. Rodríguez concluyó reafirmando el compromiso del equipo de gobierno local con la creación del empleo, asegurando que continuarán impulsando planes formativos y captando iniciativas que favorezcan la inserción laboral. Miguel Rodríguez.
7: Nosotros no nos atribuimos absolutamente nada de estos datos. Lo que sí hacemos es felicitar, por un lado, a las empresas que crean inversión en Arcos de la Frontera, y también pues que estamos a favor de esas políticas de carácter autonómico que de alguna manera pues ayudan a que la inversión sea pues mucho más interesante en Arcos de la Frontera, a que sea en otra comunidad autónoma, como los datos que acabamos de comprobar, con la diferencia que hay con el gobierno de la nación. Pero también contribuimos. Nosotros tenemos que recordar que hoy precisamente vamos a presentar de nuevo, vamos a hablar de nuevo de las famosas escuelas taller, unas escuelas taller que estuvieron durante los 8 años del gobierno del Partido Socialista, que no se llevaban a cabo, que no se realizaban, no había aulas homologadas para impartir estas clases, y nosotros hoy clausuramos el primer curso de las nuevas escuelas taller, donde 15 jóvenes de Arcos

0: El Ayuntamiento de Arcos también pone su grano de arena. Recordar, el Andalucía Activa, 150 vecinos y vecinas de Arcos de la Frontera que estuvieron trabajando, el pueblo más beneficiado económicamente de toda la provincia de Cádiz, porque hicimos bien la tarea, hicimos bien los deberes, y en este caso pues ayudamos también a que nuestros vecinos estén cobrando, estén trabajando en Arcos y estén ganando experiencia de cara al mercado laboral. Las tendencias son las que son tendencias muy positivas, no nos conformamos. Queremos que Arcos de la Frontera siga en esa tendencia a la baja en cuanto al desempleo se refiere, y lo que sí nos comprometemos con nuestros vecinos es que vamos a estar remangados, vamos a estar trabajando para coger todos los planes de empleo que podamos, toda la formación que podamos. Estamos dedicándonos a formar a nuestros vecinos y vecinas para que puedan encontrar trabajo lo más rápido posible. Estamos terminando un trabajo de unos cursos de formación de carretillero. Hemos formado también en marroquinería para que puedan trabajar en la piel, en definitiva, todo aquello que entendemos que es interesante, que puede ayudar a los vecinos y vecinas de Arcos a buscar un empleo. Esa formación la hacemos nuestra y la impartimos de forma gratuita en el Ayuntamiento de Arcos de la Frontera. Eso es lo que queremos decir cuando decimos, bueno, pues que venimos con los deberes hechos, pero siempre en consonancia con las políticas del gobierno de Juanma Moreno, del presidente de la Junta de Andalucía, que favorecen, como decía, esa inversión en nuestro municipio, en Arcos de la Frontera. Y, por supuesto, agradeciendo en primer lugar a todas aquellas personas que son los generadores de empleo, que son los autónomos, la pequeña empresa, la empresa que decide invertir en Arcos de la Frontera y que genera puestos de trabajo estables y de calidad en nuestro municipio.
1: Y tiempo este para la actualidad deportiva local. José Antonio Velasco, muy buenas, compañero.
2: ¿Qué tal? Muy buenas. La gran final de la Copa de Andalucía de la Liga Local de Fútbol 7 se celebrará mañana aquí en Arcos, en el Estadio Antonio Camacho. Los cuartos de final se disputarán esta tarde a las 7:30. Las semifinales mañana a las 7 y a las 8 de la tarde. Y la gran final, donde se decidirá qué equipo se proclama campeón de esta competición, tendrá lugar a partir de las 9:30 de la noche de mañana viernes. Y a continuación se llevará a cabo la tradicional y preceptiva entrega de trofeos. Oliver Beroeben Fernández es el delegado municipal de deportes.
3: Dentro de la Liga Local de Fútbol 7, la Copa de Andalucía, que se tendría que haber celebrado el 28 de febrero, por culpa del frente de borrasca, se tuvo que aplazar. Pues bien, este mismo fin de semana tendrá lugar pues esta Copa de Andalucía de la Liga Local de Fútbol 7. Los cuartos de final serán en el Estadio Municipal Antonio Camacho, el 14 de mayo, jueves, a las 7 de la tarde y 8 de la tarde, para luego pasar el viernes 15 de mayo a las semifinales, que serán a las 7 y a las 8, para luego terminar con la gran final a partir de las 9:30. Después, al finalizar esta liga, esta Copa de Andalucía de Fútbol 7, tendrá lugar pues esa entrega de trofeos.
2: El Benjamín del Arcos Club de Fútbol toca el cielo, campeón y rumbo a Granada. Una de las grandes alegrías deportivas de la temporada ha sido, sin lugar a dudas, el equipo Benjamín de Segunda Andaluza del Arcos Club de Fútbol, que se ha proclamado campeón de su grupo, considerado además uno de los más competitivos del fútbol base gaditano. El conjunto arcense ha firmado una campaña espectacular, con unos números que hablan por sí solos. 30 partidos disputados, 25 victorias, 4 empates y tan solo una derrota, sumando un total de 79 puntos, 9 más que el segundo clasificado. Un rendimiento sobresaliente que refleja el gran trabajo realizado durante toda la temporada. En la última jornada liguera, el equipo puso el broche de oro a su extraordinario campeonato, venciendo con autoridad al Club Deportivo Escuela Bahía de San Fernando en su feudo con un contundente 1-6. Dejando una nueva muestra de su calidad y competitividad. Este campeonato tendrá además un premio muy especial, ya que el Arcos Club de Fútbol representará al fútbol gaditano en un prestigioso torneo que reunirá próximamente en Granada a 8 equipos campeones de Andalucía. Una cita ilusionante donde los jóvenes arcenses medirán fuerzas con las mejores canteras andaluzas y podrán seguir disfrutando de una experiencia inolvidable. Al frente del equipo ha estado Mario Romero, artífice de un grupo que ha sabido combinar talento, compromiso e ilusión. La plantilla campeona ha estado formada por Antonio Benítez, Adolfo Campón, Javier Cornejo, Enzo Duque, Tiago Gómez, Álvaro Jiménez

0: San Mancheño, Mateo Montero, Víctor Tamayo, Izan Vega, Enzo Velarde, Rudy Veroeven y Álvaro Valenzuela. El reconocimiento a esta magnífica temporada llegó también en el Estadio Antonio Gallardo, donde el primer equipo del Arcos Club de Fútbol y el Ciudad de Cádiz realizaron el tradicional pasillo de campeón antes del inicio de su encuentro. Un momento muy especial para premiar el esfuerzo, sacrificio y dedicación de estos jóvenes futbolistas a lo largo del curso. Enhorabuena a todo el equipo, como decimos, al Benjamín de Segunda Andaluza del Arcos Club de Fútbol, al cuerpo técnico y a las familias por una temporada histórica que aún puede escribir un capítulo más en Granada. Mucha suerte. Y hasta aquí el resumen de la actualidad deportiva local.
1: Y a esta hora de la mañana conocemos la información del tiempo desde la Agencia Estatal de Meteorología.
2: 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Conocemos la previsión meteorológica desde la Agencia Estatal de Meteorología.
1: Y lo hacemos con Isabel Escribano. Isabel, buenos días.
3: Buenos días. Hoy en Cádiz predominarán los cielos poco nubosos con intervalos de nubes altas. Los vientos soplarán flojos variables, aumentando a moderados de poniente en el litoral. Y en cuanto a las temperaturas máximas, pocos cambios. Se espera que comiencen a subir a partir del domingo. Hoy los valores alcanzarán 21 grados en Rota, 22 en Cádiz, 24 grados en Algeciras y 26 en Arcos de la Frontera y Jerez de la Frontera. Es una información de AEMET.
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1: Pues nosotros ponemos el punto y final a nuestra cita informativa en esta primera edición, recordándoles que pueden seguir informados en nuestra página web en www.radioarcos.com, también a través de nuestras redes sociales, y que volveremos con la información a partir de la 1:30 de la tarde. En el informativo segunda edición, hoy no podremos tener la entrevista con el alcalde debido a una actividad de la agenda del propio alcalde, y dará comienzo el magazine contigo la mañana a partir de las 10 de la mañana. Pues lo dicho, gracias por su atención y que pasen un feliz jueves 14 de mayo.

0: La farmacia de guardia para hoy pertenece al licenciado Enrique Navarro en calle Uruguay número 1. 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
1: Son las 9 de la mañana y 52 minutos.

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0: Hola, ¿qué tal? Muy buenos días a todos en esta nueva mañana, la de este jueves 14 de mayo. Es que tengo que mirar el calendario, es así, no es porque, bueno, ya de por sí es pequeñito, pero sí tengo que mirar para decir, no me he equivocado, ¿no? 14, ya mediados del mes de mayo. Compañero, ¿qué tal? Buenos días.
1: Sí, señora, así es. Buenos días. Ya falta menos para el 40 de mayo.
0: No te quites el sayo, es verdad que este año se está cumpliendo, ¿eh?
1: Bueno, tranquila, a partir del miércoles de la semana que viene... Cambia la cosa.
0: Sí. Bueno, pues nada, lo ampliará después la información meteorológica, compañero, porque hoy debemos empezar, como siempre, con ese Días Internacionales, si los hubiera.
1: Pues, y hay dos. Uno es el Día Continental del Seguro. La razón de elegir esta fecha es porque en este mismo día, pero del año 1908, se estableció la primera ley reguladora en España del seguro privado. La primera ley que supervisó el seguro privado estableció las normas básicas para su regulación, sentando así las bases legales para este sector avanzado. Esta ley, conocida como la Ley Reguladora de las Compañías de Seguros, fue considerada muy progresista en Europa, aunque solo estuvo en vigor hasta 1954, cuando fue reemplazada por nuevas leyes. Y hoy también es el Día de la Ascensión. La Ascensión del Señor es una de las solemnidades más importantes del calendario cristiano, celebrada 40 días después del Domingo de Resurrección. Este día marca el momento en que Jesucristo, después de su resurrección, asciende al cielo en presencia de sus discípulos, cumpliendo así su misión terrenal y anunciando la llegada del Espíritu Santo. Son los días internacionales que se celebran
0: hoy.
1: Muy
0: bien. Nos vamos al santoral. Hoy, jueves 14 de mayo, la Iglesia Católica celebra en su santoral las festividades de San Matías, San Abrúnculo, San Poncio, San Gallo, San Cartago, San Eremberto y San Isidoro de Quío, entre otros santos y beatos. Esto es solamente parte de ello. Rebuscado, ¿eh? Eso no, la sesión de Matías, ¿no? Y hoy la frase del día pertenece a Nelson Mandela. Dijo en su día: siempre parece imposible hasta que se hace. Y es cierto, ¿eh?
1: Más razón que un santo.
0: Efectivamente. Efectivamente, todo lo vemos imposible aún antes de pues eso, de decir, bueno, pues vamos a intentarlo.
1: Y luego,
0: ¿no?,
1: cuando lo has hecho, dices, pues si no era para tanto.
0: Efectivamente.
1: Pero así de entrada, hay cositas, vale, que...
0: Hoy el programa no nos parece imposible, ¿no? De llegar hasta las 12:30. O quizá puede ser que hoy nos podamos pasar de tiempo. Porque, bueno, pues que aparte de los espacios habituales, la previsión del tiempo... tenemos la actualidad, por cierto, a todo esto ya lo comentábamos ayer, lo anunciábamos, de que hoy no íbamos a tener esa entrevista con el alcalde por motivos de agenda. Hoy tampoco, compañero, vamos a tener a las tertulianas, la vamos a echar en falta.
1: Exacto, sí, hoy Salud, Luisa, Maribel y Luna, pues tienen libre, vacaciones. Uh-huh. No, bueno, por cuestiones personales de cada una de ellas, pues hoy no podemos... Claro. Realizar la tertulia, que sé que los jueves está ahí todo el mundo pendiente para escucharlas, pero esta semana pues no va a poder ser.
0: Muy bien. ¿Cómo vamos a reemplazar ambos espacios? Bueno, pues tenemos, será por material que tengamos, pues claro, vamos a ofrecer hoy esa la presentación que tuvo lugar ayer de esa programación con motivo de la velada de María Auxiliadora, que recordamos que se celebra la próxima semana, del 21 al 24 de mayo. Ayer lo dio a conocer tanto la delegada del Barrio Bajo, Manoli Soto, como el delegado de fiesta, Fran Pérez. ¿Qué vamos a hablar? Bueno, pues también vamos a ofrecer en la mañana de hoy, no por este orden, también ese programa de actos conmemorativos con motivo del 375 aniversario de la Hermandad de San Antonio, ¿eh? De 375 aniversario de la fundación de esta hermandad. Habló en ese acto celebrado la pasada semana, el pasado sábado, muchísimas personas. Hemos rescatado, bueno, fragmentos de cada una de ellas, de lo que bueno, pues significaba este aniversario, y va a estar bastante interesante. Lo vamos a ofrecer también en esta mañana, como así también el deporte, compañero, que hoy...
1: Sí, hoy al ser jueves, turno para el espacio de turismo Activo Arcos, a ver qué actividades han preparado para este fin de semana.
0: Bien, y después, algo que te gusta a ti mucho.
1: Comer.
0: ¿Por qué? Bueno, pues porque tanto hoy como mañana vamos a dar buena cuenta de esos ganadores de la novena edición de Chef Sierra de Cádiz. Hoy vamos a hablar con Rocío López. Ella ha ganado en la cocina tradicional con un plato, después lo vamos a recordar, vamos a saber qué plato ha sido. Recordamos que el producto este año estrella, protagonista, ha sido la miel. Fíjate, la miel, que siempre la relacionamos, ¿no?, con lo dulce, con los postres, y no, también está en la cocina. Rocío López, de la Tasquita, de la Tasca Majaceite, en Benamaoma. Ella ha sido la ganadora, en este caso, en la categoría de cocina tradicional. Hablaremos con ella también a lo largo de la mañana, y como decíamos, puede ser que hoy nos podamos pasar de las 12:30 en cuanto a todo lo que tenemos preparado a ofrecerle esta mañana a nuestros fieles oyentes, que le vamos a regalar también un tema musical. El tema en cuestión, el original, tiene sus años. Yo creo que, pues no sé si esto sería los 90 seguro, pero no sé si a muy principio o a mediados o a final. El tema, la versión original, vamos a escuchar una versión realizada por La Guardia. A ver si te suena los primeros sones. Con ese toque característico de La Guardia, claro. Que vi con la original, pero...

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1: Bueno, este jueves ha amanecido con fresco mañanero y algunas nubes altas. Lo del fresco mañanero lo he notado yo esta mañana en la moto. Digo, hoy hace más frío que ayer. O pues sí. Es que hemos amanecido con fresco mañanero, como digo, y algunas nubes altas. Para sentir descensos en las temperaturas tendremos que esperar a mañana viernes, porque vamos a pasar de los 27 de máxima de hoy a 22 de máxima mañana. Entonces, más fresco todavía mañana. Pero será un descenso pasajero porque el fin de semana de nuevo volverán a subir las temperaturas. Menudo cachondeo. Así está el personal.
2: Sí, sí.
1: Con los resfriados.
2: Exacto.
1: Y seguimos con el poniente como viento predominante. Hoy tendremos cielo con nubes y claros por la mañana, como ahora mismo, y estará despejado por la tarde. Las temperaturas sin cambios, a excepción de esto que acabamos de comentar, que mañana sí es verdad que van a descender las temperaturas. Viento del norte-noroeste, muy flojo por la mañana. A primera hora de la tarde será de poniente, flojo, con rachas moderadas al final de la tarde. Y parece que la semana que viene, querida compañera, del miércoles al sábado, tendríamos el primer arreón de calor. Así lo pronostican varios modelos meteorológicos. Y pasaríamos, por ejemplo, de los 22 de máxima de mañana a los 32 de máxima del miércoles de la semana que viene.
2: O sea, 10 grados de diferencia.
1: De diferencia y subiendo, porque eso será el miércoles. Pero se espera que del miércoles al sábado vayan subiendo mucho más las temperaturas, hasta incluso llegar a alcanzar los 36.
2: Bien, tendremos que, por tanto, recordamos que la próxima semana es la velada de María Auxiliadora y pues pasada por calor. Esperamos, espero que no impida el que vayamos a disfrutar de ella.
1: De momento en la Feria de Jerez van a continuar con temperaturas muy agradables y muy suaves. Hoy 27 de máxima, 13 de mínima, mañana 13 de mínima, 22 de máxima. Estamos hablando ahí de unos grados menos en las máximas. El sábado sube 25 de máxima, el domingo 26 de máxima, la mínima, pues igual, 13, 14 de mínima. Y como decíamos, el martes ya nos ponemos en 30 grados, el miércoles en 32, y así va subiendo hasta llegar más o menos a los 36 de máxima, que ya, bueno, pues más o menos pues es lo que va tocando, ¿no?
2: Ahí está, tenemos que ir preparando, ¿no?, para ese mes de junio y con él el comienzo del verano.
1: Aunque hay que reconocer que con este tiempo se está muy a gusto.
2: Sí, pero yo también esto de, por lo menos yo, cualquier cosita y ya los vellos de punta porque, pues eso, tengo un poquillo de rasca, entonces pues quiero sentir calor.
1: Pues nada, pues tus deseos son órdenes y a partir del miércoles de la semana que viene, aunque también es verdad que los modelos meteorológicos hablan que hasta finales de mayo vamos a tener un tiempo como ahora.
2: Sí.
1: Lo que pasa es que es verdad que la semana que viene esos días
2: se presentará esos días y puede ser que lo mismo ya a finales de mayo vuelvan a descender las temperaturas. Yo ya espero de todo. Este tiempo loco que tenemos. No así nosotros, cuidado, estamos muy centrados. Tanto que ahora vamos a contar uno más que otro.
1: Muy cuerdo, no estamos, pero ¿para qué nos vamos a engañar?
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4: Ay, Dios mío, ¿cómo está el patio?
2: Loco, ¿cómo está el patio hoy, José Antonio? ¿Qué te has encontrado? ¿Qué te ha sorprendido? ¿Qué te ha llamado la atención?
1: Pues fíjate que tú hablabas de calor, que te apetece ya que haga calor y el verano está a la vuelta de la esquina. Hablando de verano, las empresas gaditanas se preparan para reforzar sus plantillas en verano con un aumento, ojo, de 2.595 nuevos contratos. Las expectativas son óptimas y se estima que Cádiz sumará 23.390 contrataciones durante los próximos meses. 23.390, que se dice pronto. Y la previsión de pasajeros en el aeropuerto de Jerez de la Frontera es la mejor de los últimos 5 años. Según Diputación de Cádiz, la subida de pasajeros en el primer cuatrimestre del año ha sido del 10,8%. Y aquí ya pues la otra cara de la moneda, y es que Cádiz es epicentro del petaqueo. Casi 1 millón de litros de gasolina requisados en 5 años. Solo en 2025, el año pasado, se incautaron más de 380.000 litros de gasolina. El sector del vino de Jerez reclama más ayudas tras triplicarse la demanda para reestructurar el viñedo. Alerta de que decenas de viticultores quedarían fuera pese a cumplir los requisitos. Y el boletín oficial del Estado lo confirma. Los ciclistas dejarán de circular por los arcenes de las carreteras de Cádiz por la nueva normativa. La medida busca aumentar la seguridad de los usuarios vulnerables y fomentar la movilidad sostenible. Pero vamos a leer un poco más de la noticia porque el titular llama un poquito a engaño. Los ciclistas que circulan habitualmente por las carreteras de Cádiz podrían dejar atrás en muchos tramos una de las imágenes más habituales de los últimos años. Pedalear pegados al arcén mientras comparten espacio con coches, camiones y motocicletas a gran velocidad. El cambio ya está sobre la mesa y lo confirma el Boletín Oficial del Estado. La regulación supone un importante giro en la concepción tradicional de muchas vías interurbanas, donde hasta ahora la bicicleta convivía directamente con el tráfico motorizado, utilizando principalmente el arcén. Con esta nueva posibilidad, las administraciones podrán habilitar infraestructuras separadas físicamente de la circulación general, reduciendo riesgos y ofreciendo mayor protección. La medida tiene especial relevancia en una provincia como Cádiz, donde existen numerosas rutas frecuentadas por ciclistas, especialmente en zonas costeras y carreteras secundarias, muy utilizadas durante fines de semana y temporadas turísticas. Además, la creciente apuesta por la movilidad sostenible y el uso de la bicicleta ha incrementado la presión para adaptar infraestructuras más seguras. O sea, que básicamente, que lo que tienen que hacer las administraciones es proporcionarle a los ciclistas una zona más segura.
2: Pero mientras tanto, yo lo veo muy peligroso, ¿eh? Y fíjate también cuando lo encuentras subiendo la peña, vas en el vehículo y vas también los ciclistas, es muy, muy peligroso, la verdad.
1: Y lo que decíamos, hay un matiz importante en esta noticia. La norma no prohíbe de forma general que las bicicletas circulen por el arcén. No lo prohíbe. Lo que hace es abrir la puerta a que en ciertos tramos donde se construyan estos nuevos carriles bici protegidos, el arcén desaparezca o se reduzca.
2: Claro, porque ya tendrían,
1: tendrían ya su propio carril, de hecho, la normativa de tráfico sigue permitiendo a los ciclistas usar el arcén derecho en autovías cuando esté autorizado.
2: Bien.
1: Vale. Y hablamos del aceite de oliva. ¿Por qué? Porque el sector del aceite de oliva pide volver al precio de 5 euros en origen para ser rentables. Dicen que están perdiendo 4 millones de euros al día. Ya se ha vendido el 70% de la producción de aceite de oliva de esta campaña, cuya producción estará por debajo de lo aforado. María José, ¿eres de bikini, de trikini, de...?
2: No, yo ya pasé al bañador.
1: Al bañador. Lo siguiente ya era nudista, digo, pues no... Bañador. Pues, se cumplen 80 años de la creación del bikini.
2: Sí, señor.
1: La prenda de baño que popularizó una stripper y guarda un curioso vínculo con la bomba nuclear. Para conocer los orígenes de este básico debemos remontarnos a finales de la Segunda Guerra Mundial, cuando el sencillo gesto de enseñar el ombligo era considerado un vulgar atrevimiento poco aceptado por la sociedad. Imagínate hoy en día si aquellas personas... Levantarán la cabeza,
2: bueno, decía, no, esto no puede ser.
1: Bueno, si bien es cierto que existen evidencias de que las mujeres de la antigua Grecia y Roma ya lucían prendas muy similares a las que llevamos en la actualidad, los siglos posteriores abogaron por cubrir completamente el cuerpo femenino y los trajes de baño usados hasta entonces no solo tapaban hasta tobillos y muñecas, también estaban confeccionados en materiales como el lino o el algodón, que aumentaban considerablemente su peso cuando se mojaban.
2: ¡Qué incomodidad!
1: Es que imagínate. Y además, el cuerpo femenino no habla del hombre, ¿sabes? En aquella época, pues lo que se pedía para alguien no decente es que la mujer
2: fuera totalmente tapada.
1: Bueno, después empezaron a usar materiales con mejor adaptación al medio acuático, como el nylon o el látex. Y ya en el año 1946, un diseñador de moda francés sentó un precedente con la creación del átomo, un traje de baño de dos piezas que recibió este nombre por ser la prenda de ropa más pequeña jamás creada. Y aunque la diferencia con todo lo existente anteriormente era abismal, la obra de este diseñador seguía sin atreverse a dejar el ombligo a la vista. Una frontera normal que tendría que esperar unos meses para dejarse cruzar.

0: Es aquí cuando entra en juego Michelle Bernardini, la stripper francesa que bailaba en el Casino de París y que pasó a la historia por ser la primera mujer en lucir un bikini en público.
1: Siempre ha habido alguien más destacado, ¿no? A destacar, y ella no tuvo ningún pudor en ese momento, ¿no? En esa época de lucirlo.
0: Bueno, cambiamos de tema. Denuncian un ERTE en la empresa que emplea a personal español para el aeropuerto de la base de Rota. El comité de Versar VGS señala que tendrá casi 2 meses de duración este ERTE por las obras en el citado aeropuerto, pero temen que sea un avance de más despidos. Y esta noticia, la verdad, es que, bueno, quienes tenéis, sois padres o madres y tenéis vuestros hijos o hijas a punto de hacer la comunión.
1: Ya sea lo que te refieres, sí, sí. Una noticia que, vamos, se pone una en la piel de esta familia y de estos padres cuando, bueno, pues más que nada por su hija, ¿no? El daño que han ocasionado. Cuéntanos la
0: una
1: noticia.
0: Una primera comunión arruinada en Jerez. Pagaron 2.000 euros al catering y se encontraron sin comida, sin bebida y sin camareros. Bueno, pues lo que debía convertirse en uno de los días más especiales para una niña acabó transformándose en una escena de desconcierto y lágrimas en una finca de Jerez. La familia había contratado un servicio de catering para celebrar una primera comunión con decenas de invitados, pero al llegar al salón se encontró con una situación inesperada. No había comida, no había bebida, no había camareros. El espacio permanecía completamente vacío pese a que el servicio había sido abonado en su totalidad. La madre de la menor, Charo, se llama, relató que el pago del catering se había realizado de manera progresiva desde octubre hasta abril, mes en el que se celebró la comunión. Nosotros, dice, le pagamos 2.000 euros. Estaban invitados 42 adultos y 15 niños. Al llegar no había nada. Mi niña solo hacía llorar y preguntaba que qué es lo que pasaba. La mujer describió la situación como uno de los momentos más dolorosos vividos por su familia. Es que tú imagínate... El panorama, el percal, el escenario. Vamos, con que, tu hija ahí, sí. Con la cara
1: se
0: partida.
1: Se te parte el corazón, más que nada por la chiquilla, claro está.
0: Y tras comprobar que el servicio no iba a prestarse, la familia intentó contactar con el organizador del catering, pero sin éxito. Nos intentamos poner en contacto con él, pero este hombre apaga el teléfono y no hay manera de contactar con él, asegura Charo, que confirma además que ya han iniciado acciones legales. La madre lamentó especialmente el impacto emocional que la situación le ha provocado, claro, a su hija, cuya primera comunión llevaba 2 años preparando. Fue el día de mi hija y no fue como ella quería, reflejando la madre la frustración de una familia que vio cómo la celebración quedaba completamente arruinada ante los invitados. El responsable del catering, que no respondió a las numerosas llamadas de la familia, ha relatado al programa Y Ahora Son Soles que tuvo un problema personal muy grave que no va a contar y que les va a devolver el dinero.
1: No hay excusa.
0: Esta persona, al parecer, ya había tenido problemas con anterioridad, con otras celebraciones. Hasta el momento ni se ha disculpado ni ha devuelto nada de dinero por un catering que no realizó.
1: Es que, como dice, que si motivos personales de fuerza mayor, pues ponte en contacto con esta señora, se lo comunica que te va a ser imposible, le devuelve su dinero y...
0: Y Santa Pascua.
1: Y ya está. Ya está.
0: Bueno, también intervino en el programa Y Ahora Son Soles la propietaria de la finca donde iba a celebrarse la comunión, quien explicó que hasta ahora no habían existido incidentes similares con otros eventos en este emplazamiento, que no habían tenido problemas hasta ahora. Uh-huh. En fin, qué lástima, porque después, ¿qué haces tú también con 42 adultos y 15 niños? ¿Dónde te vas a comer?
1: Tampoco cuenta la noticia, ¿no? ¿Cuál fue es el plan B?
0: ¿Cómo te vas a comer en un restaurante? Sin cita previa, sin
1: yo me estaba acordando
0: reserva.
1: A la chiquilla, porque la primera comunión de cualquier niño la recuerda por siempre, ¿no? Pues esta chiquilla, pues también iba a recordar, recordará por siempre, ¿no? Que después con el paso de los años lo recordará quizá como una anécdota, cuando pase muchos años, pero ahora mismo no. Es una tragedia para ella.
0: Uh-huh. Y lo que es una tragedia también es que haya muerto el cabrero, un símbolo de libertad, verdad y compromiso social. Todos los candidatos a la presidencia de la Junta de Andalucía y su pueblo, Aznalcázar, han tenido unas palabras de reconocimiento. El cantaor sevillano José Domínguez Muñoz, conocido artísticamente como El Cabrero, fallecía ayer en Sevilla a los 81 años de edad, según confirmó su hijo, el Crespo Zapata, a través de un mensaje difundido en redes sociales. Considerado una de las voces más singulares y comprometidas del flamenco andaluz, su muerte ha suscitado numerosas reacciones en los ámbitos político y cultural. pues nada, descanse en paz, porque la verdad es que era una figura.

0: del sí. flamenco, no cabe duda. La Voz del Sur.es asegura que el aeropuerto de Jerez logra reponerse a la marcha de Ryanair y consigue el mejor inicio de año en los últimos 5. Las previsiones para este 2026 apuntan a que casi 500.000 de personas aterrizarán en el aeropuerto jerezano. Y Malú será pregonera de la Feria Real de Algeciras, un regreso cargado de recuerdos al campo de Gibraltar. La artista pronunciará el pregón el 19 de junio, día de la coronación, en una ciudad a la que lleva ligada desde la infancia y de la que fue nombrada embajadora en 2022. Y en Diario de Cádiz, unas maniobras de la Armada reúnen a más de 2.000 militares con decenas de buques y aeronaves en aguas de Cádiz y el Retín. El campo de adiestramiento de Barbate y su playa se convierten de nuevo en el principal escenario, con un desembarco de la Infantería de Marina que prueba sus sistemas más avanzados. Y el Plan General de Ordenación Urbana, según Diario de Cádiz, el Plan General de Ordenación Urbana de Prado del Rey deja fuera el campo de golf y la urbanización del Parque de los Alcornocales. Ecologistas en Acción aplaude esta decisión tras oponerse durante años para que esta construcción no se levantara en una zona protegida. Sí que había prevista la construcción de un campo de golf en Prado del Rey, pero
1: esa ha quedado
0: nada de nada. 15 de las 32 playas con bandera azul en Cádiz no deberían tener este galardón. Esto dicen los ecologistas. Apuntan que varios arenales presentan puntos negros en cuestiones como vertido, saturación o medio ambiente. Y la contaminación atmosférica causa 146.500 muertes prematuras al año en Europa. 146.500 muertes al año. Las partículas finas son el contaminante más perjudicial porque penetran profundamente los pulmones y pueden entrar en el torrente sanguíneo. Y ya contaminación te la encuentras en cualquier parte, ¿eh? No hace falta que te vayas a una gran ciudad. Aquí mismo, pues también. Y vamos a terminar hablando de quién, de Carmen Thyssen, Carmen Cervera o Tita Thyssen, que sufre un empeoramiento de su enfermedad que ha hecho regresar a su hijo Borja Thyssen a su lado. La salud de Carmen Thyssen ha vuelto a situarse en el centro de la atención tras conocerse un empeoramiento. La baronesa, que a sus 83 años es una de las figuras más relevantes del coleccionismo de arte en España, atraviesa un momento delicado que ha obligado a reestructurar los planes de todo su entorno más cercano. Lo que inicialmente parecía una convalecencia controlada tras un cuadro respiratorio agudo, por lo que fue ingresada a finales de abril, se ha transformado en una situación de vigilancia constante ante nuevos síntomas de debilidad. En el último número de la revista Semana, publicado ayer miércoles, se revela un urgente viaje de su hijo Borja a San Feliu de Guíxols. Según detalla la publicación, el hijo de la baronesa se vio obligado a regresar de inmediato junto a su madre tras ser informado de un contratiempo en su recuperación. La familia ha cerrado filas para proteger a la aristocrática en este trance y Borja ha estado junto a sus hermanas ante esta convalecencia. La gravedad del episodio inicial no fue menor, ya que Carmen Cervera tuvo que ser ingresada de urgencia en la clínica Tecnon de Barcelona debido a una neumonía fuerte. Dada la delicada situación y la necesidad de una intervención rápida, el traslado de su residencia en la Costa Brava se realizó en helicóptero. Tras recibir el alta y trasladarse a su hogar, el foco médico se mantiene en monitorizar sus pulmones para evitar que las complicaciones derivadas de su avanzada edad pongan en riesgo su estabilidad actual.
1: Pues eso, una edad avanzada y cualquier problema ahí
0: 83 más años, no pinta bien.
1: Sí, cuando, bueno, su hijo ha se ha acercado, ¿no? Salta la alarma. Bueno, compañero, decía, con esta finalizamos efectivamente este, digamos, espacio apartado que es la analizamos la actualidad del momento. ¿Te escuchamos a las 11?
0: Muy bien.
1: Muy bien, nosotros nos quedamos porque vamos ahí, bueno, pues animando aquí al personal a que disfruten a partir del 21 de mayo y hasta el 24 de la velada de María Auxiliadora. ¿Cuál es la programación? Enseguida vamos a conocerla. Gracias, compañero. Hasta las 11. Luego.

10:33, ya lo comentaba el compañero, ayer conocíamos la noticia y hoy lo hemos comentado del fallecimiento de El Cabrero, un artista sevillano que nos ha dejado, como así también nos ha dejado, bueno, pues el legado de su música, de su voz. Vamos a recordarlo en estos fandangos.

0: sí, ayer mismo se presentó, la pasada semana se presentó el cartel del anunciador de la velada de María Auxiliadora, y ayer se presentó esa programación que durante 4 días disfrutaremos. Bueno, pues todo, no solamente los vecinos del barrio de María Auxiliadora, del barrio bajo, sino también de todos aquellos que quieran disfrutar de, decíamos, de esa programación. Programación de la cual, bueno, pues lo hacía, lo presentaba la propia delegada del barrio bajo, Manoli Soto, junto con el delegado de fiesta, Fran Pérez.
1: Nos encontramos en el barrio bajo, me acompaña el delegado de fiesta, Fran Pérez. Y venimos a informar a nuestros vecinos, bueno, pues de todos los actos y actuaciones que hemos preparado conjuntamente Delegación del Barrio Bajo con Delegación de Fiesta para nuestra velada, que se celebrará el próximo 21 de mayo, jueves que viene, hasta el domingo 24. Ahora el compañero pues nos dará conocimiento de todas las actuaciones y actos que nos ha preparado para la velada. Recordaros que como novedad este año la caseta va a estar instalada en el mismo recinto ferial para que esté todo unificado. Esperemos que sea del agrado de todos y bueno, animaros a que paséis por la velada, que aprovechéis estos días para echar un buen rato de convivencia con vecinos, amigos, familia y que disfrutéis de las actuaciones que os hemos preparado. Ahora el delegado de fiesta nos contará toda la programación. Muchísimas gracias.
2: Bueno, pues darle las gracias a mi compañera Manoli Soto, delegada del Barrio Bajo, por este trabajo que ha dicho que hemos hecho de forma conjunta para traeros la mejor programación que nos hemos podido permitir en este caso y que puedan disfrutar todos los vecinos y vecinas de Arco de la Frontera, velada que va a tener lugar del 21 al 24 de mayo y como decía Manoli Soto, pues la novedad es que vamos a volver a reunir todo en el recinto ferial. ¿El motivo? Pues hemos probado varios años en la Plaza de la Caridad y después de consensuarlo tanto con la parte de las atracciones como también con la Hermandad de Cristo Rey, que sabéis que es una parte importante ya que son los que van a trabajar la barra de la caseta municipal, pues hemos creído conveniente que lo mejor es unificar todo en el recinto ferial y de esta forma pues que todos los vecinos y vecinas que vengan hasta la velada puedan disfrutar de este ratito de convivencia en el recinto y tengan todo cerca. Aquí tenemos la programación que la vais a ver en redes sociales desde ya y bueno, como decía Manoli, es una programación que se le ha puesto todo el cariño y vamos a empezar el jueves 21, aquí donde nos encontramos en la portada que vuelve a su sitio en la Avenida Europa, aquí cerquita del recinto. Este año hemos pensado que las personas que se merecían hacer el inicio de alumbrado es el grupo de amigos Pasacalle. Estamos hablando de un grupo de amigos y amigas que lo forman más de 40 personas, que son amigos, son familia, hay niños, hay adultos y la verdad que estamos muy agradecidos porque en el momento que le hemos trasladado pues que nos encantaría contar con ellos, han aceptado, nos lo han agradecido y creemos que son los idóneos para realizar este encendido de alumbrado porque son gente del Barrio Bajo, gente que siempre están para todos los eventos que hay, tanto en el Barrio Bajo como en cualquier parte de Arco de la Frontera, y siempre están animando con su charanga, con su grupo de amigos, así que creemos que no puede haber mejor grupo para que este año dé el pistoletazo de salida a la velada de María Auxiliadora. Y ya luego pues vamos a tener el mismo jueves una charanga que nos va a acompañar por el barrio y vamos a tener la actuación de un grupo que se llama De Jerez pa' Jerez. El viernes pues vamos a tener a mediodía también un grupo con el nombre Marea, un grupo por rock. Por la noche vamos a tener a Ana Barba y después vamos a contar con la actuación del Capullo de Jerez. Después tendremos una sesión DJ para cerrar el viernes con nuestros amigos Capote y Paco Bautista, a los que desde aquí pues les damos las gracias también por un año más estar a disposición de este ayuntamiento. El sábado vamos a tener a mediodía la actuación de Los Cantarillos, un grupo joven de Arco de la Frontera que también nos tiene ya acostumbrados a hacernos disfrutar con su música. Luego por la noche vamos a tener a Los Selfies y después de Los Selfies vamos a dedicarle un apartado a la juventud. Ya el año pasado fue todo un éxito con el artista que vino, y este año queremos seguir apostando por la juventud para que tenga también en el recinto su sitio, su hueco, y pueda disfrutar de la música en directo. En este caso va a ser de la mano de El Daddy, así que ya os digo que en la programación podéis consultar todos los horarios y todos los artistas. Y el domingo, el sábado después del Daddy vamos a tener a Valentín Top, que también estuvo el año pasado haciéndonos disfrutar con su sesión DJ. Y el domingo tenemos el concurso de Sevillana a partir de las 4 de la tarde, que ya anunciamos la semana pasada que estaba abierto el plazo de inscripción, finaliza este viernes. Animar a los que estén todavía en duda a que lo hagan. Y después vamos a tener animación infantil, donde vamos a contar con magia y vamos a finalizar con las guerreras pop, que ya os podéis hacer una idea por dónde va. No me quiero olvidar de la procesión que va a tener lugar el sábado a las 7 de la tarde por las calles del barrio. Así que, como ha dicho antes Manolizoto, delegada del Barrio Bajo, animar a todo el mundo a que disfrute de la velada María Auxiliadora del 21 al 24 de mayo, y que con tanto cariño hemos preparado tanto la delegación de Barrio Bajo como la delegación de fiestas. Nada más y muchas gracias.
0: Pues ahí quedaba detallada esa programación para disfrutar durante esos 4 días, del 21 de mayo al 24. Ya lo comentaba también el propio delegado, que va una velada que va dirigida en honor a María Auxiliadora, la cual también la próxima semana, 20, 21 y 22, se celebrará el solemne triduo, como así nos lo recordaban miembros de la Asociación María Auxiliadora. El triduo, la Eucaristía, después del rezo del Santo Rosario, será, a partir de las 7:30, el rezo del Santo Rosario, y seguidamente la Eucaristía. Por cierto, la Asociación María Auxiliadora también informaba, quería hacer un llamamiento a todas las personas que quisieran, tanto hombres como mujeres, quisieran portar a la Virgen, cargar a la Virgen este próximo el sábado, día 23 de mayo, ya que por diversas circunstancias que se han dado este año, los cargadores habituales, los costaleros habituales, este año se ha visto reducido ese número de costaleros. Por tanto, a todas aquellas personas que quieran cargar a la Virgen María Auxiliadora el sábado de la próxima semana, día 23, como bien decimos. Se recuerda que hoy jueves a las 8 de la tarde va a haber una igualá, se ha convocado a una igualá a las 8 de la tarde en los salones de la parroquia. Para todos aquellos, se tenga experiencia o no se tenga experiencia en la costalería, según nos indicaban desde la propia Asociación de María Auxiliadora. Y uno de los artistas que estarán en la velada en honor a María Auxiliadora será el Capullo de Jerez, con el cual nos quedamos ahora. Escuchamos uno de esos temas, unos changos.

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0: aquí estaba echando un vistazo a las actividades que han preparado para este fin de semana desde Turismo Activo Arcos. Madre mía, qué bien pinta este fin de semana, el tercero de mayo, no solo meteorológicamente hablando, sino también en cuanto a actividades. Y enseguida las vamos a desmigar, digamos a desglosar con la ayuda de José Manuel Gago Salguero. Hay una actividad del sábado que es convivencia del programa Envejecimiento Activo. Yo ya pertenezco a este grupo, ya voy teniendo una edad, ya me puedo meter en este grupo perfectamente, que me camuflo y no llamo la atención en absoluto. No, está muy bien. Ahora, en serio, que las personas mayores se muevan, ¿eh? Que no se queden encerrados ni encerradas en casa, porque ya sabemos que eso no trae nada bueno. ¿Tenéis planes para este fin de semana? ¿Que sí? Pues cámbialo, que estos que te traigo son mejores. Y si no los tienes, quédate y apúntate todo lo que han preparado para el sábado y el domingo desde Turismo Activo Arcos. Bueno, pues si me lo permitís, voy a saludar a Gago, que me escucha al otro lado del teléfono. Señor Gago, ¿qué tal? Muy buenas.
1: Buenas, ¿qué tal, Antonio? Muy bien.
0: Aquí deseando saludarte, escucharte y saber qué habéis preparado para este fin de semana, que yo decía que, hombre, que parece que por fin vamos a tener un fin de semanita más tranquilo en cuanto al tiempo, porque hasta ahora, amigo mío, no ha habido manera, ¿eh?
1: El tiempo está un poco tontorrón, ¿no? Va cambiando. Bueno, también la época esta, lo normal sería eso. Este año la verdad que estamos teniendo un tiempo que es normal según las estaciones. Así que nada, pero este fin de semana pues parece que vamos a tener un fin de semana agradable. A ver qué nos brinda el tiempo.
0: Fin de semana primaveral. Este año normal a nivel meteorológico no hay nada. Esto es una cosa que se nos está yendo de las manos. En fin, lo que sí es verdad que parece que a partir del miércoles que viene, del miércoles al sábado, subidón de temperaturas, ¿eh? Hasta 36 grados. Ojito que se viene ya la calorcita.
1: Que ya toca a comprar también. A comprar protección
0: sí,
1: toda ya.
0: Sobre todo vosotros que os ponéis, que madre mía, parece que vienen de República Dominicana. Están ahí en el lago, ¿eh? Impresionante. ¿Cómo están de morenos? Bueno, pues si te parece, empezamos con las actividades de este fin de semana, Gago, con esa jornada de convivencia del programa Envejecimiento Activo. ¿En qué va a consistir?
1: Pues mira, el programa de Envejecimiento Activo es un programa que desarrollamos en el Ayuntamiento de Arcos con la delegación del Mayor. Y llevamos más o menos un año, este año, que va en curso con el programa, donde antes lo llevaba otra empresa, nosotros tomamos la licitación. Y bueno, cambiamos algunas cosas y la verdad que va muy bien, todo el mundo muy contento y bueno, pues queríamos pues hacer una jornada de convivencia y en este caso pues hacerla allí en el Centro Náutico. La idea era un poco pues acercar a nuestros mayores a conocer que tenemos allí en el Centro Náutico y los alrededores. Entonces, bueno, va a ser una convivencia que es para el sábado. Los mayores han ido ya inscribiendo y por lo que se ve pues va a haber muy buena participación y bueno, la idea es que hemos quedado más o menos sobre 11:30, la idea es dar un paseo acercando hacia el Bosque de las Mujeres, donde puedo un poquito interpretar qué tenemos allí en el paraje, que seguramente muchas personas no lo conozcan, y después acercarnos a la pabellita. Y bueno, el programa de envejecimiento activo tiene diferentes actividades para la salud física como también para la salud mental, y en este caso pues hemos preparado un programa que vaya un poco orientado a todo esto. Entonces vamos a hacer la caminata hasta acercarnos al paraje, del paraje vamos a volver hacia la playita y tenemos planteado pues algunas actividades tipo de un poco de estiramiento, un poco de relajación. Y cerrar este programa brindando la posibilidad de practicar algunas actividades en el Centro Náutico a elegir entre las que tenemos por allí preparadas. Uh-huh. Entonces, bueno, creo que va a ser una convivencia, algo nuevo dentro de este programa, algo nuevo para nuestras personas, para las personas mayores que están en este programa. Y la verdad que muy contento porque muy buena participación y vamos a llenar seguramente el sábado pues el Centro Náutico de personas de Arco. Eso es muy importante. Así que empezamos el sábado.
0: Hombre, empezáis fuerte, ¿eh? Cuando yo digo que en Turismo Activo Arcos tienen actividades para todos los públicos y todas las edades, a esto me refiero, desde los niños hasta los mayores. O sea, aquí todo el mundo puede disfrutar de las actividades de Turismo Activo Arcos. Muy bien, jornada, por tanto, de convivencia del programa Envejecimiento Activo, y de ahí pasamos el mismo sábado también al wakeboard, que nos va a recordar Gago qué es esto exactamente, qué deporte, cómo se realiza el wakeboard, Gago.
1: Pues mira, el wakeboard consiste en una tabla con la que vamos surfeando, bueno, la ola que nos va dejando la estela del barco. Vamos sobre la tabla y vamos agarrados a un cabo que va sobre el barco. Entonces el barco empieza a ir hacia adelante y nosotros pues vamos detrás de él. Entonces es un deporte muy llamativo que estamos intentando impulsar mucho en Arco, y mire, precisamente pues viene Gabriel con otra persona que vienen de fuera y vienen para practicarlo su primera vez, pero lo habían visto, es que podía hacer aquí en el entorno, y bueno, y el lago de Arco es perfecto para iniciarse este tipo de deporte, porque bueno, para iniciarse y para hacerlo, porque una de las cosas buenas que tenemos de ventaja con respecto al mar es que no tenemos olas, y bueno, es una maravilla poderlo hacer en el lago de Arco. A su vez el entorno es una maravilla, y bueno, pues nos lo solicitó estos días que iba a acercarse por Arco si podía hacerlo, y entonces el sábado por la mañana va a ser perfecto. Entonces asimismo lo estamos abriendo a que más personas, si se quieren apuntar a esta iniciación, pues genial, porque en el barco podemos ir perfectamente cuatro personas. Y bueno, siempre cuando hacemos iniciaciones, lo bueno que tiene que si estás en el barco, uno va aprendiendo detrás del otro, porque vas viendo los errores, vas escuchando qué ha fallado, qué necesitas hacer, y al final pues el aprendizaje es mucho más rápido. Entonces, claro, teníamos abiertas, son dos plazas que vienen con Gabriel, y si te abren otras dos plazas, pues perfecto, genial.
0: Ya, pues nada. Wakeboard en el sábado. Y luego, por supuesto, no pueden faltar los paseitos en el barco Mississippi. Que normalmente, ¿cuántos paseos ofrecéis al día, Gago?
1: La verdad que está abierto durante todo el día, se puede hacer la actividad desde las 11, e incluso ya te digo, ahora en esta época todavía de noche no se está haciendo, pero también hacemos con la puesta de eso ya más hacia verano. A ti te hace un poco de calor, entonces claro, hay muchas posibilidades. Según la época del año, pues claro, lo dejamos a demanda, que al final lo consultamos con los clientes cuando les apetece o si tienen alguna hora ya pensada. Y bueno, en esta época, pues claro, se está navegando mucho, pues mira, por la mañana a lo mejor 11, 12, 1, para aprovechar la mañanita o antes del almuerzo. Y también se está paseando lo que viene a ser después de la comida, que vienen muchas personas, bueno, pues a tomarse algo tranquilamente en el barco. Y entonces pues también a las 4, 5, 6, es más o menos los horarios que se están ahora navegando. Ya te digo que estamos abiertos a cualquier horario, que si es más tarde tampoco. El otro día navegamos, creo que fue a las 8. Entonces, claro, que está abierto más que nada es lo que está apeteciendo. Después, cuando, por ejemplo, ya nos metemos más hacia verano, que igualmente tenemos el techito para cubrirnos del sol, en verano lo colocamos y se navega pues un poco más tarde. Ya, por ejemplo, las horas centrales del día, lo que viene siendo 3, 4, pues a lo menos se navega. Te vienes a navegar a lo mejor 5, 6, 7, 8, cada vez va. Entonces, claro, nosotros estamos abiertos. Hay personas que les da igual la hora y presiona alguna, y otra, pues bueno, según la época, pues se va adaptando. Así que nada. Y en este caso, pues el sábado lo hemos marcado, aunque estamos navegando todos los días, y como tú has visto, a cualquier hora, disponible desde partir de las 11. Pero el sábado tenemos tres personas que vienen a pasar el fin de semana, una familia vienen a pasar el fin de semana a Arco, y entonces les gustaría pasear. Nosotros con cuatro personas salimos. Lo único es que claro, que es como que no se queda el barco en exclusiva, yo pueden entrar más personas. Y con ocho personas se queda el barco ya cerrado en exclusiva. En este caso, pues tenemos el barco abierto, si es que nos apunta más personas, una, dos, quien quiera, hasta 12 plazas, podemos ir perfectamente. Y nada, de todas maneras, con estas personas, con esta familia, vamos a hacerlo igualmente, aunque sean solo tres. Porque bueno, vienen de fuera, tenían muchas ganas, lo habían visto, y bueno, pues navegaremos independientemente de que sean solo ellos tres. Así que si alguien se quiere animar, pues este fin de que venga puede venir solo, no tiene por qué esperar que haya cuatro, que estamos abiertos para el sábado por la mañana.
0: Ya, muy bien, paseito en el barco Mississippi, en nuestro lago, precioso, espectacular, con un tiempo que va a ser magnífico. ¿Qué más quieres? O sea, que lo que tienes que es animarte y llamar ya. Ahora te digo los teléfonos y el correo electrónico y todo lo demás, porque nos queda una actividad del domingo que es iniciación al windsurf.
1: Pues mira, el viento es una cosa que, bueno, a unos les viene bien, a otros no les viene bien. Claro. En este caso teníamos unos amigos esperando que se querían iniciar al windsurf. No hace poco, para quien nos sigue, saben que hemos estado haciendo, cada vez que hay viento, hemos estado haciendo algunas iniciaciones a la vela. Yo creo que lo último que hicimos fue iniciación a la vela ligera. Y claro, de ahí pues surgió, nos llamaron si teníamos también iniciación al windsurf. Y entonces pues estábamos un poco esperando que viniera este poco de viento, porque claro, para iniciarse, sobre todo en el windsurf, no necesitamos mucho viento, necesitamos que haga un viento que no sea ni mucho ni poco. Entonces esas condiciones se están dando perfectas para este domingo. Entonces la idea es hacer la iniciación esta al windsurf, y claro, venían dos nada más, entonces claro, si tenemos dos personas más, con cuatro o cinco personas, pues claro, se aprovecha más y cunde. Entonces, pues nada, tenemos abierto el domingo para aquellas personas que se quieran iniciar al windsurf. Pues nada, el windsurf pues otra forma de navegación a vela, que no lo he explicado, pero seguro que de aquí lo conocemos mucho, porque en Tarifa, pues bueno, se ha hecho mundialmente conocido por el windsurf. Y bueno, una navegación donde vamos con una tabla y una vela, con un mástil, y bueno, la idea es ir navegando con la fuerza del viento. Y bueno, nosotros estos cursos lo primero que hacemos es enseñar la teoría de navegación, que es lo más importante. Con esta teoría de navegación ya podríamos arrancarnos a navegar en cualquier embarcación de vela, y tan solo conocer un poco lo que es sus aparejos, o cómo, en verdad, las tres cositas de cada modalidad. En este caso pues empezamos, como dicho, por la teoría de navegación, y después pues nos vamos a la embarcación para ver cómo se usa. Entonces nada, el dominguito vamos a tener un día perfecto, si no cambian las cosas, para iniciarnos al windsurf. Así que toda aquella persona que tenga esas inquietudes, pues tiene esta oportunidad el domingo. Pero bueno, como siempre digo, nosotros estamos aquí todo el año, todos los días del año, y tan solo hay que llamar y programarnos, como han hecho estos amigos.
0: Muy bien, todos los días del año yo soy feliz con mi gente, dice una sevillana, pues igual, todos los días del año puede ser feliz con Turismo Activo Arcos. 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O te pasas directamente por allí, por el Centro Municipal de Deportes Náuticos, donde tienen sus oficinas nuestros amigos de Turismo Activo Arcos, hablas con ellos y nada, y le cuentas qué quieres hacer o qué te gustaría hacer, a quién quieres sorprender, y ellos lo ponen todo a tu disposición, y ya te digo yo a ti que va a salir, vamos, a pedir de boca. Y este fin de semana, ya hemos comentado, jornada de convivencia del programa Envejecimiento Activo, Wakeboard y paseo en el barco Mississippi 2.0, y el domingo, iniciación al windsurf. Esto es lo que hay, señoras y señores, ya está, no se puede pedir más. Bueno, Gago, ¿algo más para terminar? ¿Algo que añadir? ¿Qué quieras tú comentar?
1: Pues nada, que a disfrutar mucho todo el mundo, que vamos a tener un fin de muy bueno, y nada, eso, por aquí nos tienen, para cualquier consulta, cualquier duda que les surja, pues, y nada, o para dar un simple paseito por allí, por nuestras instalaciones, y ver lo bonito que está todo el entorno también, ¿no? Y porque ya hacer actividades, un simple paseo por allí o por la playita artificial, pues también está genial.
0: Muy bien, ya está aquí el veranito, ¿eh? Ya está aquí la calor, que este año se está haciendo rogar, pero está ahí a la vuelta de la esquina, y ya pronto, pues los hinchables y todo lo que...
1: Bueno, ya no sé si han visto, quién se ha acercado o ha mirado hacia el lago, está todo lleno de colores, porque llevamos un par de semanas con centros escolares, todos los días, y la verdad que están los chicos y las chicas estaban deseando de meterse en el agua. El agua está muy buena, porque mucha gente piensa que el agua está fría, pero el agua del lago no es tan fría como el mar. Ahora podríamos decir que está más o menos a la temperatura, puede ser como el mar en verano. Entonces está muy agradable para esas actividades.
0: Ya, pues nada. No desaprovechéis la oportunidad. Con Turismo Activo Arcos, la diversión, la aventura, la experiencia inolvidable están garantizadas, os lo digo yo. Gago, muchísimas gracias, que vaya todo muy bien.
1: Pues muchas gracias a ustedes y nada, a disfrutar mucho del fin de... Un abrazo.
0: Igualmente, un abracito, hasta luego.
1: Adiós.
0: Ay, nuestro buen amigo José Manuel Gago Salguero de Turismo Activo Arcos, que ya nos ha comentado la agenda de actividades que tienen prevista para este fin de semana. Nosotros vamos a continuar y en un momentito te voy a hablar de la gran final de la Copa de Andalucía de la Liga Local de Fútbol 7. 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
0: Aquí seguimos en el Deportivo de Radio Arcos en este jueves 14 de mayo. Si me lo permites, quiero hablarte de la gran final de la Copa de Andalucía de la Liga Local de Fútbol 7, que se celebrará mañana en el Estadio Antonio Camacho. Esta era la final que debió celebrarse cuando el tren de borrascas que lió la que lió aquí en nuestra ciudad y también en la Sierra de Cádiz. Y al final muchos de esos actos, eventos, encuentros tuvieron que aplazarse, tuvieron que suspenderse o cancelarse directamente. Y esta es una de esas actividades que estaba previstas para esos meses, pero que finalmente no pudo salir adelante y se va a realizar ahora. Como digo, es la gran final de la Copa de Andalucía de la Liga Local de Fútbol 7. Los cuartos de final se van a disputar esta tarde, a las 7:30, los cuartos de final. Las semifinales mañana a las 7 y a las 8 de la tarde. Y la gran final, donde se decidirá qué equipo se proclama campeón de esta competición, pues tendrá lugar mañana a las 9:30 de la noche. Y a continuación, pues se llevará a cabo la tradicional y preceptiva entrega de trofeos. Vamos a escuchar a Oliver Beroeven, delegado municipal de deportes, referirse a esta gran final de la Copa de Andalucía de la Liga Local de Fútbol 7.
4: Dentro de la Liga Local de Fútbol 7, la Copa de Andalucía, que se tendría que haber celebrado el 28 de febrero, por culpa del frente de borrasca, se tuvo que aplazar. Pues bien, este mismo fin de semana tendrá lugar pues, esta Copa de Andalucía de la Liga Local de Fútbol 7. Los cuartos de final serán en el Estadio Municipal Antonio Camacho, el 14 de mayo, jueves, a las 7 de la tarde y 8 de la tarde, para luego pasar el viernes 15 de mayo a las semifinales, que serán a las 7 y a las 8, para luego terminar con la gran final a partir de las 9:30. Después, al finalizar esta liga, esta Copa de Andalucía de Fútbol 7, tendrá lugar pues, esa entrega de trofeos.

0: Muy buenos días.
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Como ya sabrás, la semana que viene se celebra la velada. Como ya sabrás, la semana que viene se celebra la velada en honor a María Auxiliadora. Y de manera paralela se han organizado una serie.

0: Vero Eben, delegado de deportes en el Ayuntamiento de Arcos.
1: Muy buenos días, agradecer a los medios de comunicación que me acompañan en esta rueda de prensa de la Delegación de Deporte. Venimos a presentar las distintas actividades organizadas por la Delegación de Deporte junto con la Delegación de Fiesta y la Delegación del Barrio Bajo con motivo de la tradicional velada de María Auxiliadora 2026, donde el deporte pues volverá a ser uno de los grandes protagonistas con diferentes torneos para todas las categorías y todas las edades. Comenzamos por el torneo de baloncesto, que tendrá las siguientes categorías y fechas. El lunes 18 de mayo estará el minibásquet mixto y el infantil mixto. El martes 19, baby básquet mixto, y tendremos las semifinales del torneo senior masculino. El miércoles 20 tendremos pre-minibásquet, el cadete mixto y el torneo senior femenino. El jueves 21 tendremos el junior mixto, el partido del equipo Alegría, el tercer y cuarto puesto del torneo senior masculino y, para finalizar, la gran final del torneo senior masculino. Toda esta semana pues tendremos baloncesto en el pabellón municipal, así que invitamos a todos los amantes, a todos los aficionados al mundo del baloncesto a pasarse por el pabellón municipal. Además, la programación contará con los torneos de fútbol 7 de las escuelas deportivas municipales de la Delegación de Deporte. En este caso, el lunes 18 en el Ramón Gamasa tendremos la categoría Iniciación y Benjamín. El martes 19 tendremos los prebenjamines y los infantiles, y el miércoles 20 tendremos el alevín federado y cadete juvenil. Igualmente hacemos extensible pues esa invitación a los amantes del fútbol para que se pasen por el estadio municipal Ramón Gamasa para presenciar esta convivencia, estos partidos de las distintas categorías de las escuelas deportivas municipales de la Delegación de Deporte en categoría de fútbol. Además, vamos a contar con el tradicional trofeo de fútbol sala Cabrini, que es todo un clásico dentro de esta velada de María Auxiliadora. Será el martes 12 de mayo a partir de las 8 de la tarde. También, para completar el abanico de actividades deportivas, tendremos el torneo de vóley de las escuelas deportivas municipales también, que será también en el pabellón municipal el martes 12 de mayo a partir de las 6 de la tarde. Y por último, el viernes 15 tendremos lo que es un curso de iniciación del Club Caracol a partir de las 7 de la tarde. Agradecer al Club Caracol por participar una vez más en distintas actividades que organizamos conjuntamente junto a la Delegación de Deporte con el Club de Montaña Caracol. Así que desde la Delegación de Deporte animamos a todos los amantes del deporte en general a disfrutar de esta jornada donde el deporte, la convivencia y el ambiente festivo vuelven a ser protagonistas en Arcos de la Frontera.
0: Has tomado buena nota de todas las actividades que hay previstas con motivo de la velada de María Auxiliadora, ¿sí? Ya, pues ya está. Perfecto, perfecto. Y si no, no te preocupes, que aquí nos encargaremos de recordártelo, no todos los días, pero a menudo, sí, claro. En el Deportivo, de lunes a viernes, a las 2 de la tarde o a las 8 de la tarde la repetición, o bien en los resúmenes que hacemos para los servicios informativos de esta casa, a las 9 de la mañana, 1 y media y 7 y media de la tarde. Son ya las 11 de la mañana y 28 minutos, vamos camino de las 11 y media de este jueves 14 de mayo. Y de nuevo la música pide paso en el magazine Contigo en la Mañana. De la mano y de la voz de Alicia Fernández, versionando este tema que se titula Eso que tú me das, de Jarabe de Palo.

0: Arcos de la Frontera se convierte en el epicentro de la música este verano. La Plaza del Cabildo será testigo de dos citas musicales este mes de junio. 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

Con el paso de los años, hay historias que se olvidan, otras que se ocultan y unas pocas que se cuentan. En Limpiabotas. En los años 30, un niño chino llamado Henry Xi llegó a Filipinas sin saber una palabra de tagalo. Su familia había huido de la pobreza en Xiamen buscando un futuro mejor. Pero el futuro no lo esperaba. Había que construirlo. Henry comenzó limpiando botas frente a las farmacias de Manila. Con un trapo, un cepillo y una caja vieja, ganaba apenas lo suficiente para comer. A veces lo echaban de los lugares donde intentaba trabajar. Frente a una farmacia Mercury, el dueño lo ahuyentaba cada vez que se acercaba. Pero Henry no se rindió. Buscó otra esquina, otro cliente, otro día. Con el tiempo, sus manos pasaron de pulir cuero a manejar dinero. Años de disciplina y ahorro lo llevaron a abrir una pequeña tienda, luego otra y otra más, hasta que fundó su propio centro comercial. Y luego, una cadena completa, la más grande de Filipinas. Henry murió como el hombre más rico del país, pero en ninguno de sus centros comerciales permitió que se instalara una farmacia Mercury. No por rencor, sino por memoria. Porque algunos rechazos no se olvidan, se transforman en impulso. De limpiabotas a magnate, Henry Xi demostró que la dignidad no se pierde en la pobreza, sino en rendirse ante ella.

0: La cocina tradicional, como así la de innovación, han vuelto a poner en valor la amplia despensa de productos que tenemos aquí en nuestra Sierra de Cádiz. Y por supuesto también esos grandes profesionales. Y ese gran escaparate ha sido el concurso gastronómico Chef Sierra de Cádiz, que en su novena edición ya tiene a los ganadores. En la categoría de cocina tradicional este año se ha alzado con el premio Rocío López Calafate. Ella es chef de La Tasquita del Majafeite, un restaurante ubicado en Benamahoma y con la que en la mañana de hoy vamos a tener la oportunidad de hablar. Rocío, ¿qué tal? Muy buenos días.
1: Hola, buenos días a todos. Pues y, nada, muy contento.
0: Sí, eso te va a dar la enhorabuena por ese reconocimiento, por ese premio, porque ¿es tu primera vez en participar en Chef Sierra?
1: No, esta es nuestra segunda vez, segundo año.
0: Vale, pero la primera vez que os lleváis ese reconocimiento, ese premio.
1: Exactamente, sí.
0: Bueno, pues cuéntanos un poco cómo te has sentido, cómo lo has vivido este año.
1: Hombre, la verdad que es un privilegio participar en ese concurso. Gracias a Antonio Orozco y a todo su equipo, pues nada, nos dan la oportunidad a todos los restaurantes de la Sierra, pues a tener más visibilidad. La verdad que... Hombre, se pasa muchos nervios también porque es un jurado que impone bastante. Yo a la hora de cocinar no me pongo nerviosa, pero luego a la hora de presentar platos ahí me tiemblan las piernas.
0: Que sí. Bueno, pero eso no te ha impedido a que, bueno, hicieras una buena también presentación de este plato. Atención, chícharos con alcauciles, habas y atún. Casi nada. Qué buen plato, sí. ¿No? De cuchareo, sí. ¿No? Como de las abuelas, bueno, como suele decir.
1: De las abuelas.
0: Ahí está.
1: Yo... Tu majadito, como lo hacía mi abuela, yo he hecho el guiso como yo se lo he visto a ellas hacerlo. Uh-huh. Este guisito, lo único pues que cambié el jamón serrano por el jamón del mar, claro, dándole vuelta a ver qué hago, qué no hago.
0: Claro.
1: Porque claro, tenía que tener también el toque serrano, entonces por eso opté por las verduritas de la huerta.
0: Muy bien.
1: Todas fresquitas y bien escogidas.
0: Sí.
1: Para el momento.
0: ¿Y ese atún del mar que se trata?
1: Sí, atún del mar.
0: Bueno, iba a decir el jamón del mar, que es el atún, es lo que yo a lo que quería decir. Bueno, también tu pase a la final te valió un plato de cuchareo, la berza serrana con tagarninas.
1: Esa fue la segunda fase.
0: Sí, sí.
1: Una berza serrana con tagarninas recién cogida de aquí también, muy fresquita, muy tierna, y la verdad que me salió bueno el guisito, vamos, por lo que me dijeron.
0: Claro.
1: Y en la primera fase hice unas sopas cocidas de Benamahoma, típico del pueblo de Benamahoma, con espárragos trigueros. Uh-huh. Chicharrones y huevos de codorniz.
0: Anda.
1: Con un pan frito con miel de cilantro. Yo he utilizado la miel de cilantro en las tres fases.
0: Uh-huh. Bien.
1: La verdad que aporta los guisos un punto muy bueno, ¿eh?
0: Que eso te iba a preguntar, digo, ¿qué aporta? Porque claro, la miel, pero claro, hay una gran variedad de miel.
1: Te puede sorprender porque a lo mejor pensamos que te da ese dulzor, sí, pero sí. Que luego tú en el majadito o donde tú lo metas, uh-huh. La miel viene, la miel de la Sierra de Cádiz viene ideal para los guisos, sobre todo los guisos de cuchara, vamos.
0: Sí. Oye, ¿ideasteis mucho, pensasteis mucho a la hora de participar cuáles serían los platos a presentar?
1: No, eso sobre la marcha, cuando ya te dicen, por ejemplo, los ingredientes,
0: sí.
1: Ahí ya cada cocinero pues va pensando a ver qué puede hacer.
0: Mm-hmm. O sea, eso sobre...
1: Yo he optado por la cuchara antigua,
0: sí.
1: Y por los platos antiguos para que nuestra tradición no se pierda y nada, reivindicando a la comida de nuestras abuelas, de nuestras bisabuelas y nuestras costumbres.
0: Ah, qué bien. Decía que lo que esto de trabajar con la presión del tiempo, de que después el plato lo va a degustar el jurado, esto no, a ti lo que es la presentación, ¿no? El explicar
1: a
0: quizá...
1: A mí me pone nerviosa cuando me veo la mesa del jurado.
0: Sí.
1: Que son un jurado importante, uh-huh. Y ahí es cuando a mí me pongo yo con la carita blanca. En los fogones no me pongo nerviosa, pero luego a la hora de presentar,
0: sí.
1: Ahí me sale todos los nervios.
0: Bueno, pero como de mí decíamos, lo supiste quizá mantener porque el plato gustó a los miembros del jurado. Por cierto, una cocina tradicional que defendéis mucho y mucho en restaurante La Tasquita del Majafeite,
1: sí.
0: Que es donde trabajas.
1: Exacto, defendemos, pues nada, yo lo que me gusta mucho es recordar a las abuelas,
0: uh-huh.
1: Nada, nuestras costumbres de toda la vida y nuestros guisitos de toda la vida para que no se pierdan.
0: Claro.
1: Y requisitos de temporada.
0: Uh-huh. Sí, sí, porque ahora está mucho lo de la innovación, que no está nada mal, ¿eh? Porque se puede compaginar.
1: Hombre,
0: perfectamente con la
1: platazo,
0: tradicional.
1: Claro.
0: Sí. Pero la gente que sí. Va hasta el restaurante La Tasquita del Majafeite, ¿qué es lo que busca, Rocío?
1: Pues mira, aquí busca sobre todo carnes de caza. Nosotros pues hacemos mucho venado, en zarza, jabalí, todo lo que es tema de caza, los tacos salvajes, también tenemos algunos platitos más innovadores también para la juventud, para que prueben la carne de caza. También hacemos unas patitas de jabalí al horno. Mucha cocina tradicional, también tenemos algunos toques innovadores, ya te digo, para que todos los públicos puedan comer la carne de caza.
0: Claro.
1: Atrevan a probarlo.
0: Vale, vale. Por cierto, de los platos mencionados anteriormente del concurso, ¿lo vais a incluir en la carta o ya lo tenéis?
1: En su temporada lo pondremos fuera de carta. Por ejemplo, las sopas cocidas, en el momento cuando están los espárragos, tienes cito,
0: claro,
1: pues ahí pondremos las sopas cocidas. Luego, cuando tú sabes el tema de los arcauciles, los chicharros, los abapos, tienen su tiempecito, porque aquí me ha costado trabajo de... eran frescas, escogidas, pero eso tiene su temporada. Y luego, bueno, la versa sí se podría hacer más a menudo. En vez de con taganina, pues se haría con otra cosita, pero vamos, en temporada vamos a poner los platos fuera de carta.
0: Sí. Cuando decía que la Sierra de Cádiz, como así toda Andalucía, tenemos una gran despensa de productos y no me equivoco, ¿verdad, Rocío?
1: Andalucía es la gloria, es una maravilla, es cultura, es tradición, es cuchara, son nuestras abuelas, son nuestras bisabuelas, y eso tenemos que luchar para que no se pierdan pues nuestras costumbres, nuestros platos, y hay que comer de todo, pero también la cuchara no se puede olvidar.
0: Muy bien, ahora llega un tiempo primavera, llegando el verano, ¿se sigue optando por ese plato de cuchareo, digo, por parte de los clientes que lleguen hasta vuestro restaurante?
1: Sí, sobre todo, a lo mejor también da más picadillito, más salmorejo, gazpacito frío, bueno, unas papitas a leña buena.
0: Sí, sí.
1: Da otras cosas más fresquitas, una ensaladilla de trucha que hemos puesto y tiene bastante éxito. En fin, hay platos también que aparte de platitos calientes, también hay platos fresquitos, que también el tomate, un tomate bueno, con la cebollita de la huerta recién partida y su lomito de atún de almadraba. En fin, que también tenemos otros platitos y unas cositas muy buenas.
0: Todo es acercarse al restaurante. 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
0: Claro que sí, y que recordemos que si vamos vamos ahora en estas semanas, en estos días, bueno, pues decir que Rocío, la chef, no sé qué equipo de profesionales contáis en el restaurante.
1: Bueno, aquí hay un equipo grande, aquí primero lo dirige Antonio López, que es el dueño y es un creador, siempre está innovando y siempre está pensando y siempre lo tiene activo. Y tiene muchos platitos que ya tiene premios también, como es la furtiva, la hamburguesa la furtiva, los tacos salvajes con carnes de caza. 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En fin, aquí no paramos de trabajar y de intentar hacerlo bien.
0: Unos artistas de la cocina, ¿no?
1: Y no paramos.
0: Y no paráis, ¿verdad? Bueno, eso es buena señal también, ¿no, Rocío?
1: Y que no falte.
0: Por cierto, nos volveremos a inscribir, a participar en la décima edición de Chef Sierra de Cádiz.
1: Hombre, y si no, pues iré como ayudante, para ayudar al que vaya.
0: Al que
1: porque
0: vaya.
1: Yo la verdad que paso mucho nervios.
0: Sí. Bueno, pues cualquiera lo diría, ¿eh? Por las imágenes y demás que hemos podido ver, cualquiera lo diría. Estabas, como se suele decir, en tu salsa, ¿eh?
1: Sí.
0: Es lo que te gusta a ti, la cocina. Y le decíamos que, bueno, que este año Rocío López en Calafate, al chef del restaurante La Tasquita del Majaceite en Vera Mahoma, bueno, pues ha ganado ese premio a la cocina tradicional. Rocío, agradecerte la atención que nos has prestado la mañana de hoy tan amablemente y de nuevo enhorabuena por ese reconocimiento.
1: Muchas gracias a todos vosotros y nada, estáis invitados cuando queráis venir aquí a la Taquita del Majaceite en Vera Mahoma. Aquí os esperamos.
0: Muchísimas gracias, buenos días.
1: Gracias a vosotros, buenos días.

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0: muy pocos minutos para alcanzar las 12 del mediodía. Y ahora toca el turno para, bueno, pues un acto que estábamos posponiendo, pero hasta el día de hoy lo vamos a ofrecer. Y es la presentación del programa de actos conmemorativos con motivo del 375 aniversario fundacional de la Hermandad de San Antonio, que se cumple en este 2026. Un acto en el que, como decíamos, se presentó el programa de actos conmemorativos, como así también el cartel. Hemos hecho un resumen de lo vivido el pasado sábado en el Palacio del Mayorazgo, lugar en el que se dieron cita hermanos fieles de la hermandad. Y digamos que la persona encargada de conducir este acto fue el presidente de la comisión del 375 aniversario, Manuel Jesús Roldán Ramírez, que explicaba, bueno, a los presentes sobre los pilares fundamentales en los que se ha creado este proyecto, como así el proceso y desarrollo del mismo. Algo que ya empezó a deslumbrarse o a empezar a crearse, a ir pensando en ello en octubre de 2024. También nos habla acerca de ese amplio programa de actividades religiosas, culturales, formativas y sociales, como por ejemplo destacar la novena itinerante que se realizará San Antonio, el septenario a la Virgen de la Paz, o en este caso, bueno, pues el quinario al Señor atado a la columna, como así también una procesión extraordinaria. Todo ello llevado con trabajo, ilusión y compromiso por cuantos han participado en esta su elaboración. Escuchemos a Manuel Jesús Roldán Ramírez.
1: Esta efeméride representa una oportunidad histórica para rendir homenaje a la trayectoria espiritual, social y patrimonial de la hermandad, así como para fortalecer su presencia y vinculación con esta ciudad y con todos aquellos devotos y simpatizantes que a lo largo de generaciones han contribuido a su legado. El proyecto se desarrollará a lo largo de un año completo, desde mayo de 2026 hasta mayo de 2027, y contempla un amplio programa de actividades religiosas, culturales, formativas y sociales. Entre los actos más destacados se encuentra la organización de una procesión extraordinaria hasta el barrio de San Pedro, en la que participarán hermanos, autoridades religiosas y civiles, así como representantes de otras hermandades y fieles en general. Asimismo, se llevarán a cabo una exposición histórica, ciclos de conferencias y publicaciones conmemorativas, todo ello orientado a divulgar la historia y valores de la hermandad, así como a fomentar el diálogo entre tradición y actualidad. El proyecto persigue también reforzar la identidad y cohesión interna de la hermandad, fomentar la participación de jóvenes y nuevos hermanos, y proyectar su labor hacia el futuro sin perder de vista los principios cristianos y el carisma franciscano que la inspiran desde sus orígenes. En definitiva, esta conmemoración no solo busca mirar al pasado con gratitud, sino también preparar con ilusión y responsabilidad el camino que la hermandad ha de seguir en los próximos años. En el ámbito de los cultos, se organizarán una serie de actos litúrgicos y procesiones solemnes que permitirán a los fieles participar activamente en la devoción a San Antonio. Estos eventos no solo reafirmarán nuestra tradición, sino que también invitarán a la comunidad a reflexionar sobre la importancia de la fe en nuestras vidas. Cada celebración es una oportunidad para avivar la llama de la devoción y transmitirla a nuevas generaciones. Es en el altar, ante la imagen sagrada, donde se renueva el compromiso cristiano y se fortalece el vínculo entre los hermanos, porque una hermandad sin cultos es una hermandad sin alma. Su razón de ser está en la oración compartida, en la celebración comunitaria y en la entrega sincera a la fe. Así, la importancia de los cultos radica en su capacidad de mantener viva la esencia de cada cofradía, de inspirar a quienes participan y de recordar con humildad y fervor que todo lo que se hace tiene un propósito mayor: glorificar a Dios y vivir el Evangelio desde la hermandad. Para esta efeméride se ha preparado un programa de cultos que no dejarían de ser los cultos ordinarios de cada uno de nuestros titulares, Cristo, Virgen y Santo, pero serían amplificados al tipo de novena, septenario y quinario, Se comenzarían estos cultos con una Eucaristía de comienzo de aniversario y concluyendo con un triduo preparatorio para culminar esta efeméride con una procesión extraordinaria. Dedicaremos una novena a San Antonio de Padua, que será itinerante. La tradición de dedicar una novena a las imágenes de los santos tiene raíces profundas en la piedad popular y en la espiritualidad cristiana. Este tipo de devoción se basa en la creencia de que la perseverancia en la oración durante 9 días consecutivos fortalece la fe, prepara el alma para recibir gracias especiales y favorece la intercesión del santo al que se dedica. El número 9 posee un significado simbólico dentro de la tradición cristiana. Se relaciona con los 9 meses de gestación de la Virgen María antes del nacimiento de Jesús, lo que hace de la novena un tiempo de espera y preparación para la renovación espiritual. Además, la repetición constante de la oración y la reflexión permiten que los fieles profundicen en la vida y virtudes del santo venerado, cultivando así una devoción más consciente y enriquecedora. La novena ayudará a nuestra hermandad a vivir la fe de manera activa y comprometida. A través de ella, nuestro objetivo será fortalecer nuestro vínculo con Dios, recibir favores o agradecer bendiciones recibidas. Así, esta práctica se ha convertido en un pilar fundamental de la religiosidad popular, manteniendo viva la tradición de rendir homenaje a los santos, cuya vida y ejemplo inspiran a generaciones de fieles en su camino espiritual. Llevar la imagen de San Antonio por todos los templos y parroquias de la ciudad es una manera significativa de fortalecer la devoción y unidad de la comunidad cristiana. Este recorrido simboliza la presencia del santo en cada rincón de la ciudad, permitiendo que todos los fieles tengan la oportunidad de venerarlo, agradecerle por los favores recibidos y pedir su intercesión en sus necesidades. San Antonio, conocido por su dedicación a los más necesitados y por su capacidad de obrar milagros, es un referente espiritual para muchas personas. Su imagen, al visitar diversas parroquias, se convierte en un motivo de esperanza y consuelo, acercando su mensaje de fe y amor a cada comunidad. Además, este recorrido fomenta el encuentro entre diferentes grupos parroquiales y hermandades, reforzando los lazos de fraternidad y promoviendo la participación activa en la vida de la Iglesia. Esta práctica también permite que aquellos que por diversas razones no pueden desplazarse a la parroquia de San Francisco, donde se venera San Antonio, puedan recibir su bendición y experimentar su cercanía. A través de procesiones, actos litúrgicos y momentos de oración, la devoción al santo se extiende, renovando el fervor de los creyentes y recordando que la fe no se limita a un solo lugar, sino que vive en cada corazón dispuesto a recibirla. Para nuestra imagen mariana, María Santísima de la Paz, está programado la celebración de un septenario que tendrá lugar en la Basílica de Santa María. El septenario dedicado a las imágenes de la Virgen es una tradición profundamente arraigada en la espiritualidad cristiana, concebida como un periodo de preparación y reflexión en honor a la Madre de Dios. Se fundamenta en la idea de que durante 7 días consecutivos los fieles pueden meditar sobre los principales misterios marianos y fortalecer su vínculo con la Virgen a través de la oración y la devoción. El número 7 tiene una fuerte carga simbólica dentro de la fe cristiana. Se asocia con la perfección y la plenitud divina, reflejada en múltiples pasajes bíblicos: los 7 dones del Espíritu Santo, los 7 sacramentos, los 7 dolores de la Virgen, entre otros. En el caso del septenario, esta cifra representa un itinerario espiritual que ayuda a los creyentes a profundizar en la vida y misión de María, su papel en la historia de la salvación y su intercesión constante por la humanidad. Celebrar el septenario a María Santísima de la Paz en el Templo Mayor de la ciudad, dedicado a la Asunción de la Virgen María, es una ocasión de profunda importancia espiritual y comunitaria. Este templo, consagrado a uno de los mayores dogmas marianos, representa el triunfo de María sobre la muerte y su elevación gloriosa al cielo. Así, rendir homenaje a María Santísima de la Paz en este lugar sagrado une la devoción mariana en una expresión de fe aún más significativa. María Santísima de la Paz es símbolo de serenidad, reconciliación y esperanza en tiempos de dificultad. Su septenario es una oportunidad para que los fieles reflexionen sobre la paz interior y la necesidad de construir comunidades solidarias y armoniosas, inspiradas en su ejemplo de entrega a Dios. Cada día de la celebración nos invita a meditar sobre sus virtudes y a renovar nuestra fe, fortaleciendo el espíritu cristiano. Además, al llevar a cabo el septenario en el Templo Mayor, los devotos honran a María en su advocación de la Asunción, resaltando la conexión entre su victoria celestial y su misión de traer paz a los corazones de los creyentes. Este espacio sagrado se convierte en el epicentro de la devoción mariana, donde se unen la tradición, la fe y la esperanza en un encuentro de amor y oración. Para Nuestro Señor atado a la columna, celebraremos quinario en su tiempo habitual, es decir, durante la primera semana de Cuaresma. El quinario dedicado a las imágenes de Cristo está concebido como un periodo de intensa preparación espiritual que permite a los fieles meditar sobre la pasión y el sacrificio redentor del Señor. A lo largo de 5 días consecutivos, los creyentes profundizan en el amor y la entrega de Cristo, fortaleciendo su fe y renovando su compromiso con el Evangelio. El número 5 tiene un poderoso significado dentro de la liturgia cristiana, ya que representa las 5 llagas de Cristo, símbolo del sufrimiento que soportó por la redención de la humanidad. De esta manera, el quinario no es solo una serie de actos piadosos, sino un itinerario espiritual que ayuda a los devotos a meditar sobre la misericordia infinita de Dios, la pasión de su Hijo y la llamada a la conversión. Es una oportunidad para fortalecer la relación con el Señor, agradecer su sacrificio y pedir su gracia para afrontar los desafíos de la vida cristiana. Además, a nivel comunitario, el quinario une a los fieles en torno a la imagen de Cristo, generando un ambiente de reflexión y recogimiento que prepara los corazones para vivir con mayor fervor la fe. Esta devoción, enmarcada dentro de la tradición cuaresmal y otras festividades religiosas, no solo honra la figura de Cristo, sino que ayuda a los creyentes a caminar espiritualmente hacia Él, renovando su entrega y compromiso en un acto de profunda veneración y amor. Así, el quinario se convierte en una práctica esencial para cultivar la fe y vivir plenamente la enseñanza de Jesús en el corazón de la comunidad. Culminaremos estos cultos extraordinarios con un triduo y procesión extraordinaria. Celebrar un triduo preparatorio para culminar el 375 aniversario de la cofradía es una decisión que honra la esencia de nuestra hermandad y da sentido a la efeméride con profundidad espiritual. Este aniversario no es solo un número, sino el reflejo de siglos de fe, compromiso y devoción de generaciones de hermanos que han mantenido viva la identidad y misión de nuestra cofradía. El triduo preparatorio nos brinda la oportunidad de recogernos en oración, reflexionar sobre nuestra historia y renovar nuestra entrega al Señor y a nuestros sagrados titulares. A lo largo de estos 3 días, nuestros hermanos podrán fortalecer su fe, agradecer las bendiciones recibidas y pedir la guía divina para seguir construyendo el futuro de la hermandad con firmeza y devoción. Además, culminar la celebración con una procesión extraordinaria es el acto perfecto para manifestar públicamente nuestro amor y gratitud por tantos años de historia. Llevar a Nuestro Señor atado a la columna por las calles de la ciudad en un evento que quedará marcado en la memoria de los fieles será una expresión de júbilo, una reafirmación de nuestra identidad y una oportunidad para que todo el pueblo participe y se una en esta conmemoración única. Y ya para terminar, quería leer unas líneas para poner en valor la importancia de la formación en las hermandades. La formación cristiana en las hermandades y cofradías no es un simple complemento de sus actividades, sino el corazón que da sentido a su existencia. Aunque muchas de estas asociaciones son conocidas por su esplendor en las procesiones o su fuerte vinculación con tradiciones culturales, su verdadero fundamento es profundamente espiritual. Por ello, la formación cristiana no es solo necesaria, es imprescindible. Las hermandades y cofradías nacieron como expresiones comunitarias de fe. Sus reglas, sus imágenes titulares, sus actos de culto, todo está orientado a vivir y transmitir el Evangelio. Sin una formación cristiana sólida, sus miembros corren el riesgo de reducir su pertenencia a una cuestión de estética, tradición o sentimiento, dejando de lado su dimensión evangélica. La formación ayuda a recordar que ser cofrade es, ante todo, ser discípulo de Cristo. La vida cristiana es un proceso continuo de conversión. Y en ese camino, la formación es guía y sustento. A través de charlas, talleres, retiros y catequesis, los cofrades podemos profundizar en la palabra de Dios, en la liturgia, en la doctrina social de la Iglesia. Esto no solo nos enriquece personalmente, sino que nos capacita para dar testimonio dentro y fuera de la hermandad. Una hermandad bien formada evangeliza con autenticidad. Ya no se trata solo de organizar procesiones impecables, sino de que cada gesto, cada acto público, transmita una fe viva. La formación permite entender cómo actuar ante los desafíos del mundo actual, desde una perspectiva cristiana. De este modo, las hermandades se convierten en faros de luz que iluminan su entorno con la alegría del Evangelio. La formación también fortalece la comunión entre hermanos. Al compartir un mismo lenguaje de fe y una misma visión cristiana, se favorece la empatía, el perdón, la corresponsabilidad y el servicio mutuo. La fraternidad que nace del Evangelio va más allá de la afinidad personal. Se construye desde Cristo como piedra angular. Invertir en formación cristiana es invertir en la autenticidad de las hermandades. No basta con mantener el esplendor externo si no hay una fe sólida que lo sustente. Solo así, las hermandades podrán ser verdaderos espacios de encuentro con Dios, escuelas de vida cristiana y testigos creíbles de la esperanza que no defrauda. Nada más.
0: Tras Manuel Jesús Roldán Ramírez como presidente de la comisión del 375 aniversario de fundacional de la hermandad, tomó la palabra el hermano mayor, Paco Moreno, el cual se sentía, bueno, pues dichoso de poder vivir estos momentos junto a los hermanos. Y también comentaba que una hermandad no es solo sus imágenes, enseres, historia, es el alma de quienes la aman.
2: Hoy me presento ante vosotros con el corazón lleno de emoción y gratitud. No es fácil expresar con palabras lo que significa celebrar los 375 años de vida de nuestra hermandad. Son siglos de fe, de sacrificio, de promesas en silencio, de cirios encendidos en la oscuridad y de generaciones enteras que encontraron en esta casa el sentido más profundo de la palabra fraternidad. Celebrar este aniversario es mirar al pasado con agradecimiento, vivir el presente con compromiso y contemplar el futuro con esperanza. Una hermandad no son únicamente sus imágenes, sus enseres o su historia, escrita en documentos antiguos. Una hermandad es el alma de quienes la aman. Es el niño que viste por primera vez la túnica con nervios e ilusión. Es el costalero que ofrece sus esfuerzos en silencio. Es la mujer que reza una oración escondida tras una túnica. Y es el anciano que, aunque con los años sobre sus hombros, mantiene viva su devoción. Aun con todo esto, una hermandad vive verdaderamente cuando encarna los valores esenciales del Evangelio y de la Iglesia. Y esos valores quedan reflejados en esta celebración, que son la caridad, el culto y la formación. La caridad es lo primero y más necesario de todo, porque no puede existir auténtica vida cristiana sin amor al prójimo. El segundo pilar es el culto. Nuestra hermandad nació de la fe y del deseo de honrar y glorificar a Dios. Y junto a la caridad y el culto aparece la formación, un pilar indispensable para el cristiano de hoy en día. Nuestra hermandad debe seguir siendo escuela de valores, de evangelio y de compromiso cristiano, especialmente para los jóvenes. Y hoy quiero dirigirme especialmente a ellos, los jóvenes. Vosotros sois el presente y el futuro de esta hermandad. Sois quienes tendréis la responsabilidad de mantener viva la llama que otros nos entregaron hace ya 375 años. En un mundo que avanza deprisa y que muchas veces invita al olvido, vosotros tenéis la misión de conservar nuestras raíces sin perder nunca el sentido verdadero de nuestra fe. No tengáis miedo a comprometeros. No penséis que la hermandad es solo una estación de penitencia o un día señalado en el calendario. La hermandad es vivir el Evangelio desde la cercanía, desde el servicio, desde el amor a los demás. es aprender que la verdadera grandeza está en tender la mano al que lo necesita. Os confieso una de las mayores alegrías que siento como hermano mayor. Es ver a tantos jóvenes participando, trabajando, aprendiendo y emocionándose como lo hicieron nuestros mayores. Ahí encuentro la esperanza de que dentro de muchos años, cuando otros celebren aniversarios aún más grandes que este, nuestra hermandad seguirá caminando con la misma fuerza y la misma fe. Hoy debemos dar gracias a todos los que estuvieron antes que nosotros, aquellos hermanos anónimos que sostuvieron esta corporación en tiempos muy difíciles, a quienes entregaron su tiempo, su esfuerzo y hasta su propia vida para que nunca se apagara esta devoción. Nosotros somos herederos de su sacrificio y custodios de su legado. Que este 375 aniversario no sea solo una celebración, sino que también un compromiso firme con lo que queremos seguir siendo, una hermandad unida, viva, cercana y profundamente cristiana. Hermano, cuando nuestras imágenes vuelvan a recorrer las calles y el silencio se haga oración detrás de cada tramo, recordemos que caminamos acompañados por la fe de siglos enteros y comprendamos entonces que nosotros no solo somos un eslabón más de esta hermosa cadena de devoción que nunca debe romperse. Pidamos al Señor y su bendita Madre que nos conceda seguir caminando juntos por muchos años con humildad, con fe y con amor verdadero de hermano. Muchísimas gracias.
0: Palabras del hermano mayor de la Hermandad de San Antonio, Paco Moreno, que seguidamente, bueno, pues también estuvo en este acto presente el párroco de San Francisco, don Iván Carrera, el cual, bueno, pues hacía hincapié en la fuerza, ¿no?, en la fuerza de la fe que ha sido transmitida a lo largo de los siglos por otros hermanos que ya no están. También nos recordaba que la clausura, recordamos que esta celebración tiene un año por delante, ha comenzado en este mayo de 2026, finalizará en mayo de 2027. La clausura de este aniversario será presidida por el señor obispo don José Rico Pavés.
3: Bueno, en primer lugar felicitaros porque ciertamente todo lo que hay proyectado precisamente y que se ha dado a conocer esta tarde no es nada fácil. Eso se hace porque realmente tras de estos acontecimientos que se prevén hay una fuerza viva y una fuerza que precisamente mueve no solamente el quehacer de estas actividades, sino a mucha gente, a muchos corazones. Y es precisamente la fuerza de la fe que hay en lo profundo de vuestros corazones, la fe que ha sido transmitida a lo largo de los siglos, por medio de otros muchos hermanos que ya también tuvieron devoción a estos sagrados titulares, San Antonio de Padua, la Virgen de la Paz, atado a la columna, y de mucha gente que en definitiva dieron su vida, por amor precisamente a la devoción y a la fe. Yo tengo que decir que una hermandad, una parroquia, una comunidad cristiana en general que se estanca, se muere. Y no cabe duda de que la muerte es propia de la falta de movimiento. Y cuando movemos y nos movemos y somos capaces de verdad de escuchar una palabra y salimos adelante, ¿no?, a dar respuesta a esa palabra, a esa pregunta o a aquello que se nos interpela, es porque realmente hay vida en lo profundo del corazón. La corriente de agua da vida y tiene vida. Lo que se estanca se muere. Y esta hermandad está haciendo verdaderamente el que no solamente la gente que ya hoy vive la fe en esta hermandad, en la parroquia, pues tenga vida, sino otras muchas, que quizás por medio de este acontecimiento y estos 375 aniversarios, pues vengan de nuevo a reencontrarse con el amor de los amores, con aquel que tiene la vida eterna, con aquel que puede saciar ciertamente el corazón del género humano. Hoy vivimos momentos de incertidumbre, momentos donde se escucha mucho en la televisión la guerra, donde se escucha ciertamente pues que el paro o las dificultades propias de acogida de inmigrantes o de tantas cosas, ¿no? Cosas que muchas veces nos ponen en incertidumbre a todos nosotros. Yo os diría a todos, basémonos verdaderamente en la fe. Cuando hay fe, no hay miedo. Muchos han sido los que han dado la vida precisamente a lo largo de la historia poniendo su confianza en el Señor, poniendo realmente todo su ser en la palabra de Dios. Y yo os diría que el propio San Antonio de Padua dio la vida por amor a Jesucristo, y sobre todo dando a conocer que solamente en Cristo podemos verdaderamente descansar y descubrir días nuevos, historias nuevas, ilusiones nuevas. Por eso el Evangelio con el cual se termina precisamente el Evangelio de San Mateo, capítulo 24, dice: id al mundo entero y proclamad el Evangelio a todas las gentes y anunciadle que yo estaré con vosotros todos los días hasta el fin del mundo. Ese es precisamente el sentir propio de la fe de la Iglesia, el sentir propio de esta bendita hermandad de San Antonio. Yo como párroco me siento realmente orgulloso, y orgulloso no en el pecado del orgullo, sino en la gratificación y la gracia que solamente le puedo precisamente tributar a Dios, porque sois una hermandad viva, sois una hermandad totalmente unida a la Iglesia, unida a vuestro párroco, sois una hermandad que ciertamente todo lo que hacéis lo hacéis en busca y en el bien propio de la fe de la Iglesia. Por eso mi agradecimiento total, y no quiero terminar pues sin recordar también aquí que la clausura de este año de gracia y de bendición del 375 aniversario pues será presidida por nuestro obispo don José, quien tendrá pues a bien y la gracia de poder celebrar esta Santa Eucaristía de colofón, que será, si Dios quiere, el próximo mes de mayo del 2027, precisamente al finalizar este triduo extraordinario a estas benditas titulares, nuestros benditos titulares. Pues que Dios bendiga siempre, mi más sincera enhorabuena, y que Dios y la Santísima Virgen de la Paz ponga esa paz en lo profundo del corazón y nos haga a todos nosotros ser transmisores de la reconciliación y de la paz entre los hermanos. Que así sea.
0: El presidente del Consejo Local de Hermandades y Cofradías, Miguel Ángel Roldán, manifestó en este acto lo afortunado que es por formar parte de estos momentos, y recalcó también el trabajo que realiza todas las hermandades durante, bueno, pues todas las generaciones, ¿no? Que es los tres pilares fundamentales lo que se basa una hermandad: culto, formación y caridad.
4: Me siento afortunado, y lo repito, me siento afortunado por estar viviendo este día y formar parte de estas líneas doradas en la historia de esta hermandad, presenciando lo que estoy presenciando. Culto, formación y caridad. No hay una cosa más importante. Culto, formación y caridad. No hay una cosa más importante para una hermandad que basarse en esos tres pilares: culto, la formación y la caridad.

0: acto contando la parroquia de San Francisco, que cumple 60 aniversario junto con el Colegio de la Salle. Tenemos el centenario de la patrona, tenemos el 375 años de San Antonio, que coincide casualmente con el nacimiento de San Juan Bautista de la Salle, como lasaliano que soy, si no me equivoco, ¿no, padre? Y me ha encantado ver que la Virgen de la Paz, bueno, pues va a formar parte de ese, de esa misión y de este aniversario del nacimiento del santo, y coincide con el cincuentenario del Consejo. Es impresionante, cuando don José nos proclamó año de gracia, yo creo que él lo pensó. No se puede estar mayor en gracia y tener mayor evangelización en la calle que la vamos a tener este año. Eso quiere decir que Cristo y María ha entrado en arco para dar gracias por el trabajo que estamos haciendo por los demás. No quiero extenderme mucho más, pero sí quiero agradecer encarecidamente a la hermandad todo el trabajo que hace, el apoyo que ofrece al pueblo, a los necesitados, como bien ha explicado María, y simplemente pues darle una enhorabuena en nombre del Consejo de Hermandad y Cofradía. Reiterarme en aquí, vamos a empezar las primeras líneas doradas de este nuevo historia, ¿no?, de la hermandad, y agradecer, bueno, pues públicamente, aprovechando la oportunidad, al ayuntamiento, que encabeza don Miguel Rodríguez, a la delegación de cultura, por estar siempre pendiente de cada uno de los actos que las hermandades necesitan, en este caso, bueno, para muestra un botón. Muchas gracias, disfrutar y que Arco enamore de nuevo. Quiero despedirme con el Evangelio de San Mateo, que dice: salir y proclamar el Evangelio. No hay una cosa que me vale una hermandad que salir a la calle, dar la cara y proclamar el Evangelio y ayudar a los pobres. Con eso me despido. Muchas gracias.
1: El delegado municipal de cultura, Andrés Camarena, también presente en este acto, en el que, bueno, pues se presentaba el programa de actos conmemorativos, como así la presentación del cartel, que seguidamente se daría paso. Hablaba de la fe, la devoción que se tiene a San Antonio, tanto así que el nombre de Antonio se remonta a más de 500 años de historia. 375 de la historia de esta hermandad de San Antonio, y dice lo difícil que bueno, pues puede ser mantenerse, y ellos, bueno, pues lo están así haciendo. ¿Por qué? Porque son una hermandad fuerte y preparada.
2: El ayuntamiento, una vez más, pues se brinda a total disposición de todas y cada una de las hermandades de Arcos de la Frontera, y no podía ser menos para la hermandad de San Antonio. Yo creo que todos los que estamos aquí, todas las personas de Arco, tenemos un abuelo, una abuela, unos padres, unos tíos, sobrinos, primos, hermanos, nietos, que se llamen Antonio o Antonia. Yo creo que es el nombre más repetido en la ciudad de Arco. Yo me atrevería a decir en la tarde de hoy, con todos los respetos también al resto de devociones y advocaciones que tiene la ciudad de Arco, pero el nombre de Antonio en nuestra ciudad es una devoción que se remonta a más de 500 años de historia. Estamos hablando del año 1510, cuando la duquesa de Arco funda el convento de San Francisco en una devoción, en una capilla, en una ermita ya existente en ese lugar, y que al día de hoy, bueno, pues cuántos frutos ha dado la parroquia de San Francisco y cuántos frutos ha dado también la hermandad de San Antonio. 375 años de historia, que lo difícil no es haber nacido, haber transcurrido todo ese tiempo, sino lo difícil es mantenerse al día de hoy, como diría yo, una hermandad fuerte, una hermandad formada, preparada, y que a la vista está en este amplio calendario de actos, en este amplio programa, con los tres pilares fundamentales que debe de tener todas las hermandades, y que perfectamente pues se han desgranado en el día de hoy. Mis felicitaciones como delegado municipal de Cultura a la hermandad por este año que vamos a abrir, por este año que iniciamos hoy, este pistoletazo de salida con la presentación de los actos, y por supuesto felicitar al hermano mayor, a la Junta de Gobierno y a la Comisión, porque yo creo que cualquier aniversario siempre tiene que estar fundamentado, tiene que estar vivido, y al final esto va a resurgir a la hermandad y va a crecer a la hermandad, estoy totalmente convencido. Cuando veía estas fotografías antiguas de los sagrados titulares de la hermandad, estamos viendo de que es una hermandad con historia, con patrimonio, con devoción, con espiritualidad, unas imágenes que al fin y al

0: cabo, viendo un poco el 375 años, el número 3, las tres palabras, las tres letras de la Virgen de la Paz. Si contamos el 7, ahí está el nombre de Antonio. Y si contamos el 5, tenemos atado. Yo creo que perfectamente ha quedado englobado el 375 aniversario de la hermandad. Y felicitaciones, y vamos a disfrutar de este año que el Señor y que la Iglesia y que la hermandad nos regala. Muchas gracias a todos.
1: Momento este que llegó de descubrir esa, en este caso la obra del cartel, que fue presentada, bueno, pues por el propio artista Jesús García Osorio, un onubense licenciado en Bellas Artes en la especialidad de pintura y que ha realizado importantes trabajos para otras hermandades.
2: Para mí es un honor estar aquí, no me ha pesado para nada venir de Huelva. A todo lo contrario, porque cuando a uno le encarga un cartel de este tipo y lo que se celebra tiene una cifra tan redonda, con tres dígitos, a uno se le pone la piel de gallina, ¿no? 375 años. Y yo, que soy un hombre de fe y pienso cada día más en las causalidades y no en la suerte, el azar ni nada de eso, ¿no? Pues se refuerza todavía aún más esta idea con este encargo, ¿no? Por eso mis palabras tienen que ser de obligado agradecimiento a la hermandad por este honor tan grande que del que me habéis hecho partícipe, ¿no? Yo no sé si el cartel gusta o no gusta, yo lo he hecho con todo mi corazón, con todo mi conocimiento, todo mi saber, y a mí en mis carteles no me gusta explicarlos porque al final sugestiono o intento llevarme a mi terreno a las personas, ¿no? Y yo creo que cada uno debe hacer suyo este cartel. Pero sí es verdad que yo he intentado articularlo en torno a un símbolo que es transversal desde el punto de vista cultural, ¿no? Y que es un símbolo de la divinidad o de una fuerza superior en todas las culturas, y es el fuego. El fuego, esa llama. Esa llama que ha nombrado el hermano mayor, que es una llama que se inicia hace 375 años, ¿no? Y que es el fuego de Dios, ¿eh? El fuego de Dios, que es un símbolo cristiano, iconológico, iconográfico, que se da en muchísimas pasajes, tanto de la Biblia como del arte pictórico en general, ¿no? Y la presencia de Dios es el fuego. Ese fuego que se materializa en una zarza ardiente, por ejemplo, ante Moisés, o que en el cuadro del matrimonio en Orfini pues está encendida una llama, y quiere decir que ese acto de bendición del matrimonio, en ese acto está Dios presente, ¿no? Esa es mi idea de este cartel, ¿no? El buscar un leitmotiv, un núcleo ahí semántico importante, que es el fuego, y que articula todo el cartel, creando pues distintos recorridos visuales que van de una cara a otra, hasta, bueno, pues haciéndose centrar al espectador en los tres titulares, que son magníficos. Yo además, emocionalmente, se lo comentaba a Pablo, en Huelva teníamos una imagen de Montes de Oca, que era un clon, como él dice, de vuestra preciosa Virgen de la Paz, que se perdió desgraciadamente durante la guerra. Y este cartel me toca la fibra especialmente porque la cara de la Virgen es increíble y me recuerda a mi Huelva, ¿no? También, ¿no? Entonces, bueno, Huelva y Arcos unidas de una manera especial en este cartel. Yo espero que os guste mucho, que sea una digna imagen de este acontecimiento mágico que se vive para vosotros, que vais a vivir, ¿no? Que sois afortunados, ¿no? De celebrar este acontecimiento. Y no quisiera dejar pasar la ocasión de también darle las gracias a la hermandad por apostar por la pintura, ¿eh? Porque sé que no es fácil en estos tiempos donde se generan imágenes a mansalva, ¿no? Apostar por la pintura. Creo que es una inversión valiente, arriesgada por parte de la hermandad. Y os felicito por ello. Además, os felicito por lo que estáis celebrando y os doy la enhorabuena por todos estos actos que habéis presentado y por estos siglos de historia. Muchísimas gracias y un trocito de mi corazón se queda aquí en Arcos de la Frontera. Muchas gracias.
1: Bueno, pues tras las palabras del autor de esta obra, de Jesús García Osorio, tomó la palabra y ya con ello se daría por finalizado el acto. Tomó la palabra, como decíamos, el alcalde Miguel Rodríguez, que, bueno, pues entre otras cosas, bueno, pues destacó que lo orgulloso que estaba de las hermandades de Arcos. Felicitar a lo que es a la Junta de Gobierno actual de la Hermandad de San Antonio, como así también de las anteriores que han pasado.
3: Yo como alcalde me siento plenamente orgulloso de poder tener hermandades como las que tenemos en Arco, la hermandad de la capilla vecina, que al final se ha convertido en la capilla de casa, porque en casa somos cuatro y tres salen el martes santo con túnica. Soy yo el que también formo parte del cortejo, como bien sabes, Paco. Quiero felicitaros y daros la enhorabuena tanto a ti como hermano mayor actual de toda tu junta de gobierno, pero también quiero acordarme de todas las personas que durante muchísimos años han hecho grande la hermandad de San Antonio. A Rosy, ya tenemos aquí, anterior hermana mayor, mi amigo Manuel Iglesias Quiñones, mi amigo Manuel Canario, Javier Durán, y por mi juventud hasta ahí llego. Me quiero acordar también del resto de hermanos y hermanas mayores si la han habido, pero creo que es generoso y acordarnos de todas las personas que han estado durante muchísimos años haciendo grande la parroquia de San Francisco y la hermandad de San Antonio en este caso. Nos queda un año por delante de muchísimas actividades, como bien ha presentado Julio. Y el Ayuntamiento de Arcos, por supuesto, va a estar aquí siempre presente y ayudando a todas aquellas cuestiones que ustedes necesiten para abordar. Creo que el programa es un programa ambicioso. María pues ha hecho una presentación extraordinaria de lo que la caridad, ¿no?, también implica en todo esto, y estamos en buenas manos, porque aquí las ponencias que se han realizado, tanto por Manuel como Julio, como por María y el hermano mayor, creo que nos dan garantías de que estamos en buenas manos y que esto va a ser un éxito, esta programación que tenemos durante este año, y todo aquello que nosotros podamos aportar, pues evidentemente ahí estaremos. Hace ya unos meses que nos reunimos con la Junta de Gobierno, con el Comité Organizador, y unas cuantas peticiones que se nos trasladaron como ayuntamiento. Andrés Camarena, como delegado de Cultura y encargado en este caso de llevarlas a término, pues estamos trabajando en ellas. Y sí quiero, bueno, con la venia del párroco y también del hermano mayor, anunciar que una de ellas pues era que darle un nombre a una calle o a alguna plaza de Arcos a la hermandad por esta efeméride. Y bueno, hago público ahora mismo que llevaremos al próximo pleno la plaza del Portichuelo. Si Dios quiere y si el pleno lo entiende oportuno, que estoy convencido de que sí, que nadie se opone a ello, pues tendrá el nombre de la plaza de San Antonio en Arcos de la Frontera. Así que yo creo que es algo muy bonito. Y siendo justo, creo que todo el mundo estará a favor y votará a favor de esta nomenclatura. Así que felicidades, y cuando lo tengamos aprobado, pues ya el hermano mayor dará cuenta al párroco y el párroco pues lo hará público, como yo creo que debe de proceder. A partir de ahí, quiero felicitar al autor de esta imagen tan bonita. Felicidades, porque esa llama de la que hablabas antes y que el hermano mayor hacía alusión, que empezó hace 375 años, debe ser el pabilo infinito de la fe, que no debe terminarse nunca en el tiempo. Y te felicito por esa creación tan extraordinaria. Y aparte, con lo que me quedo, aparte de la cromática que me ha encantado, al fin y al cabo el mensaje de Cristo es el amor, y el amor se lleva en la representación nuestra en el corazón, y la madre saliendo del corazón de Cristo, la Virgen de la Paz, la morena de San Francisco, que es para comerse las cosas como son, y usted la representa perfectamente bien. Así que le felicito por tan magnífica creación, que es una obra de arte más que va a quedar para el patrimonio de Arcos de la Frontera, en este caso propiedad de la Hermandad de San Antonio, pero al fin y al cabo que podemos disfrutar y que podemos lucir como hermanos todos de Arcos de la Frontera. Así que, Paco, aquí nos tienes a tu disposición, Junta de Gobierno, estamos a disposición vuestra por este año de gracia también. Bueno, que el Consejo compartimos año de gracia, compartimos extraordinaria, magna. Compartimos 375 aniversario de San Antonio, compartimos centenario de la Virgen de las Nieves. Se va harta de trabajar camarena este año. y yo también. Así que nada, muchísimas gracias por el trabajo. Os animo a continuar y os felicito por una cosa muy importante que yo siempre he valorado de vuestra hermandad y que pongo en valor, que es la juventud. Y tenéis un grupo joven extraordinario que funciona extraordinariamente bien, y al fin y al cabo la juventud es la continuidad de ese pabilo infinito de la fe, que no debe terminarse. Así que en este caso, felicidades por esa juventud tan extraordinaria que tienes repartida por la hermandad, que estoy convencido de que dará continuidad de muchísimos años de San Antonio, muchísimos años de parroquia, muchísimos años de fe y muchísimos años de San Francisco. Así que ánimo, enhorabuena.
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pues hasta aquí llegó nuestro tiempo del magazine. Como bien os comentábamos al comienzo, íbamos a pasarnos de las 12:30 y así ha sido. Pero bueno, yo creo que ha merecido la pena, ¿no?, de desglosar un poco en resumida, ¿no?, ese momento, ese acto de presentación, de esa programación de actos conmemorativos con motivo del 375 aniversario de fundacional de la Hermandad de San Antonio. Bueno, pues queda mucho más que contar en esta semana, casi que rozando ya el final. Mañana viernes lo vamos a contar todo. Así que si queréis estar al tanto de lo que ocurre en Arcos de la Frontera, también os invitamos a que sigáis en nuestra sintonía, porque a partir de 1:30 llega la información local con el compañero José Antonio Panal en Informativo Segunda Edición. Ahora os dejamos con buena música hasta 1:00, que llegará la información regional.

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Saludos, bienvenidos y bienvenidas a la Onda Local de Andalucía. Estamos en la segunda edición de Este a Oeste en este jueves 14 de mayo. Un total de 136 solicitudes de indemnizaciones a víctimas y familiares de fallecidos en el accidente ferroviario de Adamuz, en Córdoba, han sido ya aprobadas desde que el 3 de febrero el Gobierno Central abriera el plazo de solicitud de ayudas destinadas a ofrecer un respaldo económico no reembolsable e inmediato a las víctimas y a familiares de fallecidos. De las 136 peticiones aprobadas, 18 ya han sido abonadas y 118 están aprobadas provisionalmente, pendientes de que finalice el plazo de 10 días otorgado a los solicitantes para que presenten alegaciones a las mismas. Tras ello, se resolverán y se procederán al pago. Además, la Consejería de Agricultura, Pesca, Agua y Desarrollo Rural de la Junta de Andalucía ha modificado la orden de ayudas directas para los agricultores y ganaderos afectados por el tren de borrascas que azotó Andalucía desde noviembre de 2025 a febrero de 2026. En virtud a este cambio, se fija un máximo a percibir por beneficiario que no podrá superar los 150.000 euros. Así lo recoge la orden publicada en el Boletín Oficial de la Junta de Andalucía del 12 de mayo de 2026, que modifica la del 27 de marzo de este año. El tope máximo a percibir es una de las cuestiones que se han introducido, pero no la única. Estos son nuestros apuntes de portada. Vamos ahora con más asuntos de interés en titulares.

0: Juan Manuel Moreno reivindica el papel de las mujeres ganaderas y defiende las inversiones sanitarias e hídricas en los pedroches. Comisiones Obreras denuncia que la Junta de Andalucía continúen, dicen, con la privatización del SAS. El deterioro de la universidad pública lleva al estudiantado de la Universidad de Granada a movilizarse. En Sevilla, la Consejería de Cultura protege como bien de interés cultural dos lienzos de Velázquez. Conocemos ahora el estado actual de nuestras carreteras. Juan Antonio Pedrosa, desde la Dirección General de Tráfico, buenas tardes.
1: ¿Qué tal? Muy buenas tardes. Pues hasta la complicada la A49 por un lado en Huelva de salida de San Juan del Puerto y al igual en Sevilla por Tomares. Tráfico intenso también en la A4 ya en Córdoba, en Alcolea en ambas direcciones y en Málaga en otros dos puntos. En la A45 ya en Antequera hacia Málaga capital y el habitual San Pedro de Alcántara en ambos sentidos. Y ya por último en Almería, complicada la A7 en Vícar en ambas direcciones.
0: Gracias, Juan Antonio. Conocemos también las previsiones del tiempo desde la Agencia Estatal de Meteorología. Javier Andrés, buenas tardes.
2: Buenas tardes. Esta tarde en Andalucía tendremos intervalos de nubes de evolución, sin descartar en las sierras algún chubasco ocasional. Mañana comenzaremos con cielo poco nuboso, aumentando en el interior a nuboso con nubes medias y con precipitaciones débiles a moderadas en el tercio oeste, más probables en las sierras. En cuanto a las temperaturas, hoy suben ligeramente con máximas de 28 grados en Málaga, 27 en Sevilla, 26 en Córdoba, 24 en Almería, Granada y Huelva, 23 en Jaén y 21 en Cádiz. Mañana las temperaturas diurnas bajarán. Las mínimas sufrirán ligeros cambios. El viento esta tarde será flojo variable, tendiendo a soplar del oeste en la vertiente atlántica, con intervalos fuertes de poniente en el litoral. Mañana tendremos viento entre flojo y moderado del oeste, con poniente fuerte en el litoral mediterráneo, con rachas muy fuertes que pueden superar los 70 km por hora. Atención mañana en el litoral mediterráneo al viento costero de fuerza 7 y olas de 3 metros. Es una información de AEMET.
0: Gracias, Javier. Continuamos con la actualidad del día.

0: Juan Manuel Moreno reivindica el papel de las mujeres ganaderas y defiende las inversiones sanitarias e hídricas en los Pedroches. El presidente de la Junta y candidato del Partido Popular a la reelección, Juan Manuel Moreno, ha reivindicado desde añora el peso de la ganadería andaluza en la economía de la comunidad y el creciente protagonismo de las mujeres en el sector. Durante una visita a una explotación ganadera en el Valle de los Pedroches, Moreno ha asegurado que el gobierno andaluz seguirá apoyando al sector primario. Además, en este sentido, ha destacado que las mujeres lideran cada vez más explotaciones ganaderas y subraya su papel en la innovación y en la fijación de población en el medio rural. Durante su intervención, Juan Manuel Moreno ha aprovechado para repasar varias actuaciones impulsadas por la Junta en los Pedroches. Entre ellas destaca la próxima apertura de la Oficina Comarcal Agraria de Pozo Blanco, inversiones de 38 millones de euros en depuración de aguas residuales y la construcción de nuevos centros de salud en Añora y Villanueva de Córdoba.
1: Movilizados 38 millones de euros para proyectos de depuración de aguas residuales como la EDAR de Pozo Blanco y ya funcionando, donde hemos invertido 6.300.000 euros y adjudicada la construcción del centro de salud de Añora por 771.000 euros. Nuevo centro de salud también en Villanueva de Córdoba, 5 millones en construcción. Cuando algunos hablan de sanidad pública y de lo público, esto es público, esto es construir 113 infraestructuras sanitarias en zonas muy alejadas y en zonas muy necesitadas como esta comarca.
0: El presidente andaluz defiende además las inversiones sanitarias realizadas en el Hospital Valle de los Pedroches y reprocha al gobierno central no haber ejecutado ninguna, dice, de las obras hidráulicas de interés general previstas para Andalucía durante los últimos años. Por su parte, María Jesús Montero ha hablado esta mañana en Radio Televisión Española sobre financiación autonómica. La líder de los socialistas andaluces y candidata a las elecciones ha alertado de que el rechazo de Juan Manuel Moreno a su propuesta de modelo de financiación sin propuesta alternativa está, dice, diciendo que no a recursos para construir 40.000 viviendas, a 8 hospitales como el Virgen del Rocío, a multiplicar por 3 la plantilla de docentes o a miles de kilómetros de autovías.
2: Dice que no, y esto es lo que está haciendo el gobierno del Partido Popular y el Partido Popular en España, sin modelo alternativo, sin presentar otra propuesta, decir que no, 5.700 millones, que son la construcción de 40.000 viviendas cada año, 8 hospitales Virgen del Rocío, que es el más grande de Andalucía, y el gasto correspondiente a esto, multiplicar por 3 la plantilla de docentes, hacer miles de kilómetros de autovía. Esto es lo que tenemos en juego en la financiación autonómica, y Andalucía es la comunidad más beneficiada.
0: En este sentido, la candidata socialista ha animado a los andaluces y andaluzas a defender en las urnas todo lo que nos permite ser ciudadanos con mayúsculas, tras, dice, años de deterioro con el Partido Popular en la Junta, incluido el acceso a una vivienda asequible. Además, María Jesús Montero ha insistido en que los fallos en el programa de detección precoz del cáncer de mama ponen de manifiesto que cuando la enfermedad no se coge a tiempo, se agrava y puede ser fatal. Y ha reiterado que su primera medida como presidenta será acabar con las demoras de la sanidad. Por su parte, el candidato de Vox a la presidencia de Andalucía, Manuel Gavira, ha advertido que los andaluces merecemos un gobierno valiente de cara a las próximas elecciones andaluzas, no un gobierno cobarde. Además, un gobierno que dé un paso adelante, y ha criticado duramente tanto al Partido Popular como al PSOE.
3: El 17 queremos tener un gobierno valiente, un gobierno que hable claro, un gobierno que se moje. Están todos nerviosos, se ponen a hacer canciones, se ponen a desdecirse. El PSOE no tiene nada que hacer, no tiene nada que hacer. Pero la señora Montero quiere que siga el señor Moreno Bonilla en la Junta de Andalucía. Y quiere que siga porque están manteniendo todas las políticas socialistas, todas son todas sin excepción. Eso es lo que va a pasar en Andalucía si no le damos una patada en el culo a los socialistas, sean rojos o sean azules.
0: Este miércoles Vox ha realizado un acto de campaña en Lepe, el que escuchábamos, que ha contado con la presencia del presidente del partido, Santiago Abascal. Por otro lado, Antonio Maillo pide a Juan Manuel Moreno la verdad sobre la crisis de los cribados del cáncer de mama. Así lo ha exigido el candidato de Por Andalucía a la presidencia de la Junta, junto al ministro de Derechos Sociales, Consumo y Agenda 2030, Pablo Bustinduy, y la cabeza de lista por Córdoba, Rosa María Rodríguez, con quienes ha participado este jueves en varios encuentros con colectivos vinculados a la defensa de la sanidad pública. A las puertas del Hospital Reina Sofía de Córdoba, Antonio Maillo ha acusado al presidente andaluz y candidato del Partido Popular de mentir sobre la gestión del cribado de cáncer de mama y además le ha reclamado que haga públicos los datos sobre posibles fallecimientos relacionados con retrasos diagnósticos antes de las elecciones andaluzas del 17 de mayo. Maillo ha anunciado también que si Por Andalucía llega al gobierno andaluz, impulsará una auditoría externa para analizar caso por caso lo ocurrido, depurar responsabilidades y establecer posibles indemnizaciones para las víctimas.
4: Nos comprometemos a una de las primeras medidas, si llegamos al gobierno, que será una auditoría externa que analice caso a caso, haga seguimiento, evaluación, concluya y explique a la sociedad andaluza qué pasó y además tengamos que indicar las responsabilidades políticas y no políticas de los responsables que permitieron esta negligencia criminal y, por supuesto, arbitraremos medidas de indemnización a las víctimas.
0: Desde Adelante Andalucía han criticado este jueves la denuncia interpuesta por el Partido Popular Andaluz a la Junta Electoral de Zona de Sevilla, pidiendo prohibir repertorios con letras con alusiones políticas a los coros, chirigotas y comparsas que participan este sábado 16 en el acto Carnaval de Primavera en Alcalá de Guadaira, en Sevilla. El candidato de Adelante Andalucía, José Ignacio García, ha exigido que los líderes del PP en Cádiz se posicionen en defensa del carnaval y elijan entre su partido, que les da de comer, dice, o la libertad de expresión del Carnaval de Cádiz.
5: Y el Carnaval de Cádiz, cuando habla de sanidad, le molesta muchísimo al Partido Popular. Nosotros le exigimos ahora mismo a los líderes del Partido Popular en la provincia de Cádiz, empezando por el alcalde de Cádiz, el señor Bruno García, y por el candidato del Partido Popular en la provincia de Cádiz, el señor Sanz, que se posicionen en defensa del carnaval. Tienen que elegir o su partido, el que por cierto les ha dado de comer toda la vida porque no han trabajado en otra cosa, o la libertad de expresión del pueblo de Cádiz.
0: En una entrevista en Canal Sur Radio, la secretaria general del PSOE andaluz y candidata a la Junta, María Jesús Montero, también ha aseverado este jueves que los carnavales van de esto, de ir contra la gestión de todo el mundo y que se ríen de todo tras lo que ha reivindicado la libertad de expresión. Por su parte, desde Por Andalucía han calificado la denuncia del Partido Popular Andaluz como el mayor ataque que ha sufrido el Carnaval de Cádiz desde el franquismo y ha pedido a los populares que retiren el escrito. Comisiones Obreras denuncia que la Junta de Andalucía continúe con la privatización del Servicio Andaluz de Salud. En concreto, la Federación de Sanidad y Sectores Sociosanitarios de Comisiones Obreras de Andalucía ha indicado que entre el 29 de abril y el 11 de mayo se han publicado 3 acuerdos marco para contratar la prestación por parte de centros hospitalarios privados de la asistencia sanitaria de pacientes pluripatológicos y en cuidados paliativos por 2 años, ampliables a un total de 4 para las provincias de Sevilla, Almería y Jaén. Escuchamos al portavoz de la Federación de Sanidad y Sectores Sociosanitarios de Comisiones Obreras de Andalucía, Daniel Gutiérrez.
6: Esto es un ejemplo particularmente grave de cómo se desmantela la sanidad pública andaluza. En el caso de Almería y Jaén, se abre la posibilidad de que los centros hospitalarios privados estén en otras provincias o en otras comunidades autónomas, lo que obligaría a que estos pacientes de extrema vulnerabilidad y sus familias tengan que desplazarse en estas dolorosas circunstancias lejos de sus domicilios. Para Comisiones Obreras, esto hace especialmente inadmisible esta privatización y lleva a que nos preguntemos hasta dónde piensa llegar el gobierno andaluz en su estrategia privatizadora.
0: Para esta nueva externalización, el Servicio Andaluz de Salud prevé un gasto total de más de 28 millones de euros, que se suman a los cientos de millones que la Administración está derivando a la sanidad privada, según apunta Gutiérrez.
6: Desde Comisiones Obreras denunciamos que la Junta de Andalucía va a privatizar los ingresos de pacientes pluripatológicos en cuidados paliativos en las provincias de Almería, Jaén y Sevilla. El SAS justifica esta nueva externalización en la falta de camas en los hospitales públicos para estas personas, para lo que va a destinar más de 28 millones de euros, que coincide con la reducción este año de 90 millones de euros en inversiones en infraestructuras sanitarias como hospitales. Recortar inversiones hoy es apuntalar la falta de camas y personal en el futuro y la justificación para seguir privatizando cada vez más servicios.
0: Y cambiamos de asuntos. El deterioro de la universidad pública lleva al estudiantado a movilizarse. Es lo que van a hacer al menos en la Universidad de Granada, tal como han decidido por primera vez desde la Delegación General de Estudiantes de esa institución académica. El coordinador Manuel Jesús Vilches señala en la Onda Local de Andalucía que la situación se extrapola a otras universidades públicas andaluzas, como las de Málaga o Sevilla, donde ya se han anunciado recortes de presupuestos por falta de financiación.
7: Vemos sistemáticamente cómo se están disminuyendo las calidades y los servicios en general, no solo de Granada, sino de toda Andalucía, y queremos alzar la voz no solo por nosotros, sino por todos nuestros compañeros, para evitar el colapso de un sistema que creo que es estrictamente necesario y que funciona todavía como ascensor social dentro de lo que es la clase de media y baja de la sociedad.
0: 1:16 del mediodía. Hacemos una pausa y repasamos la información local y provincial.
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0: Abrimos la crónica local en Sevilla. La Consejería de Cultura protege como bien de interés cultural dos lienzos de Velázquez, nos informa María Zurita de Radio Guadalquivir.
1: Buenas tardes. La Consejería de Cultura y Deporte ha iniciado el procedimiento para inscribir en el Catálogo General del Patrimonio Histórico Andaluz como bien de interés cultural con la tipología mueble dos lienzos del pintor Diego Velázquez. Las obras pertenecen a la Fundación Focus Loyola. Son los dos lienzos Inmaculada Concepción, datado del 1617, y Santa Rufina, de 1629 al 1632, además de una obra anónima de 1660 titulada Vista de Sevilla. La Inmaculada Concepción de Velázquez constituye una obra clave en el engranaje artístico fraguado en torno al taller del pintor Francisco Pacheco en un momento fundamental para la eclosión del naturalismo sevillano entre 1616 y 1618. Desde el momento de su aparición en el mercado artístico internacional de 1990 suscitó un encendido debate en torno a su atribución, que oscilaba entre Alonso Cano y el joven Velázquez, cuando ambos compartían aprendizaje en el taller de Pacheco. No obstante, los estudios técnicos que se realizaron en el Museo del Prado evidenciaron que la riqueza y densidad cromática de esta obra están en directa relación con las primeras obras seguras de Velázquez, como la Inmaculada de la National Gallery de Londres y la Adoración de los Reyes Magos del Museo del Prado, fechada en 1619. Su relevancia se ve refrendada al quedar identificada en el inventario de 1813 del deán Manuel López Cepero, figura fundacional del coleccionismo sevillano. Por su parte, el retrato de Santa Rufina resume perfectamente el trabajo de Velázquez desde su formación sevillana hasta su traslado a la corte. El cuadro evidencia la evolución pictórica del maestro y se trata de una de las escasas obras del pintor conservadas en Sevilla, que mantiene una estrecha vinculación simbólica con la ciudad al representar a una de sus santas protectoras. Es todo desde Sevilla.
0: Escuchábamos a la compañera Sara Zurita de Radio Guadalquivir. Muchas gracias, compañera. Ahora sí, 1:21 del mediodía. Hacemos una breve pausa y continuamos.
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0: La Asociación Andaluza de Barrios Ignorados ha pedido que la exclusión social de los barrios más vulnerables salga de la confrontación política y deje de convertirse en una promesa electoral que se olvida tras cada legislatura. La entidad denuncia que Andalucía sigue concentrando algunos de los barrios con menor renta del país y reclama políticas estables y coordinadas a largo plazo. Hablamos de ello con Juan Isidro Corredor, secretario de la asociación. Muy buenas.
1: Hola, buenos días.
0: Juan Isidro, como decimos, barrios ignorados. ¿Qué realidad se vive actualmente en estos barrios andaluces?
1: Bueno,
0: barrios andaluces.
1: Bueno, nuestra asociación representa a los vecinos y vecinas de los barrios más...

0: legislatura. ¿Cómo se traduce eso en la práctica?
1: Bueno, en la práctica es que estamos hablando de problemas muy complejos en el que, bueno, no hay una solución fácil y por lo tanto hay que ir construyéndola. Y lo que nosotros observamos, que legislatura tras legislatura casi que hay que empezar de cero, porque cambian las personas y, bueno, y cada persona, mientras que se hace cargo de la situación, monta los equipos, aprende, ¿no?, en profundidad esta complejidad, pues ese conocimiento de la vez anterior se queda perdido, ¿no? Entonces, por eso también reclamamos que las instituciones tengan mecanismos para que lo que se va construyendo se mantenga, ¿no? También se, muchas veces pues se acuerdan, ¿no?, establecer estrategia o establecer algún tipo de proyecto, pero cuando cambia la persona, pues eso queda en el olvido.
0: Además, defendéis trabajar directamente con la familia mediante itinerarios formativos y planes integrales de barrio. ¿Por qué creéis que este modelo sí puede funcionar?
1: Pues porque la pobreza y la exclusión es multifactorial. Entonces, lo que se observa es que en una misma familia se concentran varios problemas a la vez. Y si queremos abordarlos, pues tienen que ser todos, ¿no? No puede ser solo de uno en uno de manera independiente, porque no está claro cuál es el causa y cuál es la consecuencia, sino que todas funcionan, de alguna manera se retroalimentan. Y todos estos problemas no se concentran solo en la persona, sino también se concentran en la familia. Por eso proponemos establecer itinerarios familiares en el que se haga un buen análisis de la situación de la familia, se detecten los dos o tres principales problemas que son los que provocan que no se puedan avanzar, y la administración pues establezca un acompañamiento serio y con recursos para, además, claro, en el medio y largo plazo, porque estamos hablando de cambio, ¿no? La transformación personal no es algo que se dé de manera inmediata.
0: Como...
1: ¿Y planes integrales?
0: ¿Ah, sí? Sí. Disculpe. No, dime.
1: No, y los planes integrales de barrio, pues lo mismo. Es que se meta también la dimensión urbana dentro de esta dinámica, porque estamos acostumbrados que se hacen actuaciones concretas y parciales de rehabilitación de edificios o de calles, iluminación, limpieza, pero no se trabaja con la persona. Entonces necesitamos también actuaciones que tengan en cuenta la doble dimensión, la urbana y también la humana.
0: Juan Isidro, como mensaje final, ¿qué compromiso concreto pedís al próximo gobierno andaluz para que esta situación no siga cronificándose?
1: Bueno, pues pedimos que se tomen en serio, ¿no?, que cuando llegan las campañas electorales pues suelen darnos mensajes muchas veces populistas de esto lo vamos a arreglar, esto es fácil, o directamente nos ignoran, ¿no? Y lo que nosotros pedimos es que se tome en serio esta realidad, que es una realidad muy estructural, muy invisibilizada en Andalucía, pero que toda la sociedad sufre sus consecuencias. En Andalucía la propia Junta tiene diagnosticado 99 zonas en todo el territorio. Por lo tanto, estamos hablando cerca de un 10% de la población vive en barrios de exclusión.
0: Juan Isidro Corredor, secretario de la Asociación Andaluza de Barrios Ignorados. Muchísimas gracias por hablarnos de la realidad de estos barrios andaluces en el día de hoy.
1: Muchas gracias a vosotros.

0: aquí lo dejamos por el momento. La información continúa esta tarde a las 5 y 6 en nuestros boletines y a las 7 con la información ampliada en la tercera edición de Este a Oeste. Mientras tanto, sigan informados e informadas en su emisora municipal o comunitaria.
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1: Hola, ¿qué tal? Buenas tardes. Es jueves 14 de mayo, tiempo en Radio Arcos para la información local. Vamos con el adelanto de alguno de los titulares del día. Arcos de la Frontera recibe 762.000 euros de la Junta para sufragar daños por el tren de Borrascas. Del 21 al 24 de mayo se celebrará la velada de María Auxiliadora con una programación musical y novedades en el recinto ferial. La Hermandad de las Tres Caídas continúa dinamizando su agenda cultural y cofrade con la organización de dos actividades destacadas que ponen en valor tanto la proyección exterior de la Semana Santa de Arcos a través de la Hermandad de las Tres Caídas como la reflexión interna sobre la vida de la hermandad. El Partido Socialista apela a la movilización del voto socialista para recuperar servicios públicos de calidad. María José Muñoz defiende el proyecto de 100% Unidos para dar voz propia a Cádiz en el Parlamento andaluz. Y en deportes, la gran final de la Copa de Andalucía de la Liga Local de Fútbol 7 se celebrará mañana en el Estadio Antonio Camacho y el equipo Benjamín de Segunda Andaluza del Arcos Club de Fútbol, que se ha proclamado campeón de su grupo, representarán al fútbol gaditano en un prestigioso torneo que reunirá próximamente en Granada a los 8 equipos campeones de Andalucía. Pues ahora sí, comenzamos. Y comenzamos con esa noticia de portada. Y es que el alcalde de Arcos, Miguel Rodríguez, ha anunciado esta mañana la concesión de una ayuda de 762.258 euros por parte de la Junta de Andalucía y destinada a cubrir los gastos derivados de las actuaciones de emergencias realizadas tras el tren de Borrascas que afectó al municipio hace unos meses. Según ha explicado el propio alcalde de Arcos, Miguel Rodríguez, en concreto, esta ayuda ha sido a través de una resolución remitida por la Delegación Territorial de Cádiz en materia de administración local e incluye un anticipo del pago que estará disponible en cuestión de días en las arcas municipales. Rodríguez ha detallado que estos fondos permitirán compensar el coste de intervenciones urgentes ejecutadas para evitar riesgos mayores, entre ellas reparaciones en taludes con afección a la carretera del Bajo de la Peña, actuaciones en la calle Callao o trabajos en la estación de autobuses, así como otras actuaciones realizadas de forma inmediata ante los daños provocados por las intensas lluvias. El alcalde ha subrayado que el ayuntamiento afrontó inicialmente estas obras con recursos propios pese a las limitaciones presupuestarias habituales en municipios de su tamaño tras la indicación de la Junta de Andalucía de que dichas actuaciones serían posteriormente subvencionadas. El alcalde Miguel Rodríguez así lo explicaba.
2: Para dar una magnífica información, y es que ya hemos recibido por parte de la Junta de Andalucía la resolución de la Delegación Territorial de Cádiz de materia de administración local, por la cual se nos concede la cantidad de 762.258,10 euros. Estamos hablando pues de un anticipo de pago presupuestario de la ayuda que solicitó el Ayuntamiento de Arcos de la Frontera para hacer frente a todas aquellas incidencias, contingencias que tuvimos que ir resolviendo sobre la marcha en relación a el tren de tormenta que tuvimos hace unos meses atrás. Lo que me gustaría, bueno, es decir a mis vecinos que ya tenemos esta cantidad, que en cuestión de unos días estará en las cuentas del Ayuntamiento, 762.000 euros. Y con esto lo que vamos a hacer es cubrir todas aquellas obras de emergencia que tuvimos que realizar sobre la marcha. Acuérdense que tuvimos que llevar a cabo reparaciones en taludes que podían afectar, en este caso, a la carretera de debajo de la Peña. Tuvimos que actuar también en la calle Callao, tuvimos que actuar en la estación de autobuses, tuvimos que hacer un montón de actuaciones muy rápidamente para evitar males mayores en relación al daño y el perjuicio que había hecho el agua. Claro, nosotros ese dinero, ¿de dónde lo sacamos? Sabéis que los recursos del Ayuntamiento de Arcos de la Frontera, igual que los municipios del mismo tamaño, pues son unos recursos bastante limitados. La Junta de Andalucía pues nos hinchó a que lleváramos a cabo la realización de estas obras de emergencia, porque iban a ayudarnos a cubrir pues estas cantidades. En este caso hemos recibido pues un anticipo bastante importante, al cual también habrá que sumarle en su momento de la reparación de caminos rurales, que también ha sido subvencionado por parte de la Junta de Andalucía, en este caso hablando de vías pecuarias. Por lo tanto, estamos muy satisfechos. Buenas noticias para mis vecinos. Quería comparecer para contarlo. Y también me gustaría, bueno, pues preguntar, ya que la señora María Jesús Montero vino a Arco de la Frontera a decir que nos habían concedido 12 millones de euros, que es algo que se ha divulgado por el pueblo de Arco, decir que no hay ninguna resolución donde se le conceda al Ayuntamiento de Arco a día de hoy esa cantidad económica. A día de hoy el Gobierno de España ha puesto 0 euros. Esperemos que no se quede, lo espero de verdad, que no se quede en un mensaje completamente electoral y que no se engañe a los vecinos de mi pueblo, sino que sea algo de verdad y que el Gobierno de España conceda esos 12 millones de euros que solicitamos para seguir arreglando cuestiones que Arco de la Frontera tiene que arreglar. A día de hoy no hay ninguna resolución concediendo por parte del Gobierno de España, pero sí tenemos aquí una resolución de la Junta de Andalucía donde no es que se nos conceda, sino que ya se nos anticipa el dinero y en cuestión de días lo vamos a tener en las arcas municipales para poder hacer frente al pago de, como decía, pues de todas aquellas contingencias que sufrimos con el tren de borrasca hace unos meses. Nuestro agradecimiento y nuestra solicitud e insistencia al Gobierno de España. Aquí no queremos confrontación, no queremos diferencias ideológicas, no queremos absolutamente nada más que nuestro pueblo reciba aquello que se ha comprometido el Gobierno de España a darle para poder seguir solventando todos los problemas que hemos tenido estos meses atrás.
1: Y nosotros continuamos con más cosas porque el delegado de fiestas, Fran Pérez, y la delegada municipal del barrio Bajo, Manoli Soto, han presentado la programación de la velada de María Auxiliadora, que se celebrará del 21 al 24 de mayo con actuaciones musicales, actividades para todas las edades y el regreso del evento al recinto ferial. Durante la rueda de prensa, Soto ha destacado el carácter participativo de esta edición, animando a vecinos y visitantes a disfrutar de unos días de convivencia con amigos, familias y vecinos, al tiempo que subrayado como principal novedad la instalación de la caseta en el recinto ferial para unificar todos los espacios de la velada. Por su parte, Fran Pérez ha explicado que la decisión de concentrar las actividades en el recinto responde al consenso alcanzado con colectivos implicados como el sector de las atracciones y la Hermandad de Cristo Rey, encargada de la barra de la caseta municipal. La programación arrancará el jueves 21, arrancará el próximo jueves con el encendido del alumbrado de la Avenida de Europa y que este año correrá a cargo del grupo local Amigos Pasacalle, formado por más de 40 integrantes. La jornada inaugural incluirá además un pasacalles y la actuación del grupo de Jerez a Jerez. El viernes habrá actuaciones al mediodía y por la noche con propuestas como el grupo Marea, Ana Barba y el artista Capullo de Jerez, además de una sesión de DJ a cargo de Capote y Paco Bautista. Fran Pérez.
3: La mejor programación que nos hemos podido permitir en este caso y que puedan disfrutar todos los vecinos y vecinas de Arco de la Frontera, velada que va a tener lugar del 21 al 24 de mayo y, como decía Manoli Soto, pues la novedad es que vamos a volver a reunir todo en el recinto ferial. ¿El motivo? Pues hemos probado varios años en la Plaza de la Caridad y después de consensuarlo tanto con la parte de las atracciones como también con la Hermandad de Cristo Rey, que sabéis que es una parte importante ya que son los que van a trabajar la barra de la caseta municipal, pues hemos creído conveniente que lo mejor es unificar todo en el recinto ferial y de esta forma pues que todos los vecinos y vecinas que vengan hasta la velada puedan disfrutar de este ratito de convivencia en el recinto y tengan todo cerca. Aquí tenemos la programación que la vais a ver en redes sociales desde ya y bueno, como decía Manoli, es una programación que se le ha puesto todo el cariño y vamos a empezar el jueves 21, aquí donde nos encontramos en la portada que vuelve a su sitio en la Avenida Europa, aquí cerquita del recinto. Este año hemos pensado que las personas que se merecían hacer el inicio de alumbrado es el grupo de amigos Pasacalle. Estamos hablando de un grupo de amigos y amigas que lo forman más de 40 personas que son amigos, son familia, hay niños, hay adultos y la verdad que estamos muy agradecidos porque en el momento que le hemos trasladado pues que nos encantaría contar con ellos, han aceptado, nos lo han agradecido y creemos que son los idóneos para realizar este encendido de alumbrado, porque son gente del Barrio Bajo, gente que siempre están para todos los eventos que hay, tanto en el Barrio Bajo como en cualquier parte de Arco de la Frontera, y siempre están animando con su charanga, con su grupo de amigos, así que creemos que no puede haber mejor grupo para que este año dé el pistoletazo de salida a la velada de María Auxiliadora. Y ya luego pues vamos a tener el mismo jueves una charanga que nos va a acompañar por el barrio, y vamos a tener la actuación de un grupo que se llama De Jerez pa' Jerez. El viernes pues vamos a tener a mediodía también un grupo con el nombre Marea, un grupo por rock. Por la noche vamos a tener a Ana Barba, y después vamos a contar con la actuación del Capullo de Jerez. Después tendremos una sesión DJ para cerrar el viernes con nuestros amigos Capote y Paco Bautista, a los que desde aquí pues les damos las gracias también por un año más estar a disposición de este ayuntamiento.
1: El sábado continuará la música en directo con grupos locales como los Cantarillos y otras actuaciones como los Selfies, junto a una apuesta especial por la juventud con el concierto de El Daddy. La jornada se completará con una procesión por las calles del barrio a partir de las 7 de la tarde y una sesión musical de Valentín Top. La velada concluirá el domingo con un concurso de sevillanas, animación infantil con magia y las tradicionales carreras populares, configurando así un programa diseñado con todo el cariño para el disfrute de la ciudadanía. Vamos a escuchar a Fran Pérez.
3: El sábado vamos a tener a mediodía la actuación de los Cantarillos, un grupo joven de Arco de la Frontera que también nos tiene ya acostumbrados a hacernos disfrutar con su música. Luego por la noche vamos a tener a los Selfies, y después de los Selfies vamos a dedicarle un apartado a la juventud. Ya el año pasado fue todo un éxito con el artista que vino, y este año queremos seguir apostando por la juventud para que tenga también en el recinto su sitio, su hueco, y pueda disfrutar de la música en directo. En este caso va a ser de la mano de El Daddy, así que ya os digo que en la programación podéis consultar todos los horarios y todos los artistas. Y el domingo, y el sábado después del Daddy vamos a tener a Valentín Top, que también estuvo el año pasado haciéndonos disfrutar con su sesión DJ. Y el domingo tenemos el concurso de sevillana a partir de las 4 de la tarde, que ya anunciamos la semana pasada que estaba abierto el plazo de inscripción, finaliza este viernes. Animar a los que estén todavía en duda a que lo hagan. Y después vamos a tener animación infantil, donde vamos a contar con magia y vamos a finalizar con las guerreras pop, que ya os podéis hacer una idea por dónde va. No me quiero olvidar de la procesión que va a tener lugar el sábado a las 7 de la tarde por las calles del barrio. Así que, como ha dicho antes Manoli Soto, delegada del Barrio Bajo, animar a todo el mundo a que disfrute de la velada María Auxiliadora del 21 al 24 de mayo, y que con tanto cariño hemos preparado tanto la delegación de Barrio Bajo como la delegación de fiesta.
1: Y nosotros continuamos con más cosas, porque la Hermandad de Nuestro Padre Jesús de las Tres Caídas y María Santísima de la Amargura informan del tercer ciclo de conferencias con motivo del 60 aniversario de la parroquia de San Francisco. La Hermandad para ello ha organizado la ponencia titulada Una Hermandad Impregnada de Fe y Devoción, que tendrá lugar hoy jueves 14 de mayo a las 9 de la noche y en la parroquia de San Francisco. La conferencia correrá a cargo de Andrés Camarena, quien fuera hermano mayor de la Hermandad entre los años 2006 y 2014 y actual delegado de Cultura. Durante su intervención se espera un recorrido por la historia reciente de la hermandad, así como una reflexión sobre los valores que sustentan la vida cofrade. Y les hablamos ahora de cultura, porque ya se ha presentado la programación cultural prevista para estos días, y concretamente mañana viernes 15 de mayo tendrá lugar a partir de las 8 de la tarde en la Capilla de la Misericordia la presentación del libro A un solo paso, del escritor arcense José María Velázquez Gaztelu. El delegado de Cultura, Andrés Camarena, así lo anunciaba.
4: Continuando con las actividades de la Delegación Municipal de Cultura, volvemos a la literatura, volvemos a nuestros grandes escritores y poetas que tenemos en la ciudad de Arco de la Frontera, y en esta ocasión pues nos llega una nueva publicación de uno de los escritores del grupo Lisa, del grupo poético Lisa, que junto con Antonio Hernández y otros escritores de esa misma índole, de esa misma talla, pues participaron y mostraron que Arco de la Frontera era uno de esos lugares, una de esas ciudades importantes para la literatura, y que en esta ocasión, como decía, José María Velázquez Gaztelu pues nos va a presentar una nueva publicación. A solo un paso, es una de las publicaciones nuevas que nos llega a Arcos de la Frontera y que la presentaremos pues en la Capilla de la Misericordia, este viernes 15 de mayo a las 8 de la tarde, al cual quiero aprovechar para invitar a todos los ciudadanos, todos los vecinos y vecinas de Arcos de la Frontera que puedan y quieran participar en esta presentación literaria, en el cual pues el acto estará acompañado con los poetas locales de Arcos de la Frontera, Pepa Caro y Pedro Sevilla. Como sabéis, pues José María Velázquez Castelú es un flamencólogo, poeta, escritor de Arcos de la Frontera, nacido en esta ciudad en el año 1942, y bueno, ha sido el mayor, podríamos decir, divulgador del flamenco en España. Desde el año 1984 dirige en Radio Televisión Española el programa Nuestro Flamenco, en el cual, bueno, pues esa sensibilidad tanto literaria como poética como cultural y flamenca pues que tiene nuestro paisano José María, hace de Arcos de la Frontera, como decía, ese referente literario en el cual pues estamos todos orgullosos de tener una nueva publicación, de tener este nuevo libro de poesías que a solo un paso pues presentaremos, como decía anteriormente, este viernes día 15 a las 8 de la tarde en la Capilla de la Misericordia. Con un lenguaje claro pero evocador, el autor nos invita a todos para adentrarnos en ese universo personal, en ese universo literario y en ese universo cultural que tiene este gran escritor, poeta y flamencólogo de Arcos de la Frontera.
1: Y a esta hora de la tarde entramos en materia política, porque la portavoz de AIPRO, María José Muñoz, ha respaldado públicamente la candidatura de 100% Unidos a las elecciones andaluzas del próximo 17 de mayo, una formación de reciente creación y que aglutina a partidos independientes de la provincia de Cádiz con el objetivo de defender los intereses, decía, de los gaditanos en el Parlamento andaluz. Durante una rueda de prensa, María José Muñoz ha explicado que este proyecto político surge desde el ámbito local con la participación de alcaldes, concejales y formaciones independientes de distintos municipios gaditanos. La escuchamos, María José Muñoz.
5: Y quiero comentar que bueno, que tenemos un partido político que es relativamente joven, que se ha creado, que AIPRO apoya, pero no solo es AIPRO, sino todos los partidos independientes, todos aquellos pueblos de la provincia de Cádiz se han unido para crear el partido 100% unido que va a las elecciones andaluzas. Este partido de 100% unido empieza desde lo local. Todos aquellos ya están alcaldes de distintos pueblos con peso, como es, por ejemplo, el alcalde de La Línea, Juan Franco, que forma parte de esta agrupación y de donde sale, digamos, el embrión para crear este partido, el alcalde de Los Barrios, el alcalde de Chipiona, teniente alcalde. En total, 50 concejales o más que están gobernando forman parte de distintos pueblos de la composición de este partido, más otros partidos que no tienen representación, pero que todos se han unido desde lo local, desde lo más bajo, empezando por abajo, para llegar, en este caso, a la Junta de Andalucía. ¿Y cuál es el propósito y el objetivo de este partido? Pues el propósito está claro: defender los intereses de Cádiz y sus pueblos, defender los intereses de los gaditanos y las gaditanas, que Cádiz tenga voz propia en el Parlamento de Andalucía, como fue, por ejemplo, en otras elecciones, como es Teruel, como es, y que tuvieron representación y cuando llegan al Parlamento de Andalucía, pues pelean por lo que es su provincia y sus pueblos. ¿Y esto por qué? Porque nos hemos dado cuenta que dentro del presupuesto de la Junta de Andalucía hay recursos que siempre van más para otras provincias que para lo que es Cádiz. Estamos hablando, por ejemplo, del tren, estamos hablando de carreteras, estamos hablando de muchos otros supuestos que Cádiz siempre nos quedamos al final. A partir de ahí fue por lo que decidimos unirnos y, ¿por qué no?, ir a las elecciones andaluzas. Y si conseguimos escaños, si conseguimos entrar, desde luego Cádiz y todos los gaditanos y gaditanas van a tener voz propia, como estoy diciendo, en el Parlamento de Andalucía. Si hay que pelear por X euro de que no se vayan a Málaga o a Córdoba y que se queden en Cádiz, eso es lo que vamos a pelear. Ese es el fundamento de este partido.
1: María José Muñoz también ha hecho referencia a las carencias en materia sanitaria, reclamando más profesionales y recursos, así como la creación de hospitales de proximidad que eviten desplazamientos a otros municipios. Asimismo, ha planteado la necesidad de impulsar un hospital en la Sierra de Cádiz. Y continuamos con más política, porque la secretaria general de los socialistas de Arcos, Ana Carrera, ha hecho un llamamiento a la participación de cara a la jornada electoral del próximo domingo 17 de mayo, asegurando que de cada voto depende abrir un periodo de esperanza y modernización en Andalucía. En una rueda de prensa celebrada en el Barrio Bajo, en la recta final de la campaña, Ana Carrera ha afirmado que los comicios no van de simpatías personales, sino de decidir qué modelo de servicios públicos queremos. En este sentido, ha señalado que durante la campaña ha percibido entre la ciudadanía un clamor por el deterioro de la sanidad, la educación y otros servicios esenciales. Ana Carrera.
6: Y a poco más de 4 días para ese domingo tan esperado, 17 de mayo. Y los socialistas lo hacemos igual que en todas las campañas electorales, desde luego con ilusión, con ganas y con el convencimiento de que a lo largo de toda esta campaña hemos conseguido que, bueno, pues que los ciudadanos y ciudadanas de Arcos hablen de lo verdaderamente importante, de lo que nos jugamos en estas elecciones, de lo que nos jugamos el próximo domingo. Y con muchos de los vecinos y vecinas que hemos hablado en los distintos barrios de Arcos en estas 2 semanas, bueno, pues es un clamor de muchos ciudadanos cómo ha sido a lo largo de los últimos años el deterioro de los servicios públicos. Así que yo hoy le digo a cada uno de los ciudadanos y ciudadanas de Arcos que el próximo domingo esto no va de quién me cae mejor o quién me cae peor, con quién tengo más o menos cercanía. El próximo domingo esto depende de ti, de cada uno de los vecinos y vecinas, de que el domingo cojas la papeleta y vayas a votar. Y si votas al Partido Socialista, a partir del domingo, pues tendrás nuevamente una sanidad pública y de calidad en la que en menos de 48 horas tu médico de cabecera pueda atenderte y no tengas que esperar años para recibir o para ser intervenido. En muchos casos, como está ocurriendo ahora, que esas intervenciones lleguen tarde o que ese deterioro de la sanidad pública nos obligue a tenernos que sacar un seguro privado. De ti depende, si el próximo domingo vas a votar al Partido Socialista, que podamos tener una educación pública de calidad, donde nuestros niños, desde los más pequeños a los que van a la universidad, puedan tener igualdad de oportunidades. Los últimos 8 años han sido muchas las líneas educativas, las aulas educativas públicas que se han cerrado, mientras hemos ido comprobando cómo cada año son muchos más la privada, la derivación a la privada y las aulas concertadas que el gobierno de Moreno Bonilla ha ido poniendo en marcha en cada uno de los municipios. Y hay una cuestión que desde el PSOE tenemos muy clara, es verdad, hay muchos menos niños, nacen menos niños, pero esa es la mejor excusa para que la ratio baje y desde luego podamos tener unas aulas con un número de niños que nos permita pues darle una educación de calidad. El PSOE en su programa electoral hay una cuestión que tiene muy clara y es que cualquier joven que quiera estudiar tiene que tener las mismas oportunidades y no puede seguir dependiendo de la cuenta corriente que tengan sus familiares. Igual.
1: Y también en materia política, Adelante Andalucía ha visitado nuestro municipio y donde ha escuchado a vecinas y vecinos que denuncian los problemas del transporte de la Sierra de Grazalema. El candidato a la presidencia de la Junta por Adelante Andalucía, José Ignacio García, ha estado acompañado de Sulaima Vázquez y del economista Óscar García Jurado. La formación andalucista de izquierdas ha denunciado las carreteras cortadas, el deterioro del sistema público de autobuses con líneas eliminadas durante la pandemia que nunca se recuperaron y la ausencia de transporte ferroviario en la comarca. De esta forma lo explicaba el candidato de Adelante Andalucía, José Ignacio García.
7: Bueno, pues hoy no vamos a hacer un meeting clásico, lo que vamos a hacer más bien un encuentro. Nosotros estamos preparando y haciendo, llevando a cabo una campaña de cercanía en la que no solo hablamos, sino también escuchamos. Y yo creo que la izquierda tiene mucho que aprender de eso, más escuchar a la gente, y es lo que estamos intentando hacer también en esta campaña, proponer, criticar, pero también escuchar a la gente. Y hoy hemos venido aquí a Arco con mis compañeros y compañeras que son candidatos de la Sierra, con Toñi, Sulaima y Camacho, que son de aquí de la Sierra, y queremos poner en el centro pues los problemas que viven los vecinos y vecinas de la Sierra.
1: Y tiempo para la actualidad deportiva local de José Antonio Velasco. Muy buenas, compañero.
8: ¿Qué tal? Muy buenas. La gran final de la Copa de Andalucía de la Liga Local de Fútbol 7 se celebrará mañana aquí en Arcos, en el Estadio Antonio Camacho. Los cuartos de final se disputarán esta tarde, a las 7:30. Las semifinales mañana, a las 7 y a las 8 de la tarde. Y la gran final, donde se decidirá qué equipo se proclama campeón de esta competición, tendrá lugar a partir de las 9:30 de la noche de mañana viernes. Y a continuación se llevará a cabo la tradicional y preceptiva entrega de trofeos. Óliver Beroeben Fernández es el delegado municipal de deportes.
9: Dentro de la Liga Local de Fútbol 7, la Copa de Andalucía, que se tendría que haber celebrado el 28 de febrero, por culpa del frente de borrasca, se tuvo que aplazar. Pues bien, este mismo fin de semana tendrá lugar pues esta Copa de Andalucía de la Liga Local de Fútbol 7. Los cuartos de final serán en el Estadio Municipal Antonio Camacho, el 14 de mayo, jueves, a las 7 de la tarde y 8 de la tarde, para luego pasar el viernes 15 de mayo a las semifinales, que serán a las 7 y a las 8, para luego terminar con la gran final a partir de las 9:30. Después, al finalizar esta liga, esta Copa de Andalucía de Fútbol 7, tendrá lugar pues esa entrega de trofeos.
8: El Benjamín del Arcos Club de Fútbol toca el cielo, campeón y rumbo a Granada. Una de las grandes alegrías deportivas de la temporada ha sido, sin lugar a dudas, el equipo Benjamín de Segunda Andaluza del Arcos Club de Fútbol, que se ha proclamado campeón de su grupo, considerado además uno de los más competitivos del fútbol base gaditano. El conjunto arcense ha firmado una campaña espectacular, con unos números que hablan por sí solos. 30 partidos disputados, 25 victorias, 4 empates y tan solo una derrota, sumando un total de 79 puntos, 9 más que el segundo clasificado. Un rendimiento sobresaliente que refleja el gran trabajo realizado durante toda la temporada. En la última jornada liguera, el equipo puso el broche de oro a su extraordinario campeonato, venciendo con autoridad al Club Deportivo Escuela Bahía de San Fernando en su feudo con un contundente 1-6, dejando una nueva muestra de su calidad y competitividad. Este campeonato tendrá además un premio muy especial, ya que el Arcos Club de Fútbol representará al fútbol gaditano en un prestigioso torneo que reunirá próximamente en Granada a 8 equipos campeones de Andalucía. Una cita ilusionante donde los jóvenes arcenses medirán fuerzas con las mejores canteras andaluzas y podrán seguir disfrutando de una experiencia inolvidable. Al frente del equipo ha estado Mario Romero, artífice de un grupo que ha sabido combinar talento, compromiso e ilusión. La plantilla campeona ha estado formada por Antonio Benítez, Adolfo Campón, Javier Cornejo, Enzo Duque, Tiago Gómez, Álvaro Jiménez, Izan Mancheño, Mateo Montero, Víctor Tamayo, Izan Vega, Enzo Velarde, Rudy Beroeben y Álvaro Valenzuela. El reconocimiento a esta magnífica temporada llegó también en el Estadio Antonio Gallardo, donde el primer equipo del Arcos Club de Fútbol y el Ciudad de Cádiz realizaron el tradicional pasillo de campeón antes del inicio de su encuentro. Un momento muy especial para premiar el esfuerzo, sacrificio y dedicación de estos jóvenes futbolistas a lo largo del curso. Enhorabuena a todo el equipo, como decimos, al Benjamín de Segunda Andaluza del Arcos Club de Fútbol, al cuerpo técnico y a las familias por una temporada histórica que aún puede escribir un capítulo más en Granada. Mucha suerte. Y hasta aquí el resumen de la actualidad deportiva local.
1: Y ahora llega la información del tiempo con Javier Andrés. Javier, buenas tardes.
10: Buenas tardes. En la provincia de Cádiz continuaremos con tiempo estable, hoy con cielo poco nuboso con intervalos de nubes altas. Mañana tendremos intervalos de cielos nubosos con nubes bajas por la mañana. En cuanto a las temperaturas, hoy se mantienen con pocos cambios, con máximas hoy de 26 grados en Arcos de la Frontera, 25 en Jerez de la Frontera, 24 en Algeciras, 21 en Cádiz y Rota. Mañana las temperaturas diurnas bajarán, con máximas de 22 en Cádiz, Arcos de la Frontera y Jerez de la Frontera, 21 en Rota, 20 en Algeciras. Las mínimas se mantendrán con pocos cambios, aunque localmente en el interior subirán, 15 en Cádiz y Algeciras, 14 en Rota, 13 en Arcos de la Frontera y 12 en Jerez de la Frontera. Les adelantamos que a mediados de la próxima semana las temperaturas subirán. El viento esta tarde será variable, aumentando a moderado de poniente en el litoral. Mañana viento moderado de poniente con intervalos fuertes en el litoral. Es una información de AEMET.
1: Pues no tenemos tiempo para más. Volveremos con más información mañana. Ya saben que pueden seguir informados en nuestra página web www.verdercos.com y a través de nuestras redes sociales. Ahora llega el deportivo.

0: Como cada día a esta hora, aquí en Radio Arcos, está comenzando El Deportivo. ¿Qué tal? Muy buenas, buenas tardes y bienvenidos, bienvenidas. Gracias por estar ahí un día más. Hoy quiero hablarte, mira, de wakeboard, de iniciación al windsurf, ¿verdad? Parece que vivamos en una ciudad costera, a pie de playa, pero no, nada más lejos. Pero ahí está nuestro lago, que no tiene nada que envidiarle a ninguna playa, ¿eh? Y gracias a los amigos de Turismo Activo Arcos, cada fin de semana podemos sacarle el máximo partido a nuestro tiempo libre. Este fin de semana nos proponen, entre otras muchas actividades, dos deportivas como son el wakeboard y el windsurf. Pero además también te quiero comentar que mañana se va a celebrar la gran final de la Copa de Andalucía de la Liga Local de Fútbol 7. Una gran final que debió disputarse a finales de febrero, pero que debido a aquel tren de borrascas que la lió pardísima aquí en Arcos y la comarca de la Sierra de Cádiz, os acordaréis, con las inundaciones, en fin, pues al final esta final, valga la redundancia, no se llevó a cabo. ¿Cuándo va a tener lugar? Mañana, pero hoy se celebran los cuartos de final a partir de las 7:30 de la tarde, por si te interesa, en el Antonio Camacho. Mañana a las 7 y a las 8 las semifinales y la gran final, donde se decidirá qué equipo se proclama campeón de esta competición. Pues esto será a las 9:30 de la noche de mañana. Comienza El Deportivo y te recuerdo que también tienes información relacionada con el deporte de nuestra ciudad en nuestros perfiles de Facebook e Instagram, en nuestro canal en YouTube y en radioarcos.com. Así que, ¿vamos al lío?
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0: aquí estaba echando un vistazo a las actividades que han preparado para este fin de semana desde Turismo Activo Arcos. Madre mía, qué bien pinta este fin de semana, el tercero de mayo, no solo meteorológicamente hablando, sino también en cuanto a actividades. Y enseguida las vamos a desmigar, digamos a desglosar con la ayuda de José Manuel Gago Salguero. Hay una actividad del sábado que es convivencia del programa Envejecimiento Activo. Yo ya pertenezco a este grupo, ya voy teniendo una edad, ya me puedo meter en este grupo perfectamente, que me camuflo y no llamo la atención en absoluto. No, está muy bien. Ahora, en serio, que las personas mayores se muevan, ¿eh? Que no se queden encerrados ni encerradas en casa, porque ya sabemos que eso no trae nada bueno. ¿Tenéis planes para este fin de semana? ¿Que sí? Pues cámbialo, que estos que te traigo son mejores. Y si no los tienes, quédate y apúntate todo lo que han preparado para el sábado y el domingo desde Turismo Activo Arcos. Bueno, pues si me lo permitís, voy a saludar a Gago, que me escucha al otro lado del teléfono. Señor Gago, ¿qué tal? Muy buenas.
1: Buenas, ¿qué tal, Antonio? Muy bien.
0: Aquí deseando saludarte, escucharte y saber qué habéis preparado para este fin de semana, que yo decía que, hombre, que parece que por fin vamos a tener un fin de semanita más tranquilo en cuanto al tiempo, porque hasta ahora, amigo mío, no ha habido manera, ¿eh?
1: El tiempo está un poco tontorrón, ¿no? Va cambiando. Bueno, también la época esta, lo normal sería eso. Este año la verdad que estamos teniendo un tiempo que es normal según las estaciones. Así que nada, pero este fin de semana pues parece que vamos a tener un fin de semana agradable. A ver qué nos brinda el tiempo.
0: Fin de semana primaveral. Este año normal a nivel meteorológico no hay nada. Esto es una cosa que se nos está yendo de las manos. En fin, lo que sí es verdad que parece que a partir del miércoles que viene, del miércoles al sábado, subidón de temperaturas, ¿eh? Hasta 36 grados. Ojito que se viene ya la calorcita.
1: Que ya toca. A comprar protección
0: solar, sí, ya. Sobre todo vosotros que os ponéis, que madre mía, parece que vienen de República Dominicana. Están ahí en el lago, ¿eh? Impresionante. Cómo están de morenos. Bueno, pues si te parece, empezamos con las actividades de este fin de semana, Gago, con esa jornada de convivencia del programa Envejecimiento Activo. ¿En qué va a consistir?
1: Pues mira, el programa de Envejecimiento Activo es un programa que desarrollamos en el Ayuntamiento de Arcos con la delegación del Mayor, y llevamos más o menos un año, este año, que va en curso con el programa, donde antes lo llevaba otra empresa, nosotros tomamos la licitación. Y bueno, cambiamos algunas cosas y la verdad que va muy bien, todo el mundo muy contento y bueno, pues queríamos pues hacer una jornada de convivencia y en este caso pues hacerla allí en el Centro Náutico. La idea era un poco pues acercar a nuestros mayores a conocer que tenemos allí en el Centro Náutico y los alrededores. Entonces, bueno, va a ser una convivencia que es para el sábado. Los mayores han ido ya inscribiendo y por lo que se ve pues va a haber muy buena participación. Y bueno, la idea es que hemos quedado más o menos sobre 11:30. La idea es dar un paseo, acercarnos hacia el Bosque de las Mujeres, donde poder un poquito interpretar qué tenemos allí en el paraje, que seguramente muchas personas no lo conozcan. Y después acercarnos a la pabrita. Y bueno, el programa de envejecimiento activo tiene diferentes actividades para la salud física, como también para la salud mental. Y en este caso, pues hemos preparado un programa que vaya un poco orientado a todo esto. Entonces vamos a hacer la caminata hasta acercarnos al paraje, del paraje vamos a volver hacia la playita y tenemos planteado pues algunas actividades tipo de un poco de estiramiento, un poco de relajación. Y cerrar este programa brindando la posibilidad de practicar algunas actividades en el Centro Náutico a elegir entre las que tenemos por allí preparadas. Uh-huh. Entonces, bueno, creo que va a ser una convivencia, algo nuevo dentro de este programa, algo nuevo para nuestras personas, para las personas mayores que están en este programa. Y la verdad que muy contento porque muy buena participación y vamos a llenar seguramente el sábado pues el Centro Náutico de personas de Arco. Eso es muy importante. Así que empezamos el sábado.
0: Hombre, empezáis fuerte, ¿eh? Cuando yo digo que en Turismo Activo Arcos tienen actividades para todos los públicos y todas las edades, a esto me refiero, desde los niños hasta los mayores. O sea, aquí todo el mundo puede disfrutar de las actividades de Turismo Activo Arcos. Muy bien, jornada, por tanto, de convivencia del programa Envejecimiento Activo, y de ahí pasamos el mismo sábado también al Wakeboard, que nos va a recordar Gago qué es esto exactamente, qué deporte, cómo se realiza el Wakeboard, Gago.
1: Pues mira, el Wakeboard consiste en una tabla con la que vamos surfeando, bueno, la ola que nos va dejando la estela del barco. Vamos sobre la tabla y vamos agarrado a un cabo que va sobre el barco. Entonces el barco empieza a ir hacia adelante y nosotros pues vamos detrás de él. Entonces es un deporte muy llamativo que estamos intentando impulsar mucho en Arco, y mire, precisamente pues viene Gabriel con otra persona que vienen de fuera y vienen para practicarlo su primera vez, pero lo habían visto, este podía hacer aquí en el entorno, y bueno, y el lago de Arco es perfecto para iniciarse este tipo de deporte, porque bueno, para iniciarse y para hacerlo, porque una de las cosas buenas que tenemos de ventaja con respecto al mar es que no tenemos olas, y bueno, es una maravilla poderlo hacer en el lago de Arco. A su vez el entorno es una maravilla, y bueno, pues nos lo solicitó estos días que iba a acercarse por Arco si podía hacerlo, y entonces el sábado por la mañana va a ser perfecto. Entonces asimismo lo estamos abriendo a que más personas, si se quieren apuntar a esta iniciación, pues genial, porque en el barco podemos ir perfectamente cuatro personas. Y bueno, siempre cuando hacemos iniciaciones, lo bueno que tiene que si estás en el barco, uno va aprendiendo detrás del otro, porque vas viendo los errores, vas escuchando qué has fallado, qué necesitas hacer, y al final pues el aprendizaje es mucho más rápido. Entonces, claro, teníamos abiertas, son dos plazas que vienen con Gabriel, y si te abren otras dos plazas, pues perfecto, genial.
0: Ya, pues nada. Wakeboard en el sábado. Y luego, por supuesto, no pueden faltar los paseitos en el barco Mississippi. Que normalmente, ¿cuántos paseos ofrecéis al día, Gago?
1: La verdad que está abierto durante todo el día, se puede hacer la actividad desde las 11, e incluso ya te digo, ahora en esta época todavía de noche no se está haciendo, pero también hacemos con la puesta de eso ya más hacia verano, a ti te hace un poco de calor, entonces claro, hay muchas posibilidades. Según la época del año, pues claro, lo dejamos a demanda, que al final lo consultamos con los clientes cuando les apetece, o si tienen alguna hora ya pensada. Y bueno, en esta época, pues claro, se está navegando mucho, pues mira, por la mañana a lo mejor 11, 12, 1, para aprovechar la mañanita o antes del almuerzo. Y también se está paseando lo que viene a ser después de la comida, que vienen muchas personas, bueno, pues a tomarse algo tranquilamente en el barco. Y entonces pues también a las 4, 5, 6, es más o menos los horarios que se están ahora navegando. Ya te digo que estamos abiertos a cualquier horario, que si es más tarde tampoco. El otro día navegamos, creo que fue a las 8. Entonces, claro, que está abierto más que nada es lo que está apeteciendo. Después, cuando, por ejemplo, ya nos metemos más hacia verano, que igualmente tenemos el techito para cubrirnos del sol, en verano lo colocamos y se navega pues un poco más tarde. Ya, por ejemplo, las horas centrales del día, lo que viene siendo 3, 4, pues al menos se navega. Te vienes a navegar al menos 5, 6, 7, 8, cada vez va. Entonces, claro, nosotros estamos abiertos. Hay personas que les da igual la hora y presiona alguna, y otra pues bueno, según la época pues se va adaptando, así que nada. Y en este caso pues el sábado lo hemos marcado, aunque estamos navegando todos los días y como tú has visto a cualquier hora disponible desde partir de las 11, pero el sábado tenemos tres personas que vienen a pasar el fin de semana, una familia vienen a pasar el fin de semana a Arco, y entonces les gustaría pasear. Nosotros con cuatro personas salimos. Lo único es que claro, que es como que no se queda el barco en exclusiva, yo pueden entrar más personas. Y con 8 personas se queda el barco ya cerrado en exclusiva. En este caso, pues tenemos el barco abierto, a ver si es que nos apunta más personas, una, dos, quien quiera, hasta 12 plazas, podemos ir perfectamente. Y nada, de todas maneras, con estas personas, con esta familia, vamos a hacerlo igualmente, aunque sean solo tres. Porque bueno, vienen de fuera, tenían muchas ganas, lo habían visto, y bueno, pues navegaremos independientemente de que sean solo ellos tres. Así que si alguien se quiere animar, pues este fin de que venga puede venir solo, no tiene por qué esperar que haya cuatro, que estamos abiertos para el sábado por la mañana.
0: Ya, muy bien, paseito en el barco Mississippi, en nuestro lago, precioso, espectacular, con un tiempo que va a ser magnífico. ¿Qué más quieres? O sea, que lo que tienes que es animarte y llamar ya. Ahora te digo los teléfonos y el correo electrónico y todo lo demás, porque nos queda una actividad del domingo que es iniciación al windsurf.
1: Pues mira, el viento es una cosa que, bueno, a unos les viene bien, a otros no les viene bien. Claro. En este caso teníamos unos amigos esperando que se querían iniciar al windsurf. No hace poco, para quien nos sigue, saben que hemos estado haciendo, cada vez que hay viento, hemos estado haciendo algunas iniciaciones a la vela. Yo creo que lo último que hicimos fue iniciación a la vela ligera. Y claro, de ahí pues surgió, nos llamaron si teníamos también iniciación al windsurf. Y entonces pues estábamos un poco esperando que viniera este poco de viento, porque claro, para iniciarse, sobre todo en el windsurf, no necesitamos mucho viento, necesitamos que haga un viento que no sea ni mucho ni poco. Entonces esas condiciones se están dando perfectas para este domingo. Entonces la idea es hacer la iniciación esta al windsurf, y claro, venían dos nada más, entonces claro, si tenemos dos personas más, con cuatro o cinco personas, pues claro, se aprovecha más y cunde. Entonces pues nada, tenemos abierto el domingo para aquellas personas que se quieran iniciar el windsurf. Pues nada, el windsurf pues otra forma de navegación a vela, que no lo he explicado, pero seguro que de aquí lo conocemos mucho, porque en Tarifa, pues bueno, se ha hecho mundialmente conocido por el windsurf. Y bueno, una navegación donde vamos con una tabla y una vela, con un mástil, y bueno, la idea es ir navegando con la fuerza del viento. Y bueno, nosotros estos cursos, lo primero que hacemos es enseñar la teoría de navegación, que es lo más importante. Con esta tarea de navegación ya podríamos arrancarnos a navegar en cualquier embarcación de vela, y tan solo conocer un poco lo que es sus aparejos, o cómo, en verdad, las tres cositas de cada modalidad. En este caso pues empezamos, como dicho, por la teoría de navegación, y después pues nos vamos a la embarcación para ver cómo se usa. Entonces nada, el dominguito vamos a tener un día perfecto, si no cambian las cosas, para iniciarnos al windsurf. Así que toda aquella persona que tenga esas inquietudes, pues tiene esta oportunidad el domingo. Pero bueno, como siempre digo, nosotros estamos aquí todo el año, todos los días del año, y tan solo hay que llamar y programarnos, como han hecho estos amigos.
0: Muy bien, todos los días del año yo soy feliz con mi gente, dice una sevillana, pues igual, todos los días del año puede ser feliz con Turismo Activo Arcos. 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O te pasas directamente por allí, por el Centro Municipal de Deportes Náuticos, donde tienen sus oficinas nuestros amigos de Turismo Activo Arcos, hablas con ellos y nada, y le cuentas qué quieres hacer o qué te gustaría hacer, a quién quieres sorprender, y ellos lo ponen todo a tu disposición. Y ya te digo yo a ti que va a salir, vamos, a pedir de boca. Y este fin de semana, ya hemos comentado, jornada de convivencia del programa Envejecimiento Activo, Wakeboard y paseo en el barco Mississippi 2.0, y el domingo, iniciación al windsurf. Esto es lo que hay, señoras y señores, ya está, no se puede pedir más. Bueno, Gago, ¿algo más para terminar? ¿Algo que añadir? ¿Qué quieras tú comentar?
1: Pues nada, que a disfrutar mucho todo el mundo, que vamos a tener un fin de muy bueno, y nada, eso, para quien nos tienen, para cualquier consulta, cualquier duda que les surja, pues, y nada, o para dar un simple paseito por allí, por nuestras instalaciones, y ver lo bonito que está todo el entorno también, ¿eh? Porque ya hacer actividades, un simple paseo por allí o por la playita artificial, pues también está genial.
0: Muy bien, ya está aquí el veranito, ¿eh? Ya está aquí la calor, que este año se está haciendo de rogar, pero está ahí a la vuelta de la esquina, y ya pronto, pues los hinchables y todo lo que...
1: Bueno, ya no sé si han visto, quién se ha acercado o ha mirado hacia el lago, está todo lleno de colores, porque llevamos un par de semanas con centros escolares, todos los días, y la verdad que están los chicos y las chicas estaban deseando de meterse en el agua. El agua está muy buena, porque mucha gente piensa que el agua está fría, pero el agua del lago no es tan fría como el mar. Ahora podríamos decir que está más o menos a la temperatura, puede ser como el mar en verano. Entonces está muy agradable para esas actividades.
0: Ya, pues nada. No desaprovechéis la oportunidad. Con Turismo Activo Arcos, la diversión, la aventura, la experiencia inolvidable están garantizadas, os lo digo yo. Gago, muchísimas gracias, que vaya todo muy bien.
1: Pues muchas gracias a ustedes y nada, a disfrutar mucho del fin de... Un abrazo.
0: Igualmente, un abracito, hasta luego.
1: Adiós. Adiós.
0: Ay, nuestro buen amigo José Manuel Gago Salguero de Turismo Activo Arcos, que ya nos ha comentado la agenda de actividades que tienen prevista para este fin de semana. Nosotros vamos a continuar y en un momentito te voy a hablar de la gran final de la Copa de Andalucía de la Liga Local de Fútbol 7. 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
0: Aquí seguimos en el Deportivo de Radio Arcos en este jueves 14 de mayo. Si me lo permites, quiero hablarte de la gran final de la Copa de Andalucía de la Liga Local de Fútbol 7, que se celebrará mañana en el Estadio Antonio Camacho. Esta era la final que debió celebrarse cuando el tren de borrascas que lió la que lió aquí en nuestra ciudad y también en la Sierra de Cádiz. Y al final muchos de esos actos, eventos, encuentros tuvieron que aplazarse, tuvieron que suspenderse o cancelarse directamente. Y esta es una de esas actividades que estaba prevista para esos meses, pero que finalmente no pudo salir adelante y se va a realizar ahora. Como digo, es la gran final de la Copa de Andalucía de la Liga Local de Fútbol 7. Los cuartos de final se van a disputar esta tarde, a las 7:30, los cuartos de final. Las semifinales mañana a las 7 y a las 8 de la tarde. Y la gran final, donde se decidirá qué equipo se proclama campeón de esta competición, pues tendrá lugar mañana a las 9:30 de la noche. Y a continuación, pues se llevará a cabo la tradicional y preceptiva entrega de trofeos. Vamos a escuchar a Oliver Beroeven, delegado municipal de deportes, referirse a esta gran final de la Copa de Andalucía de la Liga Local de Fútbol 7.
4: Dentro de la Liga Local de Fútbol 7, la Copa de Andalucía, que se tendría que haber celebrado el 28 de febrero, por culpa del frente de borrasca, se tuvo que aplazar. Pues bien, este mismo fin de semana tendrá lugar pues esta Copa de Andalucía de la Liga Local de Fútbol 7. Los cuartos de final serán en el Estadio Municipal Antonio Camacho, el 14 de mayo, jueves, a las 7 de la tarde y 8 de la tarde, para luego pasar el viernes 15 de mayo a las semifinales, que serán a las 7 y a las 8, para luego terminar con la gran final a partir de las 9:30. Después, al finalizar esta liga, esta Copa de Andalucía de Fútbol 7, tendrá lugar pues esa entrega de trofeos.

0: Como ya sabrás, la semana que viene se celebra la velada en honor a María Auxiliadora y de manera paralela se han organizado una serie de actividades deportivas que incluyen torneo de baloncesto, de fútbol 7, el trofeo de fútbol sala Cabrini, también un torneo de voleibol, un curso de iniciación a la escalada. Son actividades que se han organizado desde las delegaciones de deportes, Barrio Bajo y fiestas, y que fueron presentadas ante los medios de comunicación en el día de ayer. Toma buena nota, son estas. Vamos a escuchar a Oliver Beroeven, delegado de deportes en el Ayuntamiento de Arcos.
1: Muy buenos días, agradecer a los medios de comunicación que me acompañan en esta rueda de prensa de la Delegación de Deporte. Venimos a presentar las distintas actividades organizadas por la Delegación de Deporte junto con la Delegación de Fiesta y la Delegación del Barrio Bajo con motivo de la tradicional velada de María Auxiliadora 2026. Donde el deporte pues volverá a ser uno de los grandes protagonistas con diferentes...

0: Básquet, el cadete mixto y el torneo senior femenino. El jueves 21 tendremos el junior mixto, el partido del equipo Alegría, el tercer y cuarto puesto del torneo senior masculino y para finalizar la gran final del torneo senior masculino. Toda esta semana pues tendremos baloncesto en el pabellón municipal. Así que invitamos a todos los amantes, a todos los aficionados al mundo del baloncesto a pasarse por el pabellón municipal. Además, la programación contará con los torneos de fútbol 7 de las escuelas deportivas municipales de la Delegación de Deporte. En este caso, el lunes 18 en el Ramón Gamasa tendremos la categoría Iniciación y Benjamín. El martes 19 tendremos los prebenjamines y los infantiles. Y el miércoles 20 tendremos el alevín federado y cadete juvenil. Igualmente hacemos extensible pues esa invitación a los amantes del fútbol para que se pasen por el Estadio Municipal Ramón Gamasa para presenciar esta convivencia, estos partidos de las distintas categorías de las escuelas deportivas municipales de la Delegación de Deporte en categoría de fútbol. Además, vamos a contar con el tradicional trofeo de fútbol sala Cabrini, que es todo un clásico dentro de esta velada de María Osciladora. Será el martes 12 de mayo a partir de las 8 de la tarde. También, para completar el abanico de actividades deportivas, tendremos el torneo de vóley de la Escuela Deportiva Municipales también, que será también en el pabellón municipal el martes 12 de mayo a partir de las 6 de la tarde. Y por último, el viernes 15 tendremos lo que es un curso de iniciación del Club Caracol a partir de las 7 de la tarde. Agradecer al Club Caracol por participar una vez más en distintas actividades que organizamos conjuntamente junto a la Delegación de Deporte con el Club de Montaña Caracol. Así que desde la Delegación de Deporte animamos a todos los amantes del deporte en general a disfrutar de esta jornada donde el deporte, la convivencia y el ambiente festivo vuelven a ser protagonistas en Arco de la Frontera.
1: Has tomado buena nota de todas las actividades que hay previstas con motivo de la velada de María Auxiliadora, ¿sí? Ya, pues ya está. Perfecto, perfecto. Y si no, no te preocupes, que aquí nos encargaremos de recordártelo, no todos los días, pero a menudo, sí, claro. En el Deportivo, de lunes a viernes, a las 2 de la tarde o a las 8 de la tarde la repetición, o bien en los resúmenes que hacemos para los servicios informativos de esta casa, a las 9 de la mañana, 1 y media y 7 y media de la tarde.
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1: Vuelve a sonar nuestra sintonía y eso quiere decir que estamos llegando al final. Al final del programa de hoy. Mañana más, mañana mucho más, a las 2 de la tarde y a las 8 de la tarde la repetición. Aquí te estaremos esperando. Gracias por elegirnos, por preferirnos y por confiar en Radio Arcos para mantenerte puntualmente informado sobre la actualidad deportiva. Adiós familia, adiós campeones y campeonas. Que seáis buenos, que seáis buenas, no como yo. Adiós.

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1: Son las 2 de la tarde y 44 minutos.

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1: Puesto número 20.

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En el puesto número 5...

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0: Saludos, ¿qué tal? Bienvenida, bienvenidos a la onda local de Andalucía. Son las 5, noticias. El Carnaval de Cádiz ha protagonizado la última polémica en la recta final de la campaña electoral en Andalucía después de que el PP anunciara una denuncia por la actuación en Alcalá de Guadaira, en Sevilla, de una comparsa muy crítica con las políticas sanitarias de Juan Manuel Moreno este sábado, jornada de reflexión que finalmente ha sido retirada. Ha sido el propio alcalde de Cádiz y presidente del PP provincial, Bruno García, quien ha comparecido para anunciar la inmediata retirada de la denuncia. Tras conocer los hechos por los medios de comunicación, ha dicho, se ha puesto en contacto con la dirección del PP de Sevilla y, según fuentes del partido, lo ocurrido se ha debido a una descoordinación interna. Bruno García.
1: He llamado directamente a la dirección del Partido Popular de Sevilla y les puedo anunciar que ya han retirado esa denuncia. Desde aquí, además, se lo decimos desde aquí, a boca llena y desde Cádiz y de manera firme y clarísima. Lo tenemos clarísimo. El carnaval es libertad.
0: Antes de conocerse la retirada de la denuncia del PP al respecto del carnaval por Andalucía, presentaba un escrito ante la Junta Electoral de Zona de Sevilla para personarse y oponerse a la denuncia formulada contra las agrupaciones del Carnaval de Cádiz que actuarán este sábado en Alcalá. La coalición consideraba que la petición del PP suponía un intento gravísimo de censura política y cultural y el mayor ataque al Carnaval de Cádiz desde el franquismo. En el escrito presentado por Andalucía, denunciaba el carácter escandaloso e inaudito de la petición del Partido Popular, que solicitaba literalmente, dicen, impedir que las agrupaciones carnavalescas puedan interpretar letras con alusiones políticas. Para la coalición andaluza, el PP pretende instaurar mecanismos de censura impropios de una democracia. El candidato de Por Andalucía a las elecciones andaluzas es Antonio Maillo.
2: Moreno Bonilla y el Partido Popular no quieren que se hable de sanidad pública. Y si tienen que utilizar la censura, la utilizan. Y en Andalucía tenemos memoria y sabemos quién prohibió el carnaval en Andalucía, que fue el franquismo. Y el Partido Popular sigue con esa tesela. No se le ocurre otra cosa que censurar cuando no les vienen bien las letras de carnaval. Y no han tenido escrúpulos en hacerlo. Dicen que van a reclamar, a rectificar. Yo les exijo que pidan perdón. Porque es una vergüenza que un partido censure la libertad de expresión.
0: Y en otro orden de asuntos, el dispositivo Plan Rocío Seguro que diseña y despliega el Gobierno de España con motivo de la peregrinación de miles de romeros hasta la aldea del Rocío, en el término municipal de Almonte, ha despertado el interés de la Unión Europea por tratarse de un operativo de seguridad único en el ámbito comunitario, tanto por la magnitud del evento como por el volumen de personas que concentran. Esto, según la institución europea, lo convierte en un modelo de referencia para la gestión de grandes concentraciones en Europa. Pedro Sánchez se reunirá con el Papa en el Vaticano antes de su visita a España. Está previsto que la audiencia se produzca el 27 de mayo, días antes de la visita oficial de Robert Prevost a España, que se llevará a cabo entre el 6 y el 12 de junio. El Papa llegará a Madrid, donde se reunirá con los reyes, será recibido por Sánchez en Moncloa y llevará a cabo una visita sin precedentes al Congreso de los Diputados. Y del exterior dimite el ministro británico de Sanidad, Wes Streeting. Es un movimiento que recrudece la crisis en el seno del gobierno laborista de Keir Starmer y lo perfila como posible rival para disputarle el liderazgo del partido. En un comunicado, el hasta ahora ministro aseguró que tras la debacle laborista en las elecciones locales, está claro que Starmer, dice, no podrá liderar la formación de izquierdas de cara a los próximos comicios de 2029.

0: Lo dejamos aquí por el momento. La información continúa a las 6 en el siguiente boletín horario y a las 7 con la información ampliada en la tercera edición de Este a Oeste.
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0: Son las 5 de la tarde y 41 minutos.
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0: Son las 5 de la tarde y 56 minutos.
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0: Saludos, ¿qué tal? Bienvenidas, bienvenidos a la Onda Local de Andalucía. Son las 6, noticias. De la campaña electoral Adelante Andalucía propone renovar el modelo económico de la comunidad con industria pública, impuestos a las grandes fortunas y reparto más justo de la riqueza. Es una propuesta que la formación andalucista ha elaborado junto al economista Carlos Parada y que ha presentado en San Fernando, en Cádiz. El candidato de Adelante Andalucía a las elecciones andaluzas del domingo, José Ignacio García, ha señalado dos problemas, dice, fundamentales: que el dinero público terminen empresas que cotizan fuera de Andalucía y que las decisiones estratégicas de las grandes industrias se tomen al margen de los intereses del territorio andaluz. Por eso, dice, Andalucía necesita una industria pública que apueste por una transformación ecosocial generando empleo y beneficio comunitario. Sobre impuestos, García ha defendido una reforma fiscal orientada a aliviar la carga sobre las clases trabajadoras y aumentar presión fiscal sobre grandes fortunas.
1: Freía impuestos a las grandes multinacionales. A mí cuando el señor Moreno Bonilla siempre dice, no, es que hay que bajar los impuestos, a mí me hace mucha gracia. Hay que bajarle los impuestos a alguna gente, a los autónomos, a los trabajadores y trabajadoras, pero a las grandes empresas hay que freírle impuestos, por supuesto que sí. Y nosotros proponemos un impuesto a las grandes fortunas y un impuesto a las empresas sanitarias que se han forrado con las políticas sanitarias de los últimos años, los Asisa, Quirón, Adela y compañía, un impuesto para que al beneficio para que devuelvan lo que han ganado en este tiempo.
0: Y Comisiones Obreras pide a los partidos políticos medidas y compromiso de contención del IPC. Desde el sindicato denuncian que a pesar de la ralentización de los precios respecto al mes de marzo, la proyección anual del índice de precios de consumo dibuja un escenario crítico para la economía de las familias. El secretario de Condiciones de Trabajo de Comisiones Obreras de Andalucía es José Antonio Frejo.
2: Resulta realmente preocupante, sobre todo porque este incremento incide sobre elementos y bienes indispensables. En este sentido, el transporte público se ha incrementado un 10%, los alimentos no elaborados en un 4,4% o los huevos en un 14%. Por tanto, parece que la repercusión de la economía insiste en minimizar cada vez más la calidad de vida de las personas trabajadoras de Andalucía.
0: Opinión similar desde UGT Andalucía, quienes advierten de que la inflación continúa deteriorando el poder adquisitivo de las familias. Clara de la Colina, secretaria de Política Sindical.
3: Y la tensión económica sobre las personas trabajadoras y las familias se mantiene. En los últimos 5 años, las personas trabajadoras de Andalucía acumulan ya una pérdida de poder adquisitivo en torno a los 7 puntos. Y muy por encima sube el coste de la vivienda casi un 50% entre 2020 y 2025, negando la posibilidad a cientos de miles de personas, especialmente jóvenes, a iniciar un proyecto de vida aún teniendo acceso a un empleo.
0: El rey autorizará la próxima semana la reforma de la Constitución que otorga a Formentera un senador propio. En concreto, se refiere a la reforma del artículo 69.3 de la Constitución española, que permite a la isla de Formentera disponer de un senador propio y desvincularse así del tándem electoral que conforma con Ibiza. Y del exterior, el Kremlin anuncia que Putin viajará en breve a China, un país donde se encuentra actualmente de visita el líder de Estados Unidos, Donald Trump. El portavoz presidencial del Kremlin, Dmitry Peskov, ha asegurado que se puede decir que ya ha concluido la preparación de la visita y que están dando las últimas pinceladas. Putin adelantó el 9 de mayo que durante su visita al gigante asiático ambos países tienen previsto dar un gran paso en materia de petróleo y gas, un ámbito en el que Moscú quiere incrementar sus exportaciones a Pekín.

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local de Andalucía a esta tercera edición de Este a Oeste. Hoy es jueves 14 de mayo. El juez archiva la querella de la familia de Sandra Peña contra el Colegio Irlandesas Loreto. En concreto, se ha dispuesto el sobreseimiento provisional de las actuaciones derivadas de la querella interpuesta por los padres de Sandra Peña, la menor sevillana que presuntamente se suicidó el pasado mes de octubre tras sufrir acoso escolar contra el Centro Educativo Irlandés al Loreto de Sevilla y también el director del centro, la jefa de estudios y la tutora de la menor por la comisión por parte de estos de los delitos de homicidio por imprudencia, lesiones psíquicas y trato degradante. Eso es lo que decía la querella. Según consta ahora en el auto, el magistrado considera que el colegio y sus responsables adoptaron medidas para combatir la situación de acoso, pero no les era, dice, exigible. De hecho, nadie se lo esperara que controlaran a la menor en todo el momento para evitar que se quitara la vida. De hecho, esgrime el auto, el hecho ocurrió fuera del ámbito del colegio sin que el deber de vigilar de los educadores se extendiera al domicilio de la menor. Pues este es nuestro apunte de portada. Repasamos ahora más asuntos de la actualidad del día en titulares.

0: Partido Popular retira la denuncia a un festival del Carnaval de Cádiz en Alcalá de Guadaira. María Jesús Montero se compromete con las trabajadoras de ayuda a domicilio a impulsar su gestión pública directa para mejorar la atención y las condiciones laborales del servicio. Sindicatos piden a los partidos políticos medidas y compromiso de contención del IPC. Y en Sevilla, la Consejería de Cultura de la Junta protege como bien de interés cultural dos lienzos de Velázquez. Conocemos el estado actual de nuestras carreteras. Lo hacemos con Alejandro Martín desde la DGT. Buenas tardes.
1: Muy buenas tardes, ¿qué tal? Hasta ahora mucha precaución por un accidente que está complicando en la provincia de Málaga la carretera P7 ya en el entorno de Fuengirola y también a su paso por Mijas, todo ello en sentido Málaga, capital, con 3 kilómetros de retenciones. Se complica esta misma carretera 7 en Almería, su paso por Huelca de Almería y Viator en ambas direcciones, ya en Córdoba, la autovía 4 en Alcolea en ambas direcciones, también en Jaén, esta misma vía en Bailén en sentido Sevilla y especial precaución en Huelva, 4 kilómetros de retenciones en la 49 en los entornos de San Juan del Puerto y niebla, todo ello dirección Sevilla.
0: Gracias, Alejandro. Conocemos también las previsiones del tiempo con Javier Andrés desde la Agencia Estatal de Meteorología. Buenas tardes.
2: Buenas tardes. Mañana en Andalucía comenzaremos con cielo poco nuboso, aumentando la nubosidad media en el interior, quedando el cielo nuboso, con precipitaciones débiles a moderadas en el tercio oeste, más probables en las sierras. A partir del sábado tendremos tiempo más estable en general. En cuanto a las temperaturas, las diurnas mañana bajarán, con máximas que se quedarán en 26 grados en Málaga y Sevilla, 25 en Córdoba y Huelva, 23 en Almería, 22 en Cádiz y Granada, 21 en Jaén. Las mínimas sufrirán ligeros cambios, 16 en Almería y Málaga, 15 en Cádiz, 12 en Sevilla, 11 en Córdoba, Huelva y Jaén y 9 en Granada. Les adelantamos que a mediados de la próxima semana las temperaturas subirán y serán altas. El viento mañana será del oeste, entre flojo y moderado, con poniente fuerte en el litoral mediterráneo, con rachas muy fuertes que pueden superar los 70 km por hora. Atención mañana en el litoral mediterráneo al viento costero de fuerza 7 y a las olas de 3 metros. Es una información de AEMET.
0: Gracias, Javier. Breve pausa y enseguida continuamos con la actualidad del día.
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1: El Carnaval de Cádiz ha protagonizado la última polémica en la recta final de la campaña electoral en Andalucía, después de que el Partido Popular anunciara una denuncia por la actuación en Alcalá de Guadaira, en Sevilla, de una comparsa muy crítica con las políticas sanitarias de Juan Manuel Moreno. Este sábado, jornada de reflexión que finalmente ha sido retirada. Ha sido el propio alcalde de Cádiz y presidente del Partido Popular Provincial, Bruno García, quien ha comparecido para anunciar la inmediata retirada de la denuncia. Tras conocer los hechos por los medios de comunicación, ha dicho, se ha puesto en contacto con la dirección del Partido Popular de Sevilla y, según fuentes del partido, lo ocurrido se ha debido a una descoordinación interna.
2: He llamado directamente a la dirección del Partido Popular de Sevilla y les puedo anunciar que ya han retirado esa denuncia. Desde aquí, además, se lo decimos desde aquí, a boca llena y desde Cádiz y de manera firme y clarísima. Lo tenemos clarísimo. El carnaval es libertad.
1: Antes de conocerse la retirada de la denuncia del PP al respecto del carnaval, Por Andalucía presentaba un escrito ante la Junta Electoral de Zona de Sevilla para personarse y oponerse a la denuncia formulada contra las agrupaciones del carnaval de Cádiz que actuarán este sábado en Alcalá de Guadaira. La coalición consideraba que la petición del PP suponía un intento, dicen, gravísimo de censura política y cultural y el mayor ataque al carnaval de Cádiz desde el franquismo. En el escrito presentado por Andalucía denunciaba el carácter escandaloso e inaudito de la petición del Partido Popular que solicitaba literalmente, dicen, impedir que las agrupaciones carnavalescas puedan interpretar letras con alusiones políticas. Para la coalición andaluza, el PP pretende instaurar mecanismos de censura impropios de una democracia. El candidato de Por Andalucía a las elecciones andaluzas, Antonio Maillo, exigía al PP que pidiese perdón.
3: Moreno Bonilla y el Partido Popular no quieren que se hable de sanidad pública. Y si tienen que utilizar la censura, la utilizan. Y en Andalucía tenemos memoria. Y sabemos quién prohibió el carnaval en Andalucía, que fue el franquismo. Y el Partido Popular sigue con esa tesela. No se le ocurre otra cosa que censurar cuando no les vienen bien las letras de carnaval. Y no han tenido escrúpulos en hacerlo. Dicen que van a reclamar, a rectificar. Yo les exijo que pidan perdón. Yo les exijo que pidan perdón. Porque es una vergüenza que un partido censure la libertad de expresión.
1: Por su lado, María Jesús Montero se compromete con las trabajadoras de ayuda a domicilio a impulsar su gestión pública directa para mejorar la atención y las condiciones laborales del servicio. Así lo ha asegurado la candidata socialista a la presidencia de la Junta de Andalucía a empleadas de la ayuda a domicilio en un encuentro mantenido en la sede regional del PSOE andaluz, en el que ha denunciado que el presidente de la Junta y candidato a la reelección por el PP, Juan Manuel Moreno, y su gobierno no están, dice, reconociendo ni valorando el trabajo duro e importante de cuidado a mayores y dependientes que desarrollan estas mujeres. Así, Montero ha incidido en que si sale este domingo como presidenta, asegurará que todo el presupuesto vaya dirigido a implementar la calidad de la atención y mejorar las condiciones de trabajo del personal. Precisamente, a María Jesús Montero ha pasado esta mañana por Radio Televisión Española y ha hablado sobre financiación autonómica. La líder de los socialistas andaluces ha alertado de que el rechazo de Juan Manuel Moreno a su propuesta de modelo de financiación sin propuesta alternativa está, dice, diciendo que no a recursos para construir 40.000 viviendas, a 8 hospitales como el Virgen del Rocío, a multiplicar por 3 la plantilla de docentes o a miles de kilómetros de autovías.
4: Dice que no, y esto es lo que está haciendo el gobierno del Partido Popular y el Partido Popular en España, sin modelo alternativo, sin presentar otra propuesta, decir que no. 5.700 millones, que son la construcción de 40.000 viviendas cada año, 8 hospitales Virgen del Rocío, que es el más grande de Andalucía, y el gasto correspondiente a esto, multiplicar por 3 la plantilla de docentes, hacer miles de kilómetros de autovía. Esto es lo que tenemos en juego en la financiación autonómica, y Andalucía es la comunidad más beneficiada.
1: A esta hora, María Jesús Montero se encuentra en Cádiz en un acto al que asiste el expresidente del Gobierno de España, José Luis Rodríguez Zapatero. Y Vox acusa a Juan Manuel Moreno de asumir las políticas de Pedro Sánchez. Así se ha pronunciado el presidente de Vox, Santiago Abascal, quien ha denunciado que el PP de Andalucía, dice, lleva décadas apoyando el Pacto Verde Europeo junto con los socialistas y criminalizando al campo. Desde Priego de Córdoba y en la recta final de la campaña, Abascal ha asegurado que el presidente andaluz está de acuerdo en destrozar, dice, el estado de bienestar de los españoles a base de colapsar el acceso a la vivienda pública, los servicios sociales, escuelas infantiles y hospitales. Si llegan al gobierno de la Junta, Santiago Abascal avisa que su pretensión es establecer la prioridad nacional.
5: Nuestra pretensión es establecer la prioridad nacional en el acceso a las ayudas sociales, a la vivienda pública y en el acceso a las guarderías, y tratar de impulsar desde las regiones la petición de cambios legislativos nacionales y europeos que nos permitan hacer lo que el pueblo español necesita. Es decir, repatriar a todos los que están aquí legalmente, deportar a todos los delincuentes e iniciar un proceso de remigración para todos los que están viviendo de las ayudas sociales que ya no alcanzan a los españoles.
1: La campaña electoral de Vox se centra esta tarde en El Ejido, en Almería, donde Abascal estará en un acto público junto a Manuel Gavira, candidato a las elecciones del partido. Y Adelante Andalucía propone renovar el modelo económico andaluz con industria pública, impuestos a las grandes fortunas y reparto más justo de la riqueza. Es una propuesta que la formación andalucista ha elaborado junto al economista Carlos Parada y que ha presentado en San Fernando, en Cádiz. El candidato de Adelante a las elecciones andaluzas del domingo, José Ignacio García, ha señalado dos problemas fundamentales a su juicio. Que el dinero público termine, dice, en empresas que cotizan fuera de Andalucía y que las decisiones estratégicas de las grandes industrias se tomen al margen de los intereses del territorio andaluz. Por eso, dice, Andalucía necesita una industria pública que apueste por una transformación ecosocial, generando empleo y beneficio comunitario. Sobre impuestos, García ha defendido una reforma fiscal orientada a aliviar la carga sobre las clases trabajadoras y aumentar la presión fiscal sobre las grandes fortunas.
6: Freía impuestos a las grandes multinacionales. A mí cuando el señor Moreno Bonilla siempre dice, no, es que hay que bajar los impuestos, a mí me hace mucha gracia. Hay que bajarle los impuestos a alguna gente, a los autónomos, a los trabajadores y trabajadoras, pero a las grandes empresas hay que freírle impuestos, por supuesto que sí. Y nosotros proponemos un impuesto a las grandes fortunas y un impuesto a las empresas sanitarias que se han forrado con las políticas sanitarias de los últimos años, los Asisa, Quirón, Adela y compañía, un impuesto para que al beneficio para que devuelvan lo que han ganado en este tiempo.
1: Además, la formación ha defendido la necesidad de revisar el modelo turístico de la comunidad, que recibe más de 33 millones de turistas, mientras buena parte de la población, dice, no puede disfrutar ni de una semana de vacaciones. El 17 de mayo, además de las elecciones autonómicas, es el Día Internacional contra la LGTBI-fobia y varios colectivos han evaluado las propuestas de los partidos en esta materia. Es un análisis liderado por la Fundación Arcoiris que han llevado a cabo buena parte de las entidades representativas del colectivo de nuestra comunidad. El peor parado en estos datos es Vox, quien se negó en un principio a remitir sus propuestas a los y las autoras del estudio. Entre sus iniciativas de a los comicios incorpora la eliminación de la ley LGTBI, lo que califican como un retroceso absurdo e impresentable desde la Asociación Adriano Antino. Su presidente, Pablo Morterero, ha analizado estos documentos en esta casa, en la Onda Local de Andalucía. En su intervención ha señalado también que el PP trae tres medidas de un calado ínfimo, lo que les defrauda enormemente. En el polo opuesto quedarían las otras tres formaciones con representación en el Parlamento actualmente, PSOE por Andalucía y Adelante Andalucía. No obstante, Morterero recalca la importancia de ir a votar.
7: Nos defrauda enormemente porque entendemos que un partido con vocación de gobierno y de vocación nacional no puede permitirse el lujo de solamente incluir tres medidas y además muy, muy secundarias. Las otras tres formaciones que hemos analizado, el PSOE por Andalucía y Adelante Andalucía, sí tienen bastantes medidas. Pero nosotros fundamentalmente lo que invitamos a la ciudadanía es primero que es necesario votar, que el próximo domingo hay que ir a votar porque los derechos se conquistan y se conservan con la lucha.
1: Desgraciadamente, esta discriminación y la igualdad de derechos siguen siendo un objetivo complicado de alcanzar en todo el mundo. De hecho, cabe recordar que este domingo se cumplen 36 años desde que la Organización Mundial de la Salud eliminó la homosexualidad de la lista de enfermedades mentales. Y un último apunte. Comisiones Obreras pide a los partidos políticos medidas y compromiso de contención del IPC. Desde el sindicato denuncian que, a pesar de la ralentización de los precios respecto al mes de marzo, la proyección anual del índice de precios al consumo dibuja un escenario crítico para la economía de las familias trabajadoras. El secretario de Condiciones de Trabajo de Comisiones Obreras de Andalucía, José Antonio Frejo, advierte de que el alza en bienes básicos como el transporte y la alimentación es, dice, realmente preocupante y reclama medidas efectivas a las fuerzas políticas que concurren el domingo a las elecciones.
8: Resulta realmente preocupante, sobre todo porque este incremento incide sobre elementos y bienes indispensables. En este sentido, el transporte público se ha incrementado un 10%, los alimentos no elaborados en un 4,4% o los huevos en un 14%. Por tanto, parece que la repercusión de la economía insiste en minimizar cada vez más la calidad de vida de las personas trabajadoras de Andalucía.
1: Opinión similar desde UGT Andalucía, quienes advierten de que la inflación continúa deteriorando el poder adquisitivo de las familias trabajadoras. La secretaria de Política Sindical de UGT Andalucía, Clara de la Colina, asegura que en los últimos 5 años las personas trabajadoras andaluzas acumulan una pérdida de poder adquisitivo en torno a los 7 puntos.
9: Y la tensión económica sobre las personas trabajadoras y las familias se mantiene. En los últimos 5 años, las personas trabajadoras de Andalucía acumulan ya una pérdida de poder adquisitivo en torno a los 7 puntos. Y muy por encima sube el coste de la vivienda casi un 50% entre 2020 y 2025, negando la posibilidad a cientos de miles de personas, especialmente jóvenes, a iniciar un proyecto de vida aún teniendo acceso a un empleo.
1: Ante esto, UGT reclama políticas económicas y laborales orientadas a fortalecer los salarios, impulsar el empleo estable y reforzar los servicios públicos y el estado del bienestar. El sindicato considera que la actual situación exige decisiones políticas valientes que permitan, dice, redistribuir mejor la riqueza y proteger a la mayoría social frente al incremento sostenido del coste de la vida.
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1: El deterioro de la universidad pública lleva al estudiantado a movilizarse. Es lo que van a hacer al menos en la Universidad de Granada, tal como han decidido por primera vez desde la Delegación General de Estudiantes de esta institución académica. El coordinador Manuel Jesús Vilches señala en la Onda Local de Andalucía que la situación se extrapola a otras universidades públicas andaluzas como las de Málaga o Sevilla, donde ya se han anunciado recortes de presupuesto por falta de financiación.
2: Vemos sistemáticamente cómo se están disminuyendo las calidades y los servicios en general, no solo de Granada, sino de toda Andalucía, y queremos alzar la voz no solo por nosotros, sino por todos nuestros compañeros, para evitar el colapso de un sistema que creo que es estrictamente necesario y que funciona todavía como ascensor social dentro de lo que es pues, la clase de media y baja de la sociedad.
1: Los y las estudiantes ponen el foco también en los efectos de la Ley Universitaria para Andalucía, la LUPA, aprobada en el mes de febrero de este año y contra la que, por cierto, Comisiones Obreras ha instado al Defensor del Pueblo a presentar un recurso de inconstitucionalidad. Además, esta norma está en el foco estatal también porque el Gobierno Central y la Junta han acordado abrir una negociación en torno a ella para evitar un recurso. Lo hacen después de que el Ejecutivo Central haya señalado incompatibilidades constitucionales hasta en una treintena de artículos. Y un último apunte, Comisiones Obreras denuncia que la Junta de Andalucía continúe con la privatización del SAS. Nicole Vargas.
3: En concreto, la Federación de Sanidad y Sectores Sociosanitarios de Comisiones Obreras de Andalucía ha indicado que entre el 29 de abril y el 11 de mayo se han publicado 3 acuerdos marco para contratar la prestación por parte de centros hospitalarios privados de la asistencia sanitaria de pacientes pluripatológicos y en cuidados paliativos por 2 años, ampliables a un total de 4 para las provincias de Sevilla, Almería y Jaén. Escuchamos al portavoz de la Federación de Sanidad y Sectores Sociosanitarios de Comisiones Obreras de Andalucía, Daniel Gutiérrez.
4: Esto es un ejemplo particularmente grave de cómo se desmantela la sanidad pública andaluza. En el caso de Almería y Jaén, se abre la posibilidad de que los centros hospitalarios privados estén en otras provincias o en otras comunidades autónomas, lo que obligaría a que estos pacientes de extrema vulnerabilidad y sus familias tengan que desplazarse en estas dolorosas circunstancias lejos de sus domicilios. Para Comisiones Obreras, esto hace especialmente inadmisible esta privatización y lleva a que nos preguntemos hasta dónde piensa llegar el gobierno andaluz en su estrategia privatizadora.
3: Para esta nueva externalización, el Servicio Andaluz de Salud prevé un gasto total de más de 28 millones de euros, que se suman a los cientos de millones que la Administración está derivando a la sanidad privada, según apunta Gutiérrez.
4: Desde Comisiones Obreras denunciamos que la Junta de Andalucía va a privatizar los ingresos de pacientes pluripatológicos en cuidados paliativos en las provincias de Almería, Jaén y Sevilla. El SAS justifica esta nueva externalización en la falta de camas en los hospitales públicos para estas personas, para lo que va a destinar más de 28 millones de euros, que coincide con la reducción este año de 90 millones de euros en inversiones en infraestructuras sanitarias como hospitales. Recortar inversiones hoy es apuntalar la falta de camas y personal en el futuro y la justificación para seguir privatizando cada vez más servicio.
1: Gracias, compañera Nicole. Así alcanzamos las 7:25 de la tarde. Repasamos enseguida la actualidad local y provincial.
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1: Abrimos la crónica local en Córdoba. Luz Casal, Love of Lesbian, Los Planeta, Loquillo y Siloé actuarán en el 45 Festival de la Guitarra de Córdoba. Jesús Ruiz, Onda Marina.
2: El 45 Festival de la Guitarra de Córdoba despliega una constelación de grandes nombres del rock y el pop español en una cita ya que es imprescindible. Loquillo, Luz Casal, Love of Lesbian, Los Planetas y Siloé estarán frente de un cartel que también reúne a Warcry y Angelus Apatrida, o el estreno absoluto de Teddy Bautista y la propuesta de Raíz de Sanguijuelas del Guadiana y Los Atlánticos. Organizado por el Instituto Municipal de Artes Escénicas de Córdoba y MAE, el Festival de la Guitarra de Córdoba, su edición número 45, bueno, pues estará del 1 al 11 de julio del 2026. Es todo desde la provincia de Córdoba.

puede latir lejos de las grandes ciudades. En el marco de este festival, esta noche a las 9, Ángeles Toledano presenta en concierto su disco Sangre Sucia. Pues con ella nos despedimos, volvemos mañana en la primera edición de Este a Oeste. Sigan informados e informadas en su emisora municipal o comunitaria y también en nuestra web.

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1: Hola, ¿qué tal? Buenas tardes. Es jueves 14 de mayo, tiempo en Radio Arcos para la información local. Vamos con el adelanto de alguno de los titulares del día. Arcos de la Frontera recibe 762.000 euros de la Junta para sufragar daños por el tren de Borrascas. Del 21 al 24 de mayo se celebrará la velada de María Auxiliadora con una programación musical y novedades en el recinto ferial. La Hermandad de las Tres Caídas continúa dinamizando su agenda cultural y cofrade con la organización de dos actividades destacadas que ponen en valor tanto la proyección exterior de la Semana Santa de Arcos a través de la Hermandad de las Tres Caídas como la reflexión interna sobre la vida de la hermandad. El Partido Socialista apela a la movilización del voto socialista para recuperar servicios públicos de calidad. María José Muñoz defiende el proyecto de 100% Unidos para dar voz propia a Cádiz en el Parlamento andaluz. Y en deportes, la gran final de la Copa de Andalucía de la Liga Local de Fútbol 7 se celebrará mañana en el Estadio Antonio Camacho y el equipo Benjamín de Segunda Andaluza del Arcos Club de Fútbol, que se ha proclamado campeón de su grupo, representarán al fútbol gaditano en un prestigioso torneo que reunirá próximamente en Granada a los 8 equipos campeones de Andalucía. Pues ahora sí, comenzamos. Y comenzamos con esa noticia de portada. Y es que el alcalde de Arcos, Miguel Rodríguez, ha anunciado esta mañana la concesión de una ayuda de 762.258 euros por parte de la Junta de Andalucía y destinada a cubrir los gastos derivados de las actuaciones de emergencias realizadas tras el tren de Borrascas que afectó al municipio hace unos meses. Según ha explicado el propio alcalde de Arcos, Miguel Rodríguez, en concreto, esta ayuda ha sido a través de una resolución remitida por la Delegación Territorial de Cádiz en materia de administración local e incluye un anticipo del pago que estará disponible en cuestión de días en las arcas municipales. Rodríguez ha detallado que estos fondos permitirán compensar el coste de intervenciones urgentes ejecutadas para evitar riesgos mayores, entre ellas reparaciones en taludes con afección a la carretera del Bajo de la Peña, actuaciones en la calle Callao o trabajos en la estación de autobuses, así como otras actuaciones realizadas de forma inmediata ante los daños provocados por las intensas lluvias. El alcalde ha subrayado que el ayuntamiento afrontó inicialmente estas obras con recursos propios pese a las limitaciones presupuestarias habituales en municipios de su tamaño, tras la indicación de la Junta de Andalucía de que dichas actuaciones serían posteriormente subvencionadas. El alcalde Miguel Rodríguez así lo explicaba.
2: Para dar una magnífica información, y es que ya hemos recibido por parte de la Junta de Andalucía la resolución de la Delegación Territorial de Cádiz de materia de administración local, por la cual se nos concede la cantidad de 762.258,10 euros. Estamos hablando pues de un anticipo de pago presupuestario de la ayuda que solicitó el Ayuntamiento de Arcos de la Frontera para hacer frente a todas aquellas

0: Incidencias, contingencias que tuvimos que ir resolviendo sobre la marcha en relación a el tren de tormenta que tuvimos hace unos meses atrás. Lo que me gustaría, bueno, es decir a mis vecinos que ya tenemos esta cantidad, que en cuestión de unos días estará en las cuentas del ayuntamiento, 762.000 euros. Y con esto lo que vamos a hacer es cubrir todas aquellas obras de emergencia que tuvimos que realizar sobre la marcha. Acuérdense que tuvimos que llevar a cabo reparaciones en taludes que podían afectar, en este caso, a la carretera de debajo de la Peña. Tuvimos que actuar también en la calle Callao, tuvimos que actuar en la estación de autobuses, tuvimos que hacer un montón de actuaciones muy rápidamente para evitar males mayores en relación al daño y el perjuicio que había hecho el agua. Claro, nosotros ese dinero, ¿de dónde lo sacamos? Sabéis que los recursos del Ayuntamiento de Arco de la Frontera, igual que los municipios del mismo tamaño, pues son unos recursos bastante limitados. La Junta de Andalucía pues nos instó a que lleváramos a cabo la realización de estas obras de emergencia porque iban a ayudarnos a cubrir pues estas cantidades. En este caso hemos recibido pues un anticipo bastante importante, al cual también habrá que sumarle en su momento de la reparación de caminos rurales, que también ha sido subvencionado por parte de la Junta de Andalucía, en este caso hablando de vías pecuarias. Por lo tanto, pues, estamos muy satisfechos. Buenas noticias para mis vecinos, quería comparecer para contarlo, y también me gustaría, bueno, pues preguntar, ya que la señora María Jesús Montero vino a Arco de la Frontera a decir que nos habían concedido 12 millones de euros, y que es algo que se ha divulgado por el pueblo de Arco, decir que no hay ninguna resolución donde se le conceda al Ayuntamiento de Arco a día de hoy esa cantidad económica. A día de hoy el Gobierno de España ha puesto 0 euros... Esperemos que no se quede, lo espero de verdad, que no se quede en un mensaje completamente electoral y que no se engañe a los vecinos de mi pueblo, sino que sea algo de verdad y que el Gobierno de España conceda esos 12 millones de euros que solicitamos para seguir arreglando cuestiones que Arco de la Frontera tiene que arreglar. A día de hoy no hay ninguna resolución concediendo por parte del Gobierno de España, pero sí tenemos aquí una resolución de la Junta de Andalucía donde no es que se nos conceda, sino que ya se nos anticipa el dinero y en cuestión de días lo vamos a tener en las arcas municipales para poder hacer frente al pago de, como decía, pues de todas aquellas contingencias que sufrimos con el tren de borrasca hace unos meses. Nuestro agradecimiento y nuestra solicitud e insistencia al Gobierno de España. Aquí no queremos confrontación, no queremos diferencias ideológicas, no queremos absolutamente nada más que nuestro pueblo reciba aquello que se ha comprometido el Gobierno de España a darle para poder seguir solventando todos los problemas que hemos tenido estos meses atrás.
1: Y nosotros continuamos con más cosas porque el delegado de fiestas, Fran Pérez, y la delegada municipal del barrio Bajo, Manoli Soto, han presentado la programación de la velada de María Auxiliadora, que se celebra del 21 al 24 de mayo con actuaciones musicales, actividades para todas las edades y el regreso del evento al recinto ferial. Durante la rueda de prensa, Soto ha destacado el carácter participativo de esta edición, animando a vecinos y visitantes a disfrutar de unos días de convivencia con amigos, familias y vecinos, al tiempo que subrayado como principal novedad la instalación de la caseta en el recinto ferial para unificar todos los espacios de la velada. Por su parte, Fran Pérez ha explicado que la decisión de concentrar las actividades en el recinto responde al consenso alcanzado con colectivos implicados como el sector de las atracciones y la Hermandad de Cristo Rey, encargada de la barra de la caseta municipal. La programación arrancará el jueves 21, arrancará el próximo jueves con el encendido del alumbrado de la Avenida de Europa, y que este año correrá a cargo del grupo local Amigos Pasacalle, formado por más de 40 integrantes. La jornada inaugural incluirá además un pasacalles y la actuación del grupo de Jerez Pa Jerez. El viernes habrá actuaciones al mediodía y por la noche con propuestas como el grupo Marea, Ana Barba y el artista Capullo de Jerez, además de una sesión de DJ a cargo de Capote y Paco Bautista. Fran Pérez.
2: La mejor programación que nos hemos podido permitir en este caso y que puedan disfrutar todos los vecinos y vecinas de Arco de la Frontera, velada que va a tener lugar del 21 al 24 de mayo y, como decía Manoli Soto, pues la novedad es que vamos a volver a reunir todo en el recinto ferial. ¿El motivo? Pues hemos probado varios años en la Plaza de la Caridad y después de consensuarlo tanto con la parte de las atracciones como también con la Hermandad de Cristo Rey, que sabéis que es una parte importante, ya que son los que van a trabajar la barra de la caseta municipal, pues hemos creído conveniente que lo mejor es unificar todo en el recinto ferial y de esta forma pues que todos los vecinos y vecinas que vengan hasta la velada puedan disfrutar de este ratito de convivencia en el recinto y tengan todo cerca. Aquí tenemos la programación, que la vais a ver en redes sociales desde ya. Y bueno, como decía Manoli, es una programación que se le ha puesto todo el cariño. Y vamos a empezar el jueves 21, aquí donde nos encontramos, en la portada, que vuelve a su sitio en la Avenida Europa, aquí cerquita del recinto. Este año hemos pensado que las personas que se merecían hacer el inicio de alumbrado es el grupo de amigos Pasacalle. Estamos hablando de un grupo de amigos y amigas que lo forman más de 40 personas, que son amigos, son familia, hay niños, hay adultos, y la verdad que estamos muy agradecidos porque en el momento que le hemos trasladado pues que nos encantaría contar con ellos, han aceptado, nos lo han agradecido y creemos que son los idóneos para realizar este encendido de alumbrado, porque son gente del Barrio Bajo, gente que siempre están para todos los eventos que hay, tanto en el Barrio Bajo como en cualquier parte de Arco de la Frontera, y siempre están animando con su charanga, con su grupo de amigos, así que creemos que no puede haber mejor grupo para que este año dé el pistoletazo de salida a la velada de María Auxiliadora. Y ya luego pues vamos a tener el mismo jueves una charanga que nos va a acompañar por el barrio y vamos a tener la actuación de un grupo que se llama De Jerez pa' Jerez. El viernes pues vamos a tener a mediodía también un grupo con el nombre Marea, un grupo por rock. Por la noche vamos a tener a Ana Barba y después vamos a contar con la actuación del Capullo de Jerez. Después tendremos una sesión DJ para cerrar el viernes con nuestros amigos Capote y Paco Bautista, a los que desde aquí pues les damos las gracias también por un año más estar a disposición de este ayuntamiento.
1: El sábado continuará la música en directo con grupos locales como los Cantarillos y otras actuaciones como los Selfies, junto a una apuesta especial por la juventud con el concierto de El Daddy. La jornada se completará con una procesión por las calles del barrio a partir de las 7 de la tarde y una sesión musical de Valentín Top. La velada concluirá el domingo con un concurso de sevillanas, animación infantil con magia y las tradicionales carreras populares, configurando así un programa diseñado con todo el cariño para el disfrute de la ciudadanía. Vamos a escuchar a Fran Pérez.
2: El sábado vamos a tener a mediodía la actuación de los Cantarillos, un grupo joven de Arco de la Frontera que también nos tiene ya acostumbrados a hacernos disfrutar con su música. Luego por la noche vamos a tener a los Selfies y después de los Selfies vamos a dedicarle un apartado a la juventud. Ya el año pasado fue todo un éxito con el artista que vino y este año queremos seguir apostando por la juventud para que tenga también en el recinto su sitio, su hueco y pueda disfrutar de la música en directo. En este caso va a ser de la mano de El Daddy, así que ya os digo que en la programación podéis consultar todos los horarios y todos los artistas. Y el domingo, el sábado después del Daddy vamos a tener a Valentín Top, que también estuvo el año pasado haciéndonos disfrutar con su sesión DJ. Y el domingo tenemos el concurso de sevillana a partir de las 4 de la tarde, que ya anunciamos la semana pasada que estaba abierto el plazo de inscripción. Finaliza este viernes. Animar a los que estén todavía en duda a que lo hagan. Y después vamos a tener animación infantil, donde vamos a contar con magia y vamos a finalizar con las guerreras pop, que ya os podéis hacer una idea por dónde va. No me quiero olvidar de la procesión que va a tener lugar el sábado a las 7 de la tarde por las calles del barrio, así que, como ha dicho antes Manoli Soto, delegada del Barrio Bajo, animar a todo el mundo a que disfrute de la velada María Auxiliadora del 21 al 24 de mayo y que con tanto cariño hemos preparado tanto la delegación de Barrio Bajo como la delegación de fiestas.
1: Y nosotros continuamos con más cosas porque la Hermandad de Nuestro Padre Jesús de las Tres Caídas y María Santísima de la Amargura informan del tercer ciclo de conferencias con motivo del 60 aniversario de la parroquia de San Francisco. La Hermandad para ello ha organizado la ponencia titulada Una Hermandad Impregnada de Fe y Devoción, que tendrá lugar hoy jueves 14 de mayo a las 9 de la noche y en la parroquia de San Francisco. La conferencia correrá a cargo de Andrés Camarena, quien fuera hermano mayor de la Hermandad entre los años 2006 y 2014 y actual delegado de Cultura. Durante su intervención se espera un recorrido por la historia reciente de la Hermandad, así como una reflexión sobre los valores que sustentan la vida cofrade. Y les hablamos ahora de cultura porque ya se ha presentado la programación cultural prevista para estos días y concretamente mañana viernes 15 de mayo tendrá lugar a partir de las 8 de la tarde en la Capilla de la Misericordia la presentación del libro A un solo paso del escritor arcense José María Velázquez Gaztelu. El delegado de Cultura, Andrés Camarena, así lo anunciaba.
3: Continuando con las actividades de la Delegación Municipal de Cultura, volvemos a la literatura, volvemos a nuestros grandes escritores y poetas que tenemos en la ciudad de Arcos de la Frontera, y en esta ocasión pues nos llega una nueva publicación de uno de los escritores del grupo Lisa, del grupo poético Lisa, que junto con Antonio Hernández y otros escritores de esa misma índole, de esa misma talla, pues participaron y mostraron que Arcos de la Frontera era uno de esos lugares, una de esas ciudades importantes para la literatura, y que en esta ocasión, como decía, José María Velázquez Gaztelu pues nos va a presentar una nueva publicación. A solo un paso, es una de las publicaciones nuevas que nos llega a Arcos de la Frontera y que la presentaremos pues en la Capilla de la Misericordia este viernes 15 de mayo a las 8 de la tarde, al cual quiero aprovechar para invitar a todos los ciudadanos, todos los vecinos y vecinas de Arcos de la Frontera que puedan y quieran participar en esta presentación literaria, en el cual pues el acto estará acompañado con los poetas locales de Arcos de la Frontera, Pepa Caro y Pedro Sevilla. Como sabéis, pues José María Velázquez Gaztelu es un flamencólogo, poeta, escritor de Arcos de la Frontera, nacido en esta ciudad en el año 1942, y bueno, ha sido el mayor, podríamos decir, divulgador del flamenco en España. Desde el año 1984 dirige en Radio Televisión Española el programa Nuestro Flamenco, en el cual, bueno, pues esa sensibilidad tanto literaria como poética como cultural y flamenca pues que tiene nuestro paisano José María, hace de Arcos de la Frontera, como decía, ese referente literario en el cual pues estamos todos orgullosos de tener una nueva publicación, de tener este nuevo libro de poesías que a solo un paso pues presentaremos, como decía anteriormente, este viernes día 15 a las 8 de la tarde en la Capilla de la Misericordia, con un lenguaje claro pero evocador. El autor nos invita a todos para adentrarnos en ese universo personal, en ese universo literario y en ese universo cultural que tiene este gran escritor, poeta y flamencólogo de Arcos de la Frontera.
1: Y a esta hora de la tarde entramos en materia política porque la portavoz de AIPRO, María José Muñoz, ha respaldado públicamente la candidatura de 100% Unidos a las elecciones andaluzas del próximo 17 de mayo, una formación de reciente creación y que aglutina a partidos independientes de la provincia de Cádiz con el objetivo de defender los intereses, decía, de los gaditanos en el Parlamento andaluz. Durante una rueda de prensa, María José Muñoz ha explicado que este proyecto político surge desde el ámbito local con la participación de alcaldes, concejales y formaciones independientes de distintos municipios gaditanos. La escuchamos, María José Muñoz.
4: Y quiero comentar que bueno, que tenemos un partido político que es relativamente joven, que se ha creado, que AIPRO apoya, pero no solo es AIPRO, sino todos los partidos independientes, todos aquellos pueblos de la provincia de Cádiz se han unido para crear el partido 100% Unido que va a las elecciones andaluzas. Este partido de 100% Unido empieza desde lo local. Todos aquellos ya están alcaldes de distintos pueblos con peso, como es, por ejemplo, el alcalde de La Línea, Juan Franco, que forma parte de esta agrupación y de donde sale, digamos, el embrión para crear este partido, el alcalde de Los Barrios, el alcalde de Chipiona, teniente alcalde. En total, 50 concejales o más que están gobernando forman parte de distintos pueblos de la composición de este partido, más otros partidos que no tienen representación, pero que todos se han unido desde lo local desde lo más bajo, empezando por abajo, para llegar, en este caso, a la Junta de Andalucía. ¿Y cuál es el propósito y el objetivo de este partido? Pues el propósito está claro: defender los intereses de Cádiz y sus pueblos, defender los intereses de los gaditanos y las gaditanas. Que Cádiz tenga voz propia en el Parlamento de Andalucía, como fue, por ejemplo, en otras elecciones, como es Teruel, como es... Y que tuvieron representación y cuando llegan al Parlamento de Andalucía, pues pelean por lo que es su provincia y sus pueblos. ¿Y esto por qué? Porque nos hemos dado cuenta que dentro del presupuesto de la Junta de Andalucía hay recursos que siempre van más para otras provincias que para lo que es Cádiz. Estamos hablando, por ejemplo, del tren, estamos hablando de carreteras, estamos hablando de muchos otros supuestos que Cádiz siempre nos quedamos al final. A partir de ahí fue por lo que decidimos unirnos y, ¿por qué no?, ir a las elecciones andaluzas. Y si conseguimos escaños, si conseguimos entrar, desde luego Cádiz y todos los gaditanos y gaditanas van a tener voz propia, como estoy diciendo, en el Parlamento de Andalucía. Si hay que pelear por X euro de que no se vayan a Málaga o a Córdoba y que se queden en Cádiz, eso es lo que vamos a pelear. Ese es el fundamento de este partido.
1: María José Muñoz también ha hecho referencia a las carencias en materia sanitaria, reclamando más profesionales y recursos, así como la creación de hospitales de proximidad que eviten desplazamientos a otros municipios. Asimismo, ha planteado la necesidad de impulsar un hospital en la Sierra de Cádiz. Y continuamos con más política, porque la secretaria general de los socialistas de Arcos, Ana Carrera, ha hecho un llamamiento a la participación de cara a la jornada electoral del próximo domingo 17 de mayo, asegurando que de cada voto depende abrir un periodo de esperanza y modernización en Andalucía. En una rueda de prensa celebrada en el Barrio Bajo, en la recta final de la campaña, Ana Carrera ha afirmado que los comicios no van de simpatías personales, sino de decidir qué modelo de servicios públicos queremos. En este sentido, ha señalado que durante la campaña ha percibido entre la ciudadanía un clamor por el deterioro de la sanidad, la educación y otros servicios esenciales. Ana Carrera.
5: Y a poco más de 4 días para ese domingo tan esperado, 17 de mayo. Y los socialistas lo hacemos igual que en todas las campañas electorales, desde luego con ilusión, con ganas y con el convencimiento de que a lo largo de toda esta campaña hemos conseguido que, bueno, pues que los ciudadanos y ciudadanas de Arcos hablen de lo verdaderamente importante, de lo que nos jugamos en estas elecciones, de lo que nos jugamos el próximo domingo. Y con muchos de los vecinos y vecinas que hemos hablado en los distintos barrios de Arco en estas 2 semanas, bueno, pues es un clamor de muchos ciudadanos cómo ha sido a lo largo de los últimos años el deterioro de los servicios públicos. Así que yo hoy le digo a cada uno de los ciudadanos y ciudadanas de Arco que el próximo domingo esto no va de quién me cae mejor o quién me cae peor, con quién tengo más o menos cercanía. El próximo domingo esto depende de ti, de cada uno de los vecinos y vecinas, de que el domingo cojas la papeleta y vayas a votar. Y si votas al Partido Socialista, a partir del domingo, pues tendrás nuevamente una sanidad pública y de calidad en la que en menos de 48 horas tu médico de cabecera pueda atenderte y no tengas que esperar años para recibir o para ser intervenido. En muchos casos, como está ocurriendo ahora, que esas intervenciones lleguen tarde o que ese deterioro de la sanidad pública te obligue, nos obligue a tenernos que sacar un seguro privado. De ti depende si el próximo domingo vas a votar al Partido Socialista que podamos tener una educación pública de calidad, donde nuestros niños, desde los más pequeños a los que van a la universidad, puedan tener igualdad de oportunidades. Los últimos 8 años han sido muchas las líneas educativas, las aulas educativas públicas que se han cerrado, mientras hemos ido comprobando cómo cada año son muchos más la privada, la derivación a la privada y las aulas concertadas que el gobierno de Moreno Bonilla ha ido poniendo en marcha en cada uno de los municipios. Y hay una cuestión que desde el PSOE tenemos muy clara, es verdad, hay muchos menos niños, nacen menos niños, pero esa es la mejor excusa para que la ratio baje y desde luego podamos tener unas aulas con un número de niños que nos permita pues darle una educación de calidad. El PSOE en su programa electoral hay una cuestión que tiene muy clara y es que cualquier joven que quiera estudiar tiene que tener las mismas oportunidades y no puede seguir dependiendo de la cuenta corriente que tengan sus familiares. Igual
1: Y también en materia política, Adelante Andalucía ha visitado nuestro municipio y donde ha escuchado a vecinas y vecinos que denuncian los problemas del transporte de la Sierra de Grazalema. El candidato a la presidencia de la Junta por Adelante Andalucía, José Ignacio García, ha estado acompañado de Sulaima Vázquez y del economista Óscar García Jurado. La formación andalucista de izquierdas ha denunciado las carreteras cortadas, el deterioro del sistema público de autobuses con líneas eliminadas durante la pandemia que nunca se recuperaron y la ausencia de transporte ferroviario en la comarca. De esta forma lo explicaba el candidato de Adelante Andalucía, José Ignacio García.
6: Bueno, pues hoy vamos a hacer no vamos a hacer un meeting clásico, lo que vamos a hacer más bien un encuentro. Nosotros estamos preparando y haciendo, llevando a cabo una campaña de cercanía en la que no solo hablamos, sino también escuchamos. Y yo creo que la izquierda tiene mucho que aprender de eso, más escuchar a la gente, y es lo que estamos intentando hacer también en esta campaña, proponer, criticar, pero también escuchar a la gente. Y hoy hemos venido aquí a Arco con mis compañeros y compañeras que son candidatos de la Sierra, con Toñi, Sulaima y Camacho, que son de aquí de la Sierra, y queremos poner en el centro pues los problemas que viven los vecinos y vecinas de la Sierra.
1: Y tiempo para la actualidad deportiva local de José Antonio Velasco. Muy buenas, compañero.
7: ¿Qué tal? Muy buenas. La gran final de la Copa de Andalucía de la Liga Local de Fútbol 7 se celebrará mañana aquí en Arcos, en el Estadio Antonio Camacho. Los cuartos de final se disputarán esta tarde a las 7:30. Las semifinales mañana a las 7 y a las 8 de la tarde. Y la gran final, donde se decidirá qué equipo se proclama campeón de esta competición, tendrá lugar a partir de las 9:30 de la noche de mañana viernes. Y a continuación se llevará a cabo la tradicional y preceptiva entrega de trofeos. Óliver Beroeben Fernández es el delegado municipal de deportes.
8: Dentro de la Liga Local de Fútbol 7, la Copa de Andalucía, que se tendría que haber celebrado el 28 de febrero, por culpa del frente de borrasca se tuvo que aplazar. Pues bien, este mismo fin de semana tendrá lugar pues esta Copa de Andalucía de la Liga Local de Fútbol 7. Los cuartos de final serán en el Estadio Municipal Antonio Camacho el 14 de mayo, jueves, a las 7 de la tarde y 8 de la tarde, para luego pasar el viernes 15 de mayo a las semifinales, que serán a las 7 y a las 8, para luego terminar con la gran final a partir de las 9:30. Después, al finalizar esta liga, esta Copa de Andalucía de Fútbol 7, tendrá lugar pues esa entrega de trofeos.
7: El Benjamín del Arcos Club de Fútbol toca el cielo, campeón y rumbo a Granada. Una de las grandes alegrías deportivas de la temporada ha sido, sin lugar a dudas, el equipo Benjamín de Segunda Andaluza del Arcos Club de Fútbol, que se ha proclamado campeón de su grupo, considerado además uno de los más competitivos del fútbol base gaditano. El conjunto arcense ha firmado una campaña espectacular, con unos números que hablan por sí solos. 30 partidos disputados, 25 victorias, 4 empates y tan solo una derrota, sumando un total de 79 puntos, 9 más que el segundo clasificado. Un rendimiento sobresaliente que refleja el gran trabajo realizado durante toda la temporada. En la última jornada liguera, el equipo puso el broche de oro a su extraordinario campeonato, venciendo con autoridad al Club Deportivo Escuela Bahía de San Fernando en su feudo con un contundente 1-6, dejando una nueva muestra de su calidad y competitividad. Este campeonato tendrá además un premio muy especial, ya que el Arcos Club de Fútbol representará al fútbol gaditano en un prestigioso torneo que reunirá próximamente en Granada a 8 equipos campeones de Andalucía. Una cita ilusionante donde los jóvenes arcenses medirán fuerzas con las mejores canteras andaluzas y podrán seguir disfrutando de una experiencia inolvidable. Al frente del equipo ha estado Mario Romero, artífice de un grupo que ha sabido combinar talento, compromiso e ilusión. La plantilla campeona ha estado formada por Antonio Benítez, Adolfo Campón, Javier Cornejo, Enzo Duque, Tiago Gómez, Álvaro Jiménez, Izan Mancheño, Mateo Montero, Víctor Tamayo, Izan Vega, Enzo Velarde, Rudy Beroeben y Álvaro Valenzuela. El reconocimiento a esta magnífica temporada llegó también en el Estadio Antonio Gallardo, donde el primer equipo del Arcos Club de Fútbol y el Ciudad de Cádiz realizaron el tradicional pasillo de campeón antes del inicio de su encuentro. Un momento muy especial para premiar el esfuerzo, sacrificio y dedicación de estos jóvenes futbolistas a lo largo del curso. Enhorabuena a todo el equipo, como decimos, al Benjamín de Segunda Andaluza del Arcos Club de Fútbol, al cuerpo técnico y a las familias por una temporada histórica que aún puede escribir un capítulo más en Granada. Mucha suerte. Y hasta aquí el resumen de la actualidad deportiva local.
1: Y ahora llega la información del tiempo con Javier Andrés. Javier, buenas tardes.
9: Buenas tardes. En la provincia de Cádiz continuaremos con tiempo estable. Hoy con cielo poco nuboso, con intervalos de nubes altas. Mañana tendremos intervalos de cielos nubosos, con nubes bajas por la mañana. En cuanto a las temperaturas, hoy se mantienen con pocos cambios. Con máximas hoy de 26 grados en Arcos de la Frontera, 25 en Jerez de la Frontera, 24 en Algeciras, 21 en Cádiz y Rota. Mañana las temperaturas diurnas bajarán, con máximas de 22. En Cádiz, Arcos de la Frontera y Jerez de la Frontera, 21 en Rota, 20 en Algeciras. Las mínimas se mantendrán con pocos cambios, aunque localmente en el interior subirán. 15 en Cádiz y Algeciras, 14 en Rota, 13 en Arcos de la Frontera y 12 en Jerez de la Frontera. Les adelantamos que a mediados de la próxima semana las temperaturas subirán. El viento esta tarde será variable, aumentando a moderado de poniente en el litoral. Mañana viento moderado de poniente con intervalos fuertes en el litoral. Es una información de AEMET.
1: Pues no tenemos tiempo para más. Volveremos con más información mañana. Ya saben que pueden seguir informados en nuestra página web www.arcos.com y a través de nuestras redes sociales. Ahora llega el deportivo.

0: Como cada día a esta hora, aquí en Radio Arcos, está comenzando El Deportivo. ¿Qué tal? Muy buenas, buenas tardes y bienvenidos, bienvenidas. Gracias por estar ahí un día más. Hoy quiero hablarte, mira, de wakeboard, de iniciación al windsurf. ¿Verdad? Parece que vivamos en una ciudad costera, a pie de playa, pero no, nada más lejos. Pero ahí está nuestro lago, que no tiene nada que envidiarle a ninguna playa, ¿eh? Y gracias a los amigos de Turismo Activo Arcos, cada fin de semana podemos sacarle el máximo partido a nuestro tiempo libre. Este fin de semana nos proponen, entre otras muchas actividades, dos deportivas como son el wakeboard y el windsurf. Pero además también te quiero comentar que mañana se va a celebrar la gran final de la Copa de Andalucía de la Liga Local de Fútbol 7. Una gran final que debió disputarse a finales de febrero, pero que debido a aquel tren de borrascas que la lió parda, pardísima, aquí en Arcos y en la comarca de la Sierra de Cádiz, os acordaréis, con las inundaciones, en fin, pues al final esta final, valga la redundancia, no se llevó a cabo. ¿Cuándo va a tener lugar? Mañana, pero hoy se celebran los cuartos de final a partir de las 7:30 de la tarde, por si te interesa, en el Antonio Camacho. Mañana a las 7 y a las 8 las semifinales y la gran final, donde se decidirá qué equipo se proclama campeón de esta competición. Pues esto será a las 9:30 de la noche de mañana. Comienza El Deportivo y te recuerdo que también tienes información relacionada con el deporte de nuestra ciudad en nuestros perfiles de Facebook e Instagram, en nuestro canal en YouTube y en radioarcos.com. Así que, ¿vamos al lío?
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0: Aquí estaba echando un vistazo a las actividades que han preparado para este fin de semana desde Turismo Activo Arcos. Madre mía, qué bien pinta este fin de semana, el tercero de mayo, no solo meteorológicamente hablando, sino también en cuanto a actividades. Y enseguida las vamos a desmigar, digamos a desglosar con la ayuda de José Manuel Gago Salguero. Hay una actividad del sábado que es convivencia del programa Envejecimiento Activo. Yo ya pertenezco a este grupo, ya voy teniendo una edad, ya me puedo meter en este grupo perfectamente, que me camuflo y no llamo la atención en absoluto. No, está muy bien. Ahora, en serio, que las personas mayores se muevan, ¿eh? Que no se queden encerrados ni encerradas en casa, porque ya sabemos que eso no trae nada bueno. ¿Tenéis planes para este fin de semana? ¿Que sí? Pues cámbialo, que estos que te traigo son mejores. Y si no los tienes, quédate y apúntate todo lo que han preparado para el sábado y el domingo desde Turismo Activo Arcos. Bueno, pues si me lo permitís, voy a saludar a Gago, que me escucha al otro lado del teléfono. Señor Gago, ¿qué tal? Muy buenas.
1: Buenas, ¿qué tal, Antonio? Muy bien.
0: Aquí deseando saludarte, escucharte y saber qué habéis preparado para este fin de semana, que yo decía que, hombre, que parece que por fin vamos a tener un fin de semanita más tranquilo en cuanto al tiempo, porque hasta ahora, amigo mío, no ha habido manera, ¿eh?
1: El tiempo está un poco tontorrón, ¿no? Va cambiando. Bueno, también la época esta, lo normal sería eso. Este año la verdad que estamos teniendo un tiempo que es normal según las estaciones. Así que nada, pero este fin de semana pues parece que vamos a tener un fin de semana agradable. A ver qué nos brinda el tiempo.
0: Fin de semana primaveral. Este año normal. A nivel meteorológico no hay nada. Esto es una cosa que se nos está yendo de las manos. En fin, lo que sí es verdad que parece que a partir del miércoles que viene, del miércoles al sábado, subidón de temperaturas, ¿eh? Hasta 36 grados. Ojito que se viene ya la calorcita.
1: Que ya toca. A comprar protección
0: solar, sí, ya. Sobre todo vosotros que os ponéis, que madre mía, parece que vienen de República Dominicana. Están ahí en el lago, ¿eh? Impresionante. ¿Cómo están de morenos? Bueno, pues si te parece, empezamos con las actividades de este fin de semana, Gago, con esa jornada de convivencia del programa Envejecimiento Activo. ¿En qué va a consistir?
1: Pues mira, el programa de Envejecimiento Activo es un programa que desarrollamos en el Ayuntamiento de Arcos con la delegación del Mayor. Y llevamos más o menos un año, este año, que va en curso con el programa, donde antes lo llevaba otra empresa, nosotros tomamos la licitación. Y bueno, cambiamos algunas cosas y la verdad que va muy bien, todo el mundo muy contento y bueno, pues queríamos pues hacer una jornada de convivencia y en este caso pues hacerla allí en el Centro Náutico. La idea era un poco pues acercar a nuestros mayores a conocer que tenemos allí en el Centro Náutico y los alrededores. Entonces, bueno, va a ser una convivencia que es para el sábado. Los mayores han ido ya inscribiendo y por lo que se ve pues va a haber muy buena participación y bueno, la idea es que hemos quedado más o menos sobre 11:30, la idea es dar un paseo, acercarnos hacia el Bosque de las Mujeres, donde puedo un poquito interpretar qué tenemos allí en el paraje, que seguramente muchas personas no lo conozcan, y después acercarnos hacia la pablita. Y bueno, el programa de envejecimiento activo tiene diferentes actividades para la salud física como también para la salud mental, y en este caso pues hemos preparado un programa que vaya un poco orientado a todo esto. Entonces vamos a hacer la caminata hasta acercarnos al paraje, del paraje vamos a volver hacia la playita y tenemos planteado pues algunas actividades tipo de un poco de estiramiento, un poco de relajación. Y cerrar este programa brindando la posibilidad de practicar algunas actividades en el Centro Náutico a elegir entre las que tenemos por allí preparadas. Uh-huh. Entonces, bueno, creo que va a ser una convivencia, algo nuevo dentro de este programa, algo nuevo para nuestras personas, para las personas mayores que están en este programa. Y la verdad que muy contento porque muy buena participación y vamos a llenar seguramente el sábado pues el Centro Náutico de personas de Arco. Eso es muy importante. Así que empezamos el sábado.
0: Hombre, empezáis fuerte, ¿eh? Cuando yo digo que en Turismo Activo Arcos tienen actividades para todos los públicos y todas las edades, a esto me refiero, desde los niños hasta los mayores. O sea, aquí todo el mundo puede disfrutar de las actividades de Turismo Activo Arcos. Muy bien, jornada, por tanto, de convivencia del programa Envejecimiento Activo, y de ahí pasamos el mismo sábado también al Wakeboard, que nos va a recordar Gago qué es esto exactamente, qué deporte, cómo se realiza el Wakeboard, Gago.
1: Pues mira, el Wakeboard consiste en una tabla con la que vamos surfeando, bueno, la ola que nos va dejando la estela del barco. Vamos sobre la tabla y vamos agarrado a un cabo que va sobre el barco. Entonces el barco empieza a ir hacia adelante y nosotros pues vamos detrás de él. Entonces es un deporte muy llamativo que estamos intentando impulsar mucho en Arcos, y mire, precisamente pues viene Gabriel con otra persona que vienen de fuera y vienen para practicarlo su primera vez, pero lo habían visto que se podía hacer aquí en el entorno, y bueno, y el lago de Arcos es perfecto para iniciarse este tipo de deporte, porque bueno, para iniciarse y para hacerlo, porque una de las cosas buenas que tenemos de ventaja con respecto al mar es que no tenemos olas, y bueno, es una maravilla poderlo hacer en el lago de Arcos. A su vez el entorno es una maravilla, y bueno, pues nos lo solicitó estos días que iba a acercarse por Arcos y podía hacerlo, y entonces el sábado por la mañana va a ser perfecto. Entonces asimismo lo estamos abriendo a que más personas, si se quieren apuntar a esta iniciación, pues genial, porque en el barco podemos ir perfectamente 4 personas. Y bueno, siempre cuando hacemos iniciaciones, lo bueno que tiene que si estás en el barco, uno va aprendiendo detrás del otro, porque vas viendo los errores, vas escuchando qué ha fallado, qué necesitas hacer, y al final pues el aprendizaje es mucho más rápido. Entonces, claro, teníamos abierto, son 2 plazas que vienen con Gabriel, y si se abren otras 2 plazas, pues perfecto, genial.
0: Ya, pues nada. Wakeboard en el sábado, y luego por supuesto no pueden faltar los paseitos en el barco Mississippi, que normalmente ¿cuántos paseos ofrecéis al día, Gago?
1: La verdad que está abierto durante todo el día, se puede hacer la actividad desde las 11, e incluso ya te digo, ahora en esta época todavía de noche no se está haciendo, pero también hacemos con la puesta de sol ya más hacia verano. A ti te hace un poco de calor, entonces claro, hay muchas posibilidades. Según la época del año, pues claro, lo dejamos a demanda, que al final lo consultamos con los clientes cuando les apetece, o si tienen alguna hora ya pensada. Y bueno, en esta época, pues claro, se está navegando mucho, pues mira, por la mañana a lo mejor 11, 12, 1, para aprovechar la mañanita o antes del almuerzo. Y también se está paseando lo que viene a ser después de la comida, que vienen muchas personas, bueno, pues a tomarse algo tranquilamente en el barco, y entonces pues también a las 4, 5, 6, es más o menos los horarios que se están ahora navegando. Ya te digo que estamos abiertos a cualquier horario, que si es más tarde tampoco, el otro día navegamos creo que fue a las 8. Entonces, claro, que está abierto más que nada es lo que está apeteciendo. Después, cuando, por ejemplo, ya nos metemos más hacia verano, que igualmente tenemos el techito para cubrirnos del sol, en verano lo colocamos y se navega pues un poco más tarde. Ya, por ejemplo, las horas centrales del día, lo que viene siendo 3, 4, pues al menos se navega. Te vienes a navegar al menos un 5, 6, 7, 8, cada vez va. Entonces, claro, nosotros estamos abiertos. Hay personas que les da igual la hora y presión alguna, y otra, pues bueno, según la época, pues se va adaptando. Así que nada. Y en este caso, pues el sábado lo hemos marcado, aunque estamos navegando todos los días, y como tú has visto, a cualquier hora, disponible desde partir de las 11. Pero el sábado tenemos 3 personas que vienen a pasar el fin de semana, una familia vienen a pasar el fin de semana a Arcos, y entonces les gustaría pasear. Nosotros con 4 personas salimos. Lo único es que claro, que es como que no se queda el barco en exclusiva, que pueden entrar más personas. Y con 8 personas se queda el barco ya cerrado en exclusiva. En este caso, pues tenemos el barco abierto, si es que nos apunta más personas, 1, 2, quien quiera, hasta 12 plazas, podemos ir perfectamente. Y nada, de todas maneras, con estas personas, con esta familia, vamos a hacerlo igualmente, aunque sean solo 3. Porque bueno, vienen de fuera, tenían muchas ganas, lo habían visto, y bueno, pues navegaremos independientemente de que sean solo ellos 3. Así que si alguien se quiere animar, pues este fin de que venga, puede venir solo, no tiene por qué esperar que haya 4, que estamos abiertos para el sábado por la mañana.
0: Ya, muy bien, paseito en el barco Mississippi, en nuestro lago, precioso, espectacular, con un tiempo que va a ser magnífico. ¿Qué más quieres? O sea, que lo que tienes que es animarte y llamar ya. Ahora te digo los teléfonos y el correo electrónico y todo lo demás, porque nos queda una actividad del domingo que es iniciación al windsurf.
1: Pues mira, el viento es una cosa que, bueno, a unos les viene bien, a otros no les viene bien. Claro. En este caso teníamos unos amigos esperando que se querían iniciar al windsurf. No hace poco, para que nos sigue, saben que hemos estado haciendo, cada vez que hay viento, hemos estado haciendo algunas iniciaciones a la vela. Yo creo que lo último que hicimos fue iniciación a la vela ligera. Y claro, de ahí pues surgió, nos llamaron si teníamos también iniciación al windsurf. Y entonces pues estábamos un poco esperando que viniera este poco de viento, porque claro, para iniciarse, sobre todo en el windsurf, no necesitamos mucho viento, necesitamos que haga un viento que no sea ni mucho ni poco. Entonces esas condiciones se están dando perfectas para este domingo. Entonces la idea es hacer la iniciación esta al windsurf, y claro, venían dos nada más. Entonces claro, si tenemos dos personas más, con cuatro o cinco personas, pues claro, se aprovecha más y cunde. Entonces pues nada, tenemos abierto el domingo para aquellas personas que se quieran iniciar windsurf. Pues nada, el windsurf pues otra forma de navegación a vela, que no lo he explicado, pero seguro que de aquí lo conocemos mucho, porque en Tarifa, pues bueno, se ha hecho mundialmente conocido por el windsurf. Y bueno, es una navegación donde vamos con una tabla y una vela, con un mástil, y bueno, la idea es ir navegando con la fuerza del viento. Y bueno, nosotros en estos cursos lo primero que hacemos es enseñar la teoría de navegación, que es lo más importante. Con esta tarea de navegación ya podríamos arrancarnos a navegar en cualquier embarcación de vela, y tan solo conoce un poco lo que es sus aparejos o cómo, en verdad, las tres cositas de cada modalidad. En este caso pues empezamos, como dicho, por la teoría de navegación, y después pues nos vamos a la embarcación para ver cómo se usa. Entonces nada, el dominguito vamos a tener un día perfecto, si no cambian las cosas, para reiniciarnos al windsurf. Así que toda aquella persona que tenga esas inquietudes pues tiene esta oportunidad el domingo. Pero bueno, como siempre digo, nosotros estamos aquí todo el año, todos los días del año, y tan solo hay que llamar y programarnos, como han hecho estos amigos.
0: Muy bien, todos los días del año yo soy feliz con mi gente, dice una sevillana, pues igual, todos los días del año puedes ser feliz con Turismo Activo Arcos. 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O te pasas directamente por allí, por el Centro Municipal de Deportes Náuticos, donde tienen sus oficinas nuestros amigos de Turismo Activo Arcos, hablas con ellos y nada, y le cuentas qué quieres hacer o qué te gustaría hacer, a quién quieres sorprender, y ellos lo ponen todo a tu disposición, y ya te digo yo a ti que va a salir, vamos, a pedir de boca. Y este fin de semana, ya hemos comentado, jornada de convivencia del programa Envejecimiento Activo, Wakeboard y paseo en el barco Mississippi 2.0, y el domingo, iniciación al windsurf. Esto es lo que hay, señoras y señores, ya está, no se puede pedir más. Bueno, Gago, ¿algo más para terminar? ¿Algo que añadir? ¿Qué quieras tú comentar?
1: Pues nada, que disfrutar mucho todo el mundo, que vamos a tener un fin de muy bueno, y nada, eso, por aquí nos tienen, para cualquier consulta, cualquier duda que les surja, pues, y nada, o para dar un simple paseito por allí, por nuestras instalaciones, y ver lo bonito que está todo el entorno también, ¿no? Y porque ya hace actividades, un simple paseo por allí o por la playita artificial, pues también está genial.
0: Muy bien, ya está aquí el veranito, ¿eh? Ya está aquí la calor, que este año se está haciendo de rogar, pero está ahí a la vuelta de la esquina, y ya pronto, pues los hinchables y todo lo que...
1: Bueno, ya no sé si han visto, quien se ha acercado o ha mirado hacia el lago, está todo lleno de colores, porque llevamos un par de semanas con centros escolares todos los días, y la verdad que están los chicos y las chicas estaban deseando de meterse en el agua. El agua está muy buena, porque mucha gente piensa que el agua está fría, pero el agua del lago no es tan fría como el mar. Ahora podríamos decir que está más o menos a la temperatura, puede ser como el mar en verano. Entonces está muy agradable para esa actividad.
0: Ya, pues nada. No desaprovechéis la oportunidad. Con Turismo Activo Arcos, la diversión, la aventura, la experiencia inolvidable están garantizadas, os lo digo yo. Gago, muchísimas gracias, que vaya todo muy bien.
1: Pues muchas gracias a ustedes y nada, a disfrutar mucho del fin de... Un abrazo.
0: Igualmente, un abracito, hasta luego.
1: Alejito, adiós.
0: Ay, nuestro buen amigo José Manuel Gago Salguero de Turismo Activo Arcos, que ya nos ha comentado la agenda de actividades que tienen prevista para este fin de semana. Nueva de Andalucía de la Liga Local de Fútbol 7. 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
0: Aquí seguimos. Mayo. Si me lo permites, quiero hablarte de la gran final de la Copa de Andalucía de la Liga Local de Fútbol 7, que se celebrará mañana en el Estadio Antonio Camacho. Esta era la final que debió celebrarse cuando el tren de borrascas que lió la que lió aquí en nuestra ciudad y también en la Sierra de Cádiz. Y al final muchos de esos actos, eventos, encuentros tuvieron que aplazarse, tuvieron que suspenderse o cancelarse directamente. Y esta es una de esas actividades que estaba previstas para esos meses, pero que finalmente no pudo salir adelante y se va a realizar ahora. Como digo, es la gran final de la Copa de Andalucía de la Liga Local de Fútbol 7. Los cuartos de final se van a disputar esta tarde, a las 7:30, los cuartos de final. Las semifinales mañana a las 7 y a las 8 de la tarde. Y la gran final, donde se decidirá qué equipo se proclama campeón de esta competición, pues tendrá lugar mañana a las 9:30 de la noche. Y a continuación, pues se llevará a cabo la tradicional y preceptiva entrega de trofeos. Vamos a escuchar a Oliver Beroeven, delegado municipal de deportes, referirse a esta gran final de la Copa de Andalucía de la Liga Local de Fútbol 7.
4: Dentro de la Liga Local de Fútbol 7, la Copa de Andalucía, que se tendría que haber celebrado el 28 de febrero, por culpa del frente de borrasca, se tuvo que aplazar. Pues bien, este mismo fin de semana tendrá lugar pues, esta Copa de Andalucía de la Liga Local de Fútbol 7. Los cuartos de final serán en el Estadio Municipal Antonio Camacho, el 14 de mayo, jueves, a las 7 de la tarde y 8 de la tarde, para luego pasar el viernes 15 de mayo a las semifinales, que serán a las 7 y a las 8, para luego terminar con la gran final a partir de las 9:30. Después, al finalizar esta liga, esta Copa de Andalucía de Fútbol 7, tendrá lugar pues, esa entrega de trofeos.

0: Como ya sabrás, la semana que viene se celebra la velada en honor a María Auxiliadora y de manera paralela se han organizado una serie de actividades deportivas que incluyen torneo de baloncesto, de fútbol 7, el trofeo de fútbol sala Cabrini, también un torneo de voleibol, un curso de iniciación a la escalada. Son actividades que se han organizado desde las delegaciones de deportes, Barrio Bajo y fiestas, y que fueron presentadas ante los medios de comunicación en el día de ayer. Toma buena nota, son estas. Vamos a escuchar a Oliver Beroeven, delegado de deportes en el Ayuntamiento de Arcos.
1: Muy buenos días, agradecer a los medios de comunicación que me acompañan en esta rueda de prensa de la Delegación de Deporte. Venimos a presentar las distintas actividades organizadas por la Delegación de Deporte junto con la Delegación de Fiesta y la Delegación del Barrio Bajo con motivo de la tradicional velada de María Auxiliadora 2026, donde el deporte pues volverá a ser uno de los grandes protagonistas con diferentes torneos para todas las categorías y todas las edades. Comenzamos por el torneo de baloncesto, que tendrá las siguientes categorías y fechas. El lunes 18 de mayo estará el minibásquet mixto y el infantil mixto. El martes 19, baby básquet mixto, y tendremos las semifinales del torneo senior masculino. El miércoles 20 tendremos pre-minibásquet, el cadete mixto y el torneo senior femenino. El jueves 21 tendremos el junior mixto, el partido del equipo Alegría, el tercer y cuarto puesto del torneo senior masculino y para finalizar la gran final del torneo senior masculino. Toda esta semana pues tendremos baloncesto en el pabellón municipal, así que invitamos a todos los amantes, a todos los aficionados al mundo del baloncesto a pasarse por el pabellón municipal. Además, la programación contará con los torneos de fútbol 7 de las escuelas deportivas municipales de la Delegación de Deporte. En este caso, el lunes 18 en el Ramón Gamasa tendremos la categoría Iniciación y Benjamín. El martes 19 tendremos los prebenjamines y los infantiles. Y el miércoles 20 tendremos el Alevín Federado y Cadete Juvenil. Igualmente hacemos extensible pues esa invitación a los amantes del fútbol para que se pasen por el Estadio Municipal Ramón Gamasa para presenciar esta convivencia, estos partidos de las distintas categorías de las escuelas deportivas municipales de la Delegación de Deporte en categoría de fútbol. Además, vamos a contar con el tradicional trofeo de fútbol sala Cabrini, que es todo un clásico dentro de esta velada de María Auxiliadora. Será el martes 12 de mayo a partir de las 8 de la tarde. También, para completar el abanico de actividades deportivas, tendremos el torneo de vóley de las escuelas deportivas municipales también, que será también en el pabellón municipal el martes 12 de mayo a partir de las 6 de la tarde. Y por último, el viernes 15 tendremos lo que es un curso de iniciación del Club Caracol a partir de las 7 de la tarde. Agradecer al Club Caracol por participar una vez más en distintas actividades que organizamos conjuntamente junto a la Delegación de Deporte con el Club de Montaña Caracol. Así que desde la Delegación de Deporte animamos a todos los amantes del deporte en general a disfrutar de esta jornada donde el deporte, la convivencia y el ambiente festivo vuelven a ser protagonistas en Arco de la Frontera.
0: Has tomado buena nota de todas las actividades que hay previstas con motivo de la velada de María Auxiliadora. Sí, pues ya está. Perfecto, perfecto. Y si no, no te preocupes, que aquí nos encargaremos de recordártelo, no todos los días, pero a menudo, sí, claro. En el Deportivo, de lunes a viernes, a las 2 de la tarde, de lunes a viernes, a las 2 de la tarde, o a las 8 de la tarde la repetición, o bien...

Vuelve a sonar nuestra sintonía y eso quiere decir que estamos llegando al final. Al final del programa de hoy. Mañana más. Mañana mucho más. A las 2 de la tarde y a las 8 de la tarde la repetición. Aquí te estaremos esperando. Gracias por elegirnos, por preferirnos y por confiar en Radio Arcos para mantenerte puntualmente informado sobre la actualidad deportiva. Adiós familia, adiós campeones y campeonas, que seáis buenos, que seáis buenas, no como yo. Adiós.

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2: Son las 8 de la tarde y 46 minutos.

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1: Son las 10 de la noche y 19 minutos.

La farmacia de guardia para hoy pertenece al licenciado Enrique Navarro en calle Uruguay número 1. Teléfono 956 70 14 03.

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1: Son las 10 de la noche y 49 minutos.

0: Saludos, bienvenidos todos a la sintonía de Radio Juventud de Conil y la onda local de Andalucía. Fieles a nuestra cita con la mejor música, comienza vuestro programa favorito, comienza Disco Jazz. Os acompañaremos como de costumbre Ambrosio Ramírez a los mandos, Pedro Marín y David Serrano. Ambrosio, tienes el honor de comenzar el programa de hoy.
1: Encantado de estar aquí con todos los oyentes. Vamos a entrar a profundizar en la sesión que tenemos preparada para hoy. Como bien comentas, a tres bandas, una selección de temas y discos fabulosos para echar un buen rato. Y vamos a abrir con todo un clásico, nada menos que el pianista Earl Hines, uno de mis favoritos, y en esta ocasión vamos a oírle en una sesión que realizó en el Villas Vanguard de Nueva York el pianista Earl Hines con su trío, al cual se unieron el gran saxo tenor Coleman Hawkins y el trompetista Roy Herdrich. Los tres gigantes, digamos, tocaron juntos en esta reunión. De hecho, el disco se llamó así, Gran Reunión, y el bajo corre a cargo de George Starker y la batería de Oliver Jackson Jr. Año 1965, el trío de Earl Hines con Roy Herdrich a la trompeta, como ya digo, y Coleman Hawkins al saxo tenor. ¿Qué vamos a decir a estas alturas que no hayamos dicho ya del gran Earl Hines, que fue un pianista, director de orquesta de jazz estadounidense? Fue una de las figuras más influyentes en el desarrollo del piano de jazz y uno de los grandes referentes para todo lo que vino luego. Encontramos referencias en gente como Bob Powell o Herbie Hancock, y todo ese desarrollo que vino del piano después en gran medida fue gracias a cómo lo inspiró Earl Hines en su forma de tocar. Pues vamos a ir al Villas Vanguard de Nueva York, como ya digo, año 1965, además ellos tocando una excelente versión del famoso estándar de Duke Ellington, Take the A Train.

0: Bueno, pues ahí queda eso, año 1965, el trío de Earl Hines con la batería de Oliver Jackson Jr. y el bajo de George Starkett en esta reunión en el Village Vanguard de Nueva York, donde se sumaron el saxo tenor de Coleman Hawkins y la trompeta de Roy Herdrich, haciendo este maravilloso clásico compuesto por Billy Strayhorn para la orquesta de Duke Ellington.
1: Vamos a continuar con el trío de Alex Skolnick. Este trío es un proyecto musical liderado por el guitarrista estadounidense Alex Skolnick, que fue el miembro fundador de la banda de thrash metal Testament.
0: Fíjate, vaya cambio, ¿no?
1: Sí, sí, pues espérate con lo que sigue. Actualmente forma parte del grupo Pack. Además, ha formado parte de los ya extintos estadounidenses Attention Deficit, el grupo que se formó a principios de los 2000 y se centra en el jazz fusión y el jazz rock. Toman canciones clásicas de heavy metal y hard rock de bandas como Black Sabbath, AC/DC, Metallica y otras leyendas del rock metal, y las reinterpretan en formato jazz, además de tocar composiciones jazz y cercanas, ¿no?, a los estándares de nuestra música. El resto del trío lo componen Nathan Peck al bajo, Matt Zebrowski a la batería. Han lanzado hasta la fecha 6 álbumes y hoy os traemos su último disco, llamado Proof You Are Not a Robot. Stolnick ha declarado que siente que este álbum representa su mejor trabajo como compositor. Escucharemos el tema Breakdown, un tema original de Tom Petty, reinterpretado en compás de 5/4 con guiños al Take Five de Dave Brubeck. Breakdown, de el Skolnick Trio.

0: Seguimos en Disco Jazz, vamos con otro clásico, nos vamos ahora al año 1969 con el vibrafonista Bobby Hutcherson y su disco Total Eclipse. Este disco fue publicado por el sello Blue Note, incluye las primeras grabaciones de Hutcherson con el saxofonista Harold Land, quien se convertiría en un colaborador habitual del vibrafonista a lo largo de la primera década de los 70. Vamos a quedarnos con una composición del propio Bobby Hutcherson que lleva por título Earthhawk y encontramos a Chick Corea al piano, Reggie Johnson al bajo y la batería de Joe Chambers, como comentaba, el saxo tenor y la flauta de Harold Land. El vibráfono, la marimba de Bobby Hutcherson en este fantástico trabajo. ¿Qué podemos decir de este artista? Bueno, pues es un músico excelente con un dominio absoluto de la armonía, los acordes, combinando su virtuosismo e intuición en el desempeño de este instrumento, ¿no? Que, bueno, a muchos no le gusta el vibráfono. Yo no sé si tú eres muy fan del vibráfono.
1: Bueno, he tenido mi época. Actualmente hay algunos vibrafonistas, como por ejemplo Joel Ross, que sí, sí me están haciendo tilín. Pero es verdad que es un instrumento al que hay que acostumbrarse, ¿eh?
0: Bueno, pues Bobby Hutcherson ha estado firmemente arraigado en sus comienzos en la tradición del bebop, pero bueno, constantemente y a través de su búsqueda musical, bueno, pues ha ido también experimentando y expandiendo su forma de entender el jazz, con claras influencias de gente como Lionel Hampton, entre otros. Vamos a quedarnos con esta pieza Earthhawk, formando parte de este Total Eclipse.

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1: Continuamos en Disco Jazz, tiempo ya de tomar contacto con nuestro compañero Pedro Marín para ofrecernos siempre alguna que otra recomendación de jazz en español. Pedro, ¿qué tal? Bienvenido.
2: Hola, un saludo, compañeros.
3: Hola, Pedro.
2: Y un saludo a nuestros queridos oyentes de Disco Jazz. Un día más, traer nuevas novedades dentro de lo que es el panorama nacional. De la mano del maestro, ¿no? Del maestro del contrabajo, como no podía ser de otra manera, Javier Colina.
1: Bueno.
2: Y traemos aquí un disco grabado en directo en el mítico Café Berlín de Madrid. Todo un templo del jazz y la fusión del flamenco también.
1: Totalmente.
2: Donde Colina se reúne con músicos cubanos y brasileños, ¿eh? Un encuentro único, donde la tradición se mezcla con la magia de la música en directo, ¿eh? Y bueno, Javier Colina ha abordado durante toda su carrera mucha de la rica y variada música de Cuba y Brasil, ¿no? Y bueno, y las ha hecho suyas a la vez, ¿eh? Dándole su personalidad, ¿eh? Y su toque. Su extraordinaria intuición musical la ha llevado a, bueno, a elegir y arreglar para este disco, que lleva por título Cachaca y Ron, para tocarlo junto a algunos músicos cubanos, más que nada afincados aquí en Madrid, ¿no? Y es que hay que decir que

0: Pues la verdad que muy agradecida, ¿no?, al oído y fácil de digerir para todo público aficionado ya, ¿no?
1: Es un repertorio de estándares, por regla general, que se reinterpreta una y otra vez, pero siempre queda bien, siempre gusta, ¿no?, oírlo.
0: Claro, cada uno o cada músico le da su toque personal. Bueno, pues nada, sin más damos paso al tema y un abrazo y hasta la próxima.
2: Hasta la próxima, Pedro.
1: Hasta otra.

Seguimos en disco jazz y vamos a quedarnos ahora con el saxofonista estadounidense David Newman, saxofonista de jazz y rhythm and blues, que realizó numerosas grabaciones como músico de sesión y líder, pero es más conocido por su trabajo como músico de acompañamiento en grabaciones fundamentales de Ray Charles, especialmente de la década de 1950 y principios de los 60. Newman fue uno de los principales exponentes del estilo saxofón Texas tenor, un estilo de sonido potente y con influencias del blues, popularizado por los saxofonistas tenores de jazz de ese estado. Inspirado por el líder de la banda de jam blues, Louis Jordan, Newman ingresó en el Jarvis Christian College con una beca de música, pero abandonó los estudios después de 3 años y comenzó a tocar profesionalmente. Vamos a quedarnos con un disco que lleva por título Fada, también conocido como Ray Charles Sextet. Es el lanzamiento debut del saxofonista David Newman, grabado en 1958, pero no lanzado hasta 1960 por el sello Atlantic. Encontramos a David Newman al saxo tenor, el piano de Ray Charles, la trompeta de Marcus Belgrad, el saxofón barítono de Bonnie Crawford, así como el bajo de Edgar Willis y la batería de Milt Turner. Vamos a quedarnos con el tema que se titula Fada, que es el apodo que recibía David Newman y que suena así de bien.

0: Bueno, vamos llegando al final del programa de hoy y lo hacemos con el pianista Art Hirahara, un pianista y compositor de jazz estadounidense, nacido en 1971. Su última composición es Peace Unknown. Escucharemos el tema Brooklyn Express y con este nos despedimos hasta la semana que viene.
1: Hasta la próxima. Pasadlo bien.

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1: Durante el verano, en días frescos, abre las ventanas en lugar de utilizar el aire acondicionado. Ajusta el termostato un par de grados arriba en el verano y abajo en el invierno. En temporada fría, controla el paso del viento y en las ranuras de puertas y ventanas. Así evitarás en alguna medida el uso de la calefacción.

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0: La localidad cordobesa de Castro del Río ha recibido a ilustres moradores a través de los siglos. El ayuntamiento de Castro fue la prisión de Cervantes en el año 1568 y sus calles y parajes han servido como escenario de un gran número de cuentos de Fernán Caballero. Otros escritores, como Francisco Solano Márquez, han dejado preciosas líneas que describen la población.
1: Abraza a Castro el río Guadajoz, río del pan. Es un abrazo estrecho y semicircular, de vida y de muerte por sus traicioneras crecidas. A partir de aquí, el río es más sinuoso, como si se hubiera emborrachado con la visión de Castro y no supiera ya caminar derecho.
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2: Hola, ¿qué tal? Muy buenos días. Es jueves 14 de mayo, tiempo en Radio Arcos para la información local. Vamos con el adelanto de alguno de los titulares del día. Miguel Rodríguez anuncia la fase final de adjudicación del nuevo contrato del alumbrado público de Arcos. Cultura impulsa la literatura, la artesanía y la narración oral en Arcos con una completa agenda de mayo. A nivel político, el Partido Popular destaca la bajada histórica del paro en Arcos y defiende las políticas de la Junta de Andalucía frente al gobierno central. En deportes, la gran final de la Copa de Andalucía de la Liga Local de Fútbol 7 se celebra mañana en el Estadio Antonio Camacho y el equipo Benjamín de la Segunda Andaluza del Arcos Club de Fútbol, que se ha proclamado campeón de su grupo, representará el fútbol gaditano en un prestigioso torneo que reunirá próximamente en Granada a los 8 equipos campeones de Andalucía. Ahora sí, comenzamos. Y comenzamos contándoles que el Ayuntamiento de Arcos está dando a conocer un curso de prevención para la construcción, 20 horas de albañilería totalmente gratuito. Será los días 9, 10 y 11 de junio de 8 a 3 de la tarde de forma presencial. Para inscribirse deben de hacerlo en la primera planta del edificio Emprendedores, en el registro general a partir de hoy y hasta agotar las plazas. Son en total 25 plazas. Para el curso para desempleados está dirigido a desempleados y ocupados, documentos a presentar, solicitud, la fotocopia del DNI y fotocopia de la demanda de empleo actualizada o la última nómina si está trabajando. Será impartido por Comisiones Obreras Hábitat de Andalucía, entidad colaboradora de la Fundación Laboral de la Construcción. Y comenzamos también contándoles que el alcalde de Arcos, Miguel Rodríguez, ha informado de que el proceso para externalizar la gestión integral del servicio energético del alumbrado público exterior se encuentra ya en su fase final de adjudicación, tras concluir el plazo de presentación de ofertas el pasado 4 de mayo. Durante una rueda de prensa, el alcalde ha detallado que han sido dos las empresas que han concurrido a la licitación pública y que actualmente se está llevando a cabo la revisión de las ofertas y la documentación presentada, paso previo a la adjudicación provisional del contrato conforme a los plazos legales establecidos. Miguel Rodríguez ha explicado que esta medida permitirá mejorar la agilidad en la gestión del servicio, así como garantizar la reposición del material deteriorado. En este sentido, ha reconocido el mal estado en el que se encuentran numerosas farolas en el municipio, asegurando que el nuevo modelo permitirá actuar con mayor rapidez ante averías, robos o incidencias. El alcalde Miguel Rodríguez así lo explicaba.
3: Para comunicar a mis vecinos el estado de tramitación del anuncio que realicé en el mes de abril sobre la externalización de la gestión integral del servicio energético de alumbrado público exterior. Es decir, la gestión del alumbrado público de Arcos de la Frontera, ya os comuniqué que lo íbamos a externalizar para que fuera una empresa quien llevara a cabo la gestión del mismo, y con esto íbamos a ganar diferentes cosas. Íbamos a ganar agilidad en la gestión del mismo, la reposición de todo el material que está en mal estado. Todo el mundo sabe el mal estado en el que se encuentran muchísimas farolas de nuestro pueblo, y con esto vamos a ganar que se ponga todo actualizado y en condiciones. El pasado 4 de mayo terminó el plazo de presentación de ofertas por parte de las empresas que han querido concurrir a dicha licitación pública, y tenemos que anunciar que han sido un total de 2 las empresas que han presentado sus ofertas. En esta fase de revisión de ofertas y documentación que se les requiere, se contemplan los plazos previstos por la ley, y el contrato para la externalización de alumbrado público está ya en su fase final de adjudicación tras la revisión pertinente. Es decir, ahora se está comprobando las ofertas que han presentado las 2 empresas, la documentación que han presentado, se les requerirá la documentación que falte, y se hará pues una adjudicación provisional de la misma. Por lo tanto, estamos ya en la fase final de todo este proceso. Esto, en definitiva, es una buena noticia para la ciudad de Arcos de la Frontera, ya que con esta gestión vamos a adaptar el alumbrado público, primero, a la normativa vigente. La normativa europea pues nos va a obligar en un futuro muy cercano, casi presente, a todos los municipios a adaptarnos a la luminosidad de las calles. Y por lo tanto, nosotros, en primer lugar, con esto vamos a cumplir la adaptación a la ley. También nos va a permitir disminuir la factura del coste energético para el Ayuntamiento de Arcos de la Frontera. Por lo tanto, por un lado, nos adaptamos a la ley, nos adaptamos a lo que Europa nos va a exigir en cuanto a la contaminación lumínica, y también estamos ahorrando costes para el Ayuntamiento de Arcos, en definitiva, para el pueblo de Arcos de la Frontera, es decir, gestión. Vamos a conseguir iluminar adecuadamente nuestros barrios y también nuestro conjunto monumental, que ha tenido pues una especial atención por parte de este equipo de gobierno.
2: El contrato también contempla la adaptación del alumbrado público a la normativa vigente en materia de eficiencia energética y contaminación lumínica, en línea con las exigencias europeas, además de una reducción del coste energético para las arcas municipales. Entre las actuaciones previstas, el alcalde ha destacado la recuperación de la iluminación en zonas que llevan años a oscuras, como la entrada a la ciudad por la mina o el tramo tonal entre el Romeral y La Plata. Asimismo, ha subrayado que la empresa adjudicataria estará obligada a intervenir en plazos cortos para restablecer el servicio en caso de averías. El primer edil ha enmarcado este avance en el proceso de mejora de la situación económica del ayuntamiento, que, según ha señalado, está permitiendo desbloquear proyectos pendientes y modernizar servicios básicos. Miguel Rodríguez así lo manifestaba.
3: Con esto vamos a, como decía, a evitar pues tener calles a oscuras durante mucho tiempo. Hay lugares en los que desde hace tiempo no hay iluminación porque se ha robado el cableado, fundamentalmente, y en este caso pues vamos a recuperar la iluminación de muchas zonas que antes no tenían iluminación desde hace muchísimo tiempo. Como puedo poner como ejemplo la entrada Arco de la Frontera por la zona de la mina. Todas aquellas farolas que cuando entramos de noche pues están apagadas, en este caso pues van a tener de nuevo todo su equipamiento, van a tener luz, y vamos a tener la garantía de que la empresa será la responsable de reponer todo aquello que se rompa, todo aquello que se pueda robar, esperemos que no, y todo aquello que falle. Por lo tanto, la empresa va a tener un plazo muy corto de tiempo para actuar y para volver a dar luz a todas aquellas averías que tengamos en un momento determinado. Y también, pues como decía, volver a dar a luz a zonas que llevan apagadas muchísimo tiempo. También podemos pensar la zona peatonal de la carretera del Romeral a La Plata, ese carril bici que también lleva muchísimos años a oscuras, pues de nuevo va a tener luz. En definitiva, una gestión más eficiente, más actualizada y que nos va a permitir tener pues mayor control del alumbrado público. ¿Cómo se ha llegado a este punto? Pues se ha conseguido gracias al impulso económico que se está dando en Arcos. Era imposible desbloquear tantísimas tareas pendientes en nuestro municipio sin sanear la economía y sin regularizar las cuentas públicas. Y en este caso se está consiguiendo a base de esfuerzo y también de muchísimo trabajo. En definitiva, vamos a dar luz a la oscuridad, vamos a tener un mayor control y vamos a actualizar el alumbrado público de Arcos de la Frontera. A mí me da vergüenza ajena muchísimas calles de Arcos, que podemos ver las farolas que están completamente destrozadas desde hace muchísimo tiempo, muchas de ellas no tienen luz, y en este caso vamos a conseguir actualizar todo el alumbrado público de nuestro municipio. Y os cuento esto hoy, porque hoy puedo deciros, como ya he empezado la rueda de prensa, que ya se ha terminado el plazo de presentación de solicitudes y estamos en esa fase final de adjudicación a la empresa que corresponda. Hay dos, la que haga la mejor oferta, pues se llevará la adjudicación de este servicio de gestión. Así que seguimos avanzando y activando toda la obra que entendemos que Arcos de la Frontera merece por el bienestar de los vecinos y vecinas de nuestro municipio.
2: Y nosotros continuamos con más noticias, porque la Hermandad de las Tres Caídas continúa dinamizando su agenda cultural y cofrade con la organización de dos actividades destacadas que ponen en valor tanto la proyección exterior de la Semana Santa Arcense como la reflexión interna sobre la vida de hermandad. Concretamente, hoy tendrá lugar el tercer ciclo de conferencias con motivo del 60 aniversario de la parroquia de San Francisco. La hermandad organiza la ponencia titulada Una hermandad impregnada de fe y devoción, que se celebrarán hoy, jueves 14 de mayo, a las 9 de la noche en la parroquia de San Francisco. La conferencia correrá a cargo de Andrés Camarena Muñoz, quien fuera hermano mayor de la corporación entre los años 2006 y 2014 y actual delegado de Cultura del Ayuntamiento de Arcos. Durante su intervención se espera un recorrido por la historia reciente de la hermandad, así como una reflexión sobre los valores que sustentan la vida cofrade. Recordamos, una conferencia marcada en el tercer ciclo de conferencias con motivo del 60 aniversario de la parroquia de San Francisco, esta noche a las 9 en la parroquia de San Francisco. Y además, mañana viernes 15 de mayo a las 9 de la noche será la presentación del artículo sobre la Semana Santa de Arcos publicado en la revista Financial Times. El acto tendrá lugar en la Casa Hermandad de las Tres Caídas y Contra, con la participación del autor del reportaje, el periodista Igor Ramírez, siendo presentado por José Manuel Guerrero. Esta cita supone una oportunidad única para conocer de primera mano cómo una cabecera internacional de prestigio ha puesto el foco en la riqueza patrimonial, cultural y devocional de la Semana Santa de Arcos a través de la Hermandad de las Tres Caídas. Y nosotros continuamos con más cosas, porque la Delegación de Cultura ha presentado en rueda de prensa la programación cultural prevista para este mes de mayo, destacando la apuesta del Ayuntamiento por una oferta variada que abarca la literatura, la artesanía y la animación a la lectura. Uno de los principales actos será la presentación del nuevo libro A Solo un Paso, del escritor arcense José María Velázquez Gaztelu, y que tendrá lugar mañana viernes 15 de mayo a las 8 de la tarde en la Capilla de la Misericordia. El autor estará acompañado por los poetas locales Pepa Caro y Pedro Sevilla. Velázquez Gaztelu, nacido en Arcos en el año 1942, es uno de los grandes referentes en la divulgación del flamenco en España. Desde 1984 dirige el programa Nuestro Flamenco en Radio Nacional de España, y su nueva obra propone un recorrido íntimo y evocador a través de la poesía. Vamos a escuchar al delegado de Cultura, que es Andrés Camarena.
4: Continuando con las actividades de la Delegación Municipal de Cultura, volvemos a la literatura, volvemos a nuestros grandes escritores y poetas que tenemos en la ciudad de Arcos de la Frontera, y en esta ocasión pues nos llega una nueva publicación de uno de los escritores del grupo Lisa, del grupo poético Lisa, que junto con Antonio Hernández y otros escritores de esa misma índole, de esa misma talla, pues participaron y mostraron que Arcos de la Frontera era uno de esos lugares, una de esas ciudades importantes para la literatura, y que en esta ocasión, como decía, José María Velázquez Gaztelu pues nos va a presentar una nueva publicación, A Solo un Paso, es una de las publicaciones nuevas que nos llega a Arcos de la Frontera y que la presentaremos pues en la Capilla de la Misericordia, este viernes 15 de mayo a las 8 de la tarde, al cual quiero aprovechar para invitar a todos los ciudadanos, todos los vecinos y vecinas de Arcos de la Frontera que puedan y quieran participar en esta presentación literaria, en el cual pues el acto estará acompañado con los poetas locales de Arcos de la Frontera, Pepa Caro y Pedro Sevilla. Como sabéis, pues José María Velázquez Castelo es un flamencólogo, poeta, escritor de Arcos de la Frontera, nacido en esta ciudad en el año 1942, y bueno, ha sido de los, el mayor, podríamos decir, divulgador del flamenco en España. Desde el año 1984 dirige en Radio Televisión Española el programa Nuestro Flamenco, en el cual, bueno, pues esa sensibilidad tanto literaria como poética como cultural y flamenca pues que tiene nuestro paisano José María, hace de Arcos de la Frontera, como decía, ese referente literario en el cual pues estamos todos orgullosos de tener una nueva publicación, de tener este nuevo libro de poesías que a solo un paso pues presentaremos, como decía anteriormente, este viernes día 15 a las 8 de la tarde en la Capilla de la Misericordia. Con un lenguaje claro pero evocador, el autor nos invita a todos para adentrarnos en ese universo personal, en ese universo literario y en ese universo cultural que tiene este gran escritor, poeta y flamencólogo de Arcos de la Frontera.
2: Y nosotros continuamos con más noticias y entramos ya en materia política, porque el presidente del Partido Popular de Arcos, Miguel Rodríguez, ha valorado los últimos datos del desempleo en el municipio, destacando que la localidad ha alcanzado cifras históricas que no se registraban desde hace más de dos décadas. En rueda de prensa, Miguel Rodríguez mostró su satisfacción por la evolución positiva del empleo y aseguró que se trata de una alegría compartida por todos los vecinos y vecinas de Arcos. En este sentido, quiso reconocer especialmente el esfuerzo de quienes buscan trabajo fuera del municipio, así como el papel de empresas, autónomos y pymes que siguen apostando por invertir y generar empleo en la ciudad. El dirigente popular respondió además a las recientes críticas de Izquierda Unida sobre la situación del paro, rechazando su análisis y subrayando que no existe paralelismo entre los datos de Andalucía y los del conjunto de España. Según explicó, la comunidad autónoma está logrando mejores resultados gracias a las políticas impulsadas por el gobierno presidido por Juanma Moreno. Lo escuchamos, Miguel Rodríguez.
5: Para hacer, bueno, una valoración en relación a unas declaraciones que hizo Izquierda Unida estos días atrás en relación al desempleo en Arcos de la Frontera. Mirad, nosotros aparecimos estos días atrás pues muy contentos, y yo creo que es una felicidad compartida por todos los vecinos y vecinas de Arcos al dar unos números históricos. Desde hace más de 20 años que Arcos de la Frontera pues no se encontraba a los niveles de desempleo que se encuentra actualmente en Arcos. Yo, en primer lugar, siempre, y los que me siguen saben que me gusta agradecer y felicitar a todas aquellas personas que hacen posible pues estos números. Y me quiero acordar, en primer lugar, bueno, pues de las personas que se trasladan de su domicilio hacia afuera a buscar un puesto de trabajo, y especialmente también pues a todas aquellas empresas, aquellos autónomos, aquellas pymes que están a diario pasando pues dificultades para crear empleo en Arcos de la Frontera y para que sea Arcos el lugar donde llevar a cabo la inversión. Pero sí me gustaría aclarar y especificar alguna cuestión que de Izquierda Unida se decía y que no compartimos para nada en relación fundamentalmente no de España o de las comunidades autónomas. Hay una diferencia bastante importante en este sentido, porque los datos que Andalucía presenta hoy no son los datos que presenta España. No existe ningún tipo de paralelismo entre los datos que España a nivel general presenta y los que sí presenta la Comunidad Autónoma de Andalucía. En este caso tengo aquí una noticia del 28 de abril, una noticia muy reciente, que establece que Andalucía rebaja al mínimo histórico la diferencia del paro con España. Por lo tanto, estamos hablando pues de una cuestión diametralmente opuesta a lo que mantiene desde Izquierda Unida. Estamos hablando que las políticas autonómicas del gobierno de Juanma Moreno está llevando a nuestra comunidad autónoma por una por unos caminos pues que están dando mucho mejores resultados que los que está dando el gobierno de España. Unas medidas en Andalucía para nada intervencionista y que favorece y que facilita a la empresa, a la creación de empleo, a la inversión, y en este caso a la creación de puestos de trabajo. También tengo aquí una noticia, pues bastante reciente, que habla de la economía andaluza que crece por encima de España, impulsada en este caso por la industria y por la inversión. Son datos oficiales que todos podemos consultar y que podemos hacer una valoración de la diferencia que existe, como decía, en estas políticas de carácter autonómico, que ahí llevan pues toda la razón del mundo, con estas políticas del presidente Juanma Moreno en Andalucía, a diferencia de las políticas del gobierno de la nación que dirige Pedro Sánchez.
2: Miguel Rodríguez apuntó a informes recientes que reflejan que Andalucía ha reducido al mínimo histórico la diferencia de paro con respecto a la media nacional y que su economía crece por encima del conjunto del país. Frente a ello, criticó las medidas del Ejecutivo Central, el que atribuye un enfriamiento del mercado laboral, señalando datos como el aumento del paro y la caída de la contratación indefinida. En clave local, el presidente del Partido Popular de Arcos, Miguel Rodríguez, puso en valor las iniciativas desarrolladas por el Ayuntamiento para fomentar el empleo. Entre ellas destacó la recuperación de las escuelas taller que han permitido a 15 jóvenes formarse durante un año percibiendo ingresos y cotizando y anunciado además la incorporación de otros 15 alumnos en una nueva edición del programa. Asimismo, recordó otros planes como Andalucía Activa, que ha beneficiado a 150 vecinos del municipio, así como cursos de formación en sectores como la logística o la marroquinería orientados a mejorar la empleabilidad. Rodríguez concluyó reafirmando el compromiso del equipo de gobierno local con la creación del empleo, asegurando que continuarán impulsando planes formativos y captando iniciativas que favorezcan la inserción laboral. Miguel Rodríguez.
5: Pero nosotros no nos atribuimos absolutamente nada de estos datos. Lo que sí hacemos es felicitar, por un lado, a las empresas que crean inversión en Arcos de la Frontera y también pues que estamos a favor de esas políticas de carácter autonómico que de alguna manera pues ayudan a que la inversión sea pues mucho más interesante en Arcos de la Frontera a que sea en otra comunidad autónoma, como los datos que acabamos de comprobar con la diferencia que hay con el gobierno de la nación. Pero también contribuimos. Nosotros tenemos que recordar que hoy precisamente vamos a presentar de nuevo, vamos a hablar de nuevo de las famosas escuelas taller, unas escuelas taller que estuvieron durante los 8 años del gobierno del Partido Socialista, que no se llevaban a cabo, que no se realizaban, no había aulas homologadas para impartir estas clases y nosotros hoy clausuramos un nuevo curso, el primer curso de las nuevas escuelas taller, donde 15 jóvenes de Arcos han tenido la oportunidad de formarse, de cobrar y de cotizar. Y también una cuestión que nos reclaman muchísimo, que es, bueno, si no tengo experiencia, ¿cómo me van a reclamar experiencia en mis primeros trabajos? Pues aquí estamos dando la facilidad de que tengan estos 15 alumnos un año de experiencia en saber que han desempeñado las labores de administración en el propio Ayuntamiento de Arcos de la Frontera. Pero no nos quedamos ahí. Ahora incluimos al nuevo 15 alumnos que van a estar durante otro año entero en estas escuelas taller, como decía, formándose, ingresando, cotizando y adquiriendo experiencia. Por lo tanto, el Ayuntamiento de Arcos también pone su grano de arena. Recordar el Andalucía Activa, 150 vecinos y vecinas de Arcos de la Frontera que estuvieron trabajando, el pueblo más beneficiado económicamente de toda la provincia de Cádiz, porque hicimos bien la tarea, hicimos bien los deberes y en este caso pues ayudamos también a que nuestros vecinos estén cobrando, estén trabajando en Arcos y estén ganando experiencia de cara al mercado laboral. Las tendencias son las que son tendencias muy positivas, no nos conformamos, queremos que Arcos de la Frontera siga en esa tendencia a la baja en cuanto al desempleo se refiere y lo que sí nos comprometemos con nuestros vecinos es que vamos a estar remangados, vamos a estar trabajando para coger todos los planes de empleo que podamos, toda la formación que podamos. Estamos dedicándonos a formar a nuestros vecinos y vecinas para que puedan encontrar trabajo lo más rápido posible. Estamos terminando un trabajo de unos cursos de formación de carretillero. Hemos formado también en marroquinería para que puedan trabajar en la piel. En definitiva, todo aquello que entendemos que es interesante, que puede ayudar a los vecinos y vecinas de Arcos a buscar un empleo, esa formación la hacemos nuestra y la impartimos de forma gratuita en el Ayuntamiento de Arcos de la Frontera. Eso es lo que queremos decir cuando decimos, bueno, pues que venimos con los deberes hechos, pero siempre en consonancia con las políticas del gobierno de Juanma Moreno, del presidente de la Junta de Andalucía, que favorecen, como decía, esa inversión en nuestro municipio, en Arcos de la Frontera, y por supuesto agradeciendo en primer lugar a todas aquellas personas que son los generadores de empleo, que son los autónomos, la pequeña empresa, la empresa que decide invertir en Arcos de la Frontera y que genera puestos de trabajo estables y de calidad en nuestro municipio.
2: Y tiempo este para la actualidad deportiva local. José Antonio Velasco, muy buenas, compañero.
6: ¿Qué tal? Muy buenas. La gran final de la Copa de Andalucía de la Liga Local de Fútbol 7 se celebrará mañana aquí en Arcos, en el Estadio Antonio Camacho. Los cuartos de final se disputarán esta tarde a las 7:30. Las semifinales mañana a las 7 y a las 8 de la tarde. Y la gran final, donde se decidirá qué equipo se proclama campeón de esta competición, tendrá lugar a partir de las 9:30 de la noche de mañana viernes. Y a continuación se llevará a cabo la tradicional y preceptiva entrega de trofeos. Óliver Beroeben Fernández es el delegado municipal de deportes.
7: Dentro de la Liga Local de Fútbol 7, la Copa de Andalucía, que se tendría que haber celebrado el 28 de febrero, por culpa del frente de borrasca, se tuvo que aplazar. Pues bien, este mismo fin de semana tendrá lugar pues esta Copa de Andalucía de la Liga Local de Fútbol 7. Los cuartos de final serán en el Estadio Municipal Antonio Camacho, el 14 de mayo, jueves, a las 7 de la tarde y 8 de la tarde, para luego pasar el viernes 15 de mayo a las semifinales, que serán a las 7 y a las 8, para luego terminar con la gran final a partir de las 9:30. Después, al finalizar esta liga, esta Copa de Andalucía de Fútbol 7, tendrá lugar pues esa entrega de trofeos.
6: El Benjamín del Arcos Club de Fútbol toca el cielo, campeón y rumbo a Granada. Una de las grandes alegrías deportivas de la temporada ha sido, sin lugar a dudas, el equipo Benjamín de Segunda Andaluza del Arcos Club de Fútbol, que se ha proclamado campeón de su grupo, considerado además uno de los más competitivos del fútbol base gaditano. El conjunto arcense ha firmado una campaña espectacular, con unos números que hablan por sí solos. 30 partidos disputados, 25 victorias, 4 empates y tan solo una derrota, sumando un total de 79 puntos, 9 más que el segundo clasificado. Un rendimiento sobresaliente que refleja el gran trabajo realizado durante toda la temporada. En la última jornada liguera, el equipo puso el broche de oro a su extraordinario campeonato, venciendo con autoridad al Club Deportivo Escuela Bahía de San Fernando en su feudo con un contundente 1-6, dejando una nueva muestra de su calidad y competitividad. Este campeonato tendrá además un premio muy especial, ya que el Arcos Club de Fútbol representará al fútbol gaditano en un prestigioso torneo que reunirá próximamente en Granada a 8 equipos campeones de Andalucía. Una cita ilusionante donde los jóvenes arcenses medirán fuerzas con las mejores canteras andaluzas y podrán seguir disfrutando de una experiencia inolvidable. Al frente del equipo ha estado Mario Romero, artífice de un grupo que ha sabido combinar talento, compromiso e ilusión. La plantilla campeona ha estado formada por Antonio Benítez, Adolfo Campón, Javier Cornejo, Enzo Duque, Tiago Gómez, Álvaro Jiménez, Izan Mancheño, Mateo Montero, Víctor Tamayo, Izan Vega, Enzo Velarde, Rudy Beroeben y Álvaro Valenzuela. El reconocimiento a esta magnífica temporada llegó también en el Estadio Antonio Gallardo, donde el primer equipo del Arcos Club de Fútbol y el Ciudad de Cádiz realizaron el tradicional pasillo de campeón antes del inicio de su encuentro. Un momento muy especial para premiar el esfuerzo, sacrificio y dedicación de estos jóvenes futbolistas a lo largo del curso. Enhorabuena a todo el equipo, como decimos, al Benjamín de Segunda Andaluza del Arcos Club de Fútbol, al cuerpo técnico y a las familias por una temporada histórica que aún puede escribir un capítulo más en Granada. Mucha suerte. Y hasta aquí el resumen de la actualidad deportiva local.
2: Y a esta hora de la mañana conocemos la información del tiempo desde la Agencia Estatal de Meteorología.
1: 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Conocemos la previsión meteorológica desde la Agencia Estatal de Meteorología.
2: Y lo hacemos con Isabel Escribano. Isabel, buenos días.
8: Buenos días. Hoy en Cádiz predominarán los cielos poco nubosos con intervalos de nubes altas. Los vientos soplarán flojos variables, aumentando a moderados de poniente en el litoral. Y en cuanto a las temperaturas máximas, pocos cambios. Se espera que comiencen a subir a partir del domingo. Hoy los valores alcanzarán 21 grados en Rota, 22 en Cádiz, 24 grados en Algeciras y 26 en Arcos de la Frontera y Jerez de la Frontera. Es una información de AEMET.
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2: Pues nosotros ponemos el punto y final a nuestra cita informativa en esta primera edición, recordándoles que pueden seguir informados en nuestra página web en www.radioarcos.com, también a través de nuestras redes sociales, y que volveremos con la información a partir de la 1:30 de la tarde. En el informativo segunda edición, hoy no podremos tener la entrevista con el alcalde debido a una actividad de la agenda del propio alcalde, y dará comienzo el magazine contigo la mañana a partir de las 10 de la mañana. Pues lo dicho, gracias por su atención y que pasen un feliz jueves 14 de mayo.

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1: Son las 9 de la mañana y 52 minutos.

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0: Muy buenos días a todos en esta nueva mañana, la de este jueves 14 de mayo. Es que tengo que mirar el calendario, es así, no es porque, bueno, ya de por sí es pequeñito, pero sí tengo que mirar para decir, no me he equivocado, ¿no? 14, ya mediados del mes de mayo. Compañero, ¿qué tal? Buenos días. Sí,
1: señora, así es. Buenos días. Ya falta menos para el 40 de mayo.
0: No te quites ahí, es verdad que este año se está cumpliendo, ¿eh?
1: Bueno, tranquila, a partir del miércoles de la semana que viene... cambia la cosa.
0: Sí. Bueno, pues nada, lo ampliará después la información meteorológica, compañero, porque hoy debemos empezar, como siempre, con ese Días Internacionales, si los hubiera.
1: Pues, y hay dos. Uno es el Día Continental del Seguro. La razón de elegir esta fecha es porque en este mismo día, pero del año 1908, se estableció la primera ley reguladora en España del seguro privado. La primera ley que supervisó el seguro privado estableció las normas básicas para su regulación, sentando así las bases legales para este sector avanzado. Esta ley, conocida como la Ley Reguladora de las Compañías de Seguros, fue considerada muy progresista en Europa, aunque solo estuvo en vigor hasta 1954, cuando fue reemplazada por nuevas leyes. Y hoy también es el Día de la Ascensión. La Ascensión del Señor es una de las solemnidades más importantes del calendario cristiano, celebrada 40 días después del Domingo de Resurrección. Este día marca el momento en que Jesucristo, después de su resurrección, asciende al cielo en presencia de sus discípulos, cumpliendo así su misión terrenal y anunciando la llegada del Espíritu Santo. Son los días internacionales que se celebran
0: hoy.
1: Muy
0: bien. Nos vamos al santoral. Hoy, jueves 14 de mayo, la Iglesia Católica celebra en su santoral las festividades de San Matías, San Abrúnculo, San Poncio, San Gallo, San Cartago, San Eremberto y San Isidoro de Quío, entre otros santos y beatos. Esto es solamente parte de ello. Rebuscado, ¿eh? Eso no, la excepción de Matías, ¿no? Y hoy la frase del día pertenece a Nelson Mandela. Dijo en su día: siempre parece imposible hasta que se hace. Y es cierto, ¿eh?
1: Más razón que un santo.
0: Efectivamente. Efectivamente, todo lo vemos imposible aún antes de pues eso, de decir, bueno, pues vamos a intentarlo.
1: Y luego,
0: ¿no?,
1: cuando lo has hecho, dice, pues si no era para tanto.
0: Efectivamente.
1: Pero así de entrada hay cositas,
0: vale,
1: que...
0: Hoy el programa no nos parece imposible, ¿no? De llegar hasta las 12:30. O quizá puede ser que hoy nos podamos pasar de tiempo. Porque, bueno, pues que aparte de los espacios habituales, la previsión del tiempo... tenemos la actualidad, por cierto, a todo esto ya lo comentábamos ayer, lo anunciábamos, de que hoy no íbamos a tener esa entrevista con el alcalde por motivos de agenda. Hoy tampoco, compañero, vamos a tener a las tertulianas, las vamos a echar en falta.
1: Exacto, sí, hoy Salud, Luisa, Maribel y Luna, pues tienen libre, vacaciones. Uh-huh. No, bueno, por cuestiones personales de cada una de ellas, pues hoy no podemos...
0: Claro.
1: Realizar la tertulia, que sé que los jueves está ahí todo el mundo pendiente para escucharlas, pero esta semana pues no va a poder ser.
0: Muy bien. ¿Cómo vamos a reemplazar ambos espacios? Bueno, pues será por material que tengamos, pues claro. Vamos a ofrecer hoy la presentación que tuvo lugar ayer de esa programación con motivo de la velada de María Auxiliadora, que recordamos que se celebra la próxima semana, del 21 al 24 de mayo. Ayer lo dio a conocer tanto la delegada del Barrio Bajo, Manoli Soto, como el delegado de fiesta, Fran Pérez. ¿Qué vamos a hablar? Bueno, pues también vamos a ofrecer en la mañana de hoy, no por este orden... también ese programa de actos conmemorativos con motivo del 375 aniversario de la Hermandad de San Antonio, ¿eh? De 375 aniversario de la fundación de esta hermandad. Habló en ese acto celebrado la pasada semana, el pasado sábado, muchísimas personas. Hemos rescatado, bueno, fragmentos de cada una de ellas, ¿eh? De lo que bueno, pues significaba este aniversario. Y va a estar bastante interesante. Lo vamos a ofrecer también en esta mañana. Como así también el deporte, compañero, que hoy...
1: Sí, hoy al ser jueves, turno para el espacio de turismo Activo Arcos. A ver qué actividades han preparado para este fin de semana.
0: Uh-huh, bien. Y después, algo que te gusta a ti mucho.
1: Jamar.
0: Comer. ¿Por qué? Bueno, pues porque tanto hoy como mañana vamos a dar buena cuenta de esos ganadores de la novena edición de Chef Sierra de Cádiz. Hoy vamos a hablar con Rocío López. Ella ha ganado en la cocina tradicional con un plato, después lo vamos a recordar, vamos a saber qué plato ha sido. Recordamos que el producto este año estrella, protagonista, ha sido la miel. Fíjate, la miel, que siempre la relacionamos, ¿no?, con lo dulce, con los postres, y no, también está en la cocina. Rocío López, de la Tasquita, de la Tasca Majaceite, en Benamaoma. Ella ha sido la ganadora, en este caso, en la categoría de cocina tradicional. Hablaremos con ella también a lo largo de la mañana, y como decíamos, puede ser que hoy nos podamos pasar de las 12:30 en cuanto a todo lo que tenemos preparado a ofrecer esta mañana a nuestros fieles oyentes, que le vamos a regalar también un tema musical. El tema en cuestión, el original, tiene sus años. Yo creo que, pues no sé si esto sería los 90 seguro, pero no sé si a muy principio o a mediados o a final. El tema, la versión original, vamos a escuchar una versión realizada por La Guardia. A ver si te suena los primeros sones. Con ese toque característico de La Guardia, claro. Nada que ver con la original, pero...

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1: Bueno, este jueves ha amanecido con fresco mañanero y algunas nubes altas. Lo del fresco mañanero lo he notado yo esta mañana en la moda. Yo digo, ¿hoy hace más frío que ayer? O... pues sí. Es que hemos amanecido con fresco mañanero, como digo, y algunas nubes altas. Para sentir descensos en las temperaturas tendremos que esperar a mañana viernes, porque vamos a pasar de los 27 de máxima de hoy a 22 de máxima mañana. Entonces, más fresco todavía mañana. Pero será un descenso pasajero porque el fin de semana de nuevo volverán a subir las temperaturas. Menudo cachondeo. Así está el personal.
2: Sí.
1: Con los resfriados. Exacto. Y seguimos con el poniente como viento predominante. Hoy tendremos cielo con nubes y claros por la mañana, como ahora mismo, y estará despejado por la tarde. Las temperaturas sin cambios, a excepción de esto que acabamos de comentar, que mañana sí es verdad que van a descender las temperaturas. Viento del norte-noroeste, muy flojo por la mañana. A primera hora de la tarde será de poniente, flojo, con rachas moderadas al final de la tarde. Y parece que la semana que viene, querida compañera, del miércoles al sábado, tendríamos el primer arreón de calor. Así lo pronostican varios modelos meteorológicos. Y pasaríamos, por ejemplo, de los 22 de máxima de mañana a los 32 de máxima del miércoles de la semana que viene.
2: O sea, 10 grados de diferencia.
1: De diferencia y subiendo, porque eso será el miércoles. Pero se espera que del miércoles al sábado vayan subiendo mucho más las temperaturas, hasta incluso llegar a alcanzar los 36.
2: Bien, tendremos que... por tanto, recordamos que la próxima semana es la velada de María Auxiliadora y pues pasada por calor. Esperamos, esto espero que no impida el que vayamos a disfrutar de ella.
1: De momento en la Feria de Jerez van a continuar con temperaturas muy agradables y muy suaves. Hoy 27 de máxima, 13 de mínima, mañana 13 de mínima, 22 de máxima. Estamos hablando ahí de unos grados menos en las máximas. El sábado sube 25 de máxima, el domingo 26 de máxima, la mínima, pues igual, 13, 14 de mínima. Y como decíamos, el martes ya nos ponemos en 30 grados, el miércoles en 32, y así va subiendo hasta llegar más o menos a los 36 de máxima, que ya, bueno, pues más o menos pues es lo que va tocando, ¿no?
2: Ahí está, tenemos que ir preparando, ¿no?, para ese mes de junio y con él el comienzo del verano.
1: Aunque hay que reconocer que con este tiempo se está muy a gusto.
2: Sí, pero yo también esto de, por lo menos yo, cualquier cosita y ya los vellos de punta porque, pues eso, tengo un poquillo de rasca, entonces pues quiero sentir calor.
1: Pues nada, pues tus deseos son órdenes y a partir del miércoles de la semana que viene, aunque también es verdad que los modelos meteorológicos hablan que hasta finales de mayo vamos a tener un tiempo como ahora.
2: Sí.
1: Lo que pasa es que es verdad que la semana que viene esos días...
2: Bueno, se presentará esos días y puede ser que lo mismo ya a finales de mayo vuelvan a descender las temperaturas. Yo ya espero de todo. Este tiempo loco que tenemos. No así nosotros, cuidado, estamos muy centrados. Tanto que ahora vamos a contar uno más que otro.
1: Muy cuerdo, no estamos, pero ¿para qué nos vamos a engañar?
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4: Ay, Dios mío, ¿cómo está el patio?
2: Loco, ¿cómo está el patio hoy, José Antonio? ¿Qué te has encontrado? ¿Qué te ha sorprendido? ¿Qué te ha llamado la atención?
1: Pues fíjate que tú hablabas de calor, que te apetece ya que haga calor y el verano está a la vuelta de la esquina. Hablando de verano, las empresas gaditanas se preparan para reforzar sus plantillas en verano con un aumento, ojo, de 2.595 nuevos contratos. Las expectativas son óptimas y se estima que Cádiz sumará 23.390 contrataciones durante los próximos meses. 23.390, que se dice pronto. Y la previsión de pasajeros en el aeropuerto de Jerez de la Frontera es la mejor de los últimos 5 años. Según Diputación de Cádiz, la subida de pasajeros en el primer cuatrimestre del año ha sido del 10,8%. Y aquí ya pues la otra cara de la moneda, y es que Cádiz es epicentro del petaqueo. Casi 1 millón de litros de gasolina requisados en 5 años. Solo en 2025, el año pasado, se incautaron más de 380.000 litros de gasolina. El sector del vino de Jerez reclama más ayudas tras triplicarse la demanda para reestructurar el viñedo. Alerta de que decenas de viticultores quedarían fuera pese a cumplir los requisitos. Y el boletín oficial del Estado lo confirma. Los ciclistas dejarán de circular por los arcenes de las carreteras de Cádiz por la nueva normativa. La medida busca aumentar la seguridad de los usuarios vulnerables y fomentar la movilidad sostenible. Pero vamos a leer un poco más de la noticia, porque el titular llama un poquito a engaño. Los ciclistas que circulan habitualmente por las carreteras de Cádiz podrían dejar atrás en muchos tramos una de las imágenes más habituales de los últimos años: pedalear pegados al arcén mientras comparten espacio con coches, camiones y motocicletas a gran velocidad. El cambio ya está sobre la mesa y lo confirma el boletín oficial del Estado. La regulación supone un importante giro en la concepción tradicional de muchas vías interurbanas, donde hasta ahora la bicicleta convivía directamente con el tráfico motorizado, utilizando principalmente el arcén. Con esta nueva posibilidad, las administraciones podrán habilitar infraestructuras separadas físicamente de la circulación general, reduciendo riesgos y ofreciendo mayor protección. La medida tiene especial relevancia en una provincia como Cádiz, donde existen numerosas rutas frecuentadas por ciclistas, especialmente en zonas costeras y carreteras secundarias, muy utilizadas durante fines de semana y temporadas turísticas. Además, la creciente apuesta por la movilidad sostenible y el uso de la bicicleta ha incrementado la presión para adaptar infraestructuras más seguras. O sea que básicamente, que lo que tienen que hacer las administraciones es proporcionarle a los ciclistas una zona más segura. Pero mientras tanto,
2: yo lo veo muy peligroso, ¿eh? Y fíjate también cuando lo encuentras subiendo la peña, vas en el vehículo y vas también los ciclistas, es muy, muy peligroso, la verdad.
1: Y lo que decíamos, hay un matiz importante en esta noticia. La norma no prohíbe de forma general que las bicicletas circulen por el arcén, no lo prohíbe. Lo que hace es abrir la puerta a que en ciertos tramos donde se construyan estos nuevos carriles bici protegidos, el arcén desaparezca o se reduzca.
2: Claro, porque ya tendrían,
1: tendrían ya su propio carril. De hecho, la normativa de tráfico sigue permitiendo a los ciclistas usar el arcén derecho en autovías cuando esté autorizado.
2: Bien.
1: Vale. Y hablamos del aceite de oliva. ¿Por qué? Porque el sector del aceite de oliva pide volver al precio de 5 euros en origen para ser rentables. Dicen que están perdiendo 4 millones de euros al día. Ya se ha vendido el 70% de la producción de aceite de oliva de esta campaña, cuya producción estará por debajo de lo aforado. María José, ¿eres de bikini, de triquini, de...?
2: No, yo ya paso al bañador.
1: Al bañador. Lo siguiente ya era nudista, digo, pues no, bañador. Pues se cumplen 80 años de la creación del bikini.
2: Sí, señor.
1: La prenda de baño que popularizó una stripper y guarda un curioso vínculo con la bomba nuclear. Para conocer los orígenes de este básico debemos remontarnos a finales de la Segunda Guerra Mundial, cuando el sencillo gesto de enseñar el ombligo era considerado un vulgar atrevimiento poco aceptado por la sociedad. Imagínate hoy en día si aquellas personas levantaran la cabeza,
2: bueno, decía no, esto no puede ser.
1: Bueno, si bien es cierto que existen evidencias de que las mujeres de la antigua Grecia y Roma ya lucían prendas muy similares a las que llevamos en la actualidad, los siglos posteriores abogaron por cubrir completamente el cuerpo femenino y los trajes de baño usados hasta entonces no solo tapaban hasta tobillos y muñecas, también estaban confeccionados en materiales como el lino o el algodón, que aumentaban considerablemente su peso cuando se mojaban.
2: ¡Qué incomodidad!
1: Es que imagínate. Y además, ojo, el cuerpo femenino no habla del hombre, ¿sabes? En aquella época, pues lo que se pedía para alguien no decente es que la mujer
2: fuera totalmente tapada.
1: Bueno, después empezaron a usar materiales con mejor adaptación al medio acuático, como el nylon o el látex. Y ya en el año 1946, un diseñador de moda francés sentó un precedente con la creación del átomo, un traje de baño de dos piezas que recibió este nombre por ser la prenda de ropa más pequeña jamás creada. Y aunque la diferencia con todo lo existente anteriormente era abismal, la obra de este diseñador seguía sin atreverse a dejar el ombligo a la vista, una frontera normal que tendría que esperar unos meses para dejarse cruzar. La verdadera revolución del bikini llegó el 5 de julio de 1946, gracias a Luis Renard, un ingeniero automovilístico con un fuerte vínculo con la lencería, gracias a la tienda de su madre, que él mismo regentaba, y que se atrevió a desafiar todos estos límites, acortando aún más la parte inferior de estas dos piezas y mostrando sin reparos esa parte del cuerpo prohibida que era el ombligo. A Renard le costó encontrar modelo para exponer al mundo su creación. Es aquí cuando entra en juego Michelle Bernardini, la stripper francesa que bailaba en el Casino de París y que pasó a la historia por ser la primera mujer en lucir un bikini en público.
2: Siempre ha habido alguien más destacado, ¿no? A destacar, y ella no tuvo ningún pudor en ese momento, ¿no? En esa época de lucirlo.
1: Bueno, cambiemos de tema. Denuncian un ERTE en la empresa que emplea a personal español para el aeropuerto de la base de Rota. El comité de Versar VGS señala que tendrá casi dos meses de duración este ERTE por las obras en el citado aeropuerto, pero también que sea un avance de más despidos. Y esta noticia, la verdad, es que, bueno, quienes tenéis, sois padres o madres y tenéis vuestros hijos o hijas a punto de hacer la comunión.
2: Ya sea lo que te refieres, sí, sí. Una noticia que, vamos, se pone una en la piel de esta familia y de estos padres cuando, bueno, pues más que nada por su hija, ¿no? El daño que han ocasionado. Cuéntanos la
1: noticia. Una primera comunión arruinada en Jerez. Pagaron 2.000 euros al catering y se encontraron sin comida, sin bebida y sin camareros. Bueno, pues lo que debía convertirse en uno de los días más especiales para una niña acabó transformándose en una escena de desconcierto y lágrimas en una finca de Jerez. La familia había contratado un servicio de catering para celebrar una primera comunión con decenas de invitados, pero al llegar al salón se encontró con una situación inesperada. No había comida, no había bebida, no había camareros. El espacio permanecía completamente vacío pese a que el servicio había sido abonado en su totalidad. La madre de la menor, Charo, se llama, relató que el pago del catering se había realizado de manera progresiva desde octubre hasta abril, mes en el que se celebró la comunión. Nosotros, dice, le pagamos 2.000 euros. Estaban invitados 42 adultos y 15 niños. Al llegar no había nada. Mi niña solo hacía llorar y preguntaba que qué es lo que pasaba. La mujer describió la situación como uno de los momentos más dolorosos vividos por su familia. Es que tú imagínate el panorama, el percal, el escenario. Vamos, con tu hija ahí, sí, con la cara partida.
2: Se te parte el corazón, más que nada por la chiquilla, claro está.
1: Y tras comprobar que el servicio no iba a prestarse, la familia intentó contactar con el organizador del catering, pero sin éxito. Nos intentamos poner en contacto con él, pero este hombre apaga el teléfono y no hay manera de contactar con él, asegura Charo, que confirmó además que ya han iniciado acciones legales. La madre lamentó especialmente el impacto emocional que la situación le ha provocado, claro, a su hija, cuya primera comunión llevaba 2 años preparando. Fue el día de mi hija y no fue como ella quería, reflejando la madre la frustración de una familia que vio cómo la celebración quedaba completamente arruinada ante los invitados. El responsable del catering, que no respondió a las numerosas llamadas de la familia, ha relatado al programa Y Ahora Son Soles que tuvo un problema personal muy grave que no va a contar y que les va a devolver el dinero.
2: No hay excusa.
1: Esta persona, al parecer, ya había tenido problemas con anterioridad, con otras celebraciones. Hasta el momento, ni se ha disculpado, ni ha devuelto nada de dinero por un catering que no realizó.
2: Es que, como dice, que si motivos personales de fuerza mayor, pues ponte en contacto con esta señora, se lo comunica, que te va a ser imposible, le devuelve su dinero y...
1: Y santas pascuas.
2: Y ya está.
1: Bueno, también intervino en el programa Y Ahora Son Soles la propietaria de la finca donde iba a celebrarse la comunión, quien explicó que hasta ahora no habían existido incidentes similares con otros eventos en este emplazamiento, que no habían tenido problemas hasta ahora. Uh-huh. En fin, qué lástima, porque después, ¿qué haces tú también con 42 adultos y 15 niños? ¿Dónde te vas a comer?
2: Tampoco
1: porque...
2: cuenta la noticia, ¿no? ¿Cuál fue ese plan B?
1: ¿Cómo te vas a comer en un restaurante? Sin cita previa.
2: Yo me estaba acordando a la chiquilla porque la primera comunión de cualquier niño la recuerda por siempre, ¿no? Pues esta chiquilla pues también iba a recordar, recordará por siempre, ¿no? Que después con el paso de los años lo recordará quizá como una anécdota, ¿eh? Cuando pase muchos años, pero ahora mismo no. Es una tragedia para ella.
1: Y lo que es una tragedia también es que haya muerto el cabrero, un símbolo de libertad, verdad y compromiso social. Todos los candidatos a la presidencia de la Junta de Andalucía y su pueblo, Aznalcázar, han tenido unas palabras de reconocimiento. El cantador sevillano José Domínguez Muñoz, conocido artísticamente como El Cabrero, fallecía ayer en Sevilla a los 81 años de edad, según confirmó su hijo, el Crespo Zapata, a través de un mensaje difundido en redes sociales. Considerado una de las voces más singulares y comprometidas del flamenco andaluz, su muerte ha suscitado numerosas reacciones en los ámbitos político y cultural. Pues nada, descanse en paz, porque la verdad es que era una figura del flamenco, no cabe duda. La Voz del Sur.es asegura que el aeropuerto de Jerez logra reponerse a la marcha de Ryanair y consigue el mejor inicio de año en los últimos 5. Las previsiones para este 2026 apuntan a que casi 500.000 de personas aterrizarán en el aeropuerto jerezano. Y Malú será pregonera de la Feria Real de Algeciras, un regreso cargado de recuerdos al campo de Gibraltar. La artista pronunciará el pregón el 19 de junio, día de la coronación, en una ciudad a la que lleva ligada desde la infancia y de la que fue nombrada embajadora en 2022. Y en Diario de Cádiz, unas maniobras de la Armada reúnen a más de 2.000 militares con decenas de buques y aeronaves en aguas de Cádiz y el Retín. El campo de adiestramiento de Barbate y su playa se convierten de nuevo en el principal escenario, con un desembarco de la Infantería de Marina que prueba sus sistemas más avanzados. Y el Plan General de Ordenación Urbana, según Diario de Cádiz, el Plan General de Ordenación Urbana de Prado del Rey deja fuera el campo de golf y la urbanización del Parque de los Alcornocales. Ecologistas en Acción aplaude esta decisión tras oponerse durante años para que esta construcción no se levantara en una zona protegida. Sí que había prevista la construcción de un campo de golf en Prado del Rey, pero
2: esa ha quedado
1: nada de nada. 15 de las 32 playas con bandera azul en Cádiz no deberían tener este galardón. Esto dicen los ecologistas. Apuntan que varios arenales presentan puntos negros en cuestiones como vertido, saturación o medio ambiente. Y la contaminación atmosférica causa 146.500 muertes prematuras al año en Europa. 146.500 muertes al año. Las partículas finas son el contaminante más perjudicial porque penetran profundamente los pulmones y pueden entrar en el torrente sanguíneo. Y ya contaminación te la encuentras en cualquier parte, ¿eh? No hace falta que te vayas a una gran ciudad. Aquí mismo, pues también. Y vamos a terminar hablando de quién, de Carmen Thyssen, Carmen Cervera o Tita Thyssen, que sufre un empeoramiento de su enfermedad que ha hecho regresar a su hijo Borja Thyssen a su lado. La salud de Carmen Thyssen ha vuelto a situarse en el centro de la atención tras conocerse un empeoramiento. La baronesa, que a sus 83 años es una de las figuras más relevantes del coleccionismo de arte en España, atraviesa un momento delicado que ha obligado a reestructurar los planes de todo su entorno más cercano. Lo que inicialmente parecía una convalecencia controlada tras un cuadro respiratorio agudo, por lo que fue ingresada a finales de abril, se ha transformado en una situación de vigilancia constante ante nuevos síntomas de debilidad. En el último número de la revista Semana, publicado ayer miércoles, se revela un urgente viaje de su hijo Borja a San Feliu de Guíxols. Según detalla la publicación, el hijo de la baronesa se vio obligado a regresar de inmediato junto a su madre tras ser informado de un contratiempo en su recuperación. La familia ha cerrado filas para proteger a la aristocrática en este trance y Borja ha estado junto a sus hermanas ante esta convalecencia. La gravedad del episodio inicial no fue menor, ya que Carmen Cervera tuvo que ser ingresada de urgencia en la clínica Tecnon de Barcelona debido a una neumonía fuerte. Dada la delicada situación y la necesidad de una intervención rápida, el traslado de su residencia en la Costa Brava se realizó en helicóptero. Tras recibir el alta y trasladarse a su hogar, el foco médico se mantiene en monitorizar sus pulmones para evitar que las complicaciones derivadas de su avanzada edad pongan en riesgo su estabilidad actual.
2: Pues eso, una edad avanzada y cualquier problema y
1: 83 más años, no pinta bien.
2: Sí, cuando, bueno, pues su hijo se ha acercado, ¿no? Salta la alarma. Bueno, compañero, decía, con esta finalizamos efectivamente este, digamos, espacio apartado que es la actualidad del momento. Te escuchamos a las 11.
1: Muy bien.
2: Muy bien, nosotros nos quedamos porque vamos ahí, bueno, pues animando aquí al personal a que disfruten a partir del 21 de mayo y hasta el 24 de la velada de María Auxiliadora. ¿Cuál es la programación? Enseguida vamos a conocerla. Gracias, compañero. Hasta las 11. Bien.

10:33, ya lo comentaba el compañero, ayer conocíamos la noticia y lo hemos comentado del fallecimiento de El Cabrero, un artista sevillano que nos ha dejado, como así también nos ha dejado, bueno, pues el legado de su música, de su voz. Vamos a recordarlo en estos fandangos.

0: Pues sí, ayer mismo se presentó, la pasada semana se presentó el cartel del anunciador de la velada de María Auxiliadora y ayer se presentó esa programación que durante 4 días disfrutaremos. Bueno, pues todo, no solamente los vecinos del barrio de María Auxiliadora, del barrio bajo, sino también de todos aquellos que quieran disfrutar de, decíamos, de esa programación. Programación de la cual, bueno, pues lo presentaba la propia delegada del barrio bajo, Manoli Soto, junto con el delegado de fiesta, Fran Pérez.
1: Estamos en el barrio bajo, me acompaña el delegado de fiesta, Fran Pérez, y venimos a informar a nuestros vecinos, bueno, pues de todos los actos y actuaciones que hemos preparado conjuntamente delegación del barrio bajo con delegación de fiesta para nuestra velada que se celebrará el próximo 21 de mayo, jueves que viene, hasta el domingo 24. Ahora el compañero pues nos dará conocimiento de todas las actuaciones y actos que nos ha preparado para la velada. Recordaros que como novedad este año la caseta va a estar instalada en el mismo recinto ferial para que esté todo unificado. Esperemos que sea del agrado de todos y bueno, animaros a que paséis por la velada, que aprovechéis estos días para estar un buen rato de convivencia con vecinos, amigos, familia, y que disfrutéis de las actuaciones que os hemos preparado. Ahora el delegado de fiesta nos contará toda la programación. Muchísimas gracias.
2: Bueno, pues darle las gracias a mi compañera Manoli Soto, delegada del Barrio Bajo, por este trabajo que ha dicho que hemos hecho de forma conjunta para traeros la mejor programación que nos hemos podido permitir en este caso y que puedan disfrutar todos los vecinos y vecinas de Arco de la Frontera, velada que va a tener lugar del 21 al 24 de mayo y como decía Manoli Soto, pues la novedad es que vamos a volver a reunir todo en el recinto ferial. ¿El motivo? Pues hemos probado varios años en la Plaza de la Caridad y después de consensuarlo tanto con la parte de las atracciones como también con la Hermandad de Cristo Rey, que sabéis que es una parte importante ya que son los que van a trabajar la barra de la caseta municipal, pues hemos creído conveniente que lo mejor es unificar todo en el recinto ferial y de esta forma pues que todos los vecinos y vecinas que vengan hasta la velada puedan disfrutar de este ratito de convivencia en el recinto y tengan todo cerca. Aquí tenemos la programación que la vais a ver en redes sociales desde ya y bueno, como decía Manoli, es una programación que se le ha puesto todo el cariño y vamos a empezar el jueves 21, aquí donde nos encontramos en la portada que vuelve a su sitio en la Avenida Europa, aquí cerquita del recinto. Este año hemos pensado que las personas que se merecían hacer el inicio de alumbrado es el grupo de amigos Pasacalle. Estamos hablando de un grupo de amigos y amigas que lo forman más de 40 personas, que son amigos, son familia, hay niños, hay adultos y la verdad que estamos muy agradecidos porque en el momento que le hemos trasladado pues que nos encantaría contar con ellos, han aceptado, nos lo han agradecido y creemos que son los idóneos para realizar este encendido de alumbrado porque son gente del Barrio Bajo, gente que siempre están para todos los eventos que hay, tanto en el Barrio Bajo como en cualquier parte de Arco de la Frontera, y siempre están animando con su charanga, con su grupo de amigos, así que creemos que no puede haber mejor grupo para que este año dé el pistoletazo de salida a la velada de María Auxiliadora. Y ya luego pues vamos a tener el mismo jueves una charanga que nos va a acompañar por el barrio y vamos a tener la actuación de un grupo que se llama De Jerez pa' Jerez. El viernes pues vamos a tener a mediodía también un grupo con el nombre Marea, un grupo por rock. Por la noche vamos a tener a Ana Barba y después vamos a contar con la actuación del Capullo de Jerez. Después tendremos una sesión DJ para cerrar el viernes con nuestros amigos Capote y Paco Bautista, a los que desde aquí pues les damos las gracias también por un año más estar a disposición de este ayuntamiento. El sábado vamos a tener a mediodía la actuación de Los Cantarillos, un grupo joven de Arco de la Frontera que también nos tiene ya acostumbrados a hacernos disfrutar con su música. Luego por la noche vamos a tener a Los Selfies y después de Los Selfies vamos a dedicarle un apartado a la juventud. Ya el año pasado fue todo un éxito con el artista que vino, y este año queremos seguir apostando por la juventud para que tenga también en el recinto su sitio, su hueco, y pueda disfrutar de la música en directo. En este caso va a ser de la mano de El Daddy, así que ya os digo que en la programación podéis consultar todos los horarios y todos los artistas. Y el domingo, el sábado después del Daddy vamos a tener a Valentín Top, que también estuvo el año pasado haciéndonos disfrutar con su sesión DJ. Y el domingo tenemos el concurso de Sevillana a partir de las 4 de la tarde, que ya anunciamos la semana pasada que estaba abierto el plazo de inscripción, finaliza este viernes. Animar a los que estén todavía en duda a que lo hagan. Y después vamos a tener animación infantil, donde vamos a contar con magia, y vamos a finalizar con las guerreras pop, que ya os podéis hacer una idea por dónde va. No me quiero olvidar de la procesión que va a tener lugar el sábado a las 7 de la tarde por las calles del barrio. Así que, como ha dicho antes Manolizoto, delegada del Barrio Bajo, animar a todo el mundo a que disfrute de la velada María Auxiliadora del 21 al 24 de mayo, y que con tanto cariño hemos preparado tanto la delegación de Barrio Bajo como la delegación de fiestas. Nada más y muchas gracias.
0: Pues ahí quedaba detallada esa programación para disfrutar durante esos 4 días, del 21 de mayo al 24. Ya lo comentaba también el propio delegado, que va una velada que va dirigida en honor a María Auxiliadora, la cual también la próxima semana, 20, 21 y 22, se celebrará el solemne tridu, como así nos lo recordaban miembros de la Asociación María Auxiliadora. El tridu, la Eucaristía, después del rezo del Santo Rosario, será, bueno, pues eso, a partir de las 7:30, el rezo del Santo Rosario, y seguidamente la Eucaristía. Por cierto, la Asociación María Auxiliadora también informaba, quería hacer un llamamiento a, en este caso, bueno, pues a todas las personas que quisieran, tanto hombres como mujeres, quisieran portar a la Virgen, cargar a la Virgen este próximo el sábado, día 23 de mayo, ya que por diversas circunstancias que se han dado este año, los cargadores habituales, los costaleros habituales, bueno, pues este año se ha visto reducido en ese número de costaleros. Por tanto, a todas aquellas personas que quieran cargar a la Virgen María Auxiliadora el sábado de las próximas semanas, día 23, como bien decimos. Se recuerda que hoy jueves a las 8 de la tarde va a haber una igualá, se ha convocado a una igualá a las 8 de la tarde en los salones de la parroquia. Para todos aquellos, se tenga experiencia o no se tenga experiencia en la costalería, según nos indicaban desde la propia Asociación de María Auxiliadora. Y uno de los artistas que estarán en la velada en honor a María Auxiliadora será el Capullo de Jerez, con el cual nos quedamos ahora. Escuchamos uno de esos temas. Unos tangos.

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